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0: y en el ICETEX, así como un recorte presupuestal y una nómina paralela de 900 mil contratos a prestación de servicios. La fiscal general de la Nación, Luz Adriana Camargo, anunció que ya conformó un equipo especial que será dirigido por las directoras de la unidad de fiscales delegados ante la Corte Suprema de Justicia y la directora especializada contra la corrupción, quienes se encargarán de verificar e investigar las 80 denuncias que radicó el vicepresidente José Manuel Restrepo. Dijo la fiscal que cada servidor que hace parte de su administración debe verificar focos de corrupción, cerrarlos y poner a disposición de las autoridades la información correspondiente. Es decir, que con este libro que está entregando hoy el gobierno de Abelardo de la Estrella, el libro de empalme que se llama El Libro de la Verdad, este libro podría contener hechos de corrupción muchos más graves de los que vimos en la opinión pública, por ejemplo, como le decía, el tema con los camiones de agua potable durante el gobierno Petro. Vamos a ver en qué terminan esas investigaciones, pero como le digo, son 80 denuncias de grandes casos de corrupción que en este momento está entregando el gobierno Abelardo de la Estrella a la Fiscalía General de la Nación.
1: Le voy a hacer una pregunta full ignorante ahí. ¿Cómo se pierde toda esa plata y nadie dice nada?
2: Lucía, yo creo que eso es un montaje, eso no se ha perdido. Lo que pasa es que no la han buscado bien.
1: Pero es que, ¿cómo va a decir que se perdió cuánto? ¿Un billón?
0: Muchísima plata es la que, o sea, imagínese, nosotros supimos de los 60 mil millones de la Unidad Nacional para la Gestión de Riesgo de Desastres, que eso es un montón de plata. Sí. Y se necesita hoy que la gente, como le digo, no tiene techos donde dormir. Pero solamente la Unidad Nacional para la Gestión de Riesgo de Desastres habría ejecutado el 4,3% de su presupuesto en 4 años.
1: Nada.
0: ¿Dónde está el 95% restante? ¿Dónde está esa plata? Porque plata salió. Se giraron, según esta denuncia que está haciendo el gobierno de Abelardo, se giraron 856 mil millones que no iban destinados a urgencias. Se perdió el rastro de 1,38 billones. Y la pregunta que usted hace es totalmente válida. La gente es ciega, no se dieron cuenta, los amenazaron. ¿Qué pasó para que toda esa cantidad de gente que trabaja en la Unidad Nacional para la Gestión de Riesgo no se haya dado cuenta que salieron más de un billón de pesos y nadie dijo nada?
1: No, es que es impresionante.
2: No han buscado bien, Sebastián, eso debe estar ahí.
1: Es impresionante, ¿cómo se va a perder una plata así? Aparte que a mí lo que me duele mucho es el país, ¿no? Es el país, porque es plata
0: hoy que se necesita ese billón.
1: Es plata que necesita el país, o sea. Pues sí, así seguramente pues el gobierno anterior le toca aclarar que diga bien, pero oye, ¿cómo es que se pierde esta plata? Y uno no sabe ni dónde está.
2: ¡Épale!
1: Vamos a hacerle trova a la vida.
2: Vamos a hacerle, mi lucha.

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1: Bueno, Luchi.
2: ¿Cómo atardeció, Sebastián?
1: El día.
0: ¿Cómo anocheció ya?
2: Sí, ya.
1: Ya. ¿Cómo anocheció, sí? Hay un tema que ha generado preocupación.
0: A ver.
1: Y es qué va a pasar con RTBC. Usted sabe que RTBC es uno de los medios más importantes porque tiene la mayor cantidad de alcance, ¿no? Estamos hablando, por supuesto, del sistema de medios públicos de Colombia, radio y televisión colombiana, que incluye Señal Colombia, Canal Institucional, Radio Nacional de Colombia, Radiónica, Señal Colombia, etc. Muchas críticas recibió el manejo de RTBC durante el gobierno Petro, pues sobre todo porque lo estaba dirigiendo una persona que ha hecho política muy cercano al presidente Gustavo Petro, que era Holman Morris, ¿no? Entonces, muchas denuncias se desataron después de conocerse que Holman iba a estar liderando RTBC. Ahora, este fin de semana hubo una reunión extraordinaria entre la ministra de Tecnologías de la Información y las Comunicaciones, estamos hablando de Alexandra Falla, y la directora de Inravisión. Acuérdese que el gobierno Petro le cambió otra vez el nombre y ahora es Inravisión nuevamente, dirigido por Ángela Mora. Entonces, se sentaron a definir un plan de acción inmediato para transformar la programación, revisar la contratación y lo que dicen ellas es tratar de fortalecer la gestión del sistema de medios públicos, que como le digo tiene un alcance mayúsculo, o sea, llega a las zonas donde los medios privados muchas veces no llegan por temas de señal, de antena, etcétera. En esa reunión se tomaron varias decisiones. Entonces, entre ellas la finalización de la franja noticiosa y de opinión en radio y televisión, que hasta el 6 de agosto estaba ocupando una parte significativa de los recursos humanos y técnicos de Inravisión. De acuerdo con la administración, hasta esa fecha el sistema mantenía una operación informativa de 6 de la mañana a 10 de la noche, lo que representaba aproximadamente el 90% de los recursos y del personal disponible destinados a actividades periodísticas. Uh-huh. El tema, por supuesto, es que digamos la línea editorial de RTBC estaba muy afín y muy aliada con la del gobierno Petro. Que si esto es nuevo, no lo es, porque muchos presidentes, alcaldes, en el caso de los medios regionales, han utilizado medios de comunicación pues para difundir noticias positivas sobre su gobierno, etcétera. Lo que pasa es que la crítica es que Holman Morris tenía una visión, una línea editorial muy radical. Ahora, también se hizo una revisión inmediata de los contenidos y formatos actuales al aire. En revisión debe corresponder a criterios de independencia, pluralidad, equilibrio, rigor informativo e interés público y no a intereses de particulares o de políticos. La entidad debe ser, el sistema de medios públicos no debe ser más bien un instrumento político. ¿Qué más se revisó? La nueva programación, que según ha dicho el gobierno Abelardo, tendrá como pilares la cultura, el arte y la educación, con contenidos que reconozcan la diversidad regional, fortalezcan la identidad nacional, promuevan el conocimiento y garanticen que las distintas voces del país tengan espacios en radio, televisión y plataformas digitales. Finalmente, se hizo una revisión de contratos y convenios. Como parte del proceso de reorganización, Inravisión va a realizar una revisión de los convenios y contratos interadministrativos actuales vigentes con ministerios y entidades del orden nacional. Según la información entregada por esta nueva administración de Abelardo de la Estrella, y acá viene un mico gigante, es que durante la presente vigencia se suscribieron más de 1.051 contratos por un valor que superan los 100.000 millones de pesos. Y la administración de Abelardo de la Estrella señala que durante los días 6 y 7 de agosto se suscribieron, y ojo con esta cifra, 87 contratos por aproximadamente 4.000 millones de pesos. En dos días, los últimos dos días del gobierno nacional de Gustavo Petro se suscribieron 87 contratos por una cifra de aproximadamente 4,000 millones de pesos. Por supuesto, van entonces a pedir la intervención de la Procuraduría General de la Nación y de la Contraloría General de la República para revisar esos contratos, el estado contractual y presupuestal de la entidad. Pero hay un punto que es bien importante. RTVC sirve, por supuesto, como le digo, para llegar a las zonas donde ningún medio más puede llegar, zonas muy apartadas del centro del país. Y el punto es, y la pregunta es, ya no va a haber contenido informativo en RTVC, porque lo que está diciendo el gobierno de Las Priella es que van a utilizar las plataformas como pilares de cultura, arte y educación. El tema es que hay un espacio que puede ser utilizado de una forma maravillosa para informar a esas personas que no tienen internet, a las que la televisión les llega muy poco, las emisoras privadas pues no llegan porque no tienen esa cobertura que sí tiene un medio estatal, el único gran medio estatal como lo es RTVC. Ahí estamos a la expectativa de qué va a pasar con RTVC, que sin duda alguna, pues como le digo, es uno de los medios de comunicación más importantes. ¿Seguirá, no seguirá, por ejemplo, el noticiero? ¿Qué va a pasar con ese contenido periodístico informativo?
0: Era bueno, ¿no?
1: Sí, sí, el tema bueno. Es que se desdibujó un poco como por esa línea política, sí, por esas ideas radicales que llegaron a RTVC, sí, etcétera. Sí. Pero es un medio muy importante. RTVC no llega a donde nosotros no podemos llegar, no porque no queramos, por el tema de cobertura. Entonces ahí es donde está el punto clave.
0: Qué vaina, no, ojalá todo se pueda como recuperar, ¿no? Que vuelvan a encontrar el rumbo, el norte. No sé.
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1: Bueno, ¿quién dijo yo voy para esa? Yo los espero. Ustedes no me dejan, no me dejan sola a mí, ni metida, ni nada. Ustedes siempre me acompañan, siempre nos acompañan. 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

Vamos a orar. Pongan su corazoncito, su mente a disposición de Papá Dios para hacer esta oración, para hacer este devocional en esta noche, ya de martes, arrancando semana, arrancando nuevas oportunidades, arrancando nuevos momentos, recopilando nuevos recuerdos. Dios, gracias, gracias, gracias, gracias por todo lo que nos has dado, porque estamos vivos, porque estamos llenos de esperanza, porque estamos confiados en que tú, Señor, siempre escuchas esta oración. Y hoy martes quiero que nos tomes de las manos y nos guíes, Señor, por el camino correcto, Dios. Si hay una nueva oportunidad para mí, Dios, te pido que me la muestres. Pero muéstramela con claridad, Señor. Ya no con señales que yo tenga que interpretar, ya no con mensajes que de pronto me lleguen así. No, háblame claro, Señor. Yo quiero que tú me hables claro y me digas, estas son las oportunidades que hay para ti. ¿Las tomas o las dejas? Estas son las oportunidades que vengo a ofrecerte. Dios, yo quiero que me muestres el camino de las oportunidades de manera clara y concisa. Quiero que tú me muestres la respuesta a la oración. Quiero que me muestres qué es lo que yo necesito para mi vida. ¿Qué es lo que tengo que cambiar para poder recibir la bendición que tanto te estoy pidiendo? Que te estoy pidiendo cosas, Señor, que no llegan y no llegan y no llegan, y me canso y me desespero. Y en medio de todo, no sé cómo hacer para que tú entiendas lo que quiero, Señor, pero dentro de mí hay algo que me dice que no es lo que yo quiera, que es lo que tú quieras, que se hace tu voluntad, porque tú sabes cuáles son los designios, tú sabes cuál es el camino correcto, tú sabes cuáles son las bendiciones perfectas, Señor, para mí. Ayuda a no desesperarme, ayuda a no perder mi fe, ayuda a que yo pueda verte en cada una de las personas que amo, en cada una de las personas con las que me tropiezo. Que yo pueda verte, Señor, en la sonrisa de los niños, en los ojos tan transparentes y llenos de vida, de esas criaturas hermosas, de esos niños preciosos. Que yo pueda, Señor, agradecer porque mis viejitos están vivos. Achacaditos de salud mucho, Señor. Yo sé que los estás cuidando, pero mis viejitos están vivos. Nuestros abuelitos, nuestros niños están vivos y nosotros seguimos aquí guerreándola, dándola toda, porque todavía no hemos logrado lo que queremos, todavía nos falta mucho más camino por recorrer, pero sé que esta noche vamos a salir con la bendición y con la respuesta que tú nos quieres dar. Señor, cuida mis acciones, cuida lo que digo, Padre, dame la sabiduría para hablar en los momentos indicados. Cuida mis acciones, que cada vez que yo vaya a hacer algo, Señor, sea bajo tu voluntad y sea bajo tus designios. Quiero disfrutar de los regalos, Señor, que tú me tienes. Quiero gozar la vida eterna, Dios. Quiero seguir confiando en ti con amor, con alegría. Voy a dar de mí lo mejor en cada momento, Señor. Quiero hacerlo, quiero ser un instrumento de tu obra, quiero ser un testimonio vivo de ti. Pero enséñame de manera clara, Dios. Muéstrame las cosas claras. No quiero pensar en que tal vez esto me quisiste decir. No quiero llenarme de confusión, no quiero llenarme de duda. Quiero que me hables claro, Señor, y me digas qué es lo que viene para nuestras vidas. ¿Cómo debemos manejarlo? ¿Cómo lo vamos a recibir? Que me digas, Señor, tal vez que me haga entender el por qué no tengo lo que tanto te estoy pidiendo. Si en medio de las jornadas que tengo, Señor, hay algún problema, tú dame la fortaleza para seguir adelante, para seguir en medio de las dificultades. Ayúdame, ayúdame, Dios, a recordar las grandes bendiciones que se esconden detrás de las grandes pruebas, Padre, porque es que tu grandeza es la que me sostiene. Es tu amor infinito mi mayor inspiración para salir adelante, Señor. Por favor, permíteme que el día de mañana todo salga bien,
que yo haya encontrado mi respuesta y mi bendición. Y solo te pido que nunca me faltes, Dios. Que nunca me faltes, que nunca me faltes. En el nombre de Jesús hemos orado. Dios, te amo, te alabo y te bendigo. Y te doy infinitas gracias por escuchar esta oración, este devocional en Tropicana. Gracias, Señor. Gracias infinitas. Gracias, Dios. Amén, amén y amén.

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0: Bienvenido, buenas noches. Como siempre, un placer enorme saludarlos desde este momento y hasta las 12 de la medianoche. Colombia se conecta, a que no me duermo de Tropicana. Un placer de verdad, verdad, desde lo más alto de nuestra Colombia hermosa hasta por allá, hasta Leticia, hasta el Amazonas. Todo el mundo, ya, bienvenidos a Que No Me Duermo de Tropicana. 4 horas con mucha información, 4 horas con muchas historias, muchas anécdotas. Aquí no se salva nadie, no den papaya, porque si usted da papaya, muy seguramente va a aparecer en A Que No Me Duermo de Tropicana. Los oyentes en la ciudad de Bucaramanga, un abrazo también solidario a la gente de Pereira, Manizales, Armenia, Cali, en Quibdó, la gente en Buenaventura también, a nuestros amigos en Pasto, en el departamento de Nariño, en el departamento del Magdalena también, departamento de Bolívar, el departamento de Córdoba, Sucre. Un abrazo bien, pero bien especial para la gente norte de Santander, Cúcuta, en Bucaramanga, mano. Para todos ustedes, un abrazo bien, pero bien, pero bien, pero bien grande. Si me hizo falta algo, ustedes me dicen, aquí estamos nosotros. No saludé a Antioquia porque ya voy a saludar a la anfitriona para que salude, por supuesto, a su gente. 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Ahora sí, señorita Karina, 8-7 minutos, ¿cómo me le va? Buenas noches.
1: Buenas noches, ¿cómo estás?
0: Hoy
1: qué rico
0: sí.
1: Saludarte,
0: mira,
1: caballito.
0: Hoy sí. Un aplauso para Karina. Hoy sí me hizo caso.
1: Para mí no.
0: Hoy sí me hizo caso.
1: Usted que sí lo pudo poner bien.
0: No,
1: ah, no, papito,
0: hoy Karina.
1: No venga a decirme cosas, pues.
0: Hoy Karina sí no curucutió los aparatos.
1: No estoy curucuteando nada. Cuando yo le vaya a curucutear algo, yo le aviso. Eso así como así, no, papito.
0: Dices tú. Karina, ¿cómo estás?
1: ¿Cómo estás?
0: No, pues bien, gracias a Dios. Escuchándote,
1: pues bueno, me alegra
0: cuéntamelo
1: mucho,
0: todo. ¿Qué es de tu buena vida? ¿Qué hiciste hoy?
1: No, ¿qué hice hoy? Hoy una cantidad de correos, una cantidad de informes que tenía pendientes. ¿Sí? Pero bueno,
0: me contó un pajarito algo.
1: Con toda la actitud, ¿qué?
0: Me contó un pajarito algo.
1: ¿Qué?
0: Y que te pusieron un memo.
1: ¿Qué? ¿Un memo? Ojalá sí me pusieran uno.
0: Hombre,
1: mentiri,
0: qué vaina.
1: Qué miedo de eso. Al que le van a poner un memo es a usted, mijito.
0: No, porque andas de coquetona. ¿De y me dijeron eso? Pero bueno, oye, Cari.
1: ¿De coquetona con quién?
0: Nah, pues para que tú veas.
1: No. ¿Cómo de, así? O sea,
0: no,
1: resulta
0: no
1: que
0: de papaya,
1: estoy
0: porque aquí
1: con alguien y yo ni sé con quién.
0: Aquí no se salva nadie, no de papaya, Karina, no de papaya, pido una vaina.
1: Yo no le doy papaya, papito, solo que si a veces hay cosas así, toca.
0: Ah, ya, ya.
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0: Como peluqueando loco, señoras y señores, aquí no le guardamos nada a nadie. Si usted da papaya, así como Karina lo dijo, así como yo le dije, va a salir aquí en A Que No Me Duermo de Tropicana. Karina, ¿qué pasó? ¿Qué es lo que hay por ahí? ¿De qué tenemos que enterarnos? ¿Qué hay que saber?
1: Es que si son chismes, a caballito le fascina. Caballo es Edgar Castillo Chisme.
0: Y a ti no te fascinan los chismes.
1: Ah, no, a mí los chismes sí me encantan, pero ¿qué más se va a hacer? Eso sí, que fluya, no hay más cosas por hacerle, mijito. Oiga, ¿usted tiene de pronto caballito hijastros?
0: ¿Hijastros? No, nada. Uy, cómo, cuidado, qué agua.
1: ¿Hijastros?
0: ¡Qué agua tan helada!
1: ¡Qué agua tan helada! Cuidado, sí. Con eso,
0: no,
1: cuidado
0: eso,
1: con
0: no, eso. No. Bueno, yo nunca he sido padrastro, no me gusta.
1: Ok. Listo.
0: Eso perfecto. No quiere decir que de pronto yo esté negado a esa posibilidad, pero hasta el momento nada.
1: Bueno, hay padrastros y madrastras que no les gusta que sus hijastros le digan o tengan actos como de papá o de mamá.
0: Por ejemplo,
1: eso le pasó a lo siguiente, vea, escuche, escuche, pues.
4: Vaya, amor.
5: Sí,
4: cuídate. Escuché ahorita que me dijiste mamá, sí. Y aprovechando que no está tu papá, última vez que me dices mamá.
0: ¿Qué?
4: Yo no soy tu mamá, soy tu madrastra.
5: Oye, te quiero como una mamá.
4: No me importa, tú eres hijo de alguien más, no mío, yo no te parí. Aprovechando que se fue tu papá, por eso te lo digo, pues, porque no quiero que me digas mamá, yo no tengo hijos. El día que yo tenga hijo con él, ahí sí me puede decir mamá, pero tú no eres mi hijo. Así que no quiero que me digas mamá, dime Sandra, ese es mi nombre. O madrastra. Yo no quiero escuchar que me digas mamá. No me gusta, simplemente. Yo no te quiero, no tengo ningún vínculo contigo, no me interesa tener nada que ver contigo. Si yo te soporto...
0: ¡Óyeme!
4: Es porque...
0: ¿Qué es eso?
4: Soy novia de tu papá. Nada más por eso.
6: Sé que esto no es verdad, que es actual.
1: ¿Vio? Ahí está,
0: no,
1: entonces.
0: No. Hey, Karina, o sea, vamos a entrar y me vas a hacer botar
1: el
0: chupo. Me vas a hacer coger rabia con estas... Esta
1: pues
0: muchacha.
1: Coja rabia desde ya.
0: No, pero eso
1: profundo,
0: no se hace, eso no se hace. Yo eso sí lo digo. Donde no entra mi hijo, no entro yo. Mujer que diga, no, lo que pasa es que a mí no me gustan con los hombres conocidos. No, yo me voy de aquí de esta vaina, porque yo no, eso no lo tolero. O sea, y ese señor, ese muchacho, debió cortar esa relación de una. Porque primero son los hijos,
1: pero
0: segundo
1: si
0: los hijos, tercero
1: lo
0: los hijos.
1: Pero si ella está ocultando.
0: ¿Cómo así?
1: La señora le está ocultando al novio o a su pareja sentimental que ella no le gusta que el niño le diga mamá.
0: Pero ahora ¿no? El niño se lo dice, el
1: ¿no
0: niño
1: como
0: se lo
1: le
0: dice
1: dijo,
0: al papá?
1: Aprovechando que se fue tu papá, te digo y te recuerdo que es que yo no soy tu mamá, yo no te parí.
0: Pero muy seguramente la niña se lo dijo a su papá. La niña pues se lo dijo a su papá. Un niño, bueno, el niño se lo dijo a su papi. Imagínate que mi hijo me venga con esa historia. Papi, imagínate lo que me dijo fulanita de tal. Que yo no le diga mamá porque
1: yo
0: ella
1: digo,
0: es mi mamá. Ay, no, hombre, sea seria, váyase de aquí.
1: Te voy a decir
0: hombre.
1: Lo siguiente. O sea, yo te voy a decir lo siguiente. Está bien que a ella no le guste que le diga mamá, pero entonces no es la manera de decir las cosas. Usted más bien le dice, mi amor, mira, te digo, no me gusta mucho que me digas mamá. Yo sé que me ves como una mamá, más bien trátame de otra manera, o yo te quiero mucho, pero te quiero que me trates así. No es la manera en cómo le dijo, tenga, es que usted no me va a decir mamá, que es que yo no sé.
0: Oye, pero
1: hay que frenar las cosas.
0: Karina, tampoco,
1: porque puede
0: no
1: que
0: estoy
1: ella
0: de acuerdo.
1: Se sienta mal.
0: No estoy de acuerdo.
1: Porque puede que ella se sienta mal al él decirle mamá directamente. Puede recordarle muchas cosas, que no ha podido ser mamá, que no tiene hijos, otro montón de cosas. Entonces yo digo, más bien, si no te gusta algo, hablas, lo conversas, pero bien dicho.
0: Hay vainas que yo no entiendo y no termino de comprender. A las mujeres las indigna, por ejemplo, a ellas las indigna que le digan, pues, madrastra. Pero no se indignan ser la segundona. No se indignan ser esa persona que destruye hogar. Oye, pero qué vaina tan fregada es esa.
1: Tienes razón, caballito, también.
0: No, hombre, no. ¿Cómo vas a acabar con la inocencia de una criatura?
1: Pregunta, oyentes. ¿Ustedes han tenido hijastros y les dicen a ustedes papá o le dicen mamá? ¿Qué sienten ustedes al saber que no son sus hijos, pero que lo tratan de esa manera? ¿Qué sienten?
0: Dios
1: ¿Y lo
0: mío
1: ven
0: bendito.
1: Algo bueno o malo?
0: Dios mío bendito. Bueno, primero,
1: caballo,
0: respóndanle la pregunta a Karina. Y al final de su audio, después de usted responderle la pregunta a Karina, también me pueden decir brevemente qué opinan de esta muchachona, de esta señorita, de esta digna, que no le gusta que el hijo de su pareja, de su prometido, le diga, mamá, ¿qué dicen los oyentes?
1: ¿Lo ponemos de nuevo o qué?
0: Pero por supuesto, póngalo, para que me dé más rabia.
1: Hágale pues.
4: Vaya, amor.
5: Bueno,
4: Sí. Cuídate. Escuché ahorita que me dijiste mamá.
5: Sí.
4: Y aprovechando que no está tu papá. Última vez que me dices mamá. Yo no soy tu mamá. Soy tu madrastra.
5: Oye, te quiero como una mamá.
4: No me importa. Tú eres hijo de alguien más, no mío. Yo no te parí. Aprovechando que se fue tu papá, por eso te lo digo, pues. Porque no quiero que me digas mamá, yo no tengo hijos. El día que yo tenga hijo con él, ahí sí me puede decir mamá.
0: Mira,
4: pero tú
0: esa
4: no eres
0: vaina.
4: Mío. Así que no quiero que me digas mamá, dime Sandra. Ese es mi nombre.
1: Sandra, que le diga Sandra.
0: Joda, Sandra, sin vergüenza, esta canción te la voy a dedicar a ti, ¿eh?
1: Sandrita, yo se lo cuido.
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0: Eso no se le hace a un niño inocente. Si él te dice, mamá, ¿sabes qué? Dile, ay, papito, qué lindo, y cómprele una paleta, cómprele un muñeco, llévelo a cine.
1: Consiéntalo.
0: Oiga, qué vaina tan fregada. Mira, esto se me llenó.
1: Yo
0: ya
1: digo
0: se me
1: que
0: estalló
1: si de
0: esto.
1: Pronto existen, yo digo que de pronto sí existen mujeres que no les gusta es que hijos ajenos, entre comillas, de pronto les traten de esa manera. Pero yo digo que siempre hay formas de decir las cosas, no exagerarse así.
0: ¿Tú has sido madrastra?
1: No, nunca.
0: Dime la verdad, que tú una vez me dijiste que sí.
1: No, caballitos, en serio, nunca. O sea, yo quisiera ser madrastra, venga, yo le cuido al muchachito.
0: Dime la verdad. O sea, tú también eres de caballito, esos sentimientos
1: si quieres,
0: negros.
1: Tú y yo soy madrastra, porque tú tienes un hijo, si quieres. Oh, no importa.
0: Mejor le saco agua al mar en colador. No, pero mejor déjame sano. Pero vamos a ver qué dicen los oyentes de Tropicana, en la que no me duermo, toda Colombia conectada. Karina, al 310-206-3302, es el único Tropi WhatsApp habilitado en todas las ciudades, en todo el mundo, donde nos vean. El 310-206-3302. Y si quiere llamarnos en vivo, comunicarse con nosotros en vivo, es el 601-348-7601, aquí en la ciudad de Bogotá. Por eso tienen que anteponer el indicativo 601-348-7601. A que no me duermo, ¿qué dice la gente? Hola, Tropicana, muy buenas noches.
8: Con la buena noche, Karina. La buena noche,
1: caballito.
0: Mi hermanito.
8: Me pongo el cuidado, claro, yo he sido padrastro. En la actualidad tengo una hijastra, la niña tiene 24 años. La crié desde los 2 añitos, la niña. Y para mí es chévere, bacano.
0: Claro.
8: Es una hija prácticamente de sangre. Ella dice ante todo el mundo, ella dice que yo soy el papá.
0: Qué bueno. Papá no es el que hace, sino el que cría, mi amigo. Y Dios me lo bendiga a usted o yo. Dios me lo bendiga. Un abrazo bien, pero bien grande.
1: No es el que cría, sino el que cría.
0: Es correcto. Tropicana, hola, buenas noches. ¿Cómo es tu nombre?
1: Buenas.
0: Nada, se fue este oyente, pero esto es rapidito, de una. Hola, Tropicana, muy buenas noches. ¿Con quién hablamos y de qué parte de Colombia?
9: Hola, Tropicana. ¿Cómo es tu nombre?
1: Buenas noches.
9: Hola, Tropicana, muy buenas noches. Bien. Karina, buenas noches, ¿quién? Mamacita.
1: ¿Con quién hablo, mi corazón? ¿Qué más?
9: Con Juan Esteban, de acá, de la Perla de Boyacá.
0: La Perla Juan de Boyacá. Esteban.
1: Ese nombre me parece muy lindo.
9: Ah, muchas gracias, Juan, mi madre Esteban. Me decía lo mismo.
0: Oye, Juancho.
9: Un nombre de rey.
0: Juancho, como pelucándolo,
1: bueno,
0: con
1: Juan.
0: Mi hermana.
9: Ay, yo sé qué.
0: Papi, bien, escuchándote. ¿En la Perla qué? De Boyacá.
9: Todos los días lo escuchamos y como que se le mueve la canoa.
0: ¿Por qué, papi? Es recuido una vaina.
1: Uy.
9: Hola, vaina, ole. No, allí por ahí te quema re feo tu paisano, ¿verdad?
0: Cuidado, porque ojo de loca no
1: Juanes
0: se equivoca.
1: Juanes, usted es padrastro.
9: Ay, no.
1: Juanes, usted es padrastro.
9: Sí, te escucho.
1: Aló.
0: No te escucho a ti. Oye,
9: ¿aló?
0: Juan, te hola. Iba a decir, te iba a preguntar lo siguiente. Tú eres padrastro, ¿qué piensas de esta mujer que le dijo al niño, ¿sabes qué? No me diga madrastra que no soy su madrastra. Perdón, mamá, no me diga mamá que yo no soy su mamá. El día que yo tengo un hijo, ese sí me puede decir mamá. Mientras usted me dice madrastra a mí. ¿Qué opinas al respecto? Y obviamente si eres padrastro o lo has sido.
9: No, eso es como si fueran hijos de uno. Yo, en mi opinión, yo nunca tuve padre, pero el padre que me crió a mí fue mi padrastro. Y me respeto, lo quise mucho. Y pues eso va y como la persona lo cría, ¿no? Y como la persona se comporte con el niño. En ese momento yo también he pasado por situaciones donde he sido padrastro. Y no, pues los niños no han querido, la niña no han querido. Eso va como la persona trate a los niños.
0: ¿Y qué opinión te merece el comentario de esta mujer que le dijo al niño, aprovechó que el papá se había bajado del carro para decirle, tenga?
9: No, muy mala. Hay mujeres muy malas.
0: Como Karina.
9: Lo dice Ana Karina, que ella sabe que las mujeres no las controlan el diablo.
0: Sí, señor.
1: Pero yo no soy mala.
0: Ey, esa me gusta. Las mujeres malas controlan a Lucifer.
9: Si es perversa, mamá.
1: Yo lo único que les voy a decir es que ustedes necesitan una mala así en su vida.
0: No, señor.
1: Una que los controle, que los ponga juiciositos.
9: Total, el hombre, la mujer hacia el hombre.
0: Mi hermanito, le voy a dar un consejo. Mejor ahorra con el mar, le echa los billeticos al mar, que ahí eso le da más rentabilidad a usted.
9: No, no creo. Son sueños.
0: Listo, mi hermanito.
9: Oiga, un abrazo. Bueno,
0: saludos. Gracias.
9: Toda la gracias, noche gracias. De allá. Chao, al pendiente amor. Tropicana que no me duermo. Saludos.
0: Pero ¿por qué razón le gusta tanto a que no me duermo, oiga? ¿Por qué razón le gusta tanto este programa? ¿Qué es lo que tenemos nosotros?
1: Porque está aquí.
9: Porque me recuerda mucho a mi tierra hermosa por la paisana que tiene usted ahí en ese programa, compañero.
1: Ah, bueno. Ay, lindo.
0: Bacano.
1: Picos por allá, mi amor.
0: Bueno, más oyentes. Hola, Tropicana, buenas.
10: No jodas.
1: Buenas.
10: Hola, caballito. Uno bien, que tiene una niña pequeña. ¿Cómo responde?
0: Espérate, y que esta vaina... yo no sé qué le movieron aquí, pero esta vaina tiene una cipote de bulla. Tropicana,
1: si
0: buenas.
1: Si ve que siempre dice que le mueven algo, ¿no, caballo? Sí, claro. Métale bien.
11: Hola, caballito, buenas noches.
0: Mi hermano, ¿cómo está usted? Buenas noches, un abrazo. ¿Cómo es su nombre y de qué parte de Colombia me llama?
11: Hablas con Daniel, te habla aquí de Ibagué, Tolima.
0: De Ibagué, Tolima. Daniel, ¿qué opinión te merece este audio que escuchamos? ¿Qué quieres decir? ¿Qué quieres opinar al respecto?
11: Mira, caballito, primero que todo, pues yo he vivido las dos experiencias, las dos posiciones, tanto he sido hijastro y también he sido padrastro. Hay veces, como hijastro, puedo decir que hay veces que los padrastros hacen más que ni los mismos papás. Me pasó a mí y le pasó también a mi hermana, que en poco tiempo tuvimos un padrastro por muy poco tiempo, porque pues lamentablemente él falleció. Pero en el poco tiempo que lo tuvimos como padrastro, la verdad hizo más de lo que hizo el papá de nosotros en muchos años, que no ha querido, digámoslo, como disfrutarnos a nosotros como hijos, primero que todo. Entonces uno a la final sale a veces queriendo más a los padrastros que en el mismo papá de uno. Ella en la posición de padrastro de hijo. O en la situación de que te digo que también he sido padrastro, actualmente respondo o sigo respondiendo por una niña,
0: sí.
11: Una joven de 15 años, ella yo la adopté como hijastra hace 9 años, cuando yo me junté con la mamá de ella. Yo comencé a responder por ella todo, en el estudio, salud, comida, todo, porque el papá de ella pues lamentablemente no quiso responder por ella. Entonces yo me hice a cargo de esa responsabilidad. Actualmente hace ya 3 años yo me separé de la mamá de ella, pero aún así yo sigo respondiendo por ella. ¿Por qué sigo respondiendo por ella? Porque pues primero que todo yo le cogí mucho afecto a la niña. La veo y la seguiré, como le dijo ella, la voy a seguir viendo siempre como si fuera mi hija. La niña conmigo también ha sido muy respetuosa, me respeta y me da el valor como si fuera el papá de ella.
1: Total.
11: Al principio cuando yo la adopté como hija, la verdad, ella me nombraba como, me llamaba papá. A todo mundo ella le decía orgullosamente que yo era el papá de ella y todo eso, pero pues ya al tiempo pues ella ha madurado y pues ya como que entiende un poquito más las cosas de los lazos familiares y todo eso, y ha dejado ya de decirme papá, pero aún así me sigue respetando y me sigue viendo como si fuera el papá de ella.
0: Ok, no, pero vea, usted es un hombre responsable, qué bacano, qué chévere.
11: Sí, o sea, como le hice yo a ella y como le hice a la mamá de ella. O sea, yo cuando le digo a ella que la veo y la quiero como una hija, yo no le digo por decírselo, se lo digo es porque lo siento y porque lo quiero. Y es más, ellos en este momento viven en otra población distinta donde yo estoy. Precisamente hace 15 días estuve por allá en la población donde ya están, estuve con la niña. Salimos a dar una vuelta, a comer algo, y pues comenzamos ya a hablar de temas de qué va a hacer ahorita, que va a terminar de estudiar. Me comentó qué quería ella, le dije que pues cualquier cosa, que necesitara quisiera que yo le ayudara. Y yo quisiera ayudarle, claro.
0: Oiga,
11: que sabía que contaba conmigo.
0: Mi hermano, un abrazo, gracias. Definitivamente usted es un buen
1: gracias.
0: Papá. Una persona que ha respondido, no le corresponde, pero él dice, yo sigo siendo su papá. Y qué bacano, le va a dar la universidad si ella así se lo pide, ¿ah? ¿Eh? Qué bacano.
11: Sí,
0: Bueno,
1: ay, no, bacanísimo que se conecte.
0: Señora Karina, más oyentes, porque señor, esto se me ha vuelto una locura aquí en Tropicana. 310-206-3302. Y estamos en vivo también, si usted quiere comunicarse con nosotros, al 601-348-7601. Cari, me parece perfecto, que este momento también lo anotes ahí, ¿oíste?
1: Listo.
0: Hola, Tropicana, buenas.
12: Tropicana, la más bacana.
0: Bacanísima.
12: Karina, ¿cómo estás?
1: ¿Cómo vas?
12: Bueno, mi vida, aquí, a que no me duermo. Ya eso es un, mejor dicho, toda la noche no me duermo escuchando Tropicana. Y
1: mi amor ya comió.
0: Como, un programa como usted se duerma, le cortamos la herencia que le vamos a dejar aquí en Tropicano. Yo
1: creo que ya comió, ya está todo con la energía lista.
0: Acá, no, hombre, mi hermano, te doy a Karina y en un mes te deja sin fondos.
1: Sí, cuidado, caballo.
12: ¿Será verdad, Karina?
0: Obvio.
1: No, mi amor, no vas a creer eso. No.
0: Karina
1: no,
0: es una mujer costosa.
12: Bueno, quería opinar, viejo. Dale, Cava, pues,
0: opina.
12: Del tema de hoy. Y bueno, la verdad es que quiero opinar respecto de la muchacha que trató mal al hijastro. Pues,
0: ¿qué le va a decir, mi hermanito? No, ¿qué quiero opinar?
12: Bueno, hay que colocarle, dijo Cava, el tema es el disco que dice Mala Mujer No Tiene Corazón.
0: Mala Mujer No Tiene Corazón. Mujer,
12: claro. Ah, ¿cómo va a decirle así a un niño que pues es inocente, que no sabe cómo son las cosas?
0: Imagínate.
12: ¿Va a decirle esa grosería? No.
0: Oye, mi hermano, ven acá, ¿y tú has sido padrastro en algún momento o no?
1: Ven acá.
12: Bueno, dijo Cava, la verdad es que dicen por ahí. Padre no es el que hace, sino el que cría.
1: Muy bien.
0: Ok. Mi hermanito, bueno, un abrazo, gracias. Ahí están escuchando Que No Me Duermo de Tropicana. Gracias a todos ustedes por estar, por supuesto, pendientes a Que No Me Duermo todos los días. La cita de todos los días, Tropicana, la más bacana. Hola, buenas, ¿con quién hablamos?
10: No jodas.
1: Buenas.
10: Hola, caballito. Uno que tiene una niña pequeña, ¿cómo responde uno?
0: Ah, ok.
10: Ay, Dios mío.
1: No entendí.
0: Espérate. Aquí está.
10: Niña pequeña, ¿cómo responde uno? Ay, Dios mío. Para no decir nada. Hasta ahí llegamos. Ay, cabrito, pues ven acá, tú de qué te quejas. Y tú por acá llegaste un poco de cama preñada y te fuiste y son no hijos tuyos.
0: No, señor. Ey, no, yo no tengo compromiso con nadie.
1: Él lo tiene claro y lo contó, lo dijo.
0: Ah, no, él me sirvió de tabla de cama, pues. Él me sirvió de colchón.
1: Mi amor, él fue el que le cubrió la puerta mientras que usted estaba en aquello.
0: Él me sirvió a mí de taxista cuando yo estaba allá en el matadero, no, señor.
1: Él se lo puso, acomódeselo, mi amor, vea.
0: Tropicana, buenas.
12: ¿Qué más, caballito? Finas. Buenas.
0: ¿Qué más, papá?
1: ¿Quién hablo?
12: Mira, yo fui un hijo adoptado, por decirlo así.
1: Ok.
12: Mi madre me crió desde los 10 años, tengo 53 años y mi madre todavía está viva. Mi madrastra, pues. Y ella nunca se le ocurrió decirme alguna palabra mal ni nada por el estilo. Siempre la veo y tengo mi madre de sangre viva también. Y a las dos las amo igualito. Y a las dos le digo madre. Igual estoy criando una niña de 5 años, la agarré de los 8 años y medio. Y ella me dice papá. Y yo me siento feliz porque ella me dice papá. Y al papá verdadero le dice tío. Y ese es el que me odia. Un saludo, caballito, de aquí de Bogotá. Me llamo Pedro Villena y soy venezolano, ¿viste? Manejando un amarillito.
0: Eso, mi hermano, eso, gracias. Los tropi amarillitos también. Escuchando a Que No Me Duermo de Tropicana, en cualquier parte del mundo puede comunicarse con nosotros.
1: De todo lado.
0: Al 601-348-7601 o enviar su notica de voz al 310-206-3302. Hola, Tropicana, buenas.
13: No, caballito, yo... Es una mujer así que me salga con esos cuentos de que no, yo no lo quiero, que yo no lo parí, que eso, yo ahí mismo, suertes que le deseo. Tengo mi pareja que tiene su niño y he convivido con ella, y aunque no sea mi hijo, lo trato como mi hijo y yo también tengo por mi separación un hijo y ella lo trata muy bonito, lo quiere, lo trata como si fuera su hijo. Entonces una relación donde mi pareja me va a, le va a hacer el feo a mi hijo, ahí no es, suerte es que le deseo.
0: Ok.
1: Suerte es que le digo, así pico y chao.
0: Así es, así es. Más oyentes. Hola Tropicana, buenas noches.
14: Hey Tropicana, buenas noches, a que no me duermo. Karina, mira, yo digo que hoy por hoy es normal una relación tanto para hombres como para mujeres que tienen sus hijos. Me ha pasado, he tenido relaciones con mujeres que tienen hijos y ha sido una relación muy buena. Digamos que siempre se pone un punto de inicio donde uno dice, ok, estoy contigo, te apoyo con tu hijo, con tu hija, pero no le quito la responsabilidad al papá, ¿sí? Ni tampoco uno pretender llegar a ocupar el punto de decir, soy tu nuevo papá, no. Entonces, digamos que eso de hoy por hoy es normal. Y esa vieja, nada, esa vieja para sus tres. O sea, esa vieja no sirve como pareja. Porque yo también soy separado, tengo mi hija. Y si una persona llega y me dice eso, no me sirve. Primero mi hija.
0: Claro que sí. Primero mi hija. Y eso sí lo tengo claro. Donde no entra.
1: Y el que quiere la vaca quiere al ternero.
0: Tropicana, buenas.
15: Sandra, buenas. Se puede comer una carratanca de las que sabemos que no le quiere los hijos a uno para sudar mierda.
0: Los oyentes opinando, Tropicana.
16: No, eso es humillar al niño, a la niña, no sé. Eso no lo merece un niño. Qué tristeza que la gente estigmatice a los niños.
0: Más oyentes, 3206-3302. 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
17: Buenas noches, buenas noches. Hello. Buenas noches, Carinito. Buenas noches, caballo.
1: Buenas, buenas.
0: Mi hermano.
17: Pues de ahí del tema, yo alguna vez fui padrastro. Bueno, mi historia es muy larga. No viene al tema, pero yo alguna vez fui padrastro. Y a mí el pelado me decía, papá, pues porque yo me supe ganar ese lugar, que el papá biológico no lo cogió, no lo tomó. Y qué, y nada, pues, fácil y sencillo. El que quiere el perro, quiere la chanda, que quede el perro, quiere las pulgas. Y si no, pues que se quede solita y no friegue, que consiga un más que no tenga hijos. Así sencillito.
0: Gracias, más oyentes. Hola Tropicana, muy buenas noches.
18: Tropicana, la más bacana, bacanísima. Yo tengo padrastro desde los 7 años.
1: Sí.
18: Tengo 29. Para mí es mi viejo. El viejo. Papá no es el que engendra, sino el que cría. Gracias a él tengo lo que tengo y me enseñó lo que me enseñó el viejo. No, nunca le diría padrastro, sino papá. Todo sentido la palabra, merecedor de esa palabra.
0: Gracias.
1: Caballito.
0: Sí.
1: Si hay alguna persona que quiera confesarse con algo, quiere desahogarse contándonos alguna historia que también hable o que mencione a los padrastros o ustedes como padrastros o como hijastros, que la mande. Nos deja la palabrita confesión y listo.
0: Hola, Tropicana, buenas.
19: Yo escucho, veo y comparto Tropicana, la mamá carogarísima.
0: Eso.
19: Su tropia, amarillito el Barbas, pues a mí también.
1: Barbas.
19: O sea, con mi pareja, ya venía con el niño de 3 años, venía de una relación difícil y ahorita el niño tiene 12 años y me dice papá a mí. Y a todo mundo también le digo que es mi hijo y que lo amo, es mi hijo, amo, tengo otra nena chiquita de 5 años y a los dos, si a la niña le compro, al niño también y así, igual de amor para los dos y es mi hijo ante todo mundo y él también para todo mundo, soy el papá.
0: Los oyentes opinando, hola Tropicana, buenas noches, ¿con quién hablamos?
1: ¿Quién más? Buenas.
0: ¿Y de qué parte de Colombia?
20: Buenas noches, Tropicana. Estoy desde los 89.1 de Barranquilla.
0: Hombre, qué bien. ¡Vamos! Qué bien, qué bien. Mi hermano, ¿cómo es tu nombre?
20: No, papi, el Pope Perreo, ¿tú sabes cómo es?
0: Mi querido amigo, ¿Qué opina usted?
1: Que Álvaro, y lo reconozco a caballo, que nos llama al amigo.
0: Al respecto de este tema, lo que dijo la señorita, lo que le dijo al niño cuando ya el papá no estaba. Que no le dijera mamá, sino que le dijera madrastra. ¿Qué opinas tú? Y si en algún momento has sido padrastro,
20: sí. Bueno, sí, de hecho, tengo una historia, yo me conocí con una muchacha y bueno, tenemos una niña y yo cogí el niño desde pequeño y el niño siempre me respeta y todo, a pesar de que no estamos viviendo juntos, ¿sabes? Pero ¿para qué? Yo le digo, no, mi hijo, para que sea, cuentas conmigo y tal, y siempre lo llevo por el buen camino, por el buen consejo, porque no es como lo dice ya. No, que para esto en realidad es un mal ejemplo, no es así, depende de los valores que uno tenga en el hogar. A mí me infundieron buenos valores y yo por qué voy a dañar a otro ser humano, en este caso un niño inocente. Y si hay algún problema, alguna separación, algún no mover los errores del pasado, porque el niño es inocente y uno aceptó la situación tal como se dio.
0: Ah, vaina. Mira, yo te voy a hacer una pregunta, te voy a poner esta situación. ¿Qué tal si tú, en algún momento, ese niño va a crecer, tú lo reprendes, pero muy seguramente él va a saber que tú no eres su papá biológico de sangre? ¿Y qué tal si te dice, ah, pero tú por qué me regañas tanto? ¿Acaso tú eres mi papá?
20: Pues sabes que es que ahí te voy a dar la respuesta contundente. El cuento no es que lo regañes o no, el cuento es que sepas decirle las cosas, porque hay personas que para decirte algo, me ha pasado también, ajá, hasta en cuestión de trabajo, hey, o sea, haz esto, ¿qué tal? Así me pasó a mí también un trabajo nocturno que tuve en un estadero. Entonces no es manera de dirigirse a una persona. Si tú hablas con respeto, obviamente la persona te va a captar y te va a brindar el mismo respeto que tú le estás dando.
0: Ok. Mi querido amigo, un abrazo, gracias.
20: Gracias a ustedes por permitirme la opinión.
0: Listo.
20: Bueno, bacana, más bacana.
0: Eso, Cari. Bueno, vamos a saludar también a la gente en el TikTok, arroba Tropicana Colombia, @TropicanaColombia. Para todos ustedes, un abrazo grande, un abrazo enorme. Karina, me dicen que se congeló, se frizó. Ella sí, Karina es una vaina fregada.
1: ¿Pero yo por qué?
0: No te digo, y después dices que soy yo. Que después que no sé cuándo. Pero Karina, Dios mío. Bueno, voy con saludos en arroba Tropicana Colombia. Mónica Cuellar dice, hola, buenas noches. ¿El número de Tropicana cuál es? Bueno, las personas que me están preguntando el número es el siguiente. 601-348-7601. Ese es para llamadas. Y también tenemos el 310-206-3302, que es el Tropi WhatsApp. Se lo voy a dar nuevamente, pero lento. 310-206-3302. Ahí manda nota de voz. En cualquier parte del mundo, solamente te

0: Padrastra, ¿verdad? Mejor dicho.
1: Ay.
0: Está mal embarcado. Steven.
1: Caballo, no se riega, al favor.
0: Steven, ¿para qué dice?
1: También está en búsqueda de madrastra, no, cuidadito.
0: Señor, no, señor, yo no estoy en busca de esa vaina. Mira, dice,
1: mira la cara que hace.
0: Yo también. Caballo necio. Yo también fui padrastro, pero ella volvió con el papá de la niña. Hola, buenas noches. Mónica Carmona dice: yo estoy con a que no me duermo. ¿Cómo te gustan los huesitos, Cari? ¿Duros o blanditos? Oscar Suárez, ahí está.
1: ¿Cuál es huesito?
0: Yo no sé. Yo no sé qué huesito está hablando él. ¿De qué huesito estará hablando? Mm. Hola, Tropicana. Muy buenas noches. ¿Con quién hablo? ¿De qué parte de Colombia? ¿Cómo es tu nombre?
2: Caballito, muy buenas noches.
0: Buenas noches.
2: Habla con un damnificado de Pereira.
0: Hombre, mi querido amigo, ¿cómo está usted?
2: Por el terremoto, hermano.
0: Bueno, mi querido amigo, lo escuchamos. Los micrófonos de Tropicana están disponibles para ustedes las 24/7 y lo que necesiten. ¿Para qué somos buenos, mi querido amigo?
2: No, caballito, pero vea, yo le voy a decir a usted, hermano, que es que yo soy invidente, hermano,
0: sí,
2: y discapacitado la pierna derecha. Y pues, hermano, en el terremoto, hermano, pues quedé damnificado. Y entonces no tengo en este momento pues nada de mercadito acá en la casa ni nada.
0: Karina, ¿qué hacemos, Karina? ¿A quién tienes allá en la ciudad de Pereira? Vamos a ayudar a este señor, Karina.
1: Le tomamos el datico por acá a ver qué podemos hacer, cómo podemos ayudar con Tropicana, la emisora diferente.
0: Mi querido amigo, vamos a ayudarlo.
1: En Pereira tenemos la tropa roja.
0: Vamos a ayudarlo. Karina, ya te voy a...
2: Caballito.
0: Dígame.
2: Así usted, pues, hermano, me dejaba el numerito porque yo tengo Nequi, la gente que me pueda colaborar ahí, pues yo le agradezco mucho a la gente que me pueda colaborar ahí en el Nequi que yo tengo en el celular.
0: Okay, pero mira, vamos a hacer algo. Primero yo creo que sería chévere, porque hay muchas personas...
1: Sí, primero tocan tomarle los datos.
0: Inescrupulosas, primero hay que tomarle los datos.
2: Sí.
0: Ya este número se lo di a Karina para ver de qué forma... Bueno, lo contactamos, tomamos datos... averiguamos un par de cositas y hacemos la gestión. Pero recuerden que nosotros aquí en Tropicana estamos para ustedes. Estamos disponibles al 24/7 para las personas que lo han perdido todo. Yo, mi hermano.
2: Sí, a ver si me da el favor, hermano. Entonces yo espero que usted me tome los datos. Y porque, como le digo, yo pues puedo dar el número del celular y la gente que me está escuchando en el mundo y en toda Colombia, cuando me colaboran ahí también el número.
1: Primero
2: mío,
1: toca tomar los daticos. Y ya ahí organizamos entonces con los filtros de Tropicana. ¿Listo?
0: Eso, claro que sí. Le mando un abrazo, ¿ah? ¿Eh? Bueno, Cari, más oyentes, dale.
1: Más oyentes, Tropicana, buenas noches.
0: Uy, está reventado. Hola, Tropicana.
3: Muy buenas noches.
0: Karina.
1: Hola.
3: Aló, buenas noches.
1: Buenas noches.
3: Buenas noches.
1: ¿Cómo estás?
3: Habla bien, ¿y usted cómo está?
1: Súper bien, gracias a Dios.
3: Ah, me alegra mucho.
1: ¿Desde
3: eso.
1: Qué ciudad? ¿Desde dónde?
3: Hablamos de la ciudad de Popayán.
0: Mi querido amigo,
1: Popayán,
0: vamos a hacer algo.
1: Popayán, qué bonito.
0: Pero vamos a hacer algo, vamos a bajarle el volumen al radio y nos escuchas por el teléfono, porque si no, la comunicación se nos hace imposible porque hace feedback con el retorno. A ver, ahora sí, ahí dale, Cari.
1: Ahora sí, por ahí lo escucho bien.
3: Listo. Sí, estaba llamando
1: listo,
3: para hablar sobre el tema que estaban dialogando hace un rato, sobre lo del tema de padrastro.
1: ¿Tiene hijastros?
3: No, eso en el momento no.
1: Okay, bueno,
3: quería hablar
1: ahora
3: de
1: sí,
3: este
1: cuenta.
3: Tema porque me parece algo muy curioso, escuchando lo que algunas personas estaban diciendo. Y es respetable lo que dicen, pero ese tema es muy delicado. ¿Por qué? Porque hay jóvenes muy, muy respetuosos y también hay jóvenes muy groseros. El tema que ustedes mencionaron, que la madre le había dicho que no le dijera papá al padrastro, es muy delicado porque el niño lo dice de cariño. Y ella manifestando eso, juega con la mente del niño y el niño le empieza a perder el respeto solamente por eso. ¿Ya? Pero uno, como digamos, yo en un punto de mi vida sí fui padrastro. Y a pesar que el niño, digamos, que sí me llegó a decir no me regañe porque usted no es mi papá, pero yo lo seguí tratando con el mismo cariño a pesar de todo.

0: pero okay. No, los demás no van a actuar de esa manera, pero eso es un mensaje, o sea, un mensaje como para las mamás que están con una persona que no es el papá del niño, que le enseñen a respetar a los niños desde pequeños, y si son grandes uh-huh. ya, que le induzcan el respeto, porque uno como, digamos, un ejemplo, uno como padrastro se va a sentir mal.
1: Es correcto.
0: Uno dando todo, claro. Uno dando todo en la casa, a veces hasta uno respondiendo por todo el hogar, y que un niño de eso, una persona vaya
1: le
0: a tener...
1: Le salga
0: decir,
1: una...
0: No, es que usted no me puede sí. decir, no me puede decir nada porque usted no es mi papá, pero el tema es este, bueno, no le puedo decir nada porque no soy el papá, pero sí puedo llevar la comida a la casa y no soy el papá, sí le puedo dar el estudio y no soy el papá, y sí le puedo dar lo digamos, regalarle para la ropa, para sus gastos, y no soy el uh-huh. papá, entonces no puedo corregirlo.
1: Tiene usted toda la razón.
0: Como doble moral, que el padrastro no puede corregir de buena manera, porque también no es de mala manera corregir a un, como dice de mi pueblo, a un hijo ajeno, de buena manera, claro, y con claro. respeto, ¿ya?
1: Es correcto.
0: Entonces toca que la misma madre
1: lo corrija al niño,
0: hablar con el hijo y que lo corrija y le diga, venga, él lo puede corregir, le puede llamar la atención porque él es no es su papá, pero él lo está criando, es el hombre de la casa y uh-huh. tiene que hacerle caso en lo que él diga. ¿Por qué? Porque si usted está haciendo algo malo, él no puede dejar que usted lo siga haciendo, porque para un futuro el que va a lo que se van a perjudicar es la mamá, el padrastro y él como niño.
1: Eso sí. Amigo, un abrazo, gracias. Aquí estamos en Tropical. En este momento necesito dos oyentes para enfrentarlos con salsa salsa. ¿De quién? Bueno, salsa del grupo Niche aquí en Tropicana.
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1: En este momento los oyentes de Tropicana envían su notica de voz, una nota de voz contundente, rápida. Me dicen, caballito, mi nombre es fulanito de tal ciudad y mi canción del grupo Niche es esta. Pero, ya que están aquí.
2: ¿Y si pones la primera canción que llegue en un audio?
1: Pero no, si ya lo tenemos aquí, ya llegaron, eso es rapidito, Karina. Ya eso no es como antes, esto bueno. Es rapidito, Karina Uribe. Hola, muy buenas, ¿con quién hablamos?
5: Buenas noches, caballito.
1: Mi hermano.
2: Buenas.
1: Eso. Oye, entonces, ¿cuál caballo, canción?
5: No puedo participar diciendo una canción del grupo Niche.
1: Ya, rápido, de una. Eres el primero, dale.
2: Claro, dila.
5: Bueno, nos vamos con Ana Milé.
1: Ana Milé, listo, dale, papá. Otro oyente de una, rapidito. Otro oyente.
2: Otro,
1: Ana Milé,
2: otro.
1: No tienen la culpa.
2: Tiki.
1: Aquí está el otro oyente. Mira, esto es rapidito.
6: Caballito, mi nombre es Carlos Soto. Desde Carlos. Barranquilla. Y mi canción es Entrega.
1: Uy. Upa. Dos canciones espectaculares. Bueno, para ustedes tiene que sonar esta. O esta.
2: Ush. No, las dos.
1: Ay, ay, ay. Ay, ay, ay.
2: Acaba de dejar las dos.
1: Ay, ay, ay, solamente tiene que sonar una. Vamos a hacer la convocatoria para que la gente en el 310-206-3302 digan por qué canción van a votar a esta hora. ¡Pero rápido!
7: Ana Mile.
1: 1-0.
2: Ana Mile
1: no tiene la culpa. Aquí está el otro.
2: Listo,
1: 1-0. A ver, este otro.
8: Bueno, buenas. Se fueron con Niche. Escojo Entrega.
1: Nada. Entrega, 2. 1-1. Dale, Karina. Oyente, rapidito.
2: ¿Quién más? Hola, Tropicana.
9: ¿Qué tal, amigo? Ana Milé.
1: Ok,
2: Ana Milé, listo, de una.
1: Dos. Recuerden que los votos son en nota de voz.
10: Ana Milé, caballito.
1: Aquí está la canción ganadora. 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

0: Colombia, aquí estamos en una nueva hora hablando con todos ustedes en la que no me duermo de Tropicana hasta las 12 de la medianoche con mi gente linda, mi gente bacana, mi gente solidaria. Una vez más, no nos vamos a cansar de decirle a todos ustedes gracias por tendernos la mano, por siempre estar allí al pendiente de todo lo que pasa, todo lo que ocurre con nuestra gente afectada por este terremoto que, bueno, ayer lunes ya tuvo una semana, ¿no? Ya tuvo 8 días, entonces gracias nuevamente a todos ustedes. Y esto no para, esto no se detiene. 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Karina Uribe.
1: Señor.
0: Me hace el favor y me dice
1: señorito. Cuéntemelo todo.
0: Señorita Karina, bueno, como esto es
1: señorito,
0: de una...
1: Señorito, mi amor, después de esa edad ya hay que decirle sugar. ¿Qué hubo pues sugar? ¿Bien o no?
0: Mi amor, yo puedo ser tu sugar, puedo ser tu... tu ensure. Y puedo ser colágeno. Tu colágeno. Bueno, Karina, llegó el momento. Ay, a esta hora en Tropicana.
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0: Estoy caído, pero antes también saludamos en la ciudad de Barranquilla, Karina, a un gran amigo nuestro, ajá, César, el papá de los perfumes, que hoy está de cumpleaños.
1: César.
0: Bendiciones para él, que siga cumpliendo muchos años más, que papito Dios le regale infinidad de bendiciones y bueno, que siga con ese corazón humilde, noble que tiene. El papá de los amigos míos, el gran César, en la ciudad de Barranquilla, escuchándonos y también disfrutando de A Que No Me Duermo con toda su familia. El papá escuchando Tropicana, la más bacana en toda Colombia.
1: Me
0: bueno,
1: Cali,
0: ahora sí, pero mándele un besito, por favor.
1: Que él debe oler rico, delicioso,
0: respete,
1: o sea, yo no sé,
0: respete,
1: esos que usted
0: oiga,
1: los ve pasar y
0: respete,
1: dice...
0: Respete, oiga, él tiene mujer, Karina.
1: Es que yo no le estoy echando ningún perro, yo le estoy diciendo que puede oler rico.
0: Karina, pero a la mujer no le gusta eso porque ella es bastante celosa.
1: La mujer debe oler rico, deliciosa, debe tener un aroma espectacular, es que todos los de la casa de él.
0: Karina, por favor, bueno, es el que me surta a mí. ¿Qué día, Karina?
1: Yo soy la única que no huelo a lo verde.
0: Cuando me olió, ay, caballito, tú sí hueles rico.
1: Ah, no, yo sí le dije eso, sí, sí, sí.
0: Bueno, señorita Karina, ¿qué es lo que nos tiene por ahí? Un chisme, otro chismononón, para que los oyentes de Tropicana opinen también.
1: No, a mí me encantan los chismes, pues, caballito, pero a usted sí le desbordan esa mente, cosa miedosa. Bueno, ¿cómo le parece? Salió una muchacha a decir que perdió el amor de su vida por hacérsela difícil.
0: ¿Cómo así?
1: Caballito,
0: o sea, ella perdió el amor de su vida por hacérsela difícil. O sea, no entiendo.
1: Ah, sí.
0: Si es el amor de tu vida,
1: perdió,
0: ¿cómo te vas a hacerla difícil? Son vainas que yo no entiendo de las mujeres.
1: Caballito, es que perdió el amor de su vida por hacérsela difícil. Uno a veces se hace la difícil, uno dice no. No, y por dentro dice que sí, pero después, no, eso no, pero después dice, sí, ay, qué chévere. Esto fue lo que dijo la muchacha, escuchen bien.
0: Dale pues. Daba
4: bola de esos sanos que te contestan, que quería saber cómo estaba todos los días. Y yo, criada en la escuela argentina, del no te demuestres muy interesada que se aburre. Chicos, ¿ustedes lo ven también así? Cuando una mujer realmente muestra interés porque, sí, te quiero ver, se aburren. ¿Qué hice? Me hice la desentendida. Me escribía ¿me encantás? Y yo contestaba, jaja, gracias. Me decía, ¿querés que nos veamos? Y yo, y vemos. Cuando en realidad mi único plan era esperar que él insistiera. No, no, no hagan eso. Lo único que hacen es agotar el tiempo y las ganas de la otra persona. Me proponía planes y yo los dejaba en visto a propósito. No se entiende. No te estamos juzgando igual. No te estamos juzgando, pero no entendemos. Ahí hay que revisar por qué necesitas que alguien te esté insistiendo tanto. Si ya te está viendo, ¿por qué no te reconoces vista? Lo dejaba en visto a propósito 2 horas para no parecer desesperada. No, pareces una persona que responde, que está presente. Y el pibe, obvio, en un momento se cansó. Porque los sanos no insisten cuando ven que no hay reciprocidad.
1: ¿Vio?
0: Ay, Dios mío, mira, esas son las cosas que yo no entiendo.
1: Si usted se hace la difícil, también va a perder. Ojo, pues.
0: Karina,
1: hombres,
0: pero ven acá. Porque yo te lo voy a preguntar a ti, porque tú eres bastante difícil.
1: ¿Y por qué
0: difícil.
1: Me tiene que hacer así? Sí. Es que yo qué le hice.
0: Porque
1: pues,
0: tú eres difícil, porque tú eres de las personas que dice, ¿sabes qué? No, mi amor, un hombre a mí no me viene con este y pascual y tal. Me puede gustar pero mucho, pero depende. Yo no soy. Yo te voy a hacer una a ti, Karina Uribe.
1: Si usted, si me hago la difícil, no importa, se vaya.
0: Con todo el mundo, yo te voy a preguntar algo a ti. Pero ¿por qué razón si el hombre te gusta? ¿Por qué razón si es detallista? Porque el hombre que te está cortejando y te gusta, tú le haces de pronto, lo miras así como para hacerte la difícil, la digna, la interesante. ¿Por qué razón?
1: Porque uno tiene que hacerla difícil de vez en cuando. No todo así tan fácil, mi amorcito. No es todo que, se va a trabajar.
0: No es que sea fácil.
1: Eso sí es verdad.
0: Eso no es ser fácil, Karina. Eso es ser una persona intransigente. Y por eso, perdió el amor de su vida. Y ahora se quedó sin hacha, que le va sin miel. Y a ti te va a pasar esa vaina lo mismo.
1: Sin el pan y el queso. No, le voy a hacer una cosa.
0: A ti te va a pasar lo mismo.
1: Si alguien está realmente interesado en mí, dará un tiempo para insistir. Y si no, arranca y se va para otro lado.
0: Y viene el más maluco, el más feíto.
1: Si a uno le gusta.
0: Y te enamora y te hace cuatro pelados.
1: Me haga cuatro pelados y qué.
0: Ese es el que te gusta. Y ese es el que le gusta a las mujeres. El que no hace nada.
1: Es el que acepto de una.
0: El coleto, el malandro. El coleto del barrio.
1: Es que el
0: pero uno que es una persona trabajadora.
1: Hay malandritos lindos. Ah,
0: eso
1: no,
0: es lo que le gusta
1: verdad,
0: a la mujer.
1: Todo hay que decir.
0: A las pelas hoy les gustan son los más malos. Eso entre comillas, los más malos son los que les gustan. Los coleticos.
1: A ustedes les gusta lo
0: las
1: fácil,
0: que las tratan
1: a
0: mal.
1: A ustedes no les gustan lo trabajadito. A ustedes no les gusta lo trabajadito.
0: A los
1: si
0: que
1: no
0: lo tratan
1: a
0: mal.
1: Los 5 minutos, si no cae a los 5 minutos, no le funciona, no le gusta, no le convence, no le funciona.
0: Y si le pegan, le gusta más y lo quieren más. Pero el hombre detallista, el hombre con ramo de flores, ahí sí no lo quieren.
1: ¿Usted hace cuánto dan a un ramo de flores?
0: Karina, yo soy una persona súper detallista.
1: No me venga a matar el ojo aquí a decir que es detallista, que es que no sé cuánto. No.
0: Dios mío, bendito.
1: Se quiere todo así.
0: Pregúntenle a los oyentes.
1: Todo así, facilito.
0: Pregúntenle a los oyentes para que usted vea que usted hoy no tiene la razón, las mujeres no tienen la razón.
1: Hombres, ustedes... ¿Cuánto tiempo le pueden rogar a una vieja, a una mujer? ¿Cuánto tiempo le ruegan?
0: Y rogar.
1: Y ustedes.
0: Esa no es la palabra.
1: Y ustedes, mujeres.
0: Porque nosotros también
1: ¿creen
0: valemos.
1: Que hacerse la difícil es bueno o es malo? ¿Qué opinen? Y ya, ahí se las dejo abierto.
0: Yo voy a pelear contigo, porque no es rogar. Nosotros no estamos rogando, nosotros no estamos mendigando amor, porque eso tiene que ser recíproco. ¿Qué? Eso es, de pronto, ¿cuánto tiempo cree usted que le puede acortejar una mujer? Claro, eso sí, pero rogar no. No, señor, porque ustedes no son ninguna santa para uno estarle rogando. ¿Qué es la vaina?
1: Ajá, sí. Qué maravilla. No siga opinando, papito, que se va clavando el puñal usted mismito.
0: Pregúntale a los oyentes, a ver, Gopiro.
1: Ya, le pregunté, ahí está abierto, déjenlos que opinen, déjenlos.
0: ¿Qué dicen los oyentes de Tropicana? Opinen. 601-348-7601. Pueden llamarnos o también enviar la nota de voz al 310-206-3302. Es más, yo tengo una amiga que me dijo, caballito, a mí entre más cacho me pongan, más los quiero. O sea, son las vainas que yo no, que yo, o sea, yo no entiendo.
5: Buenas noches, caballito, Ernesto, la moretica, caballito, a la Cristian Puente Toal, de acá el Timaco, caballito, la moretica.
0: Ah, pero es aquí en la ciudad de Bogotá, mi querido amigo. Las boletas para subirle el volumen
1: a la ciudad de Bogotá. Evento, sí.
0: Sí, claro, el viernes, porque ojalá pueda venir, Karina, con tus juguetes. Uh-huh. Ojalá pueda
1: venir.
0: Si
1: me va a invitar usted, mi amor, yo voy.
0: Ahí
1: ya le paso la cédula para que me compre el tiquete y listo.
0: O sea, son las cosas.
6: Tropicana, lo más bacano del mundo es insistirle a una mujer. Eso cuando ponen a uno a soñar todo lo que uno puede hacer con ella y toda esa vaina. Esa es la época más bacana. Pero todo tiene su tiempo, todo tiene su límite. Porque tampoco uno se va a enamorar solo y a pintarse pajarito en el aire uno solo. Ella tiene que en algún momento tiene que tirarse con los talles arriba. Eso no es más nada.
0: ¿Viste? Ahí está. ¿Viste? En algún momento. Ay, en algún momento, Karina, tienes que tirarte con los taches. En algún momento tienes que tirarte de pecho en plancha porque uno ahí dándole a los señores.
1: En algún momento, pero no de una. ¿Qué le pasa? Fácil, la tabla del uno, papito. No es que, mira, de resto.
0: Al finalizar te voy a hacer una pregunta y solamente.
1: No me mire.
0: Tú eres la que vas a responder. No es para los oyentes. Solamente tú vas a. ¿Y por qué te lo hago al final? Para no desviar la atención de lo que estamos preguntando. Pero ya voy a escribir aquí. Que tú me vas a responder esa pregunta, a ver con qué me vas a salir, con qué mentira
1: deje,
0: me vas
1: pues,
0: a salir.
1: Deje los oyentes, porque está alegando usted tanto, deje los oyentes.
0: Porque me da rabia, porque tú eres así.
1: Pues muérdase un codo, si quiere mucha rabia, cómprese un perro.
0: Tropicana.
7: Yo, muchachos, desde Villavicencio, la bella. No, Karina, la que no gana las empatas, pero no, ella no quisiera en ningún momento, ningún momento perder. Yo no ruego amor.
1: No.
7: Yo no ruego amor.
1: Nunca.
7: Yo insisto y golpeo la puerta. Pero si ya eres 4 o 5 veces, no me abren la puerta, no me dan el motivo para seguir insistiendo, yo digo chao, pescado. Porque si no se vuelve uno de que se vuelve uno el pendejo de que hagan lo que se les dé la gana ellas con uno. Así que yo no ruego amor. Yo golpeo, pero si no me abren, sigo a la otra puerta. Pero rogarles ni pues chiras. Y como digo, la no, Karina es la que no gana las empatas, Dios mío, pobre novio. Tropicana la más bacana es de Villavicencio.
0: No te digo.
7: La ciudad bella de Colombia.
0: No te digo, Karina, si tú no las ganas las empatas, pero jamás y nunca las pierdes.
1: No se pierde, aquí no se está aprendiendo a perder, papito. Acá entonces, siempre ganamos.
0: Entonces.
1: ¿Qué quiere?
0: O sea, tú eres como los gatos, siempre cae de pie.
1: Ah, no, mampito, sí, siempre. Si me tiran 6 veces caigo de pie.
0: ¡Qué locura! Bueno, 601-348-7601. Vamos con oyentes en vivo, llamadas en vivo en cualquier parte de Colombia. 601-348-7601. ¿Qué dicen los oyentes? Hola, Tropicana, buenas noches.
6: Caballito, la verdad es que uno no está para estar rogándole amor a nadie.
0: Es correcto.
6: Sí, me entiende. Y
0: Paula dice que sí.
6: Lo máximo que yo le votaría corriente una semana.
0: Padre. Claro, ya.
6: Una semana.
0: Es correcto.
6: Una semana que se hace la difícil. Suerte. Suerte y muerte.
0: Ok, viste, una semanita.
1: Suerte. Una suerte, semana. Papito.
0: Una semana.
1: Una semanita. No a mí más. Me tienen que rogar al menos, me tienen que decir cositas, me tienen que. Al menos un mes, pues. Ah, no, eso así que 8 días. Es que entrando y saliendo. No, mi amor. Tomes el trabajo.
8: 72 horas es el tiempo reglamentario.
0: 72, ¿viste?
1: ¿Qué?
0: 72
1: horas. 72
0: horas.
1: 72 horas.
0: Si le gusta bien y si no, de malas.
1: No. Es que tiempo reglamentario. Es que esto saca un partido de fútbol de varios días. ¿Qué?
0: Lo que pasa es que ustedes quieren que los hombres, o nosotros los hombres, los que estamos pretendiéndolas, las levantemos a flores, a detallitos. O sea, las mujeres dicen, no, que cualquier maricadita. Entonces la maricadita es la cadena de oro, el anillo de oro, la pulsera con las 4 o 5 pepitas, que la tobillera, que las salidas a comer al restaurante más caro, el más pomposo, que ya no le gusta la cerveza negra, sino que le gusta la cerveza light. Es la mejor.
1: Ah, no, a mí la cerveza negra me encanta. Eso sí lo digo.
9: El caballo. Pues ahora nos van a criticar también, así como están criticando a Belardo. Porque regaló unos balones. Ahora pues, ustedes también lo van a criticar porque los petristas son así.
0: Mierda, loco, y entonces.
1: ¿Política para qué? No.
0: ¿A qué dicen los oyentes de Tropicana? Más oyentes. 310-206-3302. Karina, para los que van llegando a la sintonía, bueno, esta chica, ¿cómo así que qué? Esta
1: ¿qué
0: chica,
1: quiere?
0: Argentina. Hizo un video diciendo que perdió el amor de su vida por tirárselas ¿de qué era?
1: De dura.
0: Por tirársela de que no le interesaba el muchacho. Y resulta que él se cansó. Él decidió, ¿sabes qué?
1: Se cansó de esperar.
0: Por mucho que me guste, chao.
1: En la cama.
0: Tropicana,
10: la más bacana, bacanísima.
1: Buena.
10: No, ahí sí la veo mal. Como tienen dignidad ustedes, nosotros también, como hombres, tenemos que tener dignidad. hay que tenerles paciencia, insistir, pero mi paciencia es corta, entonces perdieron. Lo que fue, fue.
0: Mira, la pregunta que yo le voy a hacer a los oyentes, vamos a cambiarle la pregunta. Entonces, para los oyentes de Tropicana, para los hombres, para ustedes, ¿cuál es el tiempo que usted cree que se le debe gastar a una mujer cuando la está acortejando? De pronto, ¿cuántas salidas crees? ¿Cuántos días crees? ¿Cuántos fines de semana crees tú que le tienes que agotar a una mujer? Después de ese tiempo, usted dice, ya no va. Y para las mujeres también, para las mujeres, ustedes, en su caso, ¿cuánto tiempo creen que el hombre debe acortejarlas a ustedes para acceder a decir, ¿sabes qué? Yo también quiero estar
1: toda
0: contigo.
1: Toda la vida. Todos los hombres deben acortejar toda la vida y todo el rato en que estén con su mujer. Vamos. Eso no quiere decir que cuando ya estén de novios coronaron.
0: No. O sea, estamos es preguntando por el cuadre, el arranque. Estamos preguntando por eso. Tropicana.
5: Pallito, bueno. Hola Karina, buenas noches. Miren, yo le presenté a un amigo, le presenté una prima. Tuvieron cuento, duraron viviendo 3 años y piquito. Empezaron los problemas, mi prima se abrió. Y el man, mi amigo duró un año, casi un año, año y medio, rogándole. Que se vieran, que compartieran tiempo. Mi prima no le contestaba, lo bloqueaba de todas las redes sociales, de TikTok, le escribía por correo.
1: Le escribía por correo.
5: Y no, que no le sacaba, mi prima le sacaba excusas y el otro ruéguele. Y entonces mi prima un día le dijo que listo, pero que como amigos. O sea, empezar una relación desde cero como amigos. Pero el otro no aceptó. Entonces, ahí sí, pues yo le dije a él, no le ruegue más, no le ruegue más. Yo más de una vez le dije, no le ruegue, porque es que lo coge de marica ahí, me perdonan la expresión. Pero no,
0: es verdad.
5: No, el man está a la hora que todavía anda como rogándole.
0: ¿Cómo? No. Ay, Dios papi, mío. Usted está pasado de piña. ¿Cómo así que, Karina, eso no tampoco? Eso no se hace.
1: No, ya también hasta ese punto. No.
0: No, y muy seguramente ella le está exprimiendo porque no le gusta. No le gusta, Karina, no le gusta. Conteste esto oyente para que usted vea.
1: Buenas noches, Tropicana.
11: Buenas noches desde la ciudad de Popayán.
1: Popayán presente, qué maravilla. Mi amor, ¿cómo vas? ¿Cuál es tu nombre?
11: Muy bien, gracias a Dios. Oscar,
1: qué bonito. Bueno, Oscar, ¿qué opinas aquí referente al tema?
11: Pues yo referente al tema, la verdad, a mí no me gusta rogar. No me gusta rogar en el sentido de que uno como hombre tiene que ser valorado también. Entonces, por ese sentido, a mí no me gusta rogarle a una mujer.
0: Mi hermano, la pregunta es, ¿cuánto tiempo usted se gasta tirándole los perros, echándole el cuento, pidiéndole el cuadre a una mujer? Para usted, ¿cuál es el tiempo prudente?
11: El tiempo prudente tiene que ser, mejor dicho, mínimo unos 3 días, no mucho tiempo.
1: ¿Tres
11: tampoco.
1: Días?
0: Pero déjelo. Mira,
1: ¿cómo así venga?
0: Mira cómo
1: pero
0: salta,
1: venga,
0: ¿viste? Venga. Ella es así.
1: ¿Días?
0: Ella es así, le gusta darle vuelo a los hombres.
1: ¿Tres días de conocerse y de una el cuadre? No.
0: Pero si te gusta el man.
11: No tiene que ser más de 3 días.
0: Claro.
11: Únicamente 3 días, nada más.
0: Mi hermano, me parece acertadísima su respuesta. ¡Qué bien por usted! Un aplauso.
1: No estoy de acuerdo.
11: Bueno, que tengan buena
1: ¿tres
11: noche.
1: ¿Tres días?
0: Chao,
1: mi amor. Un besito. Hola, ya sé que tengo 3 días para ir a Popayán y conquistarte.
0: Hola, Tropicana. Buenas noches. ¿Con quién hablamos?
12: Caballito, buenas noches.
0: Mi hermano, bienvenido a Tropicana, que no me duermo. ¿En qué parte de Colombia estás? ¿Y cómo es tu nombre?
12: Mi nombre es Freddy.
0: ¿De qué parte
1: Freddy.
0: De Colombia?
12: Acá es Villavicencio.
0: Villavicencio, Meta. Mi amigo, la pregunta del millón, porque Karina aquí está indignada, está que pega un grito en el cielo. Para usted, ¿cuál es el tiempo prudente y las salidas, invitaciones a salir a la chica? Y obviamente, el tiempo que usted cree, ¿cuál es? Para que ella le diga que sí o que no.
12: Depende,
1: bueno, vamos bien.
12: Pues si es para una aventura, yo creo que por ahí una semana.
1: Listo, y si es para algo serio.
12: Sí, que de pronto pasarla bien. Si no es algo serio, pues yo creo que por ahí una semana. Pero si la chica, digamos, quiero algo serio con la chica, y la chica me interesa, la quiero conquistar, yo creo que por ahí yo le tengo paciencia y la voy llevando al ritmo de ella porque quiero algo serio con esa persona.
1: Me gusta. Vea, mi amor,
0: por eso,
1: me caso con usted.
0: Pero ¿cuánto tiempo?
1: Así es.
0: ¿Cuánto tiempo o cuántas salidas dice usted?
1: Que ella considere.
0: ¿Cómo así?
12: Lo que pasa es que, mire, le voy a contar así una historia así rápido para que usted más o menos...
0: Rapidito, yo como peluqueando loco.
12: Sí, así rápido. Yo era el jefe de meseros aquí en un restaurante en Villavicencio y a mí me interesaba mucho una mesera, una muchacha de ella del trabajo, uh-huh. Y yo era el jefe, o sea, el jefe inmediato de ellos, y la chica me interesaba harto. Yo le llegaba, o sea, en la mañana le llevaba cositas, una chocolatina, un detallito, y la fui llevando, y yo le gasté mi tiempito a ella hasta que por fin tuvimos nuestra cosa, y yo le gasté más o menos un mes a ella, le tuve paciencia, porque la chica me interesaba hartísimo.
0: O sea, la pregunta es, ¿cuánto tiempo duraste con la señorita?
12: A nosotros duramos harto con ella, nosotros tuvimos una relación con ella muy bonita, inclusive ella tenía una niña y yo era muy especial hasta con la hija de ella y todo.
0: Ah, ¿fuiste padrastro?
12: Sí, también.
13: Hola,
12: sí,
13: papi, ¿qué me vas a dar hoy?
1: Caballo.
12: No, pero es que si uno la
1: pero
12: quiere
1: mire,
12: a ella,
0: compañero,
1: mire,
0: claro.
12: También,
0: compañero, pero sí, mira, yo lo he dicho aquí y eso yo lo aprendí de Diomedes. A las mujeres buenas, bonitas, chéveres, hay que tenerlas casadas o recién paridas.
12: Exactamente, de acuerdo.
0: Voy, ay, ¿usted no le hizo un pelado? ¿Hizo falta?
12: No, pero sí, si es algo serio, el tiempo que sea necesario. Pero si es una aventura,
1: como
12: que por ahí una semana, 3 días, sí.
0: Ok, listo, mi amigo, un abrazo, gracias.
1: Listo.
0: Bueno, más oyentes. 310-206-3302 en cualquier parte de Colombia, solamente este es... El Tropic WhatsApp y a nivel internacional también. 310-206-3302 y en vivo, llamadas en vivo, 601-348-7601.
14: Tropicana, muy buenas noches.
1: Buenas.
14: Desde aquí, desde Villavicencio. Realmente, yo a una mujer, cuando me gusta, le dedico 2 fines de semana. O sea, hablemoslo así. 9 días, la conocí el fin de semana, compartimos, se le invitó esta semana a comer alguito, la vaina, se habló, si se pudo, el fin de semana salimos a rumbear, sin, ya miramos que no pasó nada, papi, chao, se fue. Eso uno no le quema más tiempo, ni le invierte más plata, gastar pólvora en gallinazos.
0: Y como yo lo digo, mis queridos amigos, valga la cuña, pero es así, yo le doy... Pastas Doria. Sí. Chao, bambino, y que te vaya bien.
1: Cuidado con esos patrocinios.
0: Sí,
1: no.
0: 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Adiós, Luke, te guarda el cielo, Salesiano de San Roque. O sea, me voy, me abro esa vaina.
1: Pero puede buena. Hablar con esa lengua despegada que no lo logro adivinar.
0: Mira, tú a mí no me entiendes, pero la gente de la costa sí me entiende.
1: No importa, pero te está escuchando todo Colombia, por entonces eso, tienes que despegártela un poquito.
0: Y es más, en estos días voy a montar un contenido para que ustedes se rían. No tienes el oído afinado para tú entenderme lo que yo estoy diciendo.
1: No tengo
0: si yo te
1: el
0: digo,
1: oído afinado, Salbutamol ni el 500, resto de Colombia.
0: Salbutamol 500, Salesiano de San Roque. Adiós, Luz, que te guarde el cielo. Pasta Doria, chao, bambino, y buena suerte.
1: Bueno, ya, puede hablar entonces despegando la lengüita así.
0: ¡Qué risa! Tropicana. Mira, Karina, también
1: ¿qué
0: hice,
1: quiere?
0: También hice un video de cómo ora un costeño y cómo ora R. Ya te puedo decir.
1: Un costeño.
0: Estaba hablando con Yuyito. Estaba hablando con Yuyito lindo. ¿Cómo ora un costeño y cómo ora R? Ay, Dios mío, bendito. Bueno, dale, Karina.
1: ¿Cómo hace pues?
0: No, porque eso es un video.
1: Un ejemplo.
0: Eso es un video.
1: Pero un ejemplo.
0: Hey, Chuchito, ¿qué? ¿Te olvidaste de mí? Paco, era suave, que es balada.
1: ¿Y R cómo hace?
0: No puedo.
1: R, vea, le tengo a Caballito que se está riendo de usted, acá al favor.
0: No. Tropicana, buenas.
15: Tropicana, Caballito, ¿cómo me le va?
0: Mi hermano, bien. Aquí peleando con Karina. Terca esa muchacha.
15: No.
13: No, es que bien terca, soy bien terca.
0: Uy, no, no, hermano. Dígale que entre en razón esa mujer.
13: No, sí, la toda tiene razón, porque por no esperar tanto tiempo se daña la naranja y se queman los melones.
0: Es correcto.
1: ¡Ay, Dios! Muy bien. No, eso no se quema, sí, eso no se pudre.
0: Sí, señor, sí, señor. El pan, dicen que el pan hay que comerlo caliente.
13: Porque en el
1: sí, pero ya sí tan horrible, ¿no?
0: Amigo, para usted, ¿cuál es el tiempo prudente para pedirle el cuadre a una mujer? O sea, me refiero a cuántas salidas, cuántos días, cuántos mensajitos, cuántas llamadas. Eso.
13: Bueno, para mí lo primero son 4 días. Primero. Primero que esto tocó invitar a salir, no come cosita buena, tienen que no come cosita mala, no cosita buena, que ya empiezan a pedir más, y cuando se da cuenta, ni se cuadra con uno y queda uno el volando. Es que son interesadas.
1: Interesadas.
13: Ese es mi consentimiento.
1: Son opiniones.
0: Ajá, pero
1: no se ría por allá. Oyente, no te rías. Te tengo entre oído
0: pero,
1: y oído.
0: Pero dile algo.
1: ¿Ah?
13: Sí,
1: Nosotras no somos interesadas.
13: La máxima son 4 días. Porque vea, hay mujeres que usted entre más la consiente uno. Más pide usted, más, y el día menos pensado, le dan a uno una patada y lo sacan uno a volar. Y que ella más aburrida, ella es contenta. Entonces, máximo 4 días. Si en 4 días no sale nada, hasta ahí el horno y se acabó
1: no,
13: el pan.
1: No, oigan, pues.
0: Así es, muy bien.
1: Yo sí pido. Así es. No, eso sí.
0: Y por eso hay que decirle, mala mujer, no tiene corazón.
13: Tiene que ser cosa cara, y a veces uno tiene para invitarla a comer un helado. Y si uno no tiene para el lado, ese hombre no le sirvió o la mujer no sirvió.
0: Tiene razón.
1: Ah, no, a mí también me sirve para comerme un helado de centro comercial y para un helado de esos del conito de un parque, delicioso. Me los disfruto los dos de la misma manera. Eso sí, no me vaya a decir que en 3 días de salir a chupar con usted me va a decir que tenga
0: mi amor y
1: trines. No.
16: Dominicana, muy buenas noches. Desde aquí, desde Villavicencio.
0: Ese ya no.
16: Realmente...
0: Ese no,
16: yo,
0: Cari.
16: A una
0: ya.
16: Mujer, cuando me gusta, le dedico 2 fines de semana. O sea, hablemoslo así. 9 días.
1: Ay.
16: La conocí el fin de semana, compartimos,

0: se le invitó esta semana a comer alguito, la vaina, se habló, si se pudo, se pudo. El fin de semana salimos a rumbear. Ya miramos que no pasó nada, papi. Chao, se fue. Eso uno no le quema más tiempo ni le invierte más plata. Gastar pólvora en gallinazos.
1: Sí, señor. Sí, señor. Tiene usted toda la razón.
2: Se pudo. ¿Cómo así? No estoy de acuerdo.
1: No, ¿cómo que no vas a estar de acuerdo?
2: No, usted insiste, papito.
1: Amigos oyentes de Tropicana, cojan este consejo del Yocaba, del caballito, de tu hermanito el Yocaba. Yo solamente les voy a decir algo a ustedes. Mírenme bien a los que están ahí en el TikTok y las mujeres también. El hombre que persigue mujeres se queda sin billetes, sin dinero. El hombre que persigue el dinero jamás en la vida le van a hacer falta a las mujeres. Cójame ese consejo, ¿eh? Cójame ese consejo, ya saben. Como decía mi abuelo, y razón tenía, señora Karina, ¿oyó?
2: Y razón tenía que, papito, a mí no me vengan a decir con esas cosas. No, mijito. Y pare la trompita y todo, que yo lo veo aquí con una trompita paradita. No, mijo, puede hacer mucho puchero, ¿ves?
1: Mira, yo lo único que...
2: ¿Qué quiere?
1: Y lo único que también te quiero decir, Karina, y es que son cosas que se me vienen aquí en la cabeza ahora que estoy hablando contigo. Mira, como decía mi abuelo, la vida hay que tomarla con calma. La cerveza también. Y el tema con las mujeres, eso tiene que ser rapidito, porque si no, te la calientan.
2: Como es, mi papito también decía, eso es como las mulas, caminando, meando y haciendo espuma.
3: Lo que rápido llega, rápido se va.
1: Ah, no, pues sí, entonces hay que durar cuatro meses cayéndole a la hembra, no, señor.
2: Tiene razón ese oyente.
1: Mira, yo te voy a decir algo.
2: Hay que ponerle cuidado, hay que ir con calma, con paciencia.
1: Karina, y yo te voy a decir algo.
2: ¿Qué quiere?
1: Que yo comencé a conocer a alguien acá, yo tengo un mes, y yo le hice 3 invitaciones. Me aceptó una invitación, salí con ella. Las 2 invitaciones siguientes, ya, chao. Es más, la bloqueé de mi WhatsApp, ya. Del celular.
2: Muy
1: ya.
2: Suave.
1: Ya,
2: muy suave. Yo también lo bloqueo y le digo, ¿este qué le pasa?
1: Es tan correcto.
2: Fácil, ¿ve?
1: Oh,
2: ¿qué dijo?
1: Y yo, y a mí, no, en serio.
4: Ay, buenas noches.
2: Imagínese a usted peor.
4: Caballito, eso depende, o sea, si la muchacha copea, como decimos nosotros.
1: Sí.
4: Si copea, si cada la primera salida copea, ya la segunda salida copea más, le invierto todo el tiempo que ella necesite o que ella quiere. Pero si veo que a la primera salida, más o menos, ya la segunda, nada, sigue igual, ya hasta ahí paro. Pues porque obviamente uno también necesita como que dice, uy, uno, hey, me gustó. Uy, pero yo vi que ella también, yo le gusté, ella, ya aunque sea me tocó un brazo o me dijo, ah, te queda bonita la camisa o algo, así. Ahí ya se empieza con esos detalles ya. El tiempo que ella quiera, porque ya eso como que dice, depende de mí, de darme a conocer. Pero si veo que ella no vota ninguna vaina positiva, chao contigo.
1: Es correcto. Papi, usted le dice...
2: Chao, Limping Win.
1: Usted le dice, Mickey Mouse, cada quien para su jao, llóralo, chao. Ya, suerte.
2: Es que llóralo.
1: Mira, yo te voy a decir una vaina a ti. Viejo, calla, yo le voy a decir una vaina a ustedes. Cojan la suave y escúcheme muy bien. Primero, a las mujeres no les gustan los mares que aquí tienen un cajero en la cabeza. Que cualquier cosa, mi amor, yo te doy. Mi amor, esto. O sea, no. Primero usted tiene que ser poquito, o sea, con frío y con calor. La primera salida, cuando usted vaya a debutar, usted llévela a un restaurante media gama. Si usted la lleva...
2: ¿Cómo que media gama? Usted tiene que llevarla a lo mejor.
1: ¿Por qué usted no la puede llevar a lo mejor? Porque la va a malacostumbrar. La va a malacostumbrar. El día que usted no la lleve a un restaurante de 5 estrellas Michelin, ¿sabe qué le va a decir ella? Porque se pone ñata, entre otras cosas. Ay, no, nene, tú no me gustan. Y comienzan a enviarte la trompita, así como dice Karina. Y se ponen, no sé, ariscan, o sea, no caben. Primero entonces usted vaya aumentando el nivel. Porque si de pronto la hembra no quiere nada con usted, pues tampoco hizo una inversión tan exageradamente grande. Y otra cosa, a la mujer tampoco le gustan los mares, eso que... ay, mi vida hermosa. Los manes melosos no le gustan a las mujeres. Los románticos sí.

0: ojo, romántico sí.
1: Me gustan los manes melosos, no, románticos, los todo románticos, eso, y sí, también agresivos, pero cuando
0: hay,
1: se bebe.
0: Pero hay unos románticos que se pasan. Ay, mi reina hermosa, tú no, tienes lo más lindo tú. Ay, yo
1: con muy lindo. De tus manes, muy lindo. Parece eso es lo que nos merecemos.
0: Dicho. O sea, ahora tú estás diciendo eso porque tú quieres ser popular con esa respuesta.
1: No,
0: que te
1: señor,
0: dando.
1: Eso es lo que nos merecemos. Así, ah, un hombre cosa, que te haga pucheros, un hombre no, que te consienta, hombre que haga pucheros, hombre que también sea agresivo, diferentes no, cosas.
0: Hombre que haga puchero es raro.
1: No, puede ser muy raro y todo. Pero
0: vota
1: no,
0: la cuarta. Hombre nos que gusta, haga puchero, vota no, la cuarta.
2: No, puede votar la que sea. Hombre meloso, hombre empalagoso.
0: Ahí está. Hombre.
1: No, señor.
0: Hombre
1: no,
0: meloso, señor, hombre empalagoso. A las mujeres no les gustan los machos así. Karina, a ti no te sí gustan los hombres gusta, así. No te gustan los hombres
1: a
0: así.
1: A mí sí me gustan, sí.
0: No te gustan. ¿Qué fue lo que tú me dijiste hace como 3 meses cuando comenzamos a hablar?
1: ¿Qué?
0: Que yo también te estaba echando ¿qué? Los perros y te perdiste de este caramelito, pero bueno, gracias a Dios.
1: Tampoco.
3: Eso es
1: deja de ser boca.
3: Si en la primera salida usted sale y hay algún indicio de algo así, un poquitico de algo, uno insiste otro poquito más. Pero si en la primera salida usted vio que nanáis, no papi, ahí no hay que votar nada.
0: Bueno, ahí están.
1: Nanáis.
0: Ahí están. Karina, la pregunta que
1: vea,
0: te iba a hacer,
1: sí,
0: la pregunta que te voy a hacer es esta.
1: Dejen de ser acelerados.
0: La pregunta mira que te voy a hacer es esta.
1: Mida el tiempo. Cuente, ¿qué va a decir?
0: Después de cuántas salidas al man que a ti te gusta, no, tú le das la prueba de amor. O sea, tú vas a estar con él en la intimidad. ¿Después de cuánto tiempo?
1: A mí la intimidad, le voy a decir lo siguiente. Me parece importante, pero si usted todavía no tiene una relación seria, no papito. Cuando a mí me diga, ay, ¿quiere ser mi novia? Ahí sí vamos, rematemos si quiere toda la noche. Pero de resto no.
0: Oh, sí, ¿tú crees que yo? O sea, ¿tú crees que yo te creo? Bueno, te creo porque yo también soy mentiroso.
1: No, mentiroso no, es real.
0: Yo te creo porque yo soy mentiroso también.
1: Ya, si de pronto usted está muy despechado y quiere tirarse una canita al aire, eso puede llevar 3 días conversando, un día conversando, y si fue ahí, fue ahí, listo, ya.
0: ¿Y por qué?
1: Pero si usted quiere algo serio.
0: Yo creo que eso no tiene ni fecha ni calendario, porque a veces tú, bueno, no sé, eso le ha pasado a amigos, una relación de 10 años, de 12 años, y uno cree que se van a casar y no pasa nada, no se casan. Y con pedida de mano y todo, pero algo sucede en el camino que no. Resulta que llega otro u otra y solamente en 3 meses ya te están pidiendo mano y ya estás vestida de novia. Entonces yo sé que no tiene ni fecha en el calendario y eso también sucede. De pronto puedes estar con una persona en el mismo día que lo conociste y tiene una conexión tan bonita que hacen una familia.
1: Que fluye.
0: Sí.
1: Que fluye.
0: Pero tú eres así, o sea, según tú, 6 meses.
1: Yo digo, pruebita de amor. Eso sí, piquitos si van de una. El que no da buenos piquitos, paila, no funciona. Si usted no da buenos piquitos, papito, eso no funciona ni aquí ni allá, no. Los piquitos sí, mi amor, eso va, fijo. ¿O yo?
0: Cari, bueno, vamos a hacer algo. Son las 9:48, son las 9:48 a esta hora en Tropicana.
1: Rápido.
0: Vamos a hacer la pausa, pero atención porque esto es solamente para la gente aquí en la ciudad de Bogotá.
1: Ajá.
0: 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Aquí está, aquí la tengo.
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1: Ya lo saben, vamos a seguir contribuyendo, vamos a seguir ayudando y en esta oportunidad con los más pequeños, con los niños, con los infantes, mi gente linda de Bogotá, ustedes de verdad que se han puesto en sintonía con la situación y no solamente la gente de Bogotá, en toda Colombia. Hemos visto en Barranquilla, hemos visto en todas las ciudades, Medellín, Bucaramanga, también la gente en Cúcuta, la gente que también se ha puesto, por supuesto, en situación. Las pilas, como dice uno, el overall ha sido la gente, pero la gente de Pasto, en Nariño. Hemos visto muchísima gente también en Popayán colaborando, en Villavicencio. De verdad, todas las ciudades han estado súper atentas y al pendiente de todo lo que pasa, todo lo que ocurre. Y nos han dado esa mano, nos han dado ese apoyo, de verdad que sí. Y por eso hemos decidido aquí en la ciudad de Bogotá, con Tropicana y muy seguramente en las demás ciudades, ustedes van a tener la oportunidad de ir a muchos eventos pro damnificados. 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Bueno, ya yo creo que no se puede ver el nombre de las personas porque tienen ese el ID, ¿no? 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Yo tengo arroba Caballito Castillo, pero no se ve el número como antes en el WhatsApp. Entonces, nos escriben, me dice Caballito, quiero boletas. Por ejemplo, Edwin Andrés dice, quiero boletas. Y de una nosotros, pues se le enviamos. A que no me duermo de Tropicana, los invita aquí en la ciudad de Bogotá. Dice Sandra, hola, buenas noches, Tropicana. Mi nombre es Sandra, quiero dar mi opinión. Pero bueno, ya ahorita vamos a seguir hablando con ustedes. ¡Señorita Karina!
2: ¡Señor!
1: Llegó el momento...
2: Cuéntemelo todo.
1: Llegó el momento de nuestra última hora. Llegó el momento de seguir escuchando, más historias, más chismes, más chascos.
2: Ay, no, caballito.
1: Pero sí, Karina, mira, a la gente le gusta.
2: Cuando caballito me pide chismes, se me cae como un ídolo varonil.
1: No, pero ¿por qué? Si a todo el mundo le gusta el chisme.
2: Cosas que pasan.
1: No, a todo el mundo le gusta el chisme. A todo el mundo le gusta el chisme. El chisme no alimenta, pero sí entretiene. Y por eso en Tropicana...
2: No, alimenta también.
0: ¡No den papaya!
3: ¡Tengo miedo!
0: Quien a que no me duermo, no le guardamos nada a nadie.
3: ¡Estoy caído!
1: Ahora sí, ¿qué iba a decir?
2: ¡Yo también!
1: ¿Por qué, hombre?
2: Es que estoy caído. Yo también, yo no, también. No, yo no, mentira, yo no. No.
1: Karina sí está caída, mi gente linda, mi gente bella.
2: Ay, oigan a este, ¿qué le pasa? No, papito. Bueno.
1: ¿Qué va a decir
2: oiga,
1: usted,
2: ¿cómo le parece? Hablando de rechazos, ¿a usted alguna vez le han rechazado un regalito?
1: Hasta el momento no.
2: Con el pensamiento y con el silencio ya dijo todo, mijo.
1: No. Hasta el momento no. ¿Mm? Hasta el momento
2: pues
1: no.
2: Pues escúchese esto.
4: ¿Es en serio? No, preciosa, estás mal. Yo te lo estoy entregando con cariño. No puedes escoger. Preciosa. Pero no puedes escoger. Es una linda muñeca. No puedes escoger la más grande. ¿Qué cosa? ¿Es en serio? Preciosa, pero esta está bonita. Ya, la siguiente, por favor.
2: Bueno, se sienten gritos, se siente todo. Pues, ¿cómo le parece? Le hablo de regalos y rechazos y de pataletas algunas. Es que, ¿cómo le parece que en Perú una señora estaba regalando muñecas, estaba dando detallitos a los niños? Y cierto, llegó una señora con su hija y le iban a dar una muñeca lo más de hermosa y ella empezó a hacer pataleta. Yo no la quiero, yo no quiero esa, yo quiero es la otra que está allá adentro. Empezó a hacer pataleta, a llorar, que porque es que ella quería era la otra muñeca.
1: Oye, pero ven
2: mejor
1: acá,
2: dicho,
1: pero porque la muchacha...
2: Ahí es donde se activa la mala educación. Yo no le doy nada.
1: Karina, pero es una niña, Karina. En la casa...
2: Puede ser una niña, pero en la casa los educan y les enseñan que lo que se les da es eso. Que no tienen que ponerse ni a exigir, que ni a hacer pataletas, que ni a llorar. Lo que se les regala es con todo el amor del mundo.
1: Es correcto.
2: Y usted sabe que desde chiquito se aprende. No me va a salir que después ya cuando esté grande, cuando ya esté así hecho y derecho, va a salir que es que no quiero esto porque usted quiere lo otro. Oigan, mi amor,
1: Karina,
2: y
1: mira,
2: regalado.
1: Primero, es un niño o es una niña.
2: Puede
1: que
2: ser muy
1: está
2: niño.
1: Aprendiendo. Está aprendiendo.
2: No, no, no.
1: Entonces... Yo que tengo hijo, ¿cuál es el deber ser? Para
2: de,
1: hay algunas personas que deciden corregir ahí y pues calientan al niño o a la niña. Pam, pam, pam.
2: Quédese quieto. Favor.
1: ¿Yo qué hago? Primero, debo ser inteligente. Bueno, si la niña quiere la otra, bueno, désela, porque usted estaba también repartiendo un pocotón de muñecas.
2: No,
1: así como,
2: no se la doy.
1: Pero déjame hablar.
2: No,
1: o sea, si me dejas hablar, de
2: no.
1: Pronto puedo desarrollar mi idea. A ver si la gente me la
2: no.
1: compra o no. Pero yo quiero hablar.
2: No.
1: De pronto, si Karina me deja hablar, pues yo expongo mi idea. Porque ella,
2: no.
1: si haya todo lo que yo digo es no. Entonces, mira, primero, la educación es correcto. Tiene que reforzarla a la señora. Apenas llegue a la casa, me hace el favor lo que usted quiera decirle al niño, pero obviamente no lo vaya a maltratar tanto, porque igual tampoco es algo debido a muerte, es una muñeca, es un muñeco. Y enseñarle y corregirle. Al niño se le corrige. Y la muchacha que estaba dando los juguetes, una donación. Bueno, ya, si de pronto la niña quería otro, déle el otro y bueno, ya listo, ya.
2: No.
1: Para que se le quite el berrinche. Y listo.
2: Caballito. Yo he entregado cosas con Tropicana y me da mucha tristeza, primero, que los papás a veces digan, no, es que mi niña ya tiene eso, deme de la otra. O no, es que
1: el papá ya es distinto, porque el papá es
2: bueno,
1: un viejo.
2: Espere.
1: Pero un niño.
2: Un niño así con inocencia, con lo que sea, el papá desde pequeño lo debe educar. Además, la niña de este video ya tiene más de 10 años. tiene más de 10 años.
1: ¿Qué va a tener más de 10? Karina, tú eres exagerada, tiene como 8 años.
2: No, señor.
1: Tiene como 8 años.
2: Y estar con esas pataletas. Bueno, tiene 8 años, ya sabe y ya entiende muchas cosas.
1: Es correcto.
2: Ya sabe que si se le dio ese regalo, no se le puede dar otro.
1: Pero hay que corregirlo en la casa.
2: Para otro tipo de niños.
1: Hay que corregirle en la casa, ¿sabe qué? Pim, pim, pim, me hace el favor. La próxima no me haga eso porque allá mismo le doy. Muy seguramente la niña no lo va a volver a hacer.
2: De enseñanza, en ese lugar. Yo no le doy nada, yo le digo, no, no. No le dé nada. Déselo a otro niño, que el otro niño lo quiera.
1: Y, o sea, y entonces, sí. Y va a ser peor, porque no le dan la muñeca y no le dan nada. Entonces el llanto va a ser doble. No, a los niños no se les hace eso, Karina, y César.
2: No, señor, no se les
1: que
2: hace
1: la
2: eso,
1: mamá,
2: pero se les educa.
1: Lo que la mamá le eduque ahí en la casa. Que le eduque. Para mí, hay que educarla en la casa.
2: ¿Por qué le hizo la pataleta? ¿Por qué la niña le hizo la pataleta? Pues porque siempre le dan lo que quiere.
1: Por
2: siempre
1: eso.
2: Le dan lo que quiere, siempre le dan lo que ella diga. No, hay
1: en
2: que
1: ese
2: enseñarlos
1: caso,
2: también a que no siempre es lo que ellos digan.
1: Entonces, en ese caso, a la que hay que corregir es a la mamá. Vea, señora, a ese peladito, usted tiene que corregirlo, educarlo. Entonces, el tema es con la mamá, porque ellos
2: bueno,
1: aprenden todo lo que ven en la casa. Entonces,
2: no
1: si
2: importa,
1: ella no lo educa,
2: entonces ahí el regaño
1: la
2: va
1: culpa
2: para
1: no es
2: la
1: de
2: mamá
1: ella.
2: Porque no la educó.
1: La culpa
2: sí,
1: no es de ella, sino
2: no
1: de la,
2: la
1: mamá.
2: Educado, no. Y
1: porque
2: yo
1: no,
2: no
1: la
2: le daría
1: a tiempo.
2: Ninguna muñeca porque hay que aprender y hay que enseñar a los niños también
1: no,
2: así.
1: No, a mí
2: ¿a
1: no,
2: que
1: a mí no
2: se
1: me
2: les
1: parece.
2: Puede pegar
1: no
2: hoy
1: parece.
2: Día, que no se les puede indicar hoy día nada. Ah, no, entonces regalo no tiene, porque si solamente había este regalo, nosotros somos. Si el otro regalo que estaba pidiendo era para otros niños que lo necesitaban, ¿qué?
1: Mira, yo te voy a decir algo.
2: ¿Qué?
1: Hasta a mí, una vez que yo me iba tirando el año, no lo perdí, lo alcancé a como que arrastrado y tal. Y mi papá me dijo, ajá. Y a ti, tú que no quieres estudiar, el niño Dios no va a venir. Pero yo sabía que el niño Dios era él. Y no, te voy a dar regalo, se le ha salido. Y yo, con el corazón, mejor dicho, a millón. Y los papás son así.
2: Pero aprendió así,
1: Hay que darle
2: no
1: el regalo al pelado.
2: Pero
1: hay
2: así.
1: Que darle el regalo al pelado. Porque saben que los niños son niños. Pero pregúntale a los oyentes de Tropical. ¿Qué le va a preguntar? Para que usted vea que
2: yo
1: están conmigo, porque los niños son niños.
2: No, señor, yo quiero saber es qué opinan al respecto. Y si ustedes le darían o no le darían regalo
1: obvio.
2: Al niño, o si le darían la alcahueteada de entregarle
1: obvio,
2: el otro.
1: No,
2: ¿qué opinen ellos? Son libres de opinar, que digan lo
1: Karina,
2: que quieran.
1: Karina, no seas tan cruel. ¿Tú cómo no le vas a
2: no,
1: dar
2: soy cruel.
1: A una niña o un niño un juguete porque te hizo un berrinche ahí? Son niños.
2: Yo le doy el juguete que estaba asignado para él, no el juguete que son para otros niños.
1: ¿Cómo así? Es que había una fila como de 20 niños de la misma estatura, de la misma edad, y tenían la misma muñeca. O sea, ¿qué distinto hay? O sea, una vaina que yo no entiendo.
2: Lo que es para esa niña es para esa niña. Es como con los papás.
1: No,
2: uno le entrega regalos a los papás a mucha gente
1: no,
2: en varios
1: mira,
2: lados.
1: Tú no,
2: y los
1: tú eres
2: papás
1: una policía.
2: Reparan.
1: Tú eres una militar,
2: los
1: tú eres
2: papás,
1: una policía.
2: No me importa que sea militar, que sea policía,
1: sí.
2: Pero hay que enseñarlos desde chiquitos.
1: No.
2: O sea, que se les da una cosa y aprovechan esa cosa. Que no me hagan pataleta en todo lado. Por eso es que les lloran en centros comerciales de esa manera. Por eso es que les pasen pataleta para que les den lo que quieran.
1: Tropicana, buenas noches.
2: Señalos.
1: Mira. Tropicana, buena.
5: Ahí sí le doy la razón a ella. Si uno no lo reprende de pequeño, mucho menos después de grande.
1: Oiga, mi amigo, ¿cómo es su nombre?
2: ¿Vio?
5: Mauricio.
1: ¿De qué parte de Colombia?
5: En Bogotá soy.
1: En Bogotá, bueno, don
2: Mauricio. Bienvenido.
1: Mauricio, pero si son niños. Bueno, en ese caso yo dije que la mamá
5: no,
1: era quien no, que la mamá es la que no ha hecho.
2: Déjelo hablar,
5: van a ser una persona formada.
1: Es correcto, pero todavía, mira, tiene tiempo, tiene chance, porque es un niño, es un infante,
2: déjelo
1: apenas está
2: hablar,
1: aprendiendo.
2: Déjelo hablar, caballito, déjelo hablar.
5: Si usted no lo reprende de pequeño, ya es grande, y usted no lo puede reprender. Y si no hay, si no hay para ninguno, no hay para nadie.
1: Pero bueno, yo lo que digo es que hubiesen dado el regalo a la muchacha, a la niña, y la mamá en la casa, venga, me hace, déme ese muñeco acá, prim, prim, prim, prim, cuatro chancletazos
2: ya
1: bien
2: pa
1: chévere.
2: Qué, ¿ya para qué?
5: Yo sí lo doy palmar al delante de la gente para que se dé cuenta.
1: Ay, Dios
2: sí,
1: mío.
2: Sí, señor, bendito. Así es. Yo seré muy educada a la antigua, pero juepucha, a mí no me van a hacer una pataleta de esa en plena calle, y más con cosas que están regalando.
1: Oh, Karina.
2: No.
1: ¿Qué clase de corazón tienes tú ahí? Si es que tienes
2: no,
1: corazón,
2: señor.
1: Mala mujer. Oye, qué
2: no
1: vaina, Tropicana.
2: Tener mal corazón en eso.
6: Me extraña, caballo. Ya que, como dicen por ahí, a caballo regalar no se le mira el diente. Pues yo creo que eso toca que que la gente críe bien a los hijos, porque si ven que ella no puede tolerar lo que le están dando, pues no la lleva a la actividad, también es una falta de respeto hacia la persona que está entregando el detalle, ¿no creen?
1: ¿Qué dicen los oyentes en Colombia? Envíen su nota de voz, pueden opinar ya al 310-206-3302, el único WhatsApp habilitado en Colombia es este. Y también tenemos la línea directa en vivo, el 601-348-7601. Y nos hemos olvidado del TikTok. ¿Qué dice la gente en el TikTok,
2: Cari? TikTok, a la gente que está conectada en el en vivo. ¡Muah! Bendiciones. Alexander Acosta por acá. Freddy Mauricio. Ronald, un abrazo. Wilmar también. A todas las personas que están por acá conectadas. Bendiciones. Ahí esperamos sus opiniones. ¿Qué dicen? ¿Se debe corregir de qué forma a un niño? Y más cuando se le da a dar un detalle para evitar que nos hagan esas pataletas.
1: Bueno, ¿qué dice la gente en el TikTok? Yo te voy a dar tiempecito para que tú los leas, a ver qué opinan ellos, a ver qué opinan ellos. Yo te doy tiempecito, yo te doy chance en @tropicanacolombia.
2: Ay, Dios mío, me tienen esa aquí, es con canas, le digo pues. No, si yo tengo un muchachito, a mí no me va a salir con esas. No. Ajá, ¿qué dice? Muy beata, pues yo, seré muy beata, lo que sea, pero... No.
1: ¿Qué dice la gente?
2: Espere, calme.
1: Yo lo único que digo es que la corrección se hace en la casa, pero la muchacha, ey, tiene un pocotón de juguetes ahí, de muñeca. Dele la que la peladita quiere y ya.
2: No, la cuestión, se le va a dar la que quiere.
1: No, la
2: no,
1: cuestión
2: se le da
1: es
2: la quiere,
1: mamá.
2: Se le da la que le toca.
1: Pero ¿cómo así que le toca? Llegaron a un barrio a repartir muñecos y la peladita hizo la fila.
2: Puede llegar, ella hace la fila y es el que le va a dar a
1: como dicen
2: ella,
1: en
2: no
1: el interior, como dicen en el interior, la chinita o el chinito hizo la fila. Ah, bueno, yo también quiero. Oye, pero si ya también tenía una de esa. Ya, no, dale otra. ¿Por qué? Porque ya yo tengo otra niña, de pronto sí la quiere y le va a hacer mucho aprecio. Porque resulta que no la tiene. Eso es una vaina también, o sea, intransigente. Dice, que te vuelves, Karina. ¿Qué vaina contigo?
2: César, saludos, caballo, Karina desde Manizales. Dice, Karina tiene la razón, así se enseñan. Esa niña era Karina chiquita. Cuidado, no, señores. Dice,
1: ya la gente te tiene tabulada, ya la gente te tiene viste.
2: No, es que eso da mucha rabia, caballo. Uno, por ejemplo, si fuese la muchacha que va a repartir las cosas, yo no le doy nada.
1: ¿Por qué razón?
2: ¿Por qué? Porque no.
1: Mala clase, mala mujer, no tienes corazón con un niño, eso no se le hace a un niño.
2: No soy mala mujer.
1: Tú eres igual o peor que la muchacha esa del primer audio, que le dijo, me hace el favor, yo no soy su mamá, yo soy su madrastra. No, o sea, no, tú eres igualita a ella.
2: No.
1: Porque con los niños,
2: por acá, Andrés, así se enseñan y crecen.
1: Mira,
2: así, cariño.
1: Mira lo que nosotros, Tropicana, vamos a hacer aquí en la ciudad de Bogotá. Para los niños. Ajá. Bueno, mira, entonces resulta que nosotros recogemos los juguetes. Y resulta que hay un niñito y llevan un balón. Entonces, al niño que le vamos a dar X balón, ya que le diga allá en Pereira, en Manizales, para donde van las ayudas. Ay, mijito, este es el tuyo. Pero es que yo tengo ese, dame otro. ¿Cómo el man de Tropicana no le va del otro juguete, pero si ya tiene ese? O sea, tú vas a hacer llorar
2: al peladito. Ese ya le tocó.
1: No, Karina, va. Tropicana, buenas.
2: Si ya ese le tocó. Y ya.
1: Oiga, mi hermano, muy buenas. ¿De qué parte de Colombia? Lado.
7: Muy buenos días, aquí es de Barcelona.
1: Ah, Barcelona. Bueno, ahí te paso a Karina, que ella es la internacional.
7: Bien.
1: Y no ha salido de Soledad.
7: Hola.
2: ¿Cómo estás, corazón? ¿Qué opinas al respecto del tema?
7: Hola, Karina. Oye, yo estoy de acuerdo contigo porque la verdad que...
2: Otro.
7: Nomás el domingo vi un niño haciéndole berrinche a la mamá en la calle. Yo decía, le dije a una señora que estaba al lado, este niño que era mío, yo le meto tres chancletas y le voy a echar un balde ya buena cabeza.
2: ¿Vio, caballo?
7: Niño, yo no aguanto eso. Yo a mis niños lo eduqué así, como dices tú, yo lo eduqué así. A mí me hacían berrinche, me hicieron una vez, no me hicieron dupe. ¿Ya? Y así es, y toca hacerlo, no mal enseñarlo, ser uno malcriado a los hijos, no. Estoy de acuerdo contigo.
2: Y si usted permite una vez, eso sigue pasando.
1: Yo creo que...
7: Sí, exactamente.
1: Mira, yo estoy de acuerdo con el señor, que de pronto si
2: ah, mira, ya estás cambiando. Mira,
1: no, y es que hay que corregirlos, pero cuando tienen otro tipo de pataleta, por ejemplo, le pegan a la mamá, a la abuelita, que también nosotros hemos hablado de eso aquí, al peladito hay que pegarle su rejera para que sea serio, para que respete, pero por un juguetico. Por un juguete, no, hombre, ¿de qué estamos hablando? No, Karina, señor. No, hombre, ¿cómo tú no me vas a salir con eso, Karina Uribe? Hombre, no, yo no estoy de acuerdo con los oyentes en esta oportunidad, los que me dicen que no. O sea, Tropicana, buenas.
2: Buenas.
8: Tropicana, la más bacana.
2: ¿Qué más?
8: Aquí opinando en el tema de la noche.
2: Ahora sí, cuéntamelo.
8: Bueno, esto, precisamente como lo digo, no hay que llegar a la violencia, porque la violencia genera más violencia. Tú le pegas a un niño,
2: exacto,
8: entonces se va resintiendo, y cuando ya tú lo hagas creerse, entonces se te agarra, ¿no? Que como padre, ¿qué me va a decir si tú me maltrataste? ¿Qué tal? ¿Qué? O sea, entonces hay que saberlo, hablarle con carácter, saberle hablar, tampoco llegar a la vulgaridad, a lo obsceno, pero sí tratarlo con mano dura.
2: Ok, gracias, qué buena opinión, bendiciones.
8: Eso es lo que hace la buena crianza.
1: Ok, bueno, ahí están los oyentes opinando.
2: Caballito, vea lo que dicen en el TikTok, dice, cría cuervos y te sacarán los ojos, dice, total, apoyo a Karina, la educación comienza desde chiquitos, porque no es por maldad, es por amor.
1: Y es correcto, yo lo estoy diciendo, es que en la casa ya con el, hasta con el mismo muñeco yo le doy, pero por las piernas. Dos chancletazos, pim, pim.
2: No va a empezar usted aquí a cambiar las vainas. No.
1: Yo lo que estoy diciendo es que yo no voy a hacer llorar a un niño y hacerle ese desaire a un niño porque me está diciendo, pero cámbiamelo, caballito. No, señora, ese. Pero caballito, pero cámbiamelo.
2: Venga, lo voy a invitar.
1: O sea, no.
2: Lo voy a invitar a que escuche de nuevo la pataleta de la peladita.
1: Ah, pero la pataleta de la peladita, y no la intransigencia en la muchacha, que ella pudiendo darle el juguete, no se lo da porque no le da la gana.
2: Escuchemos.
4: No, preciosa, estás mal. Yo te lo estoy entregando con cariño, no puedes escoger. Preciosa. Pero no puedes escoger, es una linda muñeca, no puedes escoger la más grande.
1: ¿Qué cosa? ¿Es en serio?
4: Deésela. Preciosa, pero esta está bonita.
1: Pero ya yo lo tengo, dame otro.
2: Ya no dijo yo ya la tengo.
4: Ya, la siguiente, por favor.
1: Sí, y que la siguiente, por favor.
2: La mamá dijo la siguiente, vámonos para la casa.
1: No. La que dijo la siguiente fue ella.
4: Son para las niñas que están trabajando, vendiendo en el semáforo. Pero la muñeca no es tan mal, preciosa. Es una sirenita. Está hermosa. Es que darle es como que yo le estaría consintiendo de ser malcriada. No se puede eso, preciosa.
1: Oye, por un juguete. No, hombre, yo no.
2: Yo no soy capaz
1: de dejar llorar a un niño por cambiarle una muñeca, un juguetico. De pronto ustedes me van a decir, hey, loco, ¿pero qué te está pasando? El tema de la educación. Vuelvo y repito, yo le cambio la muñeca. Señora, corrija eso, ¿ah? Corríjalo. Ahí en la casa.
2: Ella dijo.
1: Me hace el favor y usted no vuelva a hacer esa vaina porque caballo, la próxima también le voy a pegar en la calle. Ya sabe, vaya a dormir,
2: vea
1: carajo.
2: Vea lo que aclaró la niña que estaba repartiendo las muñecas. Ella dijo, no te doy de las otras porque esas son para otros niños que trabajan en los semáforos.
1: Pero
2: listo.
1: ¿Cuánto puede costar una muñeca de eso? Óyeme. Bueno, el tema
2: puede
1: no es
2: costar lo que sea, pero es la manera en que usted está enseñando.
1: Pero que le enseñe la mamá, ella no le va a enseñar. La que tiene que enseñarle es la mamá. La mamá en la casa.
2: Tampoco le tiene que alcahuetear.
1: Alcahuetear, ni que alcahuetear, hombre.
2: Vea lo que dice por acá los comentarios. A la primera que empiece con el berrinche, agarro a mi muchachito, le pido disculpas y me voy. Simple, así de sencillo. Dice, muy bien con la chica, no concientizar al capricho de la niña. La madre debe educar mejor a la menor y hacerle entender que los regalos se aprecian.
1: Karina.
2: Vea, dice, no había que darle nada, ni gracias dijo, qué maravilla.
1: No, pero a mí de verdad que eso no me parece, o sea, Karina, yo creo que a la niña
2: hay que
1: enseñarle
2: en
1: su casa. Es que por eso te estoy diciendo,
2: Con razón, me ha hecho, es hombre, como mi, a él no le ha tocado andar con el chiquito.
1: Mi hijo nunca me ha hecho una pataleta. Porque resulta...
2: Porque tú lo has enseñado bien.
1: Es correcto. Y yo qué te estoy diciendo? Que la señora es la que tiene la culpa. ¿Por qué? Porque no ha enseñado a su niña, no ha enseñado a su nieta. Yo creo que es la nieta. Entonces, hay algunas... Bueno, hay algunas mamás o algunas abuelas que son bastante permisivas. Entonces le dan todo al niño y todo no se lo puede dar. Yo aprendí de que al hijo hay que criarlo con un poquito de frío y un poquito de calor. Todo lo que te pida tú no se lo vas a dar. Y bueno, cuando tú le puedas dar algo, ey, ¿sabes qué? No, no, papi. Cuando me paguen, aunque usted tenga la plata, o de pronto si ya le da usted para su merienda, para merendar en el recreo, que él guarde. Guarda de 500 y compramos y yo te... doy el excedente de lo que te haga falta y de esa forma, pero hacerlo vea, llorar. No, me sea seria, Karina, ¿cómo me vas a salir
2: caballito,
1: tú con eso?
2: Caballito, en ese video la muñeca que la niña quería se veía una caja supremamente grande. Incluso esta muchacha llega y coge y le muestra esa muñeca.
1: Las apariencias engañan.
2: Chiquita, y no quiere, y no quería. Aquí dice una persona, solo quería la otra porque veía la caja que era más grande. Luego lo vio y no le gustó y prefirió la primera. Quizás no es solo una niña, pero es que una niña no tiene límites y a esa edad se educa, no después. Después ya no se puede hacer es nada y pasan cosas peores.
1: Tropicana, buenas. Este ya, Karina.
9: Buenas noches.
1: Ese ya no.
2: Buenas.
9: Nada. Hizo pataleta, se le castiga. Tú puedes decir, no, que los niños son niños, sí, los niños son niños, pero al niño hay que educarlo para que no tengas que corregir al hombre. Y las cosas no son como ellos dicen, sino como lo dicen los mayores. Siempre y cuando tenga lógica, son como digan los papás. Tú no te puedes caer en el chantaje de un niño, porque si no, así vas a crecer chantajeando siempre.
1: ¿Qué dicen los oyentes? Tropicana, buenas, 310-206-3302 y el 601-348-7601. ¿Usted qué hubiese hecho en esa situación? ¿Usted qué hace en esa situación? ¿Usted le recibe la muñeca, el juguete a la dama que los estaba regalando, que los estaba entregando? ¿O por el contrario, corrige ahí al menor, a la niña, a su hija, con unas chancletazos, o de pronto se la lleva a rastras porque también estaba la niña como que no se quería ir? ¿Qué hacen los oyentes en ese momento? O de pronto, usted lo corrige o la corrige en su casa. Regálame un segundito, Karina, un par de notas de voz y ya venimos con los mensajitos.
10: Listo, va. En ese caso, están donándole un juguete, le están regalando la muñeca. La niña ya tiene 8 años, pues ya entiende que es un regalo. Hay que reprender a los niños desde pequeños, porque llegan a grandes y hacen lo que ellos quieran. Por eso es que ellos hacen lo que ellos quieran. Yo estoy de acuerdo con Karina, porque no es lo que los niños quieran. A nosotros nos educaron así. Y pues yo creo que eso es lo que hace falta ahora los padres de familia con los niños. Los padres de familia son muy permisivos, que si el niño no quiere sope, quiere un helado, entonces le dan el helado porque el niño quiere. No, hay que educarlo desde pequeñitos. Por eso es que hoy en día los niños no respetan a los padres. Y si es una donación, la mamá debe de enseñarle a la hija que reciba con humildad. Esos niños llegan a grandes y no son nada humildes. Tropicana, buenas noches. Muchas gracias por escucharnos.
1: Un abrazo, gracias. Una nota de voz más y ya venimos con Karina.
11: A los hijos hay que enseñarlos a compartir. Yo recuerdo cuando mi papá estaba vivo, yo estaba muy pequeña, mis juguetes buenos se los regalaban a otros niños cuando él me compraba juguetes nuevos a mí.
1: Bueno, ahí está. Ahora sí, ¿qué dice la gente? ¿Qué dice la gente, Karina?
2: Dice por acá, yo no se la doy, que siga la próxima. Así es un problema también de su madre.
1: De la suya.
2: Dice, yo como madre no acepto que le den ninguno para que mi hija aprenda y que con berrinches no se consigue nada. Que aprenda a ser agradecida con lo que le dan, así sea pequeño, sea grande. Dar las gracias. Y al llegar a la casa también hablamos bien.
1: ¿Qué más? Ahí está, ¿viste?
2: Hay una cantidad de mensajes malcriada.
1: De él o no, no importa, dale.
2: Es que la chica que fue a entregar las muñecas, muy educada, a mí se me escapan los tapones. Ay, Dios mío. ¿Quién está por allá para que le preguntes?
1: Karina Cienguese.
2: Ahí dice, mire, le muestro. Dice, la chica fue súper educada, la de las muñecas. A mí se me escapan los tapones.
1: Bueno, quiero hablar con un oyente en vivo, que llame ya de una, al 601-348-7601, aquí en la ciudad de Bogotá. Recuerden que tienen que colocar el indicativo, es 601-348-7601. Mientras, noticas de voz, a ver qué dice.
12: Buenas noches, caballito, Karina, ¿cómo están?
2: Bien, ¿y tú?
12: Caballito, estoy totalmente de acuerdo con Karina.
2: Muy bien.
12: Uno tiene que enseñar a los niños desde pequeños lo uno, a ser agradecidos con lo que les regalan. Lo otro, a no exigir, y menos cuando es algo regalado. No tiene que ser agradecido. Lo poco, lo mucho que le regalen, a ser agradecido. No pone sea que yo no quiero esto, que yo no quiero aquello. No,
2: no.
12: Hay que ser muy agradecido. Imagínese en mi tiempo donde yo le hubiera hecho una pataleta esa a mis padres. Sacan la mano y le voltean a uno el mascadero. De una. No vengan aquí a exigir a esto, a joder acá. No les da pena llorar delante de la gente. No, no tiene que.
13: O sea que se puede decir que lo.
1: Junco, Junco, Tropicana,
2: el
1: hola.
2: Mascadero.
1: Muy buenas noches, aquí no me duermo de Tropicana, de lunes a jueves.
2: Buenas.
1: Desde las 8 de la noche y hasta las 12. Colombia se conecta, 17 emisoras conectadas en toda Colombia, en todo el país. Y aquí está el radio que te acompaña y por supuesto también, ahí estamos en plataformas, arroba Tropicana Colombia en el TikTok, para que vean a Cari, para que nos vean a nosotros. 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
2: Más opiniones, ¿y quién? Oyentes, buenas noches.
14: Buenas noches, Cari, caballito.
1: Mi amigo,
2: ¿cómo
1: un abrazo?
2: Estás? ¿Con quién hablo?
14: Con Andrés Hernández de Bogotá.
2: Andresito, bueno, cuente a ver, despáchese, ¿qué opina?
14: Estoy contigo.
2: Ay, me encanta.
14: La verdad, eso hoy en día, la juventud, por eso es que está así, porque le faltó fue mano dura. Por eso, ¿vio? Hoy en día muchos jóvenes se hacen lo que se les da la gana en la casa, no colaboran, no apoyan a los padres. ¿Por qué? Porque le faltó fue mano dura. A mí mi papá me enseñó en una mano el pan y en la otra mano el rejo. Y así toca con ellos.
2: Ay, así me gustó. Sí. En una mano el rejo, qué peligro. Pero no, o sea, aparte de la violencia, de pronto ya se puede controlar hoy día. Ya hoy no es como tan horrible. Pero sí tenemos que educarlos de verdad

0: lo no educo, mi querido amigo. Yo lo único que digo es que yo sí le doy el detalle, el regalo, pero que la mamá la eduque en la casa. ¿Cómo así? Como ella quiera. Si la quiere calentar, de caliéntela, prim, prim. Pero, ¿para qué hacerla llorar? ¿Para qué decirle, no, es un niño, está aprendiendo? Y eso tiene que hacerlo la mamá. Los valores no se aprenden en el colegio. En el colegio se aprenden otras cosas, los valores vienen de casa.
1: Por eso se aprende, Carito, también con los actos, ahí.
0: Por eso, pero tiene chance, tiene tiempo.
2: Usted lo está diciendo, es un niño, hay que educarlo.
0: Claro, pero en la casa.
2: Hay que enseñarle desde pequeñito de que hay que aprender a respetar las decisiones de los mayores.
0: Sí, claro. Y no
2: puede que porque sea un niño, puede, toca coger y cajuetearle, darle todo lo que él quiera, no.
1: No.
0: Y vea, y yo estoy de acuerdo con usted.
2: Digo, Karina, si es harto, se le da harto. Si hay poquito, se le da poquito.
0: No, claro.
2: Si hay arroz con huevo, hay arroz con huevo. Si no...
0: Sí, no, y yo listo, estoy de acuerdo.
2: Por eso es que los jóvenes hoy en día están haciendo con los padres lo que quieren, porque es que no se les enseñó que tienen que respetar y que tienen que estar acorde a las necesidades que hay.
0: Y no, y está
1: si por ejemplo,
0: bien,
1: caballo,
0: y está bien, me parece, espérate, me parece genial lo que,
1: espérate,
0: a mí me parece genial lo que el señor está diciendo. Lo único que yo haría, de pronto no me han entendido bien, es que, está bien, yo le doy el detalle, el juguete. Pero en la casa, ahí mismo después de esa pataleta en la casa, venga acá, señorita, me hace el favor y usted a mí no me vuelva a hacer esa vaina. Prim, prim, prim, prim, prim, prim. Y así le enseña, muy seguramente esa peladita, antes de llorar, ¿se acuerda? Me dieron mi chancletera, así que yo no voy a llorar.
1: Eso no le va a servir tanto como estando ahí untada de la colada donde está ella con las ganas de recibir el regalo.
0: Oye, pero qué cosa con Karina, oye, ojo a Karina.
1: Sí.
0: Oh, ¿qué vaina?
1: Yo no tengo hijos.
0: Tropicana, buenas. ¿Con quién hablamos?
3: Dina Galindo de Villavicencio.
0: Dina Galindo,
1: me encanta,
0: bienvenida.
1: Que se están conectando las mujeres, están activas a esta hora.
0: Dina Galindo, la gente de Villavicencio, meta. ¿Cómo te caería una carnecita llanera?
3: Porque aquí y ¿ya? En toda parte han pasado el muchacho ese que le tenían de todo y mató a los papás. Y vaya hoy en día, quítele usted el celular a un hijo. No puede.
1: ¿Vio?
3: Porque se muere.
1: ¿Vio?
3: Mejor dicho. Y desde pequeño los enseñan así. Porque los padres, por la pereza de corregir los hijos, tome el celular, vea televisión, tome la tablet. Y los mismos papás tienen la culpa. ¿Y el mejor psicólogo cuál es? La correita.
1: La correa.
3: Ese psicólogo dice que no sé qué, olvídese. Y yo he visto una vez
0: mejor psicólogo, la
3: en
0: correa.
3: Bogotá a una señora con guardaespaldas y el chinito hágale pataleta y la señora era mi amor,
0: hay que pegarle su juguetera, no joda. Hay que no, sí, hay vea mi señora, yo es ahí, oiga. Ay, oiga, mire, escúcheme.
3: Y no ser alcahuete. Claro. He visto padres.
0: Oiga, usted cómo habla, usted debe pegar duro.
3: Ponga cuidado, ¿qué hacen? Por la mañana se levantan soladito a machina, tienen 12, 14 años, 15, ni se cepillan, ni se bañan esa mano ni nada. Y de una vez la mamá les sirve al comedor. Venga, mi amor, coma. No los enseña ni siquiera a asearse.
0: Levántelo a palo. Imagínense, para que haga caso.
3: Son perezosos.
1: Vea,
3: no,
1: le voy a meter a algo. Oyente, te voy a mencionar algo, por ejemplo, solo algo que yo sé que fue viral impresionante. Yo sé que es política, pero miren la hija de Paloma Valencia ese día, cómo sale detrás de ella hacer esas caras, cómo sale detrás de ella hacerle la pataleta. ¿Ah?
3: Diciendo jeta.
1: ¿Cómo?
3: Sí.
0: O sea, entonces tú quieres que Paloma Valencia se hubiese quitado la correa y pegarle su juguete a la niñita.
1: No, eso falta es correa desde chiquita.
0: Ah, entonces, ¿qué decir? Paloma Valencia está criando mal a esa niña. Karina dice que le pegue sus cuerazos.
3: Claro, que le den en esa cola unos 3 cuetazos, no tan duro.
0: Pero en la casa.
1: que no tan duro.
0: Mi mamá me levantaba a palo con el palo de la escoba.
3: Pues sí, porque
1: Ay, es que
3: son perezosos y sucios. Mire, yo he ido me invitaron a una parte por allá, por Puerto Gaitán, y la peladita de 14 años se levantó a las 11, ni se bañó las manos ni nada, y la empleada le dijo, pase la niña a desayunar. Oiga.
0: No, señor, vaya a bañarse.
1: Hágase usted su
0: pedazo de peladita puerca.

0: hacer eso. ¿Pero quién tiene la culpa?
1: Los padres. Papás. Claro.
0: Porque era la niña. Pase la niña a comer, pase la niña no sé qué. Y cuando el otro vicio que tienen ahora es cogiendo un perro y un gato.
1: Ay, Dios.
0: Ahora tienen que ir con perros y gatos.
1: Ah, di, Karina, tú que tienes perro y gato.
2: Esta oyente se despachó, me encanta. Ay, la amo, me encanta.
1: Señoras y señores, a que no me duermo de Tropicana. En este momento necesito dos oyentes que me digan dos vallenatos románticos. Dos vallenatos románticos a esta hora para enfrentarlos.
3: Karina Uribe y Edgar Castillo Caballito ya están en A que no me duermo de Tropicana.
1: 310-206-3302, envíame una nota de voz diciendo tu nombre, diciendo tu ciudad y diciendo un vallenato romántico. Por ejemplo, ¿cuál es el vallenato romántico? El vallenato del Binomio, el vallenato de Jesús Manuel, el vallenato de Los Diablitos, de Alex Manga, el vallenato también puede ser, ¿te acuerdas de este? Un artista. De Los Gigantes del vallenato, puede ser.
2: Los Gigantes, Luis Miguel Fuentes.
1: Luis Miguel Fuentes, claro.
2: No hay muchos. Tropicana. Alex Manga.
4: Caballito, buenas noches. De Los Inquietos, regálame una noche.
1: Ok, aquí está.
2: Uf, yo voy contigo.
1: Regálame una noche llena de felicidad.
2: Regálame una noche llena de ternura.
1: A esa vaina, esta es.
2: Y deja que tus labios acaricien mi piel.
1: Bueno, ya rapidito está.
5: Julián Ardila.
2: Ay.
5: Directo al corazón. Uy, de Jesús Manuel.
1: Karina, si se repite alguna canción, tú enseguida me lo dices, porque no aguanta, pues repetir canciones, ¿cierto?
2: Hágale pues, mi amor.
1: Óyelo, pero yo creo que este es el original.
2: Ey, no, póngame regálame no.
1: Pero este está como raro. No.
2: Sí,
1: pero es que no es el original. Yo conozco los originales.
2: Pero entonces búsquelo en Google.
1: Nada, no, ya. ¿Por quién van a votar los oyentes? ¿Directo al corazón o regálame una noche? ¿Qué dicen los oyentes?
2: Regálame una noche llena de ternura.
1: Ay, yo voto por directo al corazón. Bueno, ya de una.
2: La otra.
1: De una, ¿por qué van a votar los oyentes de Terrera Vigana?
6: Caballito, buenas noches. Cuatro rosas.
1: Buenas. Nada, ya. Voten.
7: Caballito, buenas noches. Voto por regálame una noche, yo lo vi.
1: 1-0.
4: Regálame una noche, Karina.
2: Dos.
1: Karina.
2: Amor, cuando quiera.
1: ¿A quién le vamos a regalar una noche, Karina?
2: ¿Quién más?
1: A ver, falta un oyente, Tropicana.
8: Carinita hermosa.
2: Mi vida.
8: Directo al corazón.
1: Miércoles.
2: Ah, no. 2-1.
4: Caballito, buenas noches. Directo al corazón, pero la original.
1: Miércoles, no, la original, no. ¿Viste?
2: ¿Pero por qué?
4: Regálame una noche,
2: ¡Tres,
4: Carinita!
2: ¡Ganamos!
1: A ver. Es Tropicana, la más bacana.

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1: Karina, ¿tú para qué me mandas a Charlie tirándome un beso?
2: Porque así te puedo guardar, entonces tranqui.
1: Tropical.
2: Tengo unos mejores. Ah, sí, en los Karina, que quieran los stickers de Charlie y de Tropicana, avisa.
1: Karina, ven acá, ¿quién es el que te hace reír más? Charlie, ¿cómo es
2: Charlie.
1: Que se llama el otro? ¿Ah?
2: Donato.
1: Sí. ¿Por qué se acaba no, así? El bigotón, que parece una bruna.
2: Es que habla así.
1: Sí,
2: le voy a decir habla así. Que usted lo estaba jodiendo, le voy a decir.
1: Él es el que tiene los bigotes así que parece una brocha, ¿verdad?
2: No, es que una brocha. Donato, oigan a caballo.
1: Y hay uno que es el caballo.
2: Sí, pero él les ha sido toda la vida el caballo, él es trovador.
1: Ah, ¿es qué?
2: Humorista.
1: ¿Cómo así?
2: O sea, el caballo metido es usted.
1: Ah, vaina. Hombre, caballo. Bueno, un abrazo para... Y, por supuesto, mi hermanito.
2: Para esta manada de equinos.
1: No, y es más, tropical en Colombia, esa vaina se puede volver un zoológico. Aquí tenemos un pollo, tenemos al caballo.
2: Imagínate.
1: Tenemos...
2: Una gallina.
1: Yo no sé, la gallina. Aquí no hay gallina, de pronto en Medellín sí. En Medellín sí. Dios mío, bendito.
2: Dios mío, aquí lo que tenemos son puros bagres, le digo.
1: ¿Pero quién es la gallina en Medellín?
2: No, nadie. ¿Usted qué, sino gallina para todo?
1: No. Yo,
2: ¿usted tiene un caballo y una gallina ahí?
1: Pues, ¿cuál es la gallina? ¿Quién es gallina aquí?
2: ¿Usted?
1: ¿Cómo así que yo? Yo soy caballo.
2: Mejor porque usted es un caballo, pero más.
1: ¿Quién es la gallina? Dariana, Juliana, Luchi. ¿Quién más? ¿Sí, las niñas? ¿Cuál?
2: No, ninguna de ellas es gallina.
1: Mañana le digo que usted le estaba diciendo que aquí hay una gallina.
2: Ay, yo no le dije eso. Aquí digo es que usted es la gallina.
1: Dios mío. Bueno, señora Karina, llegó el momento de
2: que
1: finalizar.
2: No me diga señora.
1: A mí no me consta. En este momento, en Tropicana, llegó el momento de finalizar nuestro programa en el día de hoy, pero como tiene que ser.
0: ¡No den papaya!
3: ¡Tengo miedo!
0: ¿Quién a que no me duermo? ¡No le guardamos nada a nadie!
3: ¡Estoy caído!
1: ¿Qué pasó, Karina? ¿Qué me vas a decir ahora?
2: ¡Otro chisme!
1: ¿Otro? ¿Qué más?
2: Ah, no, pero este chisme sí me encanta. ¿Cómo le parece que es de la farándula?
1: ¿Qué pasó?
2: Apareció, reapareció en redes sociales Aida Victoria Merlano. Uh-huh. Papito apareció con un anillote en su mano y acabó de postear hace una hora prácticamente una foto con su pareja y diciéndole, sí, acepto, me caso con él. ¡Ah!
1: ¿A quién le dijo que acepta?
2: Señor gordo, a este influencer, a un influencer ahí.
1: Ah, influencer.
2: Que incluso, sí, señor. Mire, vea, ahí les mostré, vea.
1: Ok.
2: Mire.
1: ¿Qué? A ver. Ah, sí, el cofla, es cofla, es cofla, es cofla.
2: Y mire el video, mire el video acá para que puedan observar. Ay, ¿quiere ser mi novia? ¿Quiere ser mi esposa para toda esta vida? Mire. ¡Tarán! No te espero. Ah, no, era yo te esperaba. Oiga, qué anillote. La gente dice, ¿cuánto le valdría? ¿Cuánto le valdría? Mire, pueden entrar al TikTok para chismosear. Vayan al TikTok que ahí les estoy mostrando.
1: A ver.
2: Pues mire al frente, caballo. Usted no lo tiene al frente.
1: Porque estoy viendo TikTok aquí.
2: Pues mírelo ahí se lo estoy mostrando.
1: Ah, bien, bueno. Qué chévere, bien por ella, que mi Dios me la bendiga, me la proteja.
2: Ahora la pregunta es la siguiente, ella tuvo un bebé hace un poquitico más del año. ¿Ha tenido en ese transcurso del año otros noviecitos? ¿Creen ustedes que hay un tiempo estipulado para estar con una u otra persona?
1: O sea,
2: ¿en una relación ya formal?
1: ¿Cómo así, Pame? ¿Cómo así? Espérate. O sea, ella ya
2: estuvo...
1: O sea,
2: que si usted le... ¿Cómo?
1: O sea, ella estuvo con otras relaciones.
2: Ella,
1: o sea, tuvo un bebé...
2: con el agropecuario, con otro muchacho de unos carros, con otra vaina ahí. O sea, mejor dicho, hablaron y hablaron. Y ya está oficialmente entonces con este influencer, streamer. Okay. Entonces la pregunta es que si uno debe tener como un tiempo respectivo para esperar de distancia entre pareja y pareja. De distancia temporal entre pareja y pareja. ¿Hay, o sea, una regla
1: algún tiempo,
2: de tiempo o no?
1: Yo creo que sí, yo creo que sí.
2: Que sí es bueno esperar un tiempo.
1: Sí. Bueno, ¿qué dicen los oyentes? 601-348-7601. A ver.
2: Buenas, Tropicana.
4: Hola.
2: Bájale al radio, mi vida. No, bájale más, bájale el tono, nos escuchas por el teléfono.
4: Hola, ¿me estás escuchando a mí o a otro?
1: A ti, dale, el 311. Nada, mi querido amigo, no escuchó. Más oyentes, 601-348-7601. El tema es, cuando, ¿cómo es la pregunta? El tema es de tiempo. Bueno, ¿hay un tiempo estipulado, determinado para encontrar pareja, o sea, para volverse a ennoviar? Por ejemplo, si usted tuvo una pareja hoy y termina mañana, ¿usted cree que hay que durar cuánto tiempo? O de pronto si se le presentó una mujer, un hombre, ay, que usted dice, ese es el mío, ese es el de mis sueños y tal.
2: ¿Se es puede más, meter miren enseguida? Lo que dice ella. Miren lo que dice.
5: Está un poquitico perdida. Sí me voy a casar. Ay, muchacha, no. Te voy a decir algo. A la gente que cree que yo te espera. No estoy preñada, mi amor. Deja de esperar porque yo ahorita estoy en mi plan juiciosa, mi reina, porque es que ese velo tiene que recorrer un trapecio marcado, un hombro en su punto que ni Sasha Fitness en su mejor momento, ¿viste? Que yo voy a estar seca.
2: Ella quiere también tener otro hijo con este señor, con este chico, con esta nueva pareja. Lo que muchos se han preguntado es eso, en el tiempo. ¿Creen ustedes que ya debía haber esperado un poquito para ya oficializar su relación? ¿O nosotros qué sal nos estaremos tomando?
1: Hola, Tropicana, buenas.
6: Hola, Tropicana, buenas noches, caballito, Karinita.
2: Buenas.
6: ¿Cómo están?
2: Hola, bien, ¿y tú, mi amor? ¿Ahorita?
6: Bien, Karinita, mi amor. Ahorita le quedé viendo el anterior de que hablando de los niños, la educación y todo. Dije, uy, Karinita es la elegida para la madre de mis 12 hijos.
2: ¡12! ¡Ay, 12, muchachón, sí. Dios una, mío!
6: Una docenita. Hay que dejar buena.
2: Ay, no.
6: Buena.
2: Ay, no, amor. Yo ya no tengo calcio para tantos muchachitos.
6: Claro, que se puede. Lo más bueno, hermoso son esas familias grandes. Bueno, esto, bueno, vale, cuente, bueno, cuente si me permite las dos opciones de la anterior y esta. Esto, bueno, yo digo que de verdad he insistido hace mucho tiempo y hace, diga usted, unos más de 10 años, 10, 15 años, casi 2 décadas, me daban mucho chance por ahí en la radio, sí, en los medios de comunicación. Y resulta que yo toqué muchos temas y he insistido hace muchos años en separar estas dos palabras, educación y formación educación y formación académica, ¿verdad? Porque es que todo el mundo habla de educación, pero resulta que no están hablando de educación, están hablando de formación académica, ¿verdad? Y entonces es un grave error. Los padres modernos se están creyendo el cuento que los hijos se le educan en la guardería, en la escuela, en el colegio, en la universidad. Ay, no, eso es un grave error. La verdadera educación es la que va de casa, la de los padres, el respeto, esos valores, esos principios. Y le decía, en estos días justo discutía o controvertía con una profesora que no sabía que era profesora, se me identificó allá al final, porque no aguantó, no me aguantó la temperatura. Y ya se me identificó al último, dijo que era ella educadora. ¿Sabe cuándo se me identificó? Cuando yo le dije que había que mandar los hijos bien educados a la formación académica. Dijo, ¿por qué? Le dije, porque hoy en día hay mucho adoctrinador, mucho profesor adoctrinador. Ay, no, qué pena, ajá, si yo soy profesora, hay que mejor dicho. Y ahí terminó esta charla. Pero hay que educar bien los hijos en la casa. La educación es la de la casa. Allí van, ¿viste?, a recibir una formación académica.
1: Ahí está.
6: Bueno, eso por ese lado. Lo de la pareja, la verdad, Karinita y Caballito, mijo, para
2: dímelo
6: mí,
2: todo.
6: Mejor dicho, lo mínimo tiene que ser un año sin nada de nada. Que es que tuve un noviecito allí, que una blue gineo, que unos besitos. Sí, sí, como mínimo un año sin nada de nada. Y aparte de eso, conocerla muy bien, la persona, estarla viendo como mínimo día de por medio. Sí, la puedo ver todos los días para ver en qué es que se mueve. Sí, porque realmente yo les confieso, yo soy malito para comer sobraditos. Así como yo me quiero, me respeto, sí, tengo amor propio, así espero también del otro lado.
2: Uh-huh. Bueno, sí, muchas gracias por tu opinión.
6: Bueno, Karinita. Sí, oiga, chao, Karinita y Caballito.
1: Dígalo, mi hermano.
6: ¿Quieres que les haga un análisis?
1: Hágalo.
6: Bueno, yo los veo a ustedes hace tiempos con su vaina, que Pallí, que para acá, el que Caballito, que no sé qué, que sí, que Karina, que no sé qué, que le va a caer en sus garras, quién sabe. Venga, les hago un análisis. ¿Quieren?
1: Pero rapidito, a ver, como peluqueando loco.
6: Sí, bueno, una compatibilidad de pareja. Póngale que
2: va. Ay, pero ¿cómo dame, así que dame, va a ser una compatibilidad de cualquiera, pareja?
1: Yo soy Libra.
6: ¿Cómo?
1: Libra.
2: Y es que usted sabe hacer eso.
6: Sí, póngale que va. Espere, no vaya a decirle Karina todavía, no me vaya a decirle Karina. ¿Usted es Libra, caballo?
1: Bueno. Sí.
6: Bueno, creo caballo, póngale que va. Sus signos compatibles son Aries, Géminis, Sagitario, perdón, Aries no. Géminis, Sagitario, Leo y Acuario.
1: Géminis, Sagitario, Leo y Acuario.
6: Esos son sus signos compatibles, caballo. Ajá. ¿En alguno de ellos está Karina?
2: Menos mal, no somos compatibles. Menos mal, qué cosa más
6: ¿Qué rara. ¿Qué signo es Karina?
2: Menos mal, yo soy Scorpio.
6: Ay, no, que Scorpio. Ay, no, mejor dicho, ni le se vaya a ocurrir el caballito
1: caer ahí. No, papi, no, Scorpio, no, no, no, no, cuidado, no, no, no, no, no, no, no,
6: no, no, queda salvado. Notificado, caballito, ¿listo?
1: Va para esa, sí, mi hermano, bueno, gracias, bueno, gracias.
2: Vio caballo, ¿no?
1: Hombre, qué vaina. No, ya nada. ¿Qué dicen los oyentes? Pueden enviar su nota de voz al 310-206-3302 o también pueden llamar desde cualquier parte de Colombia o el mundo a este teléfono fijo aquí en la ciudad de Bogotá, 601-348-7601. A ver, ¿qué dicen los oyentes? Bueno, entre otras cosas también, le voy a dar tiempo a los oyentes para que tengan la oportunidad de marcar. El día jueves voy a tener una invitada. El día jueves,
2: cuente a ver.
1: Entre otras cosas, voy a traer a una angeóloga para que los oyentes se vayan preparando por si quieren hacerle preguntas sobre su futuro. Pregunta sobre su pareja, pregunta sobre su futuro. Si ustedes quieren que ella también les lea el tarot, lo puede hacer. Ella es mentalista, entre otras cosas, es vidente, pero, ella dice que es angeóloga. Ella se llama Jenny Balbuena. Vamos a tenerla aquí en Tropicana, así que el día jueves vamos a tener la oportunidad de hablar con ella. Ella sabe muchos temas. Yo voy a preparar unas preguntas para que ustedes más o menos tengan en cuenta qué le pueden decir o qué le pueden preguntar. También Perfecto. Es importante, le dije a Jenny, que es importante que traiga pues sus cartas para leerle el tarot, las cartas a nuestros
2: oyentes.
1: Que
2: la mano, que así, que entonces, el cigarro, no, así
1: de
2: no
1: pronto
2: va a ser.
1: Y de pronto, si a usted no le está yendo bien en el amor, ya se hizo el baño de ruda, el baño de mata, ella le va a decir qué es lo que está sucediendo con su vida amorosa. Entonces, eso va a ser el día jueves.
2: Ay, usted ya se lo hizo.
1: Sí, no, a mí me está yendo bien.
2: ¿Sí le está yendo bien en el amor?
1: Sí, no, bien, me está yendo bien, gracias a Dios. Y no es porque tenga, sino es porque me ha alejado gente.
2: Ay, no, pues, ¿qué haremos, ah?
1: Bueno, mira.
2: Quebrate galleta.
1: Llega nota de voz, a ver qué dice el oyente. ¿Qué dicen los oyentes?
2: Buenas.
7: 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Esta vez estoy de acuerdo con Karina Arias Papancracia. Porque Pancracia. Las cosas no son así, hay que decirle, bueno, entonces no lo quiso, no lo coja y no se lo lleva. ¿Por qué saca usted el conchudo del caballito y decirle, ajá, dele esa, y en la casa arreglamos? ¿Para qué si usted ya le está alcahueteando de que le está cambiando lo que ella dice en el momento? ¿Y para qué la reprende?
2: Lo de la niña, está opinando de la niña.
1: De la niña. Bueno, están opinando de la niña al 310-206-3302. Es Tropicana, la emisora diferente, la más bacana. Pueden llamar también al 601-348-7601.
8: Tropicana, la más bacana, bacanísima. Yo digo que para tener una relación sí hay que esperar un tiempito. Pero si imagínate, si en un año ha tenido como dos novios más, o sea, deja mucho que desear. En cuanto a la niña, la pataleta, yo le digo una cosa a caballito. Si usted le da, si así se hace como usted dice, que se le dé la muñeca y después la corrige en la casa, tú le estás reforzando el lo malo. Porque le dice, bueno, me pegan o me esto, pero me conseguí mi objetivo.
1: Ah, bueno, la gente todavía...
9: oyentes.
1: Ahí opinando sobre el tema anterior, a los que van llegando y de pronto no tenían por dónde, o sea, no tenían la idea de lo que estábamos hablando, era de una niña que hizo una pataleta, entonces no quería ese juguete, sino que quería otro.
10: Buenos días, aquí Tropicana. Oiga, caballito, Karina, la de la voz divina, le envío un saludo.
2: ¿Qué, mi amor? ¿Qué pasó?
10: José Mendoza, desde aquí, desde Polonia, estoy en sintonía. Polonia. Desde temprano, ¿no? Con Tropicana, la más bacana, escuchando su programa. Vengo llegando a la sintonía porque me levanto a hacer de comer, ¿no? A hacer lonche para irme a trabajar. Aquí son las 6:25 de la mañana en Polonia. Entonces, Tropicana, la más bacana, gracias por alegrarme las mañanas. Desde Polonia, José Mendoza, el riguachero en Europa.
1: Hombre, riguachero, vea, esta gente de Riohacha, si ustedes de pronto no saben, no han ido por allá a Riohacha, no se salten la experiencia de comer esos platos espectaculares. Por ejemplo, un friche.
2: Chivo.
1: Sí, friche, delicioso, friche, uy, qué
2: ¿pero
1: rico.
2: ¿Pero qué es friche? ¿Qué es friche?
1: Chivo.
2: ¿Chivo, eso, en serio?
1: Sí, eso se cocina con la sangre del mismo chivo. Sabroso.
2: Ay, no.
1: También, uy, las costillitas del chivo. Espectacular.
2: Pero si eso sabía chichi.
1: ¿Qué vas a saber chichi ni qué chichi, hombre?
2: Caballito, no, también ya me dijeron, es que no, vamos a comer, es que ciervo, chivo, no sé qué.
1: ¿A ti te
2: cuando
1: gusta?
2: Cuando eso lo prepararon y eso sabía chichi.
1: Es como, mira, ¿a ti te gusta el sushi? No, a mí no me gusta el sushi porque eso es como raro, pero ¿lo has probado? No, no lo he probado. Tienes que probarlo
2: no,
1: para poder
2: si
1: decir.
2: No, pero si lo he probado.
1: Entonces,
2: si lo
1: para
2: he probado,
1: ti,
2: eso sabe, o sea, como a chichi.
1: Oh, Karina. Bueno, no te...
2: Caballo.
1: No... O sea, yo te lo
2: ¿o
1: digo.
2: Será que no lo han ¿O será que no me lo han preparado así con la magia de pronto de Riohacha?
1: De pronto, porque tú comes un friche en salsa, también en salsita de coco, échale unos patacones, un aguacate, échale un arroz de fideo, un arroz blanco, así. Uf, Cabado. Qué rico. Delicioso.
2: ¿Y cómo preparan el chivo?
1: O sea, la preparación de los condimentos.
2: O sea, y lo cuelgan.
1: Obvio, para que escurra la sangre.
2: Ay, no. ¿Cómo un marrano?
1: Y como una vaca, así igual. Eso es lo mismo.
2: Así, ay, no.
1: Y esos animales son sanitos, ¿sabes? Eso es solamente lo que come
2: grama.
1: Yo
2: sí he tomado leche de chivo. Bueno, de chiva, pues.
1: No, y lo que no es chivo también.
2: Caballito, y es muy buena, incluso tiene súper bastante de proteína, es costosa y todo.
1: Ay, Dios mío, bendito.
2: Pero hay carne.
1: Qué rico. Bueno, eso tampoco es que tenga tanta carne. La cuestión es que su carne es rica, es chévere. Por ejemplo, a mí me gusta con un bollo limpio, no, el bollo limpio no, bollo de yuca, uf, delicioso. Qué rico.
2: Chivo con bollo. Yo esta semana comí bollo.
1: ¿Te gustó? ¿Qué tipo de bollo comiste?
2: Ay, delicioso. Yo no sé, eso bueno, es como eso, el maíz.
1: Eso se llama envuelto. Y ahora estoy aprendiendo que aquí le dicen envuelto.
2: Bueno, pero eso es bollo. Eso es como un cosito de masa, como en palito. Envuelta ahí y después al prepararla como cocinada se parte en bolitas. ¿Sí es eso?
1: ¿Qué comiste tú?
2: No, pero sí, me dijeron que era bollo.
1: Guate, metieron gato por liebre porque el pollo no es así.
2: Y bollo y yuca, delicioso, una yuca.
1: Che, Karina, ¿tú qué estabas comiendo?
2: Sí, es que me fui a comer disque a un sitio donde venden comida llanera, pero venezolana.
1: Miércoles.
2: Y allá manejan así, la carne como si fuera mamona, así como si fuera mamona, con yuca y con bollo.
1: Ok.
2: Ay, no, el que nos esté escuchando de otro lado y escuche todos estos términos, ay, no.
1: Dios mío, bendito. Tropicana, buenas, ¿qué dicen los oyentes?
11: Bueno, caballito, oiga, póngame claro, caballito, acá de los Estados Unidos, mi papacho, reportando sintonía. Oiga, ¿cómo es la princesita esta? Es que caro sea chichi, es que lo que ella come, ¿ah? ¿Eh? Ay, hombre.
1: Ahí
2: pero
1: está.
2: No es así.
1: No es así, no es así, no es así eso.
2: Bueno, caballito.
10: Oye, caballito, cariñita, no, hombre, ahí es lo que le pica es la pepita, hombre.
1: Ey, ey, ey, ey, ey, ey.
10: Ahorita ya en un año está como la Valdiri y divorciada y no joda. O sea, están acumulando anillos y anillos a volverse más rica de lo que son. Les brinca, pepita.
1: Qué vaina, bueno.
2: Ah, no, yo también quisiera.
1: ¿Qué? ¿Que te brincara?
2: Ey, acumular carina. Anillos.
1: Ah, ok, ok, ok, ok.
2: Es que te brincara, no, cálmese.
1: No, cálmese usted.
2: Ay, no, yo lo que sí quiero comer este año es muchacho.
1: ¿Qué es muchacho?
2: Un muchacho relleno bien rico, así, no, delicioso.
1: Mierda, ya, ya, ya. Esa muchacha
2: ¿usted
1: lo que
2: no ha comido tiene muchacho?
1: No, no, no, no. Tampoco quiero saber qué es esa vaina.
2: Pero usted tiene cara de que le gusta.
1: No, no, no. A mí me gusta arroz, carne y tajada.
2: No me gusta el muchacho.
1: Arroz, carne y tajada, no me gusta más nada.
2: Bueno, el muchacho es carnudo.
1: No, bueno, comételo tú. A mí no me gusta esa vaina.
2: Rico.
1: A mí me gusta el choncho, el puerco. Ya, eso es lo que a mí me gusta.
2: O la lengua.
1: No, no.
2: Ay, a mí sí me encanta la lengua, caballito. ¿Sí?
1: ¿Y el rabo no te gusta, no?
2: También, pero la lengua sudada. No. O el sancocho
1: yo
2: de
1: te
2: rabo.
1: Yo te cambio la lengua no. Por el rabo.
2: Así no es, caballo, así no es.
1: Así no es, yo sé que así no es, pero te lo puedo cambiar.
2: Necio.
1: ¿Qué dicen los oyentes? 11:33, es Tropicana, la emisora diferente, la más bacana en toda Colombia. 11:33. Bueno, Karina, ¿alguna actividad en la ciudad de Medellín con Tropicana?
2: Seguimos recolectando ayudas, caballito, seguimos recolectando ayudas. Pueden ser granos, pueden ser juguetes, pueden ser cuadernos, pueden ser también productos de aseo. Estamos haciendo toda esa labor bonita. Seguimos desde la carrera 35, número 15B143, edificio 35 Palms. Por acá estamos ayudando. Nos han dejado mensajes hermosos. Vea, por ejemplo, hay una oyente que nos mandó una ayuda. Y vea, aquí se las muestro en el TikTok. Miren, ahí se las muestro. Pero vea lo que dice, por ejemplo. Familia
1: dice?
2: Tropicana. Me acerco a ustedes hoy con la intención de aportar nuestro granito de arena para ayudar a estas personas que tanto nos necesitan. Esta situación me ha despertado un millón de sentimientos y desde el día uno me dije, quiero ayudar. Aprovecho para recordarles que soy una fiel oyente y que aunque no me mencione muy seguido acá, estoy siempre del otro lado fascinada con tan maravilloso grupo de trabajo. Su hermosa labor y su programación. Un abrazo, gracias por conectarnos, por hacernos reír, llorar y sentir. Gracias, Tropicana.
1: Bueno, pues ahí están los oyentes. Karina, atención, te quiero preguntar lo siguiente aquí en A Que No Me Duermo de Tropicana.
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1: Tenemos, esto lo voy a hacer y solamente van a ser 5 minuticos porque a las 40 comenzamos a recibir solamente llamadas de nuestros oyentes, llamadas al 601-348-7601 en cualquier parte del mundo para que se reporten, para que nos digan, mi nombre es Edgar Castillo de la ciudad de Medellín y yo estoy con A Que No Me Duermo y si quiere saludar a alguien lo puede hacer. Ya, así facilito, vamos a hablar con nuestros oyentes en Colombia. A esta hora, Karina, vamos. ¿Será que recibimos un oyente y jugamos a algo? ¿Qué cosas que hay?
2: Cosas que hay, hace rato no jugamos.
1: Listo, dale.
2: Necesitamos como alegrarnos. Listo, ya.
1: Ah, o sea, ¿cómo así que necesitamos? O sea, tú andas aburrida aquí
2: sí,
1: en el programa, pues.
2: Sí, por, Sí, porque usted está aquí parando trompa desde temprano. Yo no sé qué me le hicieron. No, para, Dios no pare trompa.
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1: Necesito un oyente que llame ya de una al 601-348-7601 porque vamos a jugar a Cosas que hay en Tropicana. La Mapacana. Eso.
2: Ponete una cancioncita, una cortinita ahí toda interactuadora.
1: No, espérate, ya sé cuál. Ya sé cuál.
2: A ver.
1: Ya sé
2: a
1: cuál. Espérate. ¿Será este?
2: A ver.
1: A ver.
2: Bueno,
1: Yo creo que es este. Este es.
2: Ese.
1: Listo, ahí la a tengo ver. Ya. Entonces, que llame ya de
2: listo,
1: una.
2: Un oyente.
1: ¿Pero cómo se juega eso, Karina?
2: ¿Cómo juega? Decimos cosas que hay.
1: Karina, pero yo sé, pero hay gente que no. ¿Cómo es la cosa?
2: Decimos cosas que hay, digamos, cosas que hay en una oficina. Entonces empieza, va. Un caballito dice una cosa, yo digo una cosa, el oyente dice otra cosa. Y así sucesivamente hasta que nos equivoquemos o repitamos palabra.
1: Ok. Entonces pueden llamar ya un oyente solamente. 601-348-7601. Vamos a recibir a este oyente. A ver si juega con nosotros y gana. 601-348-7601. Hola, Tropicana. Buenas noches. ¿Con quién habló?
12: Buenas noches, tropa, amiguito Smith.
1: Oye, Smith, ¿de qué parte de Colombia?
2: Smith.
12: Bogotá, más rolo que el pan rollo.
1: Esa vaina. Ey, entre otras
2: ay,
1: vainas.
2: Qué rico,
1: hablando de qué comida. Rico. Hoy me dejé caer en el almuerzo un ajiaco santafereño. ¡Qué vaina tan deliciosa!
12: Delicioso con pollo molito.
1: Eso sí, eso, así. Con alcaparras, también crema de leche. No, bacano, chévere.
2: No, las alcaparras parecen garrapatas.
1: Pero sabrosas que son. Bueno, mi hermanito, tenemos...
12: como Karen.
1: Tres minuticos, Karina. Dígale al oyente...
2: A ver.
1: ¿Con qué vamos? Listo. ¿Con qué vamos?
2: Vamos a decir cosas que hay y caballito arranca, luego el oyente y luego yo.
1: No, pero tú en la ¿listo? Mitad. No, mi persona, tú y el oyente, porque tú vas en la mitad porque bueno, eres mujer.
2: Pero si lo hacemos de la manera contraria, siempre quedaré en la mitad, entonces tranquilo. Listo, no importa el orden de los factores.
1: Bueno, pues.
2: Bueno, cosas que hay en una tienda de mascotas.
1: Y se marchó. Tienda de mascotas.
2: Caballo.
1: Bueno, voy. Uno, dos y tres. Tienda de mascotas. Pues perros.
2: No hay perros en una tienda de mascotas.
1: Sí.
2: Sigo yo. Hay camas.
1: Hay correas.
12: Hay purina.
1: Hay una vaina
2: hay
1: que se llama.
2: Pero caballo, usted quiere salir en todas.
1: Ah, bueno, entonces hay también. Champú. ¿Hay qué?
2: Hay polvito para las garrapatas.
12: Hay huesos de perro.
1: Hay una bola para que el perro las corretee.
2: Hay paticas de gallina.
12: Hay peines para el pelo.
1: Hay una aspiradora para la pelera que dejan esos perros.
2: Hay arena de gatos.
12: Yo ya lo he hecho.
1: Ya, pues, Karina perdió. Karina oh, perdió. No, sí, sí,
2: yo
1: sí.
2: Yo no escuché. Pero yo no escuché. Sí.
1: Sí. Chichichi.
2: No. Bueno.
1: Has
2: sigue,
1: perdido.
2: Sigue.
1: Entonces, ¿seguimos con qué?
2: Con la misma. Hasta no. Agotar existencias.
1: Bueno, dale, pues. Entonces, voy
2: sigue,
1: yo.
2: Sigue usted.
1: Hay una caja registradora.
2: Hay una silla.
12: Hay tazas para tomar agua y purina.
1: Hay unas jaulas.
2: Hay un collar con nombre.
12: Hay chalecos para perros.
1: Hay bozal.
2: Hay

0: Hay talcos para los perros.
1: Hay un supositorio para las perras.
2: Hay unos corta uñas para las uñas, sí, para el.
1: No, pues sí, corta uñas para las orejas.
0: Están los guajales de perro.
1: Ya, ya lo dije, yo dije ya jaula. Dije, ya sí, perdiste. Verdad, listo, mi hermanito.
2: La última.
1: Dale, pues, dale.
2: La última. Ajá, ¿qué más? Sigue. Caballo.
1: Bueno, entonces vamos con una vaina que se llama.
2: Lo mismo, no lo mismo, pero qué cosas que hay ahí mismo.
1: Ok. Cosas que hay ahí. Ok. Hay billetes.
2: Monedas.
1: Ay.
0: Champú de pulgar.
2: Ya.
1: Ya lo di, herda, que perdiste.
2: Perdió. Ya, amigo, bendiciones.
1: Mi hermano, salbutamol 500.
0: Caballito.
1: Mi hermano,
0: un saludito
1: la buena.
0: Para la tropa amarilla de la Sevillana.
1: Eso, saludo para todos ustedes, la tropa amarilla de la Sevillana.
0: Mándemele un saludito que ahí están escuchando los muchachos.
1: La tropa amarilla de la Sevillana, gracias por estar conectados a Tropicana, que no me duermo, para toda Colombia. Un abrazo, mi hermano. Ahora sí, señoras y señores, llegó el momento de llamarnos en cualquier parte del mundo. Usted va a decir su nombre, su ciudad, si quiere saludar a alguien, si quiere felicitar a alguien, y aquí lo vamos a escuchar. El único número autorizado en cualquier parte del mundo es 601-348-7601.
2: Me encanta. Bueno. Qué manera de pasar el tiempo rápido, caballito.
1: Y no, y estabas aburrida. Conmigo te aburre. Oh, manda cáscara. Oh, qué
2: no,
1: vaina.
2: Me encanta como dices, no jodas. Después me diga.
1: Va para el cielo y va llorando. Karina parece un puerco chiquito. La lleva uno cargado y va llorando.
2: Bueno, ay, no. Yo quiero uno chiquito, uno de esos.
1: Aquí tienes el puerquito.
2: No, un puerco.
1: Bueno, dale, Karina. Maratón de llamadas en este momento.
2: A ver, ¿quién por ahí? Tropicana, buenas.
3: Buenas, Cari, ¿cómo estás?
2: ¿Con quién?
3: Con
2: Edwin,
3: buenas.
2: Desde
3: Popayán.
2: Desde Popayán, qué maravilla. Popayán. Mori, ¿y usted qué? ¿Está trabajando o en la casita?
3: No, pues aquí ustedes que no dejan dormir.
1: Esa es la idea. Eso, mi hermanito, oiga, un abrazo.
2: Mi amor.
1: Hola, Tropicana, wow, buenas noches, más. ¿Con quién hablamos?
4: Hola,
1: bienvenida. ¿Cómo es tu nombre? ¿De qué parte de Colombia? ¿Y a quién quieres saludar?
4: Me llamo Karen y soy de Barranquilla.
1: ¿Y saludos a quién? ¿A quién saludas?
4: Quiero enviar un saludo especial a Jesús Suirán.
1: ¡Eso, Jesús! Dale, Cari, más oyentes.
2: Mi amor, buenas noches. ¿Con quién?
5: Hola, Karinita, caballito, buenas noches, hablas con Javier Rodríguez.
1: ¡Epa!
5: Un saludo desde aquí, desde Baltimore.
2: ¡Qué bien! ¿Cómo están? ¿Cómo vamos?
5: Oye, bien, excelente. Caballito, quería darle un saludo y unas felicitaciones en especial a todo el grupo del DMV. El DMV hace parte de tres estados de aquí de Estados Unidos, lo que es Maryland, Virginia y el estado de Washington, que se han reunido, se han puesto la 10, reuniendo pues ayudas para nuestros compatriotas allá en Colombia, y gracias a Dios pudieron recoger una tractomula que va en camino directo ahora mismo hacia Miami, con la colaboración de un compatriota también colombiano que donó la mula para hacer el viaje desde aquí, desde Washington hasta Miami. Y bueno, gracias a Dios ya mañana o pasado mañana se irá la ayuda en aviones, pues todo se hizo con recolecta de acá, de todas las personas de Estados Unidos, pues que también nos ponemos la 10 dándole las ayudas a nuestros hermanos allá colombianos.
2: Qué belleza, de verdad. Entonces, mil gracias por ponerse también la manito en el corazón
5: que hicieron aquí. Sí, sí.
2: Mil gracias.
5: Que estén muy bien.
1: Listo, dale. Más oyentes.
2: Bendiciones, mi amor, cuídense mucho.
5: A todo el B&B.
1: B&B, a todo el B&B de Baltimore. Gracias. Hola, Tropicana. Muy buenas noches. ¿Con quién hablamos? ¿De qué parte de Colombia? ¿Y a quién saluda, mi hermanito?
6: Carinita, mi amor, buenas noches. Habla con Álvaro.
2: Buenas.
6: De Pereira.
2: ¿Cómo Alvarito, está, mi amor? ¿Cómo vas? ¿Cómo va la situación?
6: Mamacita hermosa.
2: Gracias.
6: Ay, ¿cómo está, mi amor? Un gusto.

0: Y caballito, ¿cómo vamos, mío?
1: Excelente, mi hermano, gracias a Dios. Bien, ahora mucho mejor escuchando a mi gente linda, mi gente bacana en toda Colombia. ¡Qué vaina linda, qué vaina bella!
0: ¡Qué belleza, caballito mío! ¡Ay, hombre, qué alegría saludarlos, hombre, caballito mío! ¡Y Karina, mamacita!
2: ¡Qué lindo, Dios te bendiga! ¿Cómo va la situación en Pereira?
0: No, vamos mejorando con la ayuda de Dios. O sea, hay que salir para adelante con la ayuda de Dios, porque ya que no nos pasó nada, gracias a Dios, ahí vamos, mijo.
2: Ah, bueno, con toda. Un abrazote, que Dios te bendiga, que te cuide, te guarde, y gracias por escucharnos. ¿Listo?
1: Bueno, más oyentes, faltan 4 minuticos para finalizar el programa en el día de hoy. Más oyentes al 601-348-7601. Si quiere saludar, si quiere felicitar, lo puede hacer ya de una. ¿Cómo es su nombre? ¿En qué parte de Colombia o del mundo está? ¿Y a quién va a saludar? 601-348-7601. Tropicana, a que no me duermo. Y recuerden también que los oyentes que estén aquí en la ciudad de Bogotá y quieran estar con nosotros el viernes, en Súbele el Volumen, con una causa en Fontibón, me dicen: caballito, yo quiero boletas. Y yo de una te envío la boleta. Tropicana, buenas.
2: Buenas.
3: Aló, buenas noches, ¿cómo estás?
1: ¡Excelente!
3: Tu hermanito, yo, ¿cómo estás tú, mi hermanito?
1: ¡Oh, sin vergüenza! Mira, este es un barranquillero, Dubán.
3: Este mismo, papi, ¿cómo anda todo?
1: Papi, bacano, gracias a Dios. ¿Tú cómo vas? ¿Qué se dice, no? ¿Cómo anda la curramba? Mira, ¿cómo anda la curramba la bella?
3: Papi, de lo lindo, igual que siempre, mi hermanito.
1: Oh, qué vaina linda. Qué vaina bacana. Por ahí vi que el fin de semana estuvo Juan Pablo Montoya con su hijo, ¿no? Oh, qué orgullo, sí, qué orgullo me da mi Barranquilla la bella. Qué bacano.
2: Qué bacano.
3: Acá seguimos creciendo, mi hermano. Tienes que traer a Cari por acá.
1: ¿Será?
2: Ay, no,
1: no,
2: sí.
1: No, imagínate que a mí no me gusta el chivo porque sabe a chichi. Oda.
2: No importa, pero si me dan uno que sepa mejor, me lo como.
3: ¿Cómo?
2: Ya.
1: ¿Qué le podemos dar a Karina?
3: Tienes que venir con Karina.
1: Por eso, ¿pero qué le podemos dar a Karina allá en Barranquilla?
3: ¿Qué le podemos dar?
2: Yo creo que el tour me va a tocar...
1: Salchipelota, papi.
2: El tour me va a tocar hacerlo con Maite, porque Caballito ya está muy rolo.
1: No, no.
3: Sí, papi. Papi.
1: Sí, sí, sí, sí, sí, sí, sí. Hay que darle, ya sabes lo que tú. Ajá.
2: Ya Caballito no sabe qué son las salchipelotas.
3: Pasele el tour por acá, Caballito.
1: Claro, claro, claro. Mi hermanito, un abrazo. Firme, firme, firme. Bacano, bacano, bacano. Un abrazo, mi hermano, la buena.
2: Chao, mi amor.
3: Chao, Cari.
2: Chai.
1: Bueno, más oyentes. ¿Qué dicen los oyentes en Colombia? En cualquier parte del mundo pueden llamar, pueden conectarse con nosotros. No, no, mentira, ya se acabó el programa. Se acabó. Karina, chao. Hasta mañana, las y 50.
2: No, pues despídame. Chao.
1: Chao.
2: ¿Qué oficio? No, veo, siga pensando en las salchipelotas, mijito. Siga con ella, ya colgada.
1: Último, último, último. Rápido, rápido, ya, rápido, rápido.
2: Hola, Tropicana, y chao.
4: Hola, Tropicana, buenas noches.
2: ¿Con quién? ¿De dónde? Rápido.
4: Al día de Castrillón, de acá de Medellín.
2: ¡Ay, de Medellín! ¡Bien! ¡Ey, qué lindo! ¡Ah, un besote, mi amor! Cuídese mucho. Ahora sí se acabó el programa. Cuídese, cuídese.
4: Bueno, un abrazo. Chao, pues.
2: Chao, chao.
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Para todos, R&R está por aquí, en Tropicana, la más bacana, bacadísima. Ya les traigo noticias de la ciudad, las noticias de Bogotá, las noticias de la capital de la República. Esta ciudad que es tan grande y que es tan importante y que seguramente se mueve al ritmo de Tropicana, la más bacana, bacadísima. El tráfico, ¿cómo se comporta el tráfico a esta hora de la mañana? Cuéntenos, por favor, a través del 310-206-3302, que si a esta hora de la mañana estamos al aire. Sí, a esta hora ya estamos al aire. Continuamos como siempre, porque nuestro espacio siempre será desde las 4 de la mañana hasta las 10, como amaneció de Tropicana. Hay mucha información por dar, así que, por favor, quédate con nosotros.

ya les contaremos, contamos con ustedes también para que nos sigan hablando. Yo soy Ricardo Ramírez, el RR. Búscame de esa manera en Instagram, en TikTok, Ricardo Ramírez, el RR. O también yo soy el RR, como le quede más fácil. Ricardo Ramírez, RR, o yo soy el RR.

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1: Estamos en Tropicana, la más bacana, bacanísima. Un gran saludo para todos ustedes que a esta hora apenas llegan a la sintonía. Bienvenidos, bienvenidos a Tropicana, la más bacana, bacanísima. A esta hora les contamos que es 19 de agosto, es miércoles 19 de agosto, que lo recordamos por si se le olvida, ya estamos a miércoles, estamos prácticamente que en esta bajadita hacia el mes de septiembre. Bueno, hay noticias de la ciudad importantes, como por ejemplo la tragedia en el metro de Bogotá. Las autoridades locales interventores confirman el fallecimiento de un trabajador, atención, durante las obras de construcción de la línea 1 del metro. Se adelantan investigaciones pertinentes en el frente de obra para determinar las causas exactas del siniestro laboral. En otras noticias, atención, Bogotá, atención Bogotá, atención Bogotá. Suspensión de donaciones por sismo. La Alcaldía Mayor de Bogotá anunció la suspensión temporal de la recepción de ayudas y donaciones para los damnificados del reciente terremoto de magnitud 7.4 que afectó al país. La medida busca reorganizar la logística de entrega y distribución de los elementos ya recaudados. Todas estas noticias y muchas más las contaremos en un rato. Ampliaremos las noticias en Tropicana en cómo amaneció Bogotá.
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0: muchas noticias de la ciudad, pero por supuesto también hay noticias de parte de Tropicana, la más bacana, bacanísima, que a esta hora queremos entregarles a todos ustedes. 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
1: La cercanía con la comunidad es una de las cosas que más nos gustan, el poder estar con todos ustedes, acompañarles en Tropicana, la más bacana, bacanísima, estar muy cerquita de cada uno de los oyentes cuando tienen alguna situación difícil que solucionar. Por supuesto, nosotros aquí tenemos las manos para hacerlo, para ayudarles y para servirles como siempre, como tiene que ser, con gracia y con amor, porque ustedes nos brindan de su amor siempre en la mañana, siempre nos acompañan. A esta hora en Tropicana estamos para ayudarle. Recuerde, cada vez que usted tenga una historia, tenga algo por contar, tenga una situación de dificultad, una calamidad, 310-206-3302 y cuenta con nosotros. Somos Tropicana, tan diferentes que ayudamos a los peluditos y a la gente. Caos vial por accidente mortal en la NQS, un fuerte accidente de tránsito en la avenida NQS con calle 19 cobró la vida de un motociclista durante la jornada. El hecho generó un monumental trancón y una alta congestión vehicular en este importante corredor vial del centro occidente de la capital, mientras criminalística realizaba las labores de levantamiento. Para que ustedes sepan, este caos por estos accidentes mortales, fuerte accidente de tránsito en la avenida NQS con 19 cobró la vida de un motociclista. ¿Hasta cuándo, Dios mío bendito, los motociclistas se van a ver involucrados en estos tremendos accidentes? Queremos que salvaguarden su vida, queremos que se cuiden y queremos que tengan toda la prudencia del mundo para no tener que contar estos hechos. Somos Tropicana, la emisora diferente que ayuda a los peluditos y a la gente. Oiga, atención, porque a esta hora vienen las extraordinarias, ya vienen con sus cuentos, con sus noticias, las extraordinarias de Tropicana. Así que quédate con nosotros, somos Tropicana, tan diferente que ayudamos a los peluditos y a la gente. R&R con ustedes a esta hora, les acompañamos. Paulo Muñoz dirige, Ricardo Ramírez, R&R aquí con ustedes. Y bueno, la mañana sigue bien bacana con Tropicana. Quédate con nosotros, ya venimos con más.
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2: 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Bueno, señores, una semana entera que transcurre después de este 10 de agosto inolvidable, sobre todo para muchas personas. Y seguimos hablando alrededor de esto porque lo que les he dicho siempre en estas cápsulas de extraordinarias es que independientemente del foco de la tragedia, pues todo alrededor del mundo, de la farándula, del entretenimiento, se sigue movilizando, incluso en este mismo tema. Bueno, les voy a hablar de dos protagonistas. La primera, Shakira. Sí, señores, Shakira tiene una fundación hace muchos años que se llama Pies.

muy presentes o ha tenido presente siempre a su país, independientemente que haya vivido en muchos otros durante su carrera. Y el otro personaje del que les voy a hablar es otro género musical, pero igual de conocido y querido por todos nosotros. No es colombiano, les estoy hablando de Wisin, del dúo Wisin y Yandel. Pues vea, es que uno siempre ha encontrado como en publicidades de DJs de reggaetón, de discotecas de reggaetón, que dicen la universidad del perreo. Pero ¿qué les parece si fuera real? Wisin acaba de anunciar en un comunicado oficial que abre la nueva y pues única, creo, Universidad del Perreo, y les voy a decir qué dice ese comunicado. A todos los medios

0: Es demasiado grande para quedarse solo en escenarios. Es el momento de dar un paso más allá, siendo la responsabilidad personal de enaltecer nuestra cultura y proteger el legado de un movimiento que cambió la industria para siempre. Es por eso que hoy, con mucho orgullo y compromiso, anuncio oficialmente la creación de una nueva institución dedicada al estudio, la preservación y la difusión de nuestra historia. Universidad del Perreo, UDP. Nuestra misión es darle al reggaetón el rigor y el lugar de respeto que se merece. En los próximos días compartiremos más detalles. Atentamente, Wisin. No, yo quedé fría, tiesa y calva. 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Estas son las extraordinarias.
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0: que todo lo vamos a poder lograr, todo aquello en lo que nosotros estemos involucrados, allí seguramente estará Dios. En medio de que Dios esté con nosotros, ¿quién contra nosotros? En medio de que nuestro Padre Celestial nos acompañe, definitivamente no tendremos ninguna derrota, no nos sentiremos solos, nos sentiremos amados, nos sentiremos tranquilos y en paz. Seguramente eso es lo que más de uno quiere, sentirse en paz, lleno de tranquilidad. El regalo más grande que Dios nos ha dado es el regalo de la paz. Paz para el alma, paz para el corazón, paz para la vida. ¡Wow! Paz para tener esa vida, vida en abundancia. Yo soy Ricardo Ramírez, R&R. Estoy con ustedes en Tropicana, la más bacana, bacanísima. Quédate con nosotros, ya venimos con la oración, ya venimos con nuestro devocional.
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1: Somos Tropicana, tan diferentes que ayudamos a los peluditos y a la gente, y todo lo puedo en Cristo que me fortalece. Filipenses 4:13 lo dice, espero que usted también lo tenga en cuenta, lo guarde en lo más profundo de su corazón, lo escriba en las tablas de su corazón, que de allí no se le borre jamás.

0: Juana.
1: Oiga, vea, te traigo mi Cali Ventura. Buenaventura.

0: Cana, llega el momento de hacer el devocional, llega el momento de hablar con Dios, llega este momento bonito y hermoso.
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0: Bueno, y el abrazo bien fuerte para todos los que esperan siempre este momento especial, es el momentazo de la vida, es el momento de conectarnos con nuestro Padre, el Hijo y el Espíritu Santo. A esta hora, siendo las 5 de la mañana, 2 minutos, comenzando el día. Nosotros ya arrancamos con nuestra programación, pero no podíamos continuar sin hablar con el jefe, sin hablar con el rey, sin hablar con el Dios que puede darnos esa posibilidad bonita de existir. Solamente Dios, solamente Él creó los cielos y la tierra y nos creó a nosotros a semejanza de Él. Hagamos al hombre a semejanza nuestra, a imagen y semejanza nos creó. ¿Cómo nos quiere Dios? ¿Cómo nos ama Dios? ¿Cómo nos mima Dios todos los días? ¿Cómo nos consiente Dios? ¿Y cómo nos regala esta nueva oportunidad tan hermosa? ¿Y cómo no hablarle? ¿Y cómo no decirle gracias? ¿Y cómo no sentirse bien ante la presencia del Señor? Es maravilloso lo que Él hace.

tengo tantas cosas, Señor, tantas cosas por agradecerte. Tengo tantas cosas por decirte en el día de hoy. Tantas cosas, Señor, gracias. Lo primero es eso, gracias, gracias, gracias por la vida que me das, gracias. Porque tengo la oportunidad de existir, muchas gracias, Señor, gracias. Tantas cosas tengo por agradecerte, Dios. Por la familia que me has dado, por los hijos. Gracias, Señor, por las bendiciones recibidas hasta ahora. Te doy gracias. Gracias desde el fondo de mi alma, te doy gracias. Tantas cosas tendría por nombrar. La salud, el bienestar, el que me pueda levantar una vez más. Son cosas que tengo que agradecerte solamente a ti, Dios. Solamente a ti, Rey de Reyes y Señor de Señores. Qué bonita conexión la que hacemos a esta hora contigo, Dios. Porque por medio de Jesucristo es que tenemos entrada ante el trono de la gracia. Y podemos acercarnos confiadamente, a pesar de nuestros errores, a pesar de nuestro pecado, a pesar de nuestra iniquidad. Podemos acercarnos ante ti, podemos buscarte y podemos honrarte con nuestras palabras. Y también pedirte perdón, Señor, perdón. Perdónanos, Dios. Perdónanos, Señor, perdónanos cuando nos hemos equivocado. Perdónanos cuando nos has advertido una y otra vez que cambiemos de forma, cambiemos las cosas que hacemos, pero aún así seguimos haciendo lo mismo. Perdónanos, Padre Dios, por eso. Te pedimos que nos auxilies y que nos des la sabiduría. Hoy más que nunca necesitamos de la sabiduría que viene de ti, de la sabiduría que viene de Dios, de nuestro Padre Celestial. ¿Cómo no agradecerte porque tú nos has dado buenos pensamientos, has cambiado nuestro lamento, has cambiado nuestro pesar, has cambiado lo que nosotros veníamos haciendo para transformarlo en algo bueno, en algo especial? Definitivamente a ti sea la gloria y la honra por los siglos de los siglos, Señor. De nuevo te digo, son muchas cosas las que tengo en el día de hoy por agradecerte. Son muchas cosas. Y hoy te pido por la salud, hoy te pido por el bienestar, Dios. Hoy te pido que hagas un milagro especial en nuestra vida, Señor. ¿Cómo no pedirte a ti si solamente tú puedes hacerlo? Solamente tú, Dios, tienes el poder para cambiar mis circunstancias. Solamente tú tienes el poder para darme salud y para darme el bienestar que hoy necesito. Solamente tú puedes darme luz. Luz a mis ojos para ver lo que tengo que ver. Definitivamente, ver cómo tú estás renovando todas las cosas. Ver cómo tú estás haciendo milagros espectaculares, extraordinarios. Algo que nosotros ni siquiera nos imaginamos. Cosa que ojo no vio, ni oído escuchó, ni ha subido al corazón del hombre. Son las que Dios tiene preparadas para cada uno de nosotros. Hoy quiero manifestar, Señor, el agradecimiento por todo lo que haces en mí, por levantarme una vez más. El agradecimiento por esa familia linda que tú me has dado, Dios. Esa familia que tiene mi apellido. Esa familia con la cual yo puedo sonreír, en la cual me puedo apoyar. Esa familia linda, hermosa, maravillosa, preciosa que tú me has dado. Te la agradezco, Dios. Y hoy, perdónanos si muchas veces nos acostumbramos a todo lo que tenemos, a aquellas cosas que nos parecen normales en nuestra vida. Hoy no me quiero acostumbrar a ellas, sino más bien agradecerte por tener un techo, por tener comida todos los días, por tener trabajo, por tener bienestar, por tener esa linda mujer que tú me has dado. Gracias, Señor, por todo. En el día de hoy te damos. Esta es una oración de agradecimiento y dale tú también las gracias al Señor. Él es el único que se merece toda honra, toda gloria por los siglos de los siglos. Dile, Señor, amén. Dile gracias. Dile gracias. Gracias, Señor, por tu existir. Gracias, Señor, por mi vida y por levantarme una vez más. Gracias, Señor, por este miércoles. Gracias, Dios, por esta fecha.
y voy pa'lante, Dios, de tu mano, agarrado de tu mano. Amén, amén y amén.

0: Muy bien, señoras y señores, los que nos vienen escuchando desde las 4 de la mañana a esta hora, conectados con nosotros en Tropicana. Hola, Sonia Yamilet. Hola, bendiciones y abrazos para todos los que nos escriben a través del WhatsApp 310-206-3302, 310-206-3302, 310-206-3302. Me cuentan cómo les fue con el devocional, cómo les fue con la oración, cómo les fue con la conexión con Dios. Es Tropicana, la más bacana, bacanísima, la que te saluda. Soy Ricardo Ramírez, R y R.
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6: ¿Cómo amaneció Bogotá de Tropicana, la más bacana, bacanísima? ¿Cómo amaneció Bogotá con las noticias de la ciudad, de la capital de la República? Yo soy Ricardo Ramírez, RR. ¿Cómo amaneció Bogotá? Tropicana, la más bacana, bacanísima. Dirige Paulo Muñoz. La bendición es de Dios y vamos pa'lante. A esta hora ya Ronald Esteves está por aquí, hace parte de nuestro equipo digital, mostrándonos todo lo que hoy tenemos que ver a través de la televisión, a través de las pantallas, a través de los computadores. Nos puedes encontrar en arroba Tropicana Colombia, en YouTube, arroba Tropicana Colombia. Qué bueno es poderlos ver y saber que están ahí conectados con nosotros. Bueno, muchas cosas por contar a esta hora de la mañana. Tenemos que hablar de pico y placa, tenemos que hablar de los servicios de agua, de luz, que en algunos barrios se va o es inconsistente. Sin embargo, para eso estamos en Tropicana y está Luchi.
7: Muy buenos días para todos. Días. Aquí arrancamos. ¿Cómo amaneció Bogotá? Que tengan un día maravilloso. Gracias, que sea pues un día bonito, con unos 11 grados centígrados. Nos levantamos el día de hoy. Hay una probabilidad del 10% que empieza a llover a eso del mediodía, como hasta las 2 de la tarde. Y pues ya la siguiente tardecita va a estar un poco más soleadita. Ustedes saben que este cambio de clima es bastante brusco, así que porfis, saquen sus elementos de lluvia antes de salir de casa. Oiga, les tengo puntos de vacunación. Es que hay una jornada que está promoviendo que por favor nos vacunemos contra la poliomielitis, el sarampión, la tosferina, el tétano, la hepatitis B. Y hay una muy importante que me parece para los niños, las niñas, el virus del papiloma humano, que está dirigida a niños y niñas entre los 9 y los 17 años. Actualmente, vea, usted llega con su cédula.
6: Sí.
7: Usted llega con su carnet.
6: Okay.
7: De vacunación, si ha tenido alguna vacuna anterior y necesita el refuerzo. Y listo, 8 de la mañana. Hay diferentes puntos distribuidos en centros comerciales, en parques, en plazas, colegios y otros lugares de alta afluencia. Estos puntos actualmente usted los puede ver a través de las redes sociales de la alcaldía. Hay más de 200 puntos, así que yo lo invito a que lleve a los muchachos a ponerse las vacunas, porque es mejor prevenir que lamentar, ustedes ya lo saben. ¿Hay cortes de agua para el día de hoy? Claro que yes. Hay corte de agua en Chapinero por 24 horas desde las 9 de la mañana en La Cabrera y El Retiro. En Ciudad Bolívar también hay corte de agua por 24 horas desde las 9 en el barrio Mason, México Central, Lucero Alto, Lucero del Sur, La Alameda, Quintas del Sur, Casa de Teja y Kiva. Hay un mantenimiento preventivo ahí. En la localidad de Tunjuelito, desde las 10 de la mañana, se va por 24 horas. Tunjuelito, San Carlos, San Benito, Parque El Tunal. Y además de eso, hay en municipios como Soacha cortes de agua, cortes de luz. Voy a los cortes de luz,
6: señora.
7: En Chapinero, desde las 8 y 15 hasta las 5 de la tarde. En Ciudad Bolívar, de 8 a 5 también. En Engativá, en el barrio Normandía, de 8 a 5 de la tarde. En Kennedy, en el barrio Las Margaritas, se va la luz de 8 a 4 de la tarde. En la localidad de Suba, en el barrio El Plan, se va de 8 a 5 de la tarde. Y en Usaquén, en Acacias, en Country Club, en el Verbenal, se va la luz de 8 de la mañana a 5 y 30 de la tarde, porque están haciendo ahí unos mantenimientos. y por eso hay cortes de luz y agua. Yo creo que con eso ya. Ah, el pico y placa para todos el día de hoy. Hasta las 9 de la noche hay restricción. Recuerden que hoy pueden circular las placas terminadas en 1, 2, 3, 4 y 5. Placa terminada en 1, 2, 3, 4 y 5. Es día impar. Les mando un abrazo a todos, bienvenidos a ¿Cómo amaneció Bogotá?
6: 5:15 en Tropicana. Muchas gracias, Luchi, por toda la información que nos entregas a esta hora. Es tempranito en la mañana, todavía nosotros con los ojos achinados y seguimos informando de cómo amaneció Bogotá a través de Tropicana, la más bacana, bacanísima, informando sobre lo que pasa en la ciudadanía, en los barrios, en las localidades Tropicana.
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6: Hagamos lo que diga el corazón. El grupo Niche, la escuchamos a esta hora y la disfrutamos en Tropicana. Bienvenidos. ¡Tropi!

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6: 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Bueno, muy bien, son las 5 de la mañana con 22 minutos, 5:22. Estamos avanzando a esta hora con la información que tenemos para la mañana del día de hoy. Para ustedes, nuestros oyentes de Tropicana, la más bacana, bacanísima, que son los oyentes más importantes. Son la parte más importante de nuestra transmisión. Sin ustedes, definitivamente, no tendríamos el porqué hacer un programa de estos tan dispendioso como se llama Cómo Amaneció Bogotá de Tropicana, la más bacana, bacanísima. Así se llama este espacio, Cómo Amaneció Bogotá de Tropicana, donde también nos enteramos de noticias de Colombia que son súper importantes contarlas a esta hora. 5:22 minutos, Jairo Pulgarín.
7: ¿Cómo amaneció Bogotá, mi querido R? ¿Cómo amaneció Bogotá, mis queridos oyentes? Les quiero decir que Bogotá amaneció saludando esta nueva jornada y esta nueva mañana, sí señores, mañana de miércoles. Aunque parezca raro, hoy es miércoles. Y tengo que decirles, arrancamos esta mañana con 10 grados centígrados de temperatura, pero una sensación térmica, eso sí, muy baja. Sensación térmica de 3, 4 grados a esta hora sobre la capital del país. Con muchas noticias, con mucha información. Por supuesto, muy pendiente de todo lo que sigue ocurriendo en la ciudad de Cali, de lo que sigue ocurriendo en la ciudad de Pereira, de lo que sigue ocurriendo en la zona cafetera. Hay que decirlo, ya la cifra oficial del gobierno está en 312 víctimas, 312 víctimas de la tragedia del 10 de agosto, del terremoto. Y adicionalmente, hay que decirlo, ya sigue disminuyendo el número de desaparecidos, por fortuna. Van apareciendo, por supuesto, cuando no son los reportes de las propias personas que se presentan, son los reportes de los cuerpos que son identificados por medicina legal de personas que estaban desaparecidas. Pero repito la cifra, vamos en 312 víctimas mortales por el terremoto del 10 de agosto en la zona cafetera y en el occidente del país. Hay dos o tres noticias importantes en la ciudad de Bogotá que tienen que ver con las acciones de las autoridades y que tienen que ver, por supuesto, con lo que viene ocurriendo en la capital del país. La Policía Nacional, la Policía Metropolitana, reporta el desmantelamiento de una red de jíbaros en el sur de Bogotá, en el sector del Amparo, en la localidad de Kennedy. Hay dos hombres capturados, hay una mujer capturada, pero lo que llama la atención en particular es que prácticamente esta banda tenía ya, todos tenían antecedentes. De eso pues seguramente vamos a hablar en el curso de la mañana, pero lo realmente increíble es que desafortunadamente en este país la reincidencia es muy alta, sobre todo en los temas de la criminalidad. Y la gente nos está denunciando, nuevamente vuelve y juega los episodios de robo de a contadores en la capital del país. Desgraciadamente no ha sido posible controlar el problema del robo de contadores en la capital colombiana. Ya le vamos a tener los relatos y los testimonios de los oyentes que hablan de estos temas y que se ocupan de lo que está pasando con los temas sí, de señor. Seguridad en la capital colombiana.
8: Okay, Jairo.
7: Y adicionalmente, también tengo que decirlo, pues estamos muy pendientes de toda la información que llega desde los diferentes barrios y de las diferentes localidades de la ciudad y que tienen que ver con la actividad de lo que adicionalmente va ocurriendo con los temas de transporte. Esta mañana, muy de madrugada, un oyente de Tropicana denuncia que fue víctima, desafortunadamente, del mal comportamiento de algunos conductores en la capital del país. Conductores que cobran lo que no corresponde, conductores que cobran lo que no es exacto, conductores que abusan del usuario. Hombre, vamos a hacer el llamado de atención, por supuesto, a estos conductores y a pedirles que por favor respeten las reglas de juego. Las reglas de juego son muy simples. Ponga a funcionar el taxímetro y ya, y listo, y nos evitamos problemas, y la gente se va a sentir en confianza. Hacia el futuro muy seguramente vamos a tener que acudir a otros mecanismos, como por ejemplo, un mecanismo que da mucha confianza, es el mecanismo de poder entregar un recibo, entregar una certificación del cobro de una carrera en la ciudad de Bogotá. Pero llamamos la atención, sobre todo del conductor de placas Gato Unión X-146. Gato Unión X-146, quien ha tenido un comportamiento altanero, dicen los oyentes, contra usuarios del servicio de transporte público en el sector de La Sevillana, en el sur de la ciudad. Más adelante, pues por supuesto, mi querido Ricardo, vamos a hablar del libro blanco, ¿no? El gobierno del señor Abelardo de la Espriella presentó el libro blanco con 80 denuncias graves de corrupción en el gobierno pasado del señor Gustavo Petro. Son 135 páginas que tienen, dice el gobierno, mucha información sobre lo que pasó en los 4 años que acaban de terminar. Y también tendremos que hablar, por supuesto, del transporte en la capital colombiana. ¿Cómo está la situación de movilidad? ¿Cómo está la situación de transporte? ¿Qué dicen, por supuesto, los oyentes sobre lo que está pasando con el tema del transporte y de la movilidad en la capital del país? Y ojo, atentos, porque les vamos a tener noticias de empleo. Recuerden que trabajo se escribe con la T de Tropicana. Así que vamos a tener más de 3.400 ofertas disponibles para los oyentes que están buscando empleo en Soacha y en sus alrededores en el sur de Bogotá. Sus notas, sus voces, sus mensajes, sus reportes. Bienvenida siempre a este ejercicio periodístico de la mañana con Tropicana. 310-205-3333. Tome nota, sí señor. 310-205-3333, porque no es hora de callar. Es hora de hacerse oír en Cómo Amaneció Bogotá.
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6: 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Son las 5 de la mañana con 28 minutos en este Cómo Amaneció de Tropicana. Cómo Amaneció Bogotá de Tropicana. Binomio de oro con la canción Manantial de Amor. Venga, les tengo una pregunta a los oyentes de Tropicana, la más bacana, bacanísima. Quiero que por favor me ayuden a responderla en el día de hoy. Y tiene que ver con esos productos lácteos que ustedes consume. Usted, amigo oyente de Tropicana, que a esta hora está con nosotros, que se conecta con nosotros, que se conecta con Tropicana, la más bacana, bacanísima. Cuéntenos cuáles son los productos lácteos preferidos, cuáles son sus productos lácteos preferidos, cuáles consumen con mayor frecuencia, en qué momento del día los consumen. Manden nota de voz a través del 310-206-3302, encuesta de Tropicana. Cuéntenos cuáles son los productos lácteos preferidos.

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2: 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En Tropicana son las
3: 5:34 minutos.
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3: Vamos al aire en Tropicana, la más bacana, bacanísima. 5:35 minutos, avanzamos. La mañana está fría, sobre todo la noche. Uy, la noche. Uy, la noche, Dios mío bendito. ¿Qué tal la noche tan fría en la capital de la República? Sin embargo, a esta ciudad estamos acostumbrados, esta ciudad nos gusta mucho, esta ciudad es la que nos brinda trabajo y aquí estamos con todas las de la ley, con todas las ganas, con todo el entusiasmo. Estamos en Tropicana, la más bacana, bacanísima. Lucha, adelante.
6: Atención, porque este caso me tiene bastante preocupada. Hay dos hermanitas que están desaparecidas después de salir de su casa en Bosa y esto es una historia bastante angustiante porque no se tienen muchos detalles. La familia de Viviana Daniela Orozco Prada, de 16 años, y Jamie Carolina Orozco Prada, de 14, están demasiado angustiados y buscando desde el pasado 21 de julio a estas dos menores de edad. De acuerdo con el relato de su mamá, las adolescentes salieron de la casa, que está ubicada en Bosa El Progreso, para comprar maquillaje. Sin embargo, la mayor se comunicó con ella, le manifestó que no regresarían a casa. Mami, no se preocupe, vamos a estar bien. Nosotros no vamos a volver a la casa. Ese fue el mensaje que recibió la mamá en ese momento de la hija mayor. Ella cuenta que inicialmente las dos menores le dijeron que se quedarían en casa de una amiga que conocían desde hace varios años. Según les habían informado, en ese lugar se encontraba una mujer que trabajaba como estilista. Sin embargo, al día siguiente recibió una comunicación que aumentó la preocupación. Ellas le dicen que la señora las tiene encerradas. Ay, Dios mío, ante la desaparición, la familia acude a la policía, a la fiscalía, para poner en conocimiento el caso. También comenzaron a revisar las cámaras de seguridad, a pegar volantes, a buscarlas por diferentes sectores, con las fotografías. Y hay un relato que dice que pues un hombre identificado como Steven habría afirmado tener a las menores y aseguró que se las había llevado a Venezuela. Él me dice que sí, que las tiene, que se las llevó a Venezuela. Uy, no, según la madre, este hombre también le habría puesto a firmar, dice que un permiso relacionado con la permanencia de las adolescentes en el país, que obviamente ella se negó a hacerlo. Yo le dije que no le voy a firmar ningún papel. Así como les dio la mano para llevárselas, así él me las tenía que regresar. El último contacto que la familia tuvo con estas jóvenes fue el 7 de agosto hacia las 11 de la mañana. La madre dice que pudo hablar con ellas durante una llamada y ambas le aseguraron que estaban bien. Me saludan, me dicen que están bien. Yo les hablo y les pregunto, ¿ustedes están bien? ¿Están comiendo? ¿Están vestidas? Desde ese momento la familia no ha vuelto a comunicarse con las menores. La madre asegura que continúa buscándolas y que espera que las autoridades, por favor, le digan que hay una luz, que las van a volver a traer, que se las van a devolver. Ahora, lo que ella dice es que nos preocupa que, pues, ustedes ya saben, la trata, hay tantas cosas. Ella dice que esto no es lo que sus hijas quieren, que ellas están seguramente engañadas por estas personas mayores y que por favor le pide a las autoridades que hagan la investigación correspondiente y que les devuelvan a sus hijas. Ay, Dios mío, qué caso tan duro y ya tiene varios días que no sabe de ellas. ahí les dejo como este caso. Nuestros jóvenes, hay que hablarles mucho, decirles que no hay personas que están buscando nada bueno. Y no sé. 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
3: Son las 5 de la mañana con 39 minutos, 5:39 minutos. 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En Tropicana son las 5:39 minutos.
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0: 40 minutos.
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0: Una canción de Bacilos y Beni se llama Amor de los 90. La escuchas a esta hora en Tropicana. 20 minutos nos separan de las

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5: 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Son las 5:44 minutos. 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
0: Quédate con nosotros. Escuchando a Jairo Pulgarín con sus noticias, 5:45 minutos, Jairo.
2: ¿Cómo amaneció Bogotá, mi querido R? ¿Cómo amaneció Bogotá, mis queridos oyentes? Ya les decía que Bogotá amaneció saludando y amaneció, por supuesto, dándole la bienvenida a esta jornada de miércoles. Ya estamos en el miércoles con 10 grados centígrados de temperatura y con pronósticos, yo diría que relativamente bajos de lluvias sobre el mediodía. Va a predominar el tiempo seco hoy en toda la sabana de Bogotá, va a predominar el tiempo seco en la capital de la República, tiempo seco en la mañana, tiempo seco en la tarde. Ayer tuvimos una tarde realmente espectacular en la capital del país y por supuesto hoy se va a repetir en parte ese capítulo. A esta hora cielos parcialmente despejados tenemos en la capital colombiana. Desafortunadamente no cerró bien la tarde de ayer en materia de movilidad porque se presentó un accidente del norte que fue reportado por los oyentes y fue reportado muy temprano, mi querido Ricardo.
3: Muy buenas tardes, familia Tropicana.
0: Buenas.
3: Para informarles, hay un muerto en la 102 con autopista costado norte-sur. Un motero perdió la vida con una tractomula.
2: Siempre los hechos de accidentalidad nos estrujan el alma, porque estos hechos de accidentalidad son muy desafortunados, y ya lo ven ustedes, protagonista siempre el motociclista, pero protagonista también el vehículo de carga. Así que vamos a tener que hacer una campaña mucho más densa, mucho más intensa, mucho más larga, sobre la necesidad de prevenir la accidentalidad, sobre todo en las motos. Un oyente nos está planteando un tema, mi querido Ricardo, la verdad no sabría cómo resolver, cómo absorber la inquietud, pero la señora dice que le están cobrando por el servicio de Nequi. Yo no sabía que uno podría usar el servicio de Nequi en otros teléfonos, pero la señora dice que le están cobrando excesivamente por el servicio de Nequi.
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2: Dígame si está bien. 6:02 a.m. ¿Cómo están? Buenos días. Aquí estamos iniciando otra vez. Como siempre, como todos los días, desde muy temprano, acompañándolos en Tropicana 100.7, 6:02 a.m. Bienvenidos y bienvenidas a los que se conectan con nosotros en esta mañana, en este miércoles 19 de agosto del año 2026, el Día Mundial de la Fotografía. También se conoce como el Día Mundial de la Asistencia Humanitaria. Y el Día Mundial del Orangután, Orangután, a 6:03 a.m. Bienvenidos, aquí estamos, como siempre, acompañándolos a todos ustedes. Ustedes nos acompañan, nosotros los acompañamos. Cuando despedimos la noche, le damos la bienvenida a este nuevo día espectacular, bonito. Va a ser un calor espectacular el día de hoy. Levántese contento, feliz, dichoso, motivado, porque es un nuevo día. Empezamos un nuevo día motivados a arrancar, a producir, a camellar, a pensar que vamos a seguir, a echar para adelante. Con una temperatura de 17 grados a esta hora de la mañana en la ciudad de Pereira, frío aguantable para una chaquetica, aguantable como para un buen tinto a esta hora de la mañana. Saludamos a toda la gente de la terminal, los que están ya desplazándose en las diferentes vías, el transporte público, abrazo para todos ustedes. Los que ya también empezaron a vender tintos, la gente que ya empieza a sacar su puesto de arepas, la señora de la tienda, los que están a esta hora trabajando fuerte y parejo en el campo. El campo nunca se detiene, eso es derecho, la vaca hay que ordeñarla derecho todos los días. Un abrazo para toda la gente linda del campo, que los queremos y los llevamos en el corazón. 6:04 a.m. Chabelo, buenos días, ¿cómo amaneció?
3: Don Tatis, ¿cómo me le va?
2: ¿Le subo o le bajo?
3: No, así está bien. Ah, bueno. Ahí está bien. ¿Cómo amanece?
2: Súper bien.
3: Esté bien, todos nuestros oyentes, qué bueno saludarlos en esta nueva mañana de hoy 19 del mes de agosto. Bueno, ayer en la tarde por fin ya salió el decreto de que hace la modificación de el pico y placa en la ciudad de Pereira. Este pico y placa también pues está en el municipio de Dos Quebradas. ¿Cuáles son las excepciones que se tienen? Entonces, ya sabemos que los vehículos van a ser lunes, miércoles y viernes. Los vehículos que no pueden salir son los vehículos pares. Los martes, jueves y sábado son los vehículos impares. Todos los vehículos, ahí ya no hay excepción de vehículo eléctrico, del vehículo del híbrido.
4: Corredores, Chávez.
3: No hay,
4: no hay corredores, solo los periféricos, solo la del pollo, la del Condina, pollo, Condina. Y la vía Armenia, y eso que hasta cierto punto.
3: Ajá.
4: El resto, todos los corredores internos que antes se tenían excepción, ya no los tienen.
3: Pero
4: ¿para lo que ha servido?
5: Eso estaban hablando ayer.
4: Ese trancón, vea, ayer, ¿cómo le parece? Y le voy a contar esta historia. Yo tanqueé una bomba ahí, el de la Gran Manzana.
3: Sí.
6: Sí.
4: Eso fue a la una casi para dos. Salí ahí. 5, 10, 15, 20. Y nada, que se movió.
3: Minutos.
5: Metió ojo parqueadero, Manu.
3: Pero ayer Mauro.
4: Entonces yo veía el otro carril desocupado. Y yo, pero seguro es que está tapado, porque todavía tenía mi cosa que estaba tapado en el Victoria. Y yo dije, no, me va a mandar. Y me mandé. Y vi que en el Victoria estaba abierto. Subí por la 10. Salí a la novena. Subí hasta la 10:08, creo, no sé cuánto.
3: Sí, sí.
4: Cogí la novena. Y ya, pasé.
3: Oiga,
4: o sea, me hubiera demorado donde hubiera salido. Porque lo que pasa es que, ¿qué pasa, Juan Chávez? Ahí adelantico está reducido un solo carril, al sí, carril, señor, del megabús. Entonces tienen que meter a todo el mundo ahí y eso se vuelve. Entonces se tiene que meter todo el mundo ahí. ¿Quiénes? Los que vienen de la terminal, los que vienen por la 30 de agosto. Entonces eso se vuelve un embudo terrible. Igual que lo que está pasando cuando uno se viene del viaje.
3: De Dos Quebradas, sí, señor. Dentro de los que tienen, que mucha gente preguntaba, y es las camionetas de carga, que son placa amarilla y que son superiores a una tonelada, ellas tienen esa excepción también. Los vehículos normales que tenemos, ¿sabe a quiénes sacaron, Mauro, de esta...
4: ¿A quién?
3: De este permiso que tenían, o de esa excepción, las escuelas de conducción. Las escuelas de conducción también salieron, no pueden estar transitando, y las motocicletas sí van a poder estar transitando. Entonces, entre todos nos toca que
6: poner la 10.
3: Hacer caso, correcto, Lechón. Y también otra de las cosas es acudir a ese buen amigo, a ese buen vecino que tiene el carro. Venga, usted va para el centro o algo, me lleva, que mañana me toca a mí, yo lo llevo.
5: Bien, sí.
3: Hacer eso. Y otra de las cosas, para la gente, hey, el centro de Pereira en su gran mayoría sigue cerrado. Parqueaderos en el centro de Pereira no hay, para que la gente evite llegar a el centro de la ciudad.
2: 6:07 a.m. Si usted tiene el letrero de ayuda humanitaria, también aplica, ¿cierto?
3: Sí, señor.
2: No crea que porque tiene el letrerito, ya no me aplica, no, también le aplica. Ay, la gente le dio por colocar el letrero de moda, carajo. 6:07 a.m. Camila, buenos días, ¿cómo amaneció?
6: Muchachos, con los buenos días, muy bien, gracias a Dios. En esta mañana un poco fría de miércoles, ya estamos en el ombligo de esta segunda semana, no, tercera semana ya. ¿Cuántas semanas ya?
3: Usted es la que está diciendo.
6: Segunda semana y media. Bueno, ya la
2: tercera, porque ya estamos ahí.
6: Tercera semana.
3: Estamos en la mitad de.
6: Ay, ustedes no extrañaban esto, yo sí lo extrañaba. Oigan, muchachos, en Dos Quebradas, una de las estructuras que se vio comprometida, muy comprometida con el terremoto del 10 de agosto, fue el Hotel Benetton en el sector del crucero. ¿Cómo les parece que ayer ya empezó el desmonte controlado de este hotel, empezando por su cubierta en el techo?
3: Pero habían empezado antes, Gaby.
6: Sí.
3: Sí, porque se estaban metiendo los habitantes.
6: Sí, señor, una cantidad de amigos de lo ajeno de ese hotel.
3: A desbaratar ese hotel.
6: Sí, los habían mandado antes que la grúa.
3: A desbaratar,
5: Vayan aflojando, es que ellos
6: están. Sí, ellos están haciendo como el trabajito.
4: Un saludo para la gente que nos escucha en streaming, que ya nos puede escuchar, a los que están fuera del país. Desde anoche ya restablecimos la comunicación con ellos. Un abrazo para todos ellos. Me imagino cómo estuvieron durante todos estos días.
6: Preocupados.
4: Pero bueno, nos podían ver a través de las redes sociales, esa conexión, si no la perdimos, entonces un abrazo para todos ellos.
6: Oigan, muchachos, ¿y cómo les parece que yo soy, cuando yo les digo que soy una figura pública, soy una figura pública?
3: Sí, ah, bueno, díganoslo.
6: ¿Cómo les parece?
2: Venga,
3: baje la cortina.
2: Camila, ¿quién eres tú?
6: Soy una figura pública, muchachos. No, ¿cómo les parece? ¿Se acuerdan que el video que se hizo viral de mi cara reaccionando al terremoto, cierto? Sí, cuando estábamos en vivo en.
2: ¿Y entonces?
6: Oye, pues no. Pues o sea, ustedes saben que yo mantengo en la calle, ¿cierto? Últimamente, haciendo cositas. ¡Ay, Don Lucumí! ¿Y cómo les parece que la gente está? ¡Ay, Camila, usted cómo está? Nosotros vimos su video. Usted está muy mal. Nosotros la vimos, muchachos. La gente ya me está reconociendo por ese video.
3: ¿Verdad?
6: Ustedes pueden creer eso.
3: Qué bueno, sí,
5: no lo creemos. ¿Sí?
3: Un aplauso a Camila.
6: ¡Bravo!
3: Uno.
6: Gracias. Ya, la envidia. Uy, no, es mejor despertarla que sentirla.
2: Ya, ¿sí era todo?
3: ¿Algo más? ¿Va a hablar de algo más, querida?
2: 6:10 a.m. Mauro Calvo, buenos días, ¿cómo amaneció?
4: ¿Qué más, Tatis? Buenos días para usted, para los oyentes, para todos los que madrugan en esta mañana de hoy, día de sol, además. Las probabilidades de lluvia se han caído bastante para esta semana. Entonces, así como ayer, más bien como a eso. Es lo que dice el clima de la ciudad de Pereira. Entonces, le voy a dar por acá un dato de lo que vamos a poder tener hoy. Unas temperaturas que pueden llegar a los 31 grados centígrados de sensación a eso de las 2 de la tarde y probabilidades del 64% de lluvia en la tarde. Puede que se nuble y ya, como lo que pasó ayer. ¿Cuándo se prevé que vuelvan de pronto tengamos lluvias? El sábado o el lunes. Y la próxima semana sí se ve una caída en la temperatura, pero esperemos a ver cómo se pone realmente. Pero para hoy la probabilidad de lluvia está, pues, como que sí, como que no. Entonces, para que lo tengan presente para todos los que nos escuchan a esta hora en Cómo Amaneció Pereira de Tropica.
2: Son las 6:11 a.m. Lecho, buenos días, ¿cómo amaneció?
5: Y a Tatis, excelentemente bien, gracias a Dios. Y me le pague, como dijo Camila, qué frío tan berraco el que está haciendo, Dios mío bendito. Don Chabelito, ¿cómo amaneció?
3: Dígamelo, don Lechón, ¿cómo va?
5: Excelentemente bien. Por ahí, yo no sé, yo escuché a Lucumí por aquí.
6: Sí, genial.
5: Ah, muy
6: no
5: loco.
6: Lo
5: veía hace
6: tanto tiempo. Que
7: me tocó irme para Ánimas, porque eso allá también.
6: Oye, ¿cómo le fue a hacer Ánimas por allá?
7: También jodido. Camilita, le añadieron tres pistas al primo.
5: Tres pistas.
7: Ya le abrieron.
6: ¿Y la antechada del pueblo qué?
7: No, pues voló.
6: ¿Voló?
7: Voló.
5: Todos los coliseos y todas las cosas que eran
7: en sitio. Ni siquiera fue que se cayó encima, salió volando.
3: Mucho viento, había ventió mucho.
5: Mucho viento. Pero Afa también, bueno, para las cometas y todo, ¿no? Pero qué bueno Lucumí tenerlo por acá, hombre, de verdad que me alegra, hombre, ya no lo veía y vino más oscurito y todo, más quemadito.
6: Pues con el calor que hizo la semana pasada, Jesús, obvio.
5: Pero bueno, gracias a Dios por aquí está Don Luco, que es lo que nos interesa por estos lados. Oiga, señores y señoritas, ayer el Deportes Tolima perdió 1-0 contra Independiente del Valle del local allá en la ciudad.
7: ¿Y el Pereira?
5: El Pereira jugará, si Dios quiere, el viernes según la programación.
3: ¿Jugará? Sí, queda incierto. ¿Jugará? ¿Jugará el Pereira el próximo viernes?
5: ¿Jugará? Exactamente. Entonces,
3: ¿será?
5: No. Ay, ¿eso es que era? Ah, de los
3: victorinos.
5: ¿Verdad, hombre? No había hombre, eran
3: victorino.
5: En agosto. En agosto jugará
3: el Pereira. El Pereira y el Pereira.
5: Sí, señores. ¿Jugará? Y entonces, bueno, ese es el primer partido. Ya jugarán el 28 de agosto, si Dios quiere, Marente, allá en Ecuador. Se jugará el partido.
3: O sea,
5: el
3: partido ayer era de local.
5: Sí, era de local. El Deportes Tolima jugó de local y perdió 1-0. Varias oportunidades tuvo el Deportes Tolima, valores en el palo y todo, pero no le quiso entrar el hombre al Tolima. También ayer el Independiente por Copa Libertadores, el Independiente de Rivadavia, equipo argentino, perdió también por penaltis contra el Fluminense, equipo de Kevin Serna, el colombiano que hizo gol. Lo metieron en el segundo tiempo y hizo el gol del empate para irse a los tiros penaltis. Y el Fluminense ganó 5-4 en la tanda de penaltis. Así que ya se jugó el equipo del colombiano Kevin Serna a los octavos de final, a los cuartos de final se pasaron ya. También ayer en Copa Libertadores, la Universidad Católica también fue eliminada contra Estudiantes de La Plata.
3: De la Universidad Católica tiene.
5: También, para que vean. Estaba en Libertadores y todo, mano. Y
6: allá sí, Libertadores.
5: Sí, Libertadores. Porque, ay, no, pues, ¿cómo es? Exactamente. Entonces.
3: Dígale eso a la figura pública. ¿Usted qué piensa de
5: la figura pública?
2: Sí, pregúnteme.
6: Bien, excelente, me parece genial que jueguen.
5: Entonces, ¿cómo le tengo que decir? ¿Doña Figura Pública?
6: Doña Figura,
5: sí,
6: Pública. Doña Figura Pública. No, pero no me gustaría porque entonces como que crecería mi
3: ego.
6: Es mi ego, ¿no? Yo creo que me digan Camilita.
3: Camila Figura Pública.
6: Ya, no,
5: sí. Cami. Señores y señores, también entonces por este lado, hoy jugará en, cambiando ya de torneo, en Sudamericana, hoy jugará el Independiente Santa Fe contra River, como les había dicho. Hoy jugará a las 7:30, para los que les gusta pues el fútbol internacional, y es un buen partido porque River Plate pues, es un equipo que tiene también hinchas aquí, mucha gente lo sigue por aquí en Colombia, así que recuerden, a las 7:30, Santa Fe contra River Plate en el Estadio de Bogotá.
3: Ahí, señor. Me gustó una forma de una nota que le hicieron a Nairo Quintana, donde decía, Nairo, usted va a seguir participando en las carreras, va a ir a la Vuelta.
5: La Vuelta a España, la que sigue, ¿cierto?
3: La Vuelta a España, que es la que sigue, usted va a ir, todo eso, y dijo, vea, me siento bien para participar y todo eso,
2: me siento muy bien
3: para ir a participar, pero no para estorbar, y no. Ese nivel ya no me da. Sí, el que no sirve para competir tampoco sirve para estorbar, es menos que estorbe, pues. Entonces yo ya en esas carreras principales no vuelvo a participar.
5: Entonces, ¿ahí cómo va a ser de aquí? De ayudante de las
3: Nairo está para clásicas y cosas por ahí así, pero ya para esas de primer nivel no, ya digo. Le doy paso final ya a esa etapa de mi vida.
2: Si antes no hacía nada.
3: Oiga,
6: No.
3: Monstruo.
6: Nairito,
2: no hacía nada, pues voy a
5: hacer. No, que nadie era ciclista.
2: 6 de la mañana con 16 minutos en el WhatsApp de Oiga, recuerden que ya le pueden decir a sus familiares que estamos ya a través de streaming. Ya otra vez conectamos el streaming porque teníamos ahí dificultades con el internet, pero ya volvió. Para que nos oigan a través de la aplicación Play Store y App Store como Tropicana FM, descargue la aplicación si no la ha descargado. Y si ya la descargó, puede volvernos a escuchar por ahí porque ya volvimos a conectar los dos cablecitos que están ahí zafaditos. ¿Qué pasó? Esto está enloqueciendo solo de Lindina.
5: No, está contento, imagínese.
2: Entonces, sí, ya nos pueden escuchar otra vez a través de streaming. A través de streaming ustedes nos pueden escuchar fácil. ¿Qué tienen que hacer? Descargue la aplicación en Play Store y en App Store como Tropicana FM. Descárguela y por ahí nos puede escuchar los oyentes que nos oían a través de la aplicación o también los oyentes que nos oyen en el exterior. Díganle a su familia.
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2: Sí, Dios, porque está tan loco. Nos están asustando. Ellos están aquí. 6 de la mañana con 17 minutos. Aquí estamos en Cómo Amaneció Pereira de Tropicana.
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0: Ahora son las 6 de la mañana con 25 minutos. Están oyendo cómo amaneció Pereira en Tropicana 100.7 en el bonito, hermoso, precioso amanecer de este ya miércoles. Los que se van levantando con nosotros, muchas gracias. Los que de hace rato se levantaron, mi Dios les bendiga. 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
0: 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En cómo amaneció Pereira, una buena noticia.
2: Señores, ¿cómo les parece? Pues con las cosas del terremoto, una linda y buena noticia.
0: ¿Qué
2: es
0: pasó?
2: Que una niña pues se le había perdido el perrito. Entonces dijo, no, y pero que muestre, tiene fotos, y no tenía fotitos del perrito. Y se lo dibujó. Y dibujando el perrito,
0: se le encontraron
2: la mascota, hombre, Dios mío bendito. O sea, muchos perritos así que son más o menos parecidos a ese perrito, uno viendo la foto, sí parece como un labradorcito chiquito, más o menos ahí, tal. Y lo encontraron, y pues la alegría de la niña y de la familia, de toda la gente, solamente con un, ahí sí se puede hacer un dibujo hablado, o sea, puede trabajar en eso, la niña, en cosas así. Haga el dibujo hablado de esta persona, y hizo el dibujo de su perrito, y gracias a Dios se lo encontraron. Ave María. Bruno se llamaba el perrito. Bruno Otero. Hasta tenía apellido y todo el muchacho ese. ¿Sí?
0: ¿Bruno Botero?
2: No, Otero, hombre.
0: Botero. Botero.
2: Y es un lindo cachorro. Y así, esa familia quedó contenta allá en la ciudad de Cali. Qué bueno.
3: Ay, qué bueno, muchachos.
0: Son las 6 de la mañana con 27 minutos. Si alguien de pronto tiene la posibilidad en su casa y nos puede donar. Se me olvida.
4: Se lo olvida y eso es que come dona eso.
3: Aceite.
0: No, usted compra, no,
3: insulina.
0: No. Insulina. Necesitamos insulina para una persona que en este momento pues no tiene. La insulina se llama, dice por acá,
4: Largina.
0: Ozempic. Ozempic dice, pues esto es de cuánto. Dice 0.25 o 0.5, no sé qué referencia será esa. Dosis de 0.25 mg, dice acá. 0.25 mg. Entonces, si alguien de pronto tiene, dice semaglutida. Si alguien tiene de pronto de esta
2: insulina.
0: Tengo la palabra, es que glicerina.
4: Insulina.
0: Tengo la palabra glicerina.
2: O sea, tiene los oídos tapados.
0: Sí, me imagino. Si alguien tiene esta insulina, por favor, y nos puede colaborar, se lo vamos a agradecer. Necesitamos de esta insulina. La Ozempic de 0.25 mg o 0.5 mg. Esa dosis que un oyente por acá nos está pidiendo el favor, que si le podemos conseguir este tipo de insulina, por favor. Ozempic. Muchas gracias a los oyentes que se van reportando con nosotros, que nos van hablando a través del WhatsApp de Tropicana. También recuerden que ya estamos en nuestras redes sociales y ya también estamos al aire. Por ejemplo, por acá gente que nos empezó a hablar desde muy temprano. Julito Gutiérrez en Cartago dice que el Señor siempre los bendiga. Una pregunta, ¿qué pasó con la finca de... La finca, está in demanda, ya está in demanda.
2: Ya la está cuadrando, ya la está cuadrando.
0: Sí. Nos tocó que sacar los animalitos para otro lado.
4: Oiga, Tatis.
0: Señor.
4: Ayer me pareció muy bonito porque en algunos lugares de la ciudad, a las 7 de la noche, se hizo velatones.
3: Ay, sí, hermoso.
4: En algunos lugares se hicieron velatones, digamos, en Los Álamos. En la parte de Los Álamos donde colapsó esta residencia, allí se hicieron velatones y se está organizando una velatón general en toda la ciudad. En toda la ciudad para rendirle homenaje a las víctimas. Y pues bueno, qué bueno que toda la comunidad se reúna en marco de este momento de fe en cuanto a lo que tiene que ver con recordar a esas personas que fallecieron en el sismo del pasado 10.
0: Sí, una velatón, qué bonito. Motivarnos a través de la luz, a través de la espiritualidad, es muy bueno y se necesita. 6 de la mañana con 29 minutos. 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Más noticias en esta mañana, en este bonito amanecer de este miércoles 19 de agosto.
3: Oiga, muchachos, ¿cómo les parece que las leyendas del fútbol colombiano volvieron a pensar y a cranearse un partido benéfico?
2: Eso.
3: ¿Se acuerdan que en diciembre, este no fue benéfico, pero fue como la despedida de Mario Alberto Yepes, el capi, el eterno capi, que fue gol de Yepes, donde vimos, donde vi el escorpión de Reneguita.
2: Ah, no lo había visto, ¿no?
3: Con su panza, y después, 5 minutos después le tocó salirse porque le dolió la hernia.
0: ¿Qué escorpión no tiene panza? Digo yo, pregunto.
3: Pues no, pero pues cuando él lo hizo, el primerísimo que quedó al historia, él no tenía su pancita.
2: No, sí tenía panza, claro.
3: Su pancita cervecera, ¿cierto?
2: Ah, ya.
3: Entonces, ahora sí, Yepes pues anunció, junto con otros reconocidos futbolistas también ya retirados, que para que este 21 de agosto va a ser otro partido benéfico en el Estadio El Campín. Entonces, el objetivo y el valor de las entradas.
4: El objetivo es hacer goles.
3: Sí. Pero el valor de las entradas para que usted vaya a ver a estos cracks, como les dicen en el mundo del fútbol, es ayudas humanitarias. Entonces, librita de arroz, cuidito para los perros, papel higiénico, kit de aseo también, para pues trasladar a los diferentes municipios y departamentos que se vieron afectados por este terremoto.
2: Buenas figuras que van a ver allá.
3: Sí, vea, va a estar Radamel Falcao, el Pibe Valderrama, Juan Guillermo Cuadrado, René Higuita, Farid Mondragón, Camilo Zúñiga.
2: Zúñiga, bueno.
3: Giovanni Moreno, Juan Pablo Ángel, Jackson Giovanni, Martínez, bueno. John Choronta Restrepo.
2: El Choronta, sí. Madre.
3: Oiga, ¿cómo les parece? Ahí está.
0: 7:31 a.m. Y ayer estuvo Shakira en el Chocó, ¿sí la vieron?
4: Sí, señor.
2: Sí, señor.
3: Sí, señor.
0: Toda chiquitica, toda como si nada, por ahí menuditica, y estuvo por ahí haciendo cosas que se deben hacer. 6:31 a.m. en Tropicana.
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0: 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En Tropicana son las
1: 6:44 en Tropicana.
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1: 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Son las 6:44 en Tropicana.
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0: 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En Tropicana son las
1: 6:45 en Tropicana.
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1: 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En Tropicana son las 6 de la mañana, 46 minutos.
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0: 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En Tropicana son las
1: 6:49 en Tropicana.
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0: 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En Tropicana son las
1: 6:49 en Tropicana.
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1: 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En Tropicana son las 6:50.
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0: 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Son las 6:53 en Tropicana.
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0: 6:53 en Tropicana.
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3: 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En Tropicana son las
0: 6:54 en Tropicana.
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3: 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En Tropicana son las...
0: Con mucho gusto en Tropicana, son las 6:55.
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0: 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En Tropicana son las 6:55.
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11: Hola, cordial saludo para todos, bienvenidos, aquí estamos como todos los días, 6:59 a.m, invitación para que desde ya se conecten con nosotros a través de las redes sociales de Última Hora Pereira y de Tropicana Pereira, bienvenidos y bienvenidas, saludo cordial para todos los que a partir de ese momento se pueden conectar con nosotros, la invitación, ya estamos en Instagram, Última Hora Pereira, Última Hora Pereira, nos toca que repetirlo siempre. Porque hay gente nueva, porque hay oyentes nuevos, porque ayer alguien sacó un Instagram, porque ayer alguien entró a esta nueva red social y por eso nos toca que todos los días repetirlo. Para los que ya lo tienen y se les vuelve cansón que uno repita lo mismo, les presentamos disculpas, pero ayer alguien sacó un Instagram, ayer entró un oyente nuevo, entonces nos toca que motivarlos para que vayan al Instagram. De Tropicana, Tropicana Pereira, Tropicana Pereira, Tropicana Pereira, el Instagram de Última Hora Pereira, Última Hora Pereira. También tenemos el YouTube de Tropicana Pereira 100.7. En YouTube Tropicana. Estamos como Tropicana Pereira 100.7. Tropicana Pereira 100.7. Y también estamos en Facebook, Tropicana Pereira. Tropicana Pereira es un grupo. O también estamos a través de nuestra web de Última Hora Pereira en Facebook. Ya estamos también conectados a través del WhatsApp de Tropicana 316-213-1007. Ahí nos va a mandar usted los videos, por ejemplo. Los videos de lo que ha pasado, cómo va el proceso en su sector después de toda esta cantidad de cosas que se han presentado. Muchas personas de pronto nos pueden decir, mire, aquí no ha venido nadie, no tenemos energía todavía, nos hace falta esto. Bueno, no lo hacen saber ustedes ya a través del WhatsApp de Tropicana, un video corto, 316-213-1007. 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Ya nos pueden oír por ahí, no hay ningún problema. 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Y a las 7:02 a.m, como siempre, como todos los días, pues vamos a hacer nuestra cadena de oración para dar gracias por todo. Vamos a dar gracias por todo lo que tenemos, por todo lo que... Porque hoy abrimos los ojos, porque hoy pudimos abrir los ojos, hay que dar gracias, porque nos pudimos levantar. porque tenemos una familia, por todo. Vamos a dar muchas, muchas gracias el día de hoy. Vamos a hacer una cadena de oración para agradecer el pan de cada día, el alimento de cada día. Es tan importante. Hoy lo tiene usted, hoy lo tengo yo, hoy otros no lo tienen. Por eso tenemos que ser agradecidos. En el nombre del Padre, del Hijo, del Espíritu Santo, amén. Oración para dar gracias por el pan que tenemos en la mesa cada día. Amado y bendito Dios, me siento muy agradecido de este día por haberme dado el don de la vida, por todas las atenciones, por cada una de tus bendiciones, Señor. Me siento dichoso de ser tu hijo, de ser parte de tu maravilloso plan de salvación. Como cada día, Padre, me bendices y me das lo mejor de ti para llevar una vida digna y justa en este mundo. Gracias a mi amado Señor por darme el pan de cada día, porque sobre mí, sobre mi familia, sobre la mesa no falta un bocado para nuestra familia. Gracias, mi Dios bendito, porque nos permites nutrir nuestros cuerpos con los alimentos que nos provees, porque podemos llenarnos de energía, de múltiples vitaminas, de todo aquello que nuestro cuerpo necesita para estar saludable y lleno de vida. Estoy agradecido, mi Dios, porque me permites trabajar, porque con estas manos puedo elaborar y puedo labrar el bienestar de mis hijos, porque puedo desenvolverme en un trabajo y poder cubrir las necesidades de mi familia, su vestimenta, su educación y sobre todo su alimentación. Te pido, mi Señor, que bendiga siempre mi camino, mi vida, para poder gozar de buena salud y seguir cumpliendo con mis responsabilidades. Que pueda seguir velando por los miembros de mi familia. Que pueda brindarles todo aquello que necesitan, todo aquello que desean. Y si están tus planes, mi Señor, así será. Quiero pedirte, Dios misericordioso, que el hambre no ocupe un lugar en mi casa. Que no permitas que mis hijos se vayan a la cama con el estómago vacío. Pero si algún día esa es tu voluntad, no le des la fuerza. Esperamos que nos des esa fuerza que necesitamos, esa fe que necesitamos para salir adelante, para no rendirnos, para buscar el pan de cada día con el mismo ánimo y esfuerzo de siempre, para no dudar de tu santa voluntad. Porque todo lo que haces, lo haces también en nuestras vidas. Por eso hoy te damos gracias. Que no nos falte la humildad, Señor. Que el amor por nuestro prójimo nos envuelva y nos inste a ayudar a otros, a quienes no tienen que comer, a quienes tienen que pasar dolor y hambre, en las duras calles, en los albergues de este mundo, de esta situación en nuestra ciudad. Que mientras podamos ofrecer un plato de comida a alguien, lo hagamos. Un vaso con agua, un jugo. Que ni el egoísmo ni la indiferencia nos paren, Señor. Te pido, Señor, tu bendición para todas aquellas personas que trabajan en la industria alimentaria, para que siempre puedan ejercer su labor con total responsabilidad y profesionalismo, porque de ellos depende la salud de miles y miles de personas. Y con mucho fervor clamo a ti, mi Señor, para que cada alimento que sea, que nos entregues, pues sea un provecho para nuestra familia. Venga de donde venga, de la manera más honrada, que llegue a mi mesa, que llegue a nuestras mesas, y que tu santo nombre siempre se escuche por todas partes. Y con esta oración te damos gracias por el alimento que nos das el día de hoy. Amén. 7:06 a.m.
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11: 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Juan Carlos, buenos días. ¿Cómo amaneció?
0: Muy bien, Tatis. Amanecimos, que es mucho cuento, con sí, la fortuna de que Dios nos permita hoy abrir de nuevo los ojos. Muchos no pueden contar esa historia, no solo por haber sido víctimas de la tragedia, del terremoto, sino porque han perdido la vida. Es que la vida continúa, los días continúan, el ritmo de la vida continúa, y en estos 9, casi 10 días han fallecido personas por otras causas, por enfermedades, muertes naturales, accidentes de tránsito. Alcanzaron a vivir el terremoto y días posteriores perdieron la vida. A lo que voy es que Dios nos permite hoy, con una nueva oportunidad, poder abrir de nuevo los ojos. Con un objetivo, usted se tiene que trazar el objetivo. ¿Cuál es su propósito de hoy? No de a futuro, no en un mes, no en dos meses, no en un año, no en 10 años. Hoy estamos, mañana no. ¿Cuál es su propósito de hoy? Ojalá sea ayudar al que lo necesita. Debemos seguir ayudando. Tal y como lo hemos dicho, la efervescencia ha ido bajando. Las ayudas han ido disminuyendo. El calor por querer ayudar en diferentes regiones del país ha ido disminuyendo. Y es normal. El país, el mundo y la solidaridad se volcó a regiones como Pereira, como Cali, como Manizales, como Medellín, porque los días posteriores a la tragedia son bastante críticos. Ya nosotros en Pereira debemos afrontar solos nuestra dura tarea de reconstruirnos. La dolorosa tarea de recoger nuestros sueños, de recoger nuestras vidas, de recoger nuestras casas, de recoger nuestros negocios, sacudirnos, levantarnos y empezar de cero. ¿Que necesitamos el apoyo gubernamental? Sí. ¿Que necesitamos que el presidente cumpla lo que prometió? Sí. ¿Que necesitamos que los créditos en bancos internacionales se den? Sí. Pero lo que cada uno de nosotros tiene que hacer desde su propia vida y desde su propio, desde sus propias, digamos que lo que esté al alcance, es empezar de cero. 7:08 a.m. A manera de editorial, y antes de empezar con toda la información que les tenemos preparada para esta emisión de hoy, con todos nuestros compañeros en las calles de Pereira, de Dos Quebradas, vamos a estar en Cuba, cumpliendo nuestro compromiso de que usted comience el día mejor informados y cumpliendo el pacto que asumimos después de esa tragedia, y es que no los íbamos a dejar solos. Y a pesar de nuestras situaciones, y a pesar de nuestro cansancio, y a pesar de nuestra fatiga, porque nosotros no solamente estamos aquí en estas 2-3 horas que ustedes están con nosotros, de aquí seguimos haciendo muchos procesos, recogiendo ayudas, entregando ayudas. Ayer realizamos una entrega bastante bonita y significativa en la vereda del Manzano. Familias que no han recibido ayuda gubernamental, están viviendo de la caridad de vecinos, lo perdieron todo, cayeron sus casas, y solamente porque alguien nos dijo vayan allá, que ahí hay unas familias que lo necesitan, pudimos cumplir ese objetivo. A manera de editorial, llegará su momento, puede que no sea este, llegará su momento de empezar a hablar de las famosas constructoras y la responsabilidad que tienen muchas de ellas frente a lo que está sucediendo en este momento, frente a perder su sueño, su vida, su apartamento, su casa. Y muchos dirán, ante un fenómeno natural no hay nada que se pueda hacer, pero lo que podemos decir nosotros es que unos edificios, unas unidades residenciales, unas propiedades horizontales permanecen en pie intactas y otras no. Me podrán decir que hay edificaciones muy antiguas que sufrieron el remesón del terremoto y por eso colapsaron. Estamos totalmente de acuerdo. ¿Pero qué me dicen de los proyectos de vivienda nuevos? De los que apenas cumplieron 5, 6, 7, 3, 4 años, en donde se invirtieron ahorros, sufrimiento, en los que se invirtieron créditos, intereses, en los que hoy se siguen pagando cuotas, que me imagino que los bancos y las entidades financieras estarán pensando en congelar. Porque ¿cómo seguir pagando la cuota de un apartamento que ya no existe? ¿O cómo seguir pagando la cuota de un apartamento al cual ya no se me permite entrar? Llegará su momento, no es este, pero tendrán que asumir responsabilidades constructoras que no realizaron las construcciones con normas sismo resistentes, que no utilizaron los materiales de mejor calidad, que escatimaron en gastos para construir los sueños de miles de familias. No pueden ser ajenos a lo que está sucediendo. No, señores, no pueden pasar de agache, no pueden pasar de incógnito. Ustedes tienen una responsabilidad que darles a sus compradores, a sus inversores, los que están ahí parados, las que no les pasó nada, aplausos. También llegará su momento de reconocer y de felicitar a esas constructoras que no pasó absolutamente nada en esas construcciones, que cumplieron con lo que tenían que cumplir. Vuelvo y digo, no es el momento, pero aquí estamos nosotros con nuestra responsabilidad informativa de poder hacerlo en su momento, porque siento, creo y estoy seguro que tienen que tener una responsabilidad frente a lo que sucedió, porque usted no me puede decir que una se cayó y otra no por cosas distintas. Estoy hablando de las construcciones nuevas, de las que llevan 5 años, 6 años, 7 años, donde sus propietarios la están pagando, donde las cuotas al banco no esperan. De esas estoy hablando. Y no he visto ningún pronunciamiento No he escuchado ningún pronunciamiento frente a estas constructoras, diciéndoles qué va a pasar, cómo van a acompañar a los afectados, qué responsabilidad van a asumir. Nada, calladitas. Solamente en grupos de WhatsApp, donde están los propietarios. Sí, estimados propietarios, aquí estamos, ya pusimos el agua, no se puede entrar, nuestros ingenieros dicen que sí, la DIGER dice que no. Y mi vida, y mi casa, y mi deuda. 7:12. Don Mauricio, con los buenos días. ¿Cómo amaneció?
12: Juan, buenos días. Eso me pasó a mí. La constructora dijo que sí y la DIGER dijo que no. Pero fue la única que se les afectó de la constructora, ¿sabe? Donde yo vivo.
0: ¿De resto no?
12: De resto no están tan afectadas, pero pues allá fue el arquitecto dueño de la constructora, uno de los dueños de la constructora, dijo que no, que eso allá, que eso estaba habitable y ya no hay ninguna de las torres habitadas. Porque les dio por construir una cosa y para poner maticas y eso salió molestando todo. Pero pues bueno, no va a tocar ese tema porque saltarán y empezarán a timbrarme el teléfono, que porque yo dije una cosa y dije otra, ni quiero decir el nombre de la constructora.
0: No, llegará su momento. No, llegará su momento.
12: Sí, llegará el momento donde pueda.
0: Es que no
12: decir.
0: Pueden pasar de agaches, sí. Es que no pueden pasar de agaches.
12: Y pero por eso salieron, que podíamos entrar y después, como que, o sea, después de que se cae una cosa y cae toda la entrada.
0: Mire, Julián Suárez Gómez, Mauricio. Conozco a dos compañeros que hace un año apenas les entregaron su proyecto de vivienda y esa vaina quedó para ser de cero. ¿Un año?
13: No.
12: Sí, no, es una locura.
0: 7:13, don Mauricio. Gracias a Dios el clima ha sido bastante positivo en las últimas 24 horas. Ayer, pues no cayó una sola gota de agua, o al menos en gran mayoría de la ciudad, lo que permitió que se secara la ropa y las ayudas que se le habían entregado a muchas familias damnificadas. Hoy ya amanece haciendo un muy bonito día. Ya hay muestra de sol en esta mañana de 19 de agosto. Pero regáleme, por favor, usted el pronóstico del clima para hoy. Clima del cual están más pendientes que nunca muchas personas, porque de eso depende tener que resguardar en plásticos la ropita poquita que le han dado, la poquita que pudieron salvar, mirar a ver dónde van a armar su carpa, mirar a ver para dónde van a salir corriendo y muchas otras decisiones. El clima, don Mauricio.
12: Pues mire, Juan, hoy vamos a tener temperaturas hasta los 31 grados centígrados de sensación, o sea que se va a estar, como se dice por ahí, va a estar bastante caliente, y hay probabilidad de lluvia en la tarde, pero pues la misma que teníamos ayer, que al fin no se cumplió. Pero pues es lo que tenemos el día de hoy, más bien como calor es lo que tendremos hoy, y mucho sol. Entonces, para que se cuide el sol, tome agüita y aproveche de una vez, a ver si se seca todo lo que se mojó este fin de semana, porque fueron dos días de lluvia, pero lluvia.
0: Doña Olga Lucía Mendoza nos dice: Juan Carlos, en Pereira, calle 38, carrera novena, número 3811. No han ido a mirar la casa donde vivía mi hijo y eso está a punto de colapsar. La casa quedó muy caída por dentro y no ha habido poder humano que vaya a la DIGER. Doña Olga, entiendo su impotencia, entiendo su molestia, entiendo su malestar. Debería de tener la DIGER todo el personal profesional suficiente en este momento, pero es humanamente imposible. Hay un déficit, yo no sé por qué entonces que... hay un dicho que yo siempre escuchaba que decían: se necesitan más ingenieros que abogados, y aquí lo estamos poniendo en práctica. Hay mucho arquitecto, muchachos, mucho arquitecto se ha puesto a disposición como voluntario. De hecho, mucho profesional en arquitectura está apoyando labores de inspección, pero él no puede ni evaluar, ni certificar, ni dictaminar, no, eso lo tiene que hacer un ingeniero civil, incluso con alguna especialización o con alguna maestría. Entonces, doña Olga, no está siendo suficiente el personal, y yo sé que suena como excusa, pero hay que tener un poquito de paciencia. Ahora usted me dirá: pero paciencia, a esperar que se caiga. Y yo tendré que decirle, con todo el respeto y el cariño que le tengo, doña Olga, si ese edificio se va a caer, no hay ningún ingeniero de la DIGER que lo evite. Lo que necesitamos es que no hayan personas ahí que vayan a estar corriendo algún riesgo. 7:16, seguimos ya hoy en el segundo día con el nuevo pico y placa temporal. Hoy tienen permitido, escuchen bien las palabras, eso se llama interpretación, esto se llama escuchar, no oír, escuchar.
13: Es diferente.
0: Hoy pueden, tienen permitido, sí pueden circular los vehículos cuya última placa, último número de la placa termine en impar. Hoy pueden circular placa 1, 3, 5, 7 y 9. Pueden circular. las motos no tienen ninguna restricción, se lo reiteramos. Don Mauricio, ayer se dio a conocer el decreto y muchas personas estaban a la expectativa referente a si se iba a conservar o no los corredores viales habilitados que están exentos de la medida
12: dentro de la ciudad,
0: que tenía la medida del pico y placa anterior. Cuéntenos usted qué análisis le ha hecho al decreto.
12: Pues mire, Juan, primero el análisis que hay que hacerle es desde ayer si funcionó o no funcionó. Ayer no funcionó. No, ayer...
0: Ayudas humanitarias.
12: Ayer la medida no funcionó. O sea, el caos, el colapso que había ayer en las vías de Pereira y Dos Quebradas era mayúsculo. No había manera de andar por ningún lado, todo era caos. Salir de la 30 de agosto hacia Dos Quebradas, qué problema. El trancón llegaba hasta más allá de la terminal de transportes por la calle 17 si usted se iba para Dos Quebradas. Eso se movía ni a uno por hora. Yo creo que le rendía a usted más caminando.
11: A pie, claro.
12: Llegaba usted más rápido caminando a Dos Quebradas que en su carro o en el vehículo que fuera, las busetas que iban para Santa Rosa. Pues mire, Juan, supuestamente lo que dice acá, los corredores que antes teníamos dentro de la ciudad, que eran algunos como la avenida 30 de agosto y la avenida Sur, creo que estaba dentro de la
0: medida. Sí, avenida de las Américas.
12: Quitaron. O sea, no, dentro de la ciudad no hay ningún corredor que esté exento de la norma del pico y placa.
0: Entendido.
12: Dice, concesión, dice, se excluye de la medida de la restricción de pico y placa en las vías departamentales, nacionales y concesionadas así. Concesión Autopistas del Café 2901, que es el número de la vía. Variante Condina 29RSD. Variante La Romel y el Pollo 29RSDC, perdón. El Tigre Cerritos, Marsella Turín, intersección Glorieta de San Joaquín, vía Alcalá, vía departamental. De resto, no hay excepciones dentro del perímetro urbano de la ciudad. Todo tiene. Pero pues aquí nadie hace caso.
0: Recordemos que la restricción está estipulada desde las 8 de la mañana hasta las 6 de la tarde.
12: Sí, señor. Mire, también dice, se exceptúan las presentes medidas, de la presente medida, vehículos destinados exclusivamente a atención y situación de calamidad pública declarada mediante el decreto número 000278 del 2026, debidamente identificados, autorizados por autoridad competente. O sea, que no ponerle a usted el vehículo... ayuda humanitaria, pues tiene, pues...
11: No sirve.
12: Sí, no, como que ayuda humanitaria y que eso no... pues pero le sirve, porque con eso sale. Vehículo de emergencia, ambulancias, atención prehospitalaria, bomberos, defensa civil, Cruz Roja Colombiana y equipos logísticos destinados a la atención de rescates y siniestros. También en vehículos de atención médica personalizada debidamente identificados, vehículos permanentes de las fuerzas públicas, Policía Nacional, agentes de tránsito, cuerpo oficial de cuerpos oficiales armados, cuerpo técnico investigativo, CTI, SIJIN, IMPEC, organismos de seguridad del Estado y vehículos adscritos a la rama judicial, vehículos oficiales de entidades públicas, instituciones o entidades descentralizadas. Vehículos, dice por acá, por medio de la cual se adoptan medidas temporales de restricción de circulación de vehicular, pues por lo del sismo del 10 de agosto, dice también vehículos de empresas prestadoras de servicios públicos domiciliarios debidamente identificados, vehículos destinados al control de tráfico, grúas, carros, talleres y asistencia técnica debidamente identificados, vehículos utilizados para el transporte personal en condición de discapacidad o pacientes que se desplacen por razón de tratamientos vitales como radioterapias, quimioterapias, diálisis. Siempre y cuando la persona con movilidad reducida o el paciente se encuentre ocupando el vehículo. Para tal efecto deberán presentar certificado médico que acredite que necesita la necesidad, perdón, actual del desplazamiento al momento de ser requeridos por las autoridades competentes, vehículos de transporte de valores y sus respectivos escoltas, vehículos utilizados para el transporte y distribución de alimentos perecederos, respetando en todo caso los horarios de carga y descarga establecidos por la normativa vigente, vehículos destinados para el transporte de medicamentos, insumos médicos, oxígeno y alimentos hospitalarios, vehículos destinados al transporte público masivo, colectivo, mixto, intermunicipal e individual legalmente habilitados. También vehículos colectivos tipo bus, buseta, microbús, para servicio particular de propiedad o no de empresas destinado al transporte de su personal. También vehículos de transporte escolar debidamente habilitados, vehículos utilizados en la recolección, transporte y disposición y fines de residuos sólidos debidamente acreditados, vehículos de carga incluyendo aquellos que cuya matrícula se establezca la capacidad de carga y pasajeros no superior a 2 toneladas. En todo caso, continuarán vigentes las restricciones especiales aplicables al transporte de carga. También están los coches funerarios y su respectivo cortejo fúnebre, o el cual deberá contar con acompañamiento de la autoridad de tránsito cuando así lo corresponda. También vehículos pertenecientes a empresas privadas vigentes a la seguridad privada, identificados permanentemente como tales y previa acreditación a dicha calidad. Vehículos destinados al control de mantenimiento y reparación de redes de telecomunicaciones, vehículos destinados al transporte de combustibles, al de animales vivos, también a los medios de comunicación debidamente identificados para el ejercicio de su labor, vehículos conducidos por personal médico, asistencial o sanitario en ejercicio de sus funciones, para la gente que pregunta mucho que
13: personal
12: es, yo soy,
13: de la salud.
12: Sí, que es el personal de la salud, pero debidamente acreditados, vehículos provenientes de otras ciudades que acrediten mediante el soporte de peaje o documento equivalente a su ingreso al municipio durante el día de la restricción, vehículos que presten el servicio diplomático. Y ya, es lo que dice.
0: Este es el decreto, se dio a conocer ayer. Y bueno, esta semana, como lo decía Mauricio hace minuto, esta semana no va a ser nada restrictivo. Yo ayer vi muchos agentes de movilidad que le pasaban por el lado a los vehículos que no podían estar, no estaban haciendo absolutamente nada, y es entendible. O sea, yo me imagino pues la reacción
12: pero
0: que generaría.
12: Pero yo siento que desde ahí se va a ver que no van a prestar atención. ¿Ya?
0: Muy bien. 7:23 a esta hora hacemos contacto con el señor gerente del Megacable.
12: Las motos no tienen pico y placa.
0: Las motos no tienen pico y placa. El doctor Guillermo Henao, que muy amablemente nos atiende esta llamada. Doctor Guillermo, ¿usted me escucha? Con los buenos días.
14: Juan Carlos, buenos días, ¿me escucha?
0: Sí, señor, lo escuchamos muy bien. ¿Usted nos escucha?
14: Sí, señor, muy bien.
0: Gracias. Doctor Guillermo, 7:23, muchas personas se preguntan cómo va el tema de la inspección, de las labores que ustedes están haciendo de pruebas, de vigilancia, de control al sistema de transporte Megacable. Y dicho esto, ¿ustedes cuándo considerarían o tienen proyectado que el Megacable vuelva a prestar el servicio? Esto teniendo en cuenta que ya el sistema de transporte masivo Megabus se ha reactivado en un gran porcentaje. Cuéntenos, por favor.
14: Sí, la ligereza que tenía la doctora Luciera empezar a colocar primero el transporte masivo desde Cuba, siquiera hasta el Parque Olaya, que es una forma de empezar a darle tranquilidad a nuestros ciudadanos pereiranos con este, después de este susto tan tremendo que tuvimos y este percance tan grande. Ya el Megabus empezó a trabajar paulatinamente y nosotros estamos revisando con el equipo de la alcaldía toda la parte técnico y electromecánica del cable. Se hizo la inspección de pilonas y de estaciones, y ahorita con todos nuestros muchachos que están muy comprometidos revisando pilona por pilona, elemento por elemento, cambiando sensores, cambiando barritas, limpiando guarniciones, mirando el cable y todo ese proceso, para darle tranquilidad a todos los usuarios cuando apenas pongamos en marcha el sistema. Apenas lo tengamos listo, los primeros que se darán cuenta serán ustedes, para que le avisemos a la ciudadanía para empezar a trabajar el cable a prestar el servicio de transporte aéreo.
0: Gerente, ¿no hubo alguna afectación, digamos, de consideración que genere preocupación en toda la infraestructura del Megacable? Estoy hablando de las pilonas, de las estaciones. ¿No hubo nada de consideración que tengamos que lamentar?
14: Juan Carlos, Dios es grande. El sistema no tuvo ninguna afectación, pues afectaciones normales. Mampostería, unos ladrillos que se corrieron, algunas dieticas, pero el sistema en sí, con el estudio topográfico que hizo la alcaldía de Pereira y con todas las revisiones que se hicieron con todo el equipo de ellos, el cable puede funcionar sin ningún problema, apenas lo pongamos en marcha. Y la parte electromecánica, lo que se hizo fue una revisión técnico-mecánica exhaustiva, porque todos los elementos se hicieron, se desbarataron, volvieron y se armaron, lo mismo que toda la parte eléctrica, transformadores de las dos líneas 33 y la 13, los motores de socorro, toda esa parte quedó totalmente, se está organizando y limpiando y cuadrando y rearmando otra vez. Lo mismo que los muchachos están haciendo todo lo que es con los balancines de cada pilona, que son las donde van los rodillos y con las guarniciones y donde pasa el cable. Y el cable ya se le hizo la inspección visual de parte de Poma, que fue nuestro constructor, donde hubo un dictamen aceptable de que el cable no tuvo ningún problema con la con el percance que hubo. Entonces, apenas tengamos el sistema en marcha, los primeros que se dan cuenta serán ustedes, Juan Carlos y Chabelo, para que le avisemos a la ciudadanía.
0: Doctor Guillermo, finalmente.
14: Tenemos que ir lentos, pero seguros, mirando elemento por elemento, porque usted sabe que esto es de responsabilidad, que esto es de honestidad y además esto es de seguridad.
0: Sí, no, total. Y sobre todo el sistema de transporte megacable, que pues al ser un medio de transporte aéreo, pues tiene unas implicaciones diferentes y hay que estar completamente seguro que se está cumpliendo con lo que se requiere y que no hay ningún tipo de dificultad para así garantizar el transporte. Finalmente, doctor Guillermo, le quería preguntar y también quería resaltar las labores de rescate que se realizaron en las horas posteriores al terremoto. Siempre nos enorgullecíamos cuando veíamos los simulacros y cuando veíamos a personal de socorro del Cuerpo Oficial de Bomberos haciendo, valga la redundancia, simulaciones de rescate en altura en las góndolas, en las cabinas del megacable. Desafortunadamente el destino nos tocó poner a prueba de manera real esta situación, pero afortunadamente después de varias horas se pudo dar el rescate de las personas que quedaron allí atrapadas. Estamos preparados para este proceso definitivamente.
14: Sí, estamos preparados. Nosotros tenemos 4 motores de socorro. En cada estación hay unas plantas Enermax que se prenden automáticamente cuando se va la luz. En ese momento nos vamos sin energía eléctrica con la ley 3, con la línea 33 y con la línea 3 y prendimos los motores de socorro. Cuando apenas fuimos a dar marcha, vimos que el cable estaba descableado, estaba salido de su línea en la pilona 3 y en la pilona 4. Y lo que hicieron nuestros muchachos del cable fue que se fueron a la pilona con los malacates, con los equipos, con los gatos, y subieron la pilona, que son las más altas, son casi de 60 metros cada una, y subieron y gatearon y colocaron el malacate y volvieron y colocaron el cable. Dios. en su lugar en la línea, y pudimos dar marcha. Fueron 6 horas exhaustivas donde nadie sabe lo que se vivió. La gerente,
0: ¿cuántas personas estaban allá suspendidas, gerente?
14: 127 personas.
0: Ay, Dios mío.
14: Pero la gerente estuvo pendiente conmigo de todo el proceso, acompañando a los muchachos. Fueron 3 horas en una pilona, 3 horas en la otra. Nuestros muchachos del cable demostraron que son lo máximo, que están preparados para cualquier eventualidad, donde mostraron la gallardía, la valentía y sobre todo el compromiso con el cable. Fueron 6 horas exhaustas, pero quiere que le diga una cosa: nosotros tuvimos comunicación permanente con nuestros usuarios que están en las cabinas, porque nosotros tenemos intercomunicación desde las puestos de control hacia las cabinas y hablábamos con ellos constantemente dándoles ánimo. Pero fueron 6 horas, pero entonces decíamos a ellos: vea, ustedes muchachos, ustedes están más seguros arriba el cable, porque el cable no se va a caer, no le ha pasado absolutamente nada. Si ustedes vieran cómo está acá, como quedó Pereira, total. Por Dios, vea, demos gracias a Dios, oremos, recemos, y con la doctora Luz y con el doctor Carlos Alberto, nuestro secretario general, y con todos los muchachos pendientes del sistema hasta que dimos marcha. Eso fue una alegría impresionante.
0: Imagínese cómo va a quedar para la anécdota, Tatis, de uno como ser humano. Ole, ¿a usted dónde lo cogió el terremoto del 10 de agosto? Me cogió en la cabina del megacable y duré 6 horas atrapado.
13: No, le soy sincero, Juan, ¿usted vio los videos?
0: Sí, claro.
13: La gente como se sacudía para lado y lado, sí, pero claro. Yo tengo el mismo concepto. Eran los que están más protegidos de toda la ciudad.
0: Doctor Guillermo, pues gracias por estos minutos, felicitarlos por toda esa labor que realizaron, por ese personal profesional que tienen, y quedamos a la espera de que me confirme cuándo podríamos volver a tener el sistema megacable funcionando. ¿Sabe por qué tanta importancia de este sistema, Tatis, Mauricio? Porque es que se están descarando en el servicio de transporte desde Villa Santana a Pereira, están cobrando unas tarifas excesivas, están triplicando las lo que normalmente costaba un pasaje. Estoy hablando de estos vehículos informales y este tipo de medios de transporte, y la gente necesita otra vez su transporte. Ahora bien, hay que generar confianza, ¿no, gerente? Porque volverse a subir ahí, sobre todo las personas que quedaron atrapadas, les va a costar.
14: Por eso la primera vuelta que vamos a dar la damos nosotros. Es más, es que el sistema en este momento está trabajando, es que estamos dando pruebas. Sacamos las cabinas y estamos dando el mantenimiento normal, porque hay que hacer pruebas de deslizamiento, hay que hacer un montón de pruebas, pero el sistema está trabajando, sino que cuando se saque operación es porque estamos completamente seguros de que todos los elementos están totalmente inspeccionados y revisados.
0: Muy bien. Doctor Guillermo, que tenga buen día. Dios me lo bendiga. Muchas gracias.
14: A usted, que tengan un feliz día y Dios los bendiga. Y usted sabe que Megabus y Megacable siempre serán bienvenidos ustedes, ¿o yo?
0: Bueno, muchas gracias. Muy amables. Es Guillermo Henao, director del sistema de transporte Megacable, entregándonos ese balance. Esperemos que durante estos días de esta semana, pues ya las noticias sean bastante positivas en el restablecimiento del servicio. Es que 30,000 pesos, Tati, están cobrando Villa Antana Centro. 30,000.
13: Juan, pero usted sabe por qué le subieron, ¿no?
0: Sí, no, total, claro, bueno. Total.
13: No tengo por qué explicar.
0: Muy bien, 7:32, nos vamos para Dos Quebradas. Allí está Camila y Chabelo. Estamos evaluando también unas situaciones que quedaron registradas después del terremoto y fueron afectaciones a las infraestructuras, a puentes, deslizamientos de tierra, idas de bancada, entre otras. Chabelo, ¿dónde estamos? Con los buenos días. Chávez. Micrófono, Chávez. Bueno, entonces hagámoslo con el celular, por favor.
13: Ah, espérate, ¿están por móvil?
0: Sí, están por móvil. Ya. Es que no. Por el micrófono, Chávez.
13: Por el móvil.
15: Bueno, muchachos.
0: Vamos a ver. Hagámoslo por la móvil.
13: Por la móvil, Chávez. No sabía que están con móvil. ¿Se les dio?
15: Venga, Camilita. Bueno, muchachos.
0: Hagámoslo por ahí.
15: Vea, aquí estamos entonces desde el puente, este puente que hemos venido varias veces, que ha sido reportado por parte de la comunidad con afectaciones. Este es el puente que comunica a Bombay con el sector de Santa Teresita. Miren, vea. Cómo se movió el puente. Se agrietó
0: Pucha.
15: Esto está bien delicado acá. Porque
0: está pasando gente, Chávez, normal.
15: Sí, claro. Sí, Juan, pasa gente común y silvestre. Pasan acá. Entonces, hacerle un llamado.
0: Pero había una cinta, lo que pasa es que la reventaron, Chávez.
15: Sí, eso pusieron una cinta y la reventaron allí. Hoy no vea, ahí viene uno de nuestros oyentes, don Ramiro. Entonces, el llamado para la gente de la DIGER, para el director de la DIGER, Joan Carreño, para ver si presta atención acá. Porque ayer que hablamos con él, pues no quiso darnos información.
0: ¿Ah, sí?
15: Sí.
0: Pues sí, hay que recordarle al señor Joan que es un funcionario público,
15: sí, señor,
0: nombrado para el servicio de la comunidad, y que pues por más estresado que esté y que esté un poquito disgustado o enojado, pues el deber ser es entregarle a la opinión pública información referente a los procesos en Dos Quebradas. Que nos disculpe, claro, si lo molestamos.
15: No, Juan, en serio que ayer como ciudadano y cumpliendo con la labor informativa me dio tristeza decirle: usted me puede regalar cifras de cómo está Dos Quebradas, todo eso, y me dice: no, solamente un preliminar porque no queremos generar pánico.
13: Muy bien.
15: Ya, venga. Y venga, ¿y cuál es la realidad que tiene Dos Quebradas? Le pregunto cuál es cómo se va a hacer la demolición de los edificios que ellos dicen que tienen que demoler. Uno de ellos que está llamando muchísimo la atención y es ese portal del parque, que tiene mucha gente preocupada por la magnitud de esta obra. Y el señor, muy comedidamente, se voltea, me deja parado y no me da ninguna respuesta. Como que yo, venga, ¿en serio?
0: Bueno, no le demos más importancia.
15: Sí, ya, eso no. Bueno, Juan, esto, vea. Venga, Ramiro, venga para acá, don Ramiro. Con los buenos días, ¿cómo le va?
16: Ramiro Ponce, papi.
15: Bueno, Ramiro, cuénteme.
16: Bueno, primero que todo, Dios los bendiga. Un buen día para todos. Amane de locos allá, buena gente, llenos de espíritu y de corazón.
15: Muchas gracias. Bendiga.
16: En especial acá mi amigo el Chabelito. Bueno, informarles que el alcalde, por favor, nos ponga la mano en el corazón, que en estos días ya empiezan los niños y las niñas, todos los estudiantes del Colegio Hogar Nazaret, la Juan Manuel González, aquí la escuela La Sucre, Cristo Rey, para pasar al centro de salud, las gentes que tienen que ir a los supermercados, porque acá en Bombay no hay supermercados. Entonces, por favor, alcalde, y al director de la DIGER o de Obras Públicas, por favor, pónganse en las pilas con esto, pónganse en las pilas, porque acá no se vayan a perjudicar las madres o los padres al pasar los niños para los colegios, que es lo más primordial. Entonces, por favor, que esto no sea igual a la parte de allá del otro extremo del puente, que desde hace tiempo quedaron de venir a arreglarlo, acabaron de organizar, y nada, y pasa el tiempo y no han hecho nada. Bueno, la otra es que por favor, acá en la parte de Bombay 1 no han venido a mirar ahí, porque ahí hay gente perjudicada, hay gente que algunas casitas les quedaron averiadas. Entonces, para que por favor se pongan en la mano del corazón y ayuden a esa gente, porque hay mucha gente que no las han visitado. Muchas gracias, buen día. Les habló su amigo Ramiro Correa.
0: Qué corresponsal.
11: Ramiro Correa, cambio fuera.
0: Siga usted, no, en estudio.
17: No, Juan. Y es que el cuento es que en Dos Quebradas hay muchas personas que se acercan y dicen, venga, ¿a dónde voy? Es que son esas filas, es ese protocolo que hay, eso parece más como una feria ahí en la plazoleta de atención. Y hay muchos lugares donde todavía no se ha ido.
0: Sí, señor.
17: No se ha ido a hacer esa visita interna de vivienda. Y que este fin de semana hay una proyección, Juan Carlos, y me decía alguien que en la ayuda a los de Dos Quebradas,
0: sí,
17: que en su gran mayoría tuvieron afectación en techos,
0: sí,
17: se estaría hablando de más de 60,000 tejas de Eternit que se estarían necesitando para suplir esa necesidad de daños estructurales en los techos.
0: Oiga, Chavi, por ahí vi ayer en redes sociales que el alcalde de Dos Quebradas, el amigo suyo, Roberto Jiménez se llama, ¿no? Que se robaron dos camiones con ayudas.
17: Así
0: que se perdieron, que se desaparecieron en el Triángulo de las Bermudas, se esfumaron.
17: Juan, eso lo están volviendo de una forma, están politizando esta situación de una manera triste.
0: Bueno, Chávez, vuelvo con usted en minutos, muchas gracias, esta es la situación en este puente, el llamado para las autoridades, por favor. Ya voy con Santi, ya voy con Sebas, permítame, porque tenemos mucho material, quédese ahí 30 segunditos, porque les quiero mostrar de manera oficial el último reporte entregado por el gobernador del departamento de Risaralda, donde hay unas cifras bastante esperanzadoras y positivas, muchachos, y es que de 300 desaparecidos que teníamos una vez se registró el terremoto y los dos días siguientes, ya estamos llegando a una cifra de 144 más o menos, lo que significa que han aparecido personas, que se han podido restablecer la comunicación, que se han podido identificar en los diferentes centros asistenciales donde están hospitalizados por alguna afectación por la emergencia, pero ya no son 300, ya son 144 y esa cifra es esperanzadora. ¿Dónde están los otros 144? Los seguimos esperando, los seguimos buscando a esos pereiranos que no sabemos nada de ellos desde la emergencia. Aquí está el último reporte de la gobernación de Risaralda.
18: 8 de agosto, en Risaralda reportan 111 fallecidos, 144 desaparecidos. Esta cifra sigue disminuyendo, es un tema muy importante, porque no nos ha aumentado aún en los últimos reportes el número de fallecidos. Asimismo, 584 heridos que fueron atendidos dentro de la red hospitalaria del departamento de Risaralda. Se dio inicio también a la entrega de pasaportes en la Casa del Deporte, en la Villa, de 8 a 3 de la tarde. Continuaremos haciendo entrega de los pasaportes. Próximamente anunciaremos cuándo se agendarán las citas y en qué sitio se hará la expedición de los pasaportes en nuestro territorio. La maquinaria amarilla del departamento en Pereira estuvo en la avenida Ferrocarril, Rocío Alto, Centro, San Nicolás, Corocito, vía Pereira Alcalá, Altagracia, en la Clínica Noé, Villa Santana, La Lorena 4. En el municipio de Dos Quebradas, en la vereda Primavera Azul, La Badea, también tuvimos maquinaria en los municipios de Pueblo Rico, Guática, La Celia y La Virginia. Y hoy también enviamos ayudas humanitarias a varios municipios del departamento de Risaralda. Estuvimos también haciendo visita dentro del Hospital Santa Mónica en Dos Quebradas, donde tengo que agradecerle a la gestión que realizamos con el presidente de la República, el doctor Abelardo de la Espriella, a la primera dama de la Nación, la llegada y puesta en funcionamiento de la planta eléctrica que garantiza el suministro 24/7 para todo este complejo hospitalario. De la misma manera, desde la Secretaría de Salud se han recepcionado las donaciones que han sido entregadas a varias entidades públicas y privadas para garantizar la prestación del servicio de salud. Seguiremos agradecidos con el personal médico, con los cuerpos de rescate, con los cuerpos de búsqueda, con la Policía Nacional, con el Ejército, con la Cruz Roja, con la Defensa Civil y todos los voluntarios que han hecho posible ir saliendo de esta situación crítica que ha presentado el departamento de Risaralda.
0: 7:41 es el reporte oficial, Mauricio, que entrega el gobernador. A propósito, ayer hizo un consejo de gobierno liderado por el gobernador de Risaralda, donde se tiró un discurso bastante conmovedor, incluso se conmovió bastante él, que al final no pudo contener el llanto. Y es que todo esto mueve fibras, y si nos mueve fibras a nosotros como ciudadanos del común,
12: sí,
0: que quizás no tuvimos tantas afectaciones, ¿cómo no moverle fibras a un mandatario que tiene bajo su responsabilidad? Es que no es nada más y nada menos que tener bajo su responsabilidad el apoyo y la gestión para salir adelante de todo un departamento. ¡Qué gran peso!
12: Total.
13: ¿O le sale como delgado el gobernador?
0: Sí,
13: ¿cierto?
0: Incluso lo vi demacrado, ya me tiene hasta preocupado.
13: Sí,
12: estaba viendo ayer sobre lo de la medida de los pasaportes que...
0: Y las, que decía, los están entregando,
12: solo Mauricio, entregando, pero no están expidiendo.
0: Sí, y los están entregando.
12: Renovando.
0: Y los están entregando, esos son los que ya habían adelantado el trámite antes.
12: Sí, claro.
0: En la Casa del Deporte, sector Villa Olímpica.
12: Pero de resto, todavía, como dice él, como dijo él en esta aparición, dijo que pues estaban esperando a ver dónde iban a empezar a renovar.
13: A expedir.
12: Y a expedir pasaportes nuevos, porque pues nada.
0: A propósito del tema de viajes y del aeropuerto, la entrevista que realizamos ayer al gerente, eso la vio todo el mundo, generó tanta expectativa, tantas esperanzas, incluso muchas agencias de viaje empezaron a reactivarse en la ciudad, porque es que necesitamos trabajar, ¿qué hacemos pues? Muchas personas que tienen vuelos...
12: Yo siempre le he dicho, la vida sigue.
0: Personas que están ahí atrancadas con los vuelos programados para devolverse a otros países, que vinieron a Pereira y a pasar unos días de descanso y que los cogió esta tragedia, ahí están.
12: Estamos desde diferentes puntos.
0: Estamos desde diferentes puntos de la ciudad, está todo nuestro equipo de colaboradores, agradecerle a estos muchachos, a Santi, a Lechón, a Jonathan, a Sebastián, no han parado, a Chabelo, a Camila. Este es el compromiso que tenemos con ustedes, independientemente de las diferentes situaciones que tengamos. Yo sé que a ustedes no les interesará mucho y de pronto yo estaré cometiendo alguna imprudencia, pero por ejemplo, Santiago, a pesar de todas las dificultades que está, que perdió el lugar donde vivía, que está viviendo en otra parte, que está luchando con dos cosas a la vez, y es trabajar, cumplir con su deber informativo, darse a la comunidad, pero paralelamente mirar cómo va a solucionar su vida. Aquí está, con nosotros, y eso también los tenemos que resaltar. A Santi, Dios lo bendiga. Todo va a salir bien, de la mano de Dios y de mano de todo este equipo de trabajo que lo apoya. Mañana será un mejor día. Estamos en el centro de Pereira. Ayer empezaron las demoliciones controladas, o los desmontes, como lo llaman los profesionales en ingeniería. Fue muy triste ver panorama de imágenes de edificaciones que toda la vida la conocíamos en el centro, 22 con octava, 21 con octava. El de la 11 que se cayó solito y que tendrá que ser desmontado en su totalidad. Pero aquí estamos mostrándoles a ustedes la realidad de cómo amanece Pereira hoy bajo los escombros en el centro de la capital de Risaralda. Santi.
19: Juan, buenos días, oyentes, a esta hora de Tropicana, la más bacana. Madrugamos, hoy el día está bonito, bendito Dios, está haciendo solecito. Está un cielo lindo, está azulito, está divino el panorama. Aquí estábamos viendo, Juan, oyentes de Tropicana, la más bacana, de Última Hora Pereira, este edificio que está en toda la 22 con octava. Aquí en toda la octava es triste caminar por estas calles desoladas, llenas de escombros. Vemos una casa que ayer fue demolida controladamente, muchachos. No siguieron lamentablemente el proceso porque aquí hay una pipeta. Hay una pipeta en donde no fue seguro seguir con esa demolición. Llamaron a los bomberos.
0: Una pipeta de gas.
19: Pero sabemos, del gas, sí, señor. Llamaron a los bomberos, no fue posible que llegaran, pues por todas las circunstancias, estaban atendiendo otras emergencias. Detuvieron la demolición controlada, hoy van a seguir, pero es que esto no solamente es ese caos de toda esa demolición y de todo esto, sino que, muchachos, me encuentro en este momento con Robert. Él vive al lado. Venga para acá, Robert. Él vive al lado en este edificio que aún está en pie.
0: Dios mío.
19: Pero no puede ingresar porque es riesgoso. Robert, ¿cómo estaba? Buenos días, bienvenido a Tropicana.
20: Buenos días.
19: Bueno, Robert, contémosle a los oyentes un poquito cómo fue esta experiencia, esta dura experiencia en el momento del terremoto, que tú estabas allá en el tercer piso, en el último piso de ese edificio.
20: No, pues fue algo bastante traumático. Ya cuando empezó el terremoto, al principio, pues uno espera como que pase, que fuera como un terremoto normal. Pero ya cuando empezó a ser más fuerte de lo que usualmente es, ya lo que hice fue empezar a correr rápido desde el tercer piso hacia la calle.
19: O sea, bajaste corriendo, después te devolviste, que veo que tienes una maleta, ¿lograste sacar qué cosas? ¿Implementos de ropa, aseo? ¿Qué lograste sacar?
20: No, o saqué más que todo fueron cosas pequeñas, como la laptop o documentos, que
0: fue trabajar,
20: todo lo que pude llevar, porque las escaleras se habían quedado muy afectadas.
19: ¿Qué tienes allá todavía en el apartamento?
20: No, ahí pues sigue estando es mi computadora, el televisor, las pantallas, la cámara.

0: edificio, imagino que sí, pero ¿y las cosas que tienes ahí se van a perder o tienes chance de sacarlas?
1: Pues todavía no está muy claro si cuando vengan los bomberos que se pueda como cerrarlo de la pipeta, a ver si se pudiese sacar algo más.
0: Bueno, es uno de los afectados. Muchísimas Dios. Gracias, Robert.
2: Santi, para los que Juan, no se ac- oyen... Santi, para los que no se acuerdan, permítame, señor. Yo sirvo un poquito, aunque la memoria mía no es la más buena, pero permítame, yo le recuerdo un poco qué quedaba en ese edificio. Ahí abajo, en el primer piso, en el local, quedaba una droguería donde su personal era supremamente amable y querido. Y en los pisos superiores, en un 90%, los habitantes eran adultos mayores. Personas de avanzada edad que desde hace mucho tiempo escogieron su lugar de vida, el centro de la ciudad, y que estaban allí viviendo por muchos años y que hoy no sabemos qué va a pasar con ellos.
3: Venga, Juan, aprovechando que está Santi ahí, ahí está el edificio Colombia, que es el que han tenido muchos, ya le han...
2: Mucho debate, sí.
3: Sí, debate que sí, que no, que salieron además la gente que vive ahí y los, bueno, los representantes del edificio a decir que no tenía riesgo de colapso, que eso era mentiras, que todo esto. Entonces sería bueno que se diera una pasadita ahí, Lechón, que tiene la cámara, es el que está ahí adelante, hacia arriba, hacia llegando a la...
2: Tratemos, Santi, entonces de llegar al edificio Colombia mientras
3: está en la mitad de la cuadra.
2: Mientras tanto,
3: el de las escalas, el edificio alto de las escalas que está ahí en la mitad de la cuadra.
2: No, qué pesar de ese joven con la maleta, hermano.
3: No, sí, hay mucha gente que
2: corre con la maleta andando para arriba y para abajo porque no puede entrar a su casa. Ese edificio que quedó ahí al lado, complejo.
3: Mira que ahí está hablando Santi, no sé qué es lo que está diciendo.
0: No puede ingresar a rescatar a alguien.
2: Ay, no, Santi, claro, es que ese edificio que vaya al lado.
3: El Colombia es el que está ahí se ve. Ese es
0: el... Bueno, vamos yendo. Mientras tanto, muchachos, les voy contando, nos tocó dejar retirar los vehículos
2: total,
0: en un parqueadero,
2: total, sí, total.
0: Porque pues el acceso está completamente difícil. Me encontré con un amigo de una óptica y me decía, la óptica no sufrió ningún tipo de riesgo, pero pues obviamente en ese momento, ¿quién está pensando comprar gafas? Nadie. Y también al lado estaba un parqueadero en donde normalmente eran 150, 140 motocicletas que se guardaban. Me dijo, ahorita solamente estamos guardando entre 5 motocicletas y 10 motocicletas al día. Así que la problemática, muchachos, no solamente es para los que se les cayó la casa, es para todo este comercio que, aunque usted lo vea en pie, pues nadie va a venir a comprar absolutamente nada. Y aquí, este edificio, el edificio Colombia, el que nos están preguntando, se ve bastante agrietado.
2: Dios mío, ese edificio es bastante alto, Santi. El edificio
0: muchísimo,
2: Colombia,
0: Juan.
2: Que es claro, uno pasaba por ahí siempre, ahí estaban las escaleritas para acceder a unos locales.
3: Hay que esperar que dicen los patólogos.
2: Sí, no, obviamente.
3: Que revisen y que ellos den el dictamen.
0: Son 12, 13 pisos.
2: Está totalmente evacuado, eso sí, ahí no hay nadie.
0: Sí, señor.
2: Y qué situación tan triste la que se vive en el centro. Santi, sigamos haciendo recorrido, vuelvo con usted en minutos, por favor. 7 de la mañana, 49 minutos en Cómo Amaneció Pereira de Tropicana. Lo vamos a invitar, usted que nos está escuchando a través de los 100.7, es hora de que ingrese a través de las redes sociales, comparta con nosotros cómo Pereira trata de levantarse, cómo trata de resurgir de la mano de nosotros mismos, de los pereiranos. Muchas gracias a los que vinieron a ayudarnos de otros países del mundo y otras ciudades de Colombia. Dios me los bendiga. Nunca se nos olvidará y cuente con nosotros cuando Dios no lo permita, ustedes tengan que vivir una emergencia. Seremos los primeros en ayudarle. Pero aquí hoy quedamos nosotros, los pereiranos, los de nacimiento y los de adopción. Hoy es nuestra responsabilidad salir adelante. Mire, después del terremoto, Mauricio, empezaron a circular muchos videos en el momento exacto en que tembló la tierra. Y en Pereira, uno de los videos que generó también mucho impacto fue precisamente donde está Sebastián, en el sector del parque industrial, donde un ciudadano con su celular captó el momento en que ese gimnasio que ustedes ven a la espalda de Sebas se movía como si fuera hecho de cartón. Ahí en este sector comercial del parque industrial se presentaron también bastantes afectaciones. Sebas, con los buenos días, bienvenido, ¿cómo amaneces?
4: Bien, Juan, saludo para todos los oyentes y seguidores. Mire, esto viene siendo la avenida principal del parque industrial. Le preguntábamos a algún ciudadano que pasaba por acá y nos decía que este viene siendo como el rincón del parque, y vemos que el edificio o el lugar donde estaba el gimnasio pues está obviamente con uso restringido. Así fue como quedó esta edificación después del sismo del pasado 10 de agosto. Lo curioso, Juan, es que no solamente este edificio donde está el gimnasio, sino también el contiguo, donde hay una tienda de uno y hay unos apartamentos, también tienen esta restricción, y en este momento no hay presencia de nadie. Lo más particular es que en

0: el gimnasio, hay un muro, o como una especie de lote, y luego ya hay un edificio con una ferretería, y hay otro gimnasio y una vivienda, y ese sí no le pasó nada, y están haciendo su actividad común y corriente.
1: Muy bien, este era el gimnasio, ahí estaba. Venga, esa es la misma zona del D1, así, ahí estoy viendo sí, el D1.
0: Sí, está cerrado. Exactamente. Nosotros vamos a ir a desplazarnos a mostrarles un poco de cómo quedaron estas edificaciones. Aquí estamos en toda la mitad de la avenida, en el sector donde hay pura vegetación, hay unos árboles que sirve también para muchos estar acá, cuando pasa por acá un vehículo de emergencia, una ambulancia. Y ustedes ven que esto es la avenida principal donde transporta los buses y pues todos los que vienen desde otros sectores de esta misma comuna del Café. Ahí ustedes ven con más
1: Sebas, le cuento que yo cuando veía ese video de ese gimnasio moviéndose en medio del terremoto, yo no pensé que fuera a resistir.
2: Sí, yo también no se veía.
1: Y aguantó.
3: Sí, se movió. Sebas,
0: sí, aguantó.
2: La iglesia también se vio afectada ahí en el Parque Industrial, ¿cierto?
0: La iglesia.
2: La que queda ahí cerquita la panadería también.
0: Al frente.
2: Sí.
0: Sí, al frente donde estaba esa panadería, por ejemplo, esa panadería está cerrada y esa casa de todo donde está la panadería está obviamente quedó inhabitable porque hubo muchos daños y la iglesia, por supuesto, también sufrió y muchos inconvenientes después de este sismo del 10 de agosto. Ustedes ven acá, estamos donde está el sector o el local del D1 que tiene ahí el aviso de uso restringido.
1: ¿Ahí hay una cinta? ¿Usted alcanza a leer qué dice ahí en la reja? Qué pena con eso.
0: No, en el aviso que tiene, vamos aquí.
1: Hay como un sello.
2: Dice
0: así. Sí, hay un sello, ahí dice, vea, uso restringido, precaución, muros perimetrales y de cuchillas con riesgo inminente de colapso y caída hacia vecinos. Esto lo hicieron el 18 de agosto a la 1:15 de la tarde.
1: Ya se puede retirar de ahí, Sebas, gracias, ya.
3: Mire, para los que quieren ver estas imágenes, para los que nos escuchan a través de las redes, a través de Tropicana o a través del streaming, que ya volvimos, estuvimos casi una semana por fuera, pues nos pueden ver, todo esto lo pueden hacer en nuestro canal de YouTube, Tropicana Pereira 100.7, donde se puede suscribir a nuestro canal y darle clic a la campanita para que cada que estemos en vivo, pues le notifique y usted pueda ver las noticias en vivo de su amada Pereira, de la gente que está por fuera del país, o los que están dentro del país, pero nos escuchan desde cualquier otra ciudad. 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Síganos, aproveche que usted puede ver estas imágenes de su ciudad, porque somos el único medio local que está en todas partes. Es Tropicana la más bacana. No solamente estamos en el Parque Industrial, estamos en el centro de la ciudad de Pereira, donde está Santiago, estábamos en Dos Quebradas. Todas estas imágenes que usted está viendo, lo está viendo únicamente por Tropicana la más bacana y Última Hora Pereira.
1: Sebas, los que por cualquier razón acostumbrábamos a visitar el Parque Industrial a esta hora de la mañana, esa zona donde usted está, eso era bastante movido.
2: Eso era bastante movido.
1: Lleno de gente, el comercio, y lo que estamos viendo ahora es un panorama bastante desolador.
0: Sí, señor, estamos aquí a la vueltita donde está el ingreso de este edificio y ustedes ven lo que dejó la magnitud del terremoto, donde hay varias afectaciones también en el techo, en la parte superior. Vemos cómo hay lugares donde les falta fachada y demás, y por eso pues tiene este aviso que fue puesto por las autoridades de socorro para evitar el ingreso y que pues las personas estén aquí circulando como si nada. Y usted bien lo decía, Juan, es un lugar muy comercial, es un lugar donde no solamente hay ferreterías, está esta tienda, pero también de aquí en adelante hay otros locales comerciales, como ustedes pueden apreciar, que tiene obviamente pues un comercio bastante nutrido por este sector del Parque Industrial.
1: Seguimos de la mano de los afectados por el terremoto, hemos llegado al Parque Industrial, estamos verificando cómo está la situación en este sector de donde viven miles y miles de pereiranos y que también resultó bastante afectado por el terremoto. Vuelvo con usted en minutos, Sebas. 7:00 a.m, 56 minutos. Chávez, yo sé que me está escuchando, antes de darle paso nuevamente, quiero aprovechar esta oportunidad para darle el agradecimiento a los tantos seguidores de Última Hora Pereira y oyentes de Tropicana que respondieron a nuestra campaña de los kits para el frío. Ayer realizamos un primer recorrido, cumpliendo nuestro objetivo y cumpliendo lo que les prometimos, y es que íbamos a estar visitando sectores que casi nadie ha visitado. Sectores rurales que resultaron afectados, con familias que lo perdieron todo, incluso sus viviendas, y que no han visto la mano de la administración municipal, no porque no quieran, sino porque hay muchas afectaciones concentradas en el área urbana y que quizás van a pasar varios días antes de que se puedan empezar a visitar estas zonas rurales. Ayer estuvimos con Tropicana y Última Hora Pereira en la vereda El Manzano, donde 15 familias perdieron sus viviendas, se les cayeron, otras se desplazaron. Vimos una vivienda, muchachos, que tenía la huella en la tierra, se desplazó un metro, se corrió la vivienda antes de caer un metro. Niños, adultos mayores, mascotas, que ayer agradecieron con el corazón que llegáramos con una cobija, con una almohada, con un mercado, con una carpa, pero lo más importante, con un mensaje, y es que no están solos. Aquí está este registro que hicimos anoche en la vereda del Manzano.
4: Bueno, desde ayer, con Última Hora Pereira y Tropicana, estamos haciendo la campaña de los kits del frío. Estas cobijas, todas estas familias que se encuentran aquí en el Manzano, y desde el Manzano la noche ya está empezando a enfriar, y tenemos la campaña donde vamos a donar cobijas. Gracias a esta campaña y a su donación, todas estas personas van a pasar una noche abrigadas. La campaña sigue. La idea es traer aquí a este sitio y a muchos más que nos están esperando cobijas, toallas y almohadas. Gracias por su donación. Sigan, sigan, sigan, que esto no para. No,
5: y esto es lo que buscamos, esto es lo que queremos, llegar directamente donde ellas, así como ese abrazo que se acaban de dar ellas dos, donde las personas se ven directamente afectadas, el campo, la zona rural, donde hay tantos abuelos, donde hay tantos adultos mayores que son los encargados de producir nuestros alimentos para la ciudad, y a veces nos olvidamos de ellos. Pero no se preocupen, que con Última Hora Pereira y con Tropicana nos vamos a ir a buscar para llevarles una ayuda.
6: Se cayeron dos piezas. A mi sobrina Alejandra, pues, se le fue la casita hacia abajo, pérdida total. Mi hermana Luz Dari también perdió todo, mi hermana Diana también. No, que muchas gracias, que Dios los bendiga por estar acá, por apoyarnos, y que no, mil y mil gracias por todo.
7: La casita nos, prácticamente nos va a caer porque está débil, es de maderita, pero sí... está muy flexible. Yo le pague, muchísimas gracias por recordarse de nosotros, muy amables.
1: Una cobija puede hacer la diferencia. Hoy estos niños van a dormir abrigados gracias a usted, al que nos donó, al que nos ayudó. Seguimos con esta campaña, hoy desde el Manzano, mañana donde ustedes quieren que estemos.
8: Gracias por la cobijita.
4: Así como esta casa, en zona rural, estos escombros en el piso, hay muchas, muchas personas, familias en zona rural de Pereira que no han recibido todavía ayudas. Usted, que pregunta constantemente, ¿dónde puede donar? ¿Dónde puede ayudar? La zona rural de Pereira nos necesita. Usted también puede hacer la diferencia.
1: Chávez, y al final, la satisfacción del deber cumplido.
5: Ah, igual. Usted y yo, que somos bien chillones, ver uno la alegría de la gente en medio de la desolación, de la tristeza, cuando nos mostraban sus casas, ver que un buzo y ese mercado y todo eso, gracias a ustedes, a nuestros amigos, a nuestros seguidores y a toda la gente que de buen corazón hoy le está dando una sonrisa a estas personas.
1: Allá están, cogiendo la ropa, le dimos hasta qué hacer en esta noche. Sigan ayudando, no, Pereira no necesita.
5: Diga, ¿sabe qué es lo mejor? Dice, vea, tenga, para que estrene. Mire, vea, uy, cómo me queda este, uy, se trae mejor bonito.
1: Aquí están sus ayudas, sigan confiando en nosotros, que aquí quedan, en buenas manos. Aquí, Mauricio, estamos cumpliendo la palabra empeñada.
3: Sí, señor. Lo que habíamos dicho, lo que hemos hablado de visitar, mire, por acá nos hablan del Alto Erazo también. Dice, por favor, visiten el Alto Erazo, la ratonera.
1: Es bien arriba, sí, señor, la conozco.
3: ¿Por dónde es el Manzano? La Vía Armenia. Y bueno, quisiéramos ayudarle a todo, uno quisiera cubrir a todo el mundo, porque además en esto hay mucha gente que ni siquiera tiene nada que ver y está recibiendo ayudas. Porque ahí se meten por acá, que es que yo me hago, que es que
1: ya
3: yo
1: ya les voy a mostrar, ahorita, más no. Adelante, no me dejen olvidar, porque voy a empezar a desenmascarar falsos damnificados, ¿cómo le los parece? Del negocio.
3: Sí, no, los del negocio. Me contaron que vienen de otros lados, vienen de otra ciudad de hermana por acá.
1: Contratan el carro particular por día para poder llevar y traer. No, es que hablador. Ya se les vamos a empezar a mostrar. Entonces, 8 de la mañana, mínimo. Entonces, mire, síganos ayudando. Siga pensando en nosotros. Esto se va a demorar. Lo podemos ir haciendo de manera paulatina. Hoy o mañana vamos a estar visitando otra zona rural que nos han dicho.
3: Sí.
1: Queremos llegar puntualmente a estos sitios. Hoy tengo que ir otra vez a Textiles Giraldo porque ya tengo que reclamar 100 nuevos kits de frío. Un kit de frío lo conforma una cobija de 2 metros, sí, una toalla y una almohada. Estas tres cositas confirman el kit. Gracias a sus amigos de Textiles, oiga, Giraldo, que tienen la 10 puesta. Nosotros les hemos ayudado para que conserven su trabajo, su empresa, y los 5 empleados que tienen tengan su nómina para sostener a su familia. Y ellos nos ayudan a nosotros a seguir llevando una voz de esperanza.
3: Y hay que agradecerle a toda la gente que nos ve, porque pues sacar parte de su tiempo, del tiempo de uno, es lo más importante y más vital que hay en la vida. Y hay mucha gente que uno en la calle se encuentra y que mire, que yo los veo, que mire, que esto, que mire. Es increíble la cantidad de gente. Uno no alcanza, yo creo que nosotros acá no alcanzamos a dimensionar la cantidad de gente que nos ve y que nos escucha en estos momentos. Entonces agradecerles a todos. Esto, como les digo y como lo dije ayer, esto lo hacemos acá por la ciudad, por nuestra ciudad que nos duele. Sí, llevamos cuántos días sin parar desde el día del terremoto, van 9 días, que no hemos parado de ayudar, que no hemos parado de... Aquí hemos estado todos los días, estuvimos el sábado, que nunca habíamos estado un sábado, estuvimos el domingo, estuvimos el lunes festivo, con lluvia, con sol, los muchachos se mojaron, el Santiago, todos los que estuvieron en la calle se mojaron el lunes en medio de la lluvia, y aquí hemos estado. Y lo hacemos por la ciudad. Nosotros no lo hacemos por un número y por decir que somos un número. Nosotros lo hacemos porque de verdad la ciudad nos duele. No porque nos vean, no por ganar oyentes, no por nada. Esto no lo estamos haciendo por nada de eso. A nosotros no nos importa si usted es la primera vez que nos escucha, si solo nos está escuchando por esto, si solo se está informando, si le gusta otra emisora. A nosotros eso no. La verdad, eso no nos interesa. Lo que nos interesa es que usted esté bien informado y que si usted nos puede ayudar, ayudar sería lo mejor. De resto, ya, usted se puede volver a escuchar si tenía otra emisora favorita, lo que sea. No, para nosotros no hay problema, porque nosotros no vivimos por un número. Nosotros vivimos por el servicio, ayudar a una ciudad que lo necesita en este momento.
1: Y así siempre ha sido, y así siempre será. 8:03, volvemos a Dos Quebradas, Chabelo. Chabelo, me mandaron un mensajito aquí por interno, doña Luz Dari, le mandan a decir que anoche fue una noche diferente. Gracias a esas cobijas, a esos plásticos, a esas carpas. Que gracias, Chávez.
3: Ya le puede abrir a Chávez, Tatis.
9: Hola, hola. Ahí está. Hola, ok. Aquí estamos, listo. Bueno, muchachos. Juan, da tristeza cuando la gente pasa por el lado de uno y le dice, vea, yo los escucho. Muchas gracias. Yo sé que ustedes han venido muchas veces acá a este sector. Pero qué tristeza ver que con lo que sucedió se ahonda más una crisis. ¿Se recuerdan ustedes este puente del barrio Bombay, que comunica los Bombay? Mire el estado en que está este puente ya. O sea, esto ya colapsó totalmente. Esto está totalmente colapsado. Ellos dicen, no, nos olvidaron. Nos prometieron que nos iban a organizar el paso peatonal mientras organizaban el puente. Y ni lo uno ni lo otro. Aquí ya hace parte del olvido en esto. A la entidad, a la persona, al encargado que le corresponda organizar estas cosas. ¿Por qué no atendemos las solicitudes antes? Si aquí había un arreglo que valía 200 millones de pesos, ahora la estabilización de este talud que está afectando la parte del reversadero de las busetas, porque ya está agrietado esto, ya no va a valer 200, ya va a valer 500, ya va a valer muchísimos más millones de pesos. Entonces, eso duele. También duele, Juan, ver cuando la gente, como decía usted ahora, se aprovecha del buen corazón de los demás para querer ganarse algo adicional ellos. O sea, es muy triste que muchas personas, porque sé que son muchísimos los que estaban habitando diferentes apartamentos y todo eso, Juan. ¿Y cómo es posible que la gente esté llamando a hacer un cambio de ubicación de los servicios que tenía de telecomunicaciones y le diga que no lo puede hacer? O que si lo va a hacer le van a cobrar un valor que la gente dice, venga, pero es que mi casa se me cayó, me toca irme porque tal cosa. No, es que usted o vuelve y renueva su contrato por un año o... le cobramos la multa porque usted va a cancelar el servicio. O sea, yo creo que estamos en una coyuntura totalmente diferente aquí en nuestra región. Entonces, también ahí yo creo que por parte de los entes de control, de las autoridades, tienen que empezar a regular este tipo de empresas de telecomunicaciones.
3: Y mire, mire que hay otra cosa, y el cuento tiene que ver con si usted se le cayó su casa y todo el cuento, allá quedaron los decodificadores. ¿Se los, van a cobrar?
1: No jodas.
3: Sí. ¿El router se lo van a cobrar? Y eso vale una plata, Juan.
1: Ayer me llamaron
3: porque
1: del banco.
3: Está en alquiler.
1: Oiga, Mauro, ayer me mandaron un mensaje del banco.
2: ¿Qué te decían?
1: Don Juan Carlos, ¿cómo está usted? ¿Cómo está su familia? ¿Cómo le fue en el terremoto?
10: Hoy tiene un día de mora.
1: La asesora. Muy bien, muchas gracias. La asesora que nos ayuda ahí con créditos para la empresa. Yo muy bien, muchas gracias, mi hijo. Bueno, quería informarle que ya estamos trabajando, que ya nuestra sede abrió y que estamos a su servicio. Pero yo entonces hice cuentas de mí mismo. Yo, ah, güey, pucha, es que hoy es,
9: la
1: 10,
9: cuota.
1: Hoy es 18. Yo, ah, bueno, muchas gracias. Mira, permíteme, pues, pero pues con todo respeto, no es mi prioridad hoy este tema. Espero ustedes lo entiendan y estén tomando las acciones correspondientes. Espero tener la oportunidad de ponerme al día con usted en los próximos días, pero por ahora no es mi prioridad.
9: ¿Y sabe qué es lo
1: entendemos, peor? Don Juan Carlos, pasaré el reporte.
9: Oiga, Juan, ¿y sabe qué es
1: el trabajo
9: peor?
1: De ella, ni sí, más claro. faltaba, es el trabajo
3: sí, no,
1: de ella.
3: No, usted no puede quedar a pelear con una persona que está. Mire, Chávez, dice por Oiga. Acá, tengo 4 colchonetas y unas cobijas para donar.
9: ¿Dónde están?
3: O que si no las puede traer acá.
1: Bueno, yo sí, sí le quiero pedir excusas a muchas personas que quizás nos han pedido el favor de que recojamos. No es fácil, mire, movilizarnos no es fácil por la ciudad. Entenderán que nosotros no siempre tenemos a disposición una camioneta, que aquí son varias emisoras que tienen que contar con un transporte. Entonces no es fácil. Yo sí les pido el favor que si en su medida de lo posible está hacernos llegar las ayudas a las instalaciones de Caracol Radio aquí, diagonal al Centro Comercial Arboleda por el sector de la Circunvalar, se lo agradecemos porque la verdad no nos queda muy fácil ir a hacer un recorrido. Chávez, vuelvo con usted un minuto, ¿listo?
9: Bueno, hágale, voy a ir a mostrarles, Juan, una afectación que tiene una vía muy importante para el municipio de Dos Quebradas, porque cuando colapsa el viaducto, solamente, ¿qué vía nos queda, Mauro?
3: La Popa.
1: Ahí pasó Jalisco. Santi, no me deje ir a Jalisco.
3: La Popa.
1: El señor del sombrero con la silla, que es el que toma las fotos en el Parque Bolívar, allá va, llámemelo.
3: La Oiga, Popa no, o queda la Badea.
9: Ya les voy a mostrar una situación, ¿sabe? Que es crítica en la Badea.
3: ¿Sabe qué? ¿Se acuerda la vía que queda entre Papiro y Mitaca? Que,
9: sí.
3: que es a la mitad. Por ahí están ingresando los de Mitaca porque como que la portería se les afectó.
9: Ay, qué belleza.
3: Como para que sepa usted.
1: Muy bien. Ahí. Bueno, gracias, Chávez.
9: Hágale,
1: 8:09. ¿Quién en su vida no tuvo que ver con Jalisco? ¿Quién no tendrá en su álbum de recuerdos una fotografía tomada por este hombre ícono de la ciudad de Pereira? ¿Quién, que ya está grande, pero cuando era más chico fue subido por su papá o por su mamá al lomo de ese caballo que él mantenía ahí para tomarse una foto? ¿Quién no ha tenido que ver con las botas de Jalisco? Con esa pinta, con esa presencia, con esa alegría, con esa amabilidad que lo caracteriza. Él es Jalisco, un damnificado indirecto del terremoto. Hace 10 días no ha podido tomar fotos, hace 10 días no ha podido trabajar. Hace 10 días quizás está viviendo y alimentándose de la solidaridad de muchos de los pereiranos. Santi está con Jalisco, lo pudimos ver ahí pasando por la octava y hoy quiero hablar con él unos minutos. Adelante, Santi.
11: Don Jalisco, buenos días, ¿cómo está?
12: Buenos días, bien, gracias, señor. Muy contento porque estoy vivo.
11: Don Amén. Jalisco, ¿qué ha sido de usted en estos 10 días después del terremoto que afectó acá tanto a Pereira?
12: No, pues en este momento no, pues aguantar hambre. Y ojalá
1: no me diga que está aguantando hambre.
11: ¿Su vivienda quedó completamente destruida?
12: Ya vamos para allá. En esa esquina, vea.
11: Muestre a ver, don Jalisco, acá nos va a mostrar oyentes de Tropicana, la más bacana a esta hora, con Última Hora Pereira. Venga para acá, lechoncito. ¿Usted vivía en dónde?
1: Esa es la 21.
11: En la esquinita, en la esquinita de la Postal.
1: 21 con novena.
12: Ahí yo siempre venía a las 7:30, 8 o 9.
11: ¿Sí?
12: Y ese día me vine a las 7 y yo iba hasta aquí. Cuando aquí me cogió el terremoto y a las 7:30 se cayó. Ese paredón de frente, ahí lo van a mirar.
11: O sea que usted, ¿con qué quedó, don Jalisco?
12: No, yo estoy en la piecita donde estoy, pero estoy como un huérfano. Es que es muy triste, perdóneme.
11: Venga para acá, lechoncito, que le da susto dejar sus cositas por acá.
1: ¿Cómo le podemos ayudar a Jalisco, Santi? ¿Cómo le podemos ayudar?
12: No es muy triste, qué tristeza, que es que a mí me conocen en el último rincón del mundo y todo el mundo me dicen que Jalisco es el personaje de Rivalda Mundial.
13: y nadie lo ha ayudado.
12: Qué tristeza, pero ninguno dice, vea, tan imposible que todo el Colombia, todo el último rincón del mundo, no son capaces de hacerse una recoleta para que venga una pieza, un parte estudio para yo tener mi piecita. Que
1: entonces, ¿dónde está viviendo él, Santi?
12: Porque yo tengo que me ayude. Yo con mi piecita y...
13: Pero don Jalisco, ¿usted exactamente dónde está viviendo?
12: No, estoy ahí, estoy.
13: Ah, sigue ahí.
12: Ahí estoy, toca, que para dónde me voy a ir.
13: Ah, vea.
1: ¿Cuánto paga él ahí, Santi?
13: Antes del terremoto. Y venga, don Jalisco, yo me le meto más al rancho. ¿Usted cuánto paga ahí en la piecita?
12: 500 mil pesos y estoy debiendo ahora. Estoy debiendo ya para 3 meses, ya vea.
13: Ya está debiendo...
1: ¿Para dónde iba él con la sillita, Santi?
13: Es uno de los afectados y además... muy reconocido personaje acá de la ciudad de Pereira. Cuando usted lo cogió el terremoto, que usted nos cuenta que venía por acá, usted para dónde iba, y usted para dónde iba, ¿para dónde iba?
12: Yo tengo mi puesto aquí, vea, yo aquí,
1: la plaza,
12: tengo
1: sí, mi pesteco, vea,
12: es el único que me dejan entrar en casi allá, mis jales, que no me dejan entrar, ustedes ahí. Es que yo llevo 70 años en ese
13: sitio. Sí, señor.
12: Vengan y mira, vengan.
1: No, padre, nosotros lo conocemos.
13: Ya vamos para allá.
1: Vamos a ayudar a don Jalisco. Mire, don Jalisco se está...
12: Pero hay... No, yo pues no me preocupo porque yo gracias a mí tengo salud. El Señor no me desampara.
1: Amén.
13: El Señor no lo desampara. Es un bastante personaje reconocidísimo acá en la ciudad de Pereira. Toma fotos, la pasa bien. Enfóquemele la bota.
1: Eso son una belleza de botas, ¿sabes, María?
13: Ah, pintadas por usted.
12: No las consigue en ninguna parte.
1: No, eso me imagino.
12: Yo las compro normal, pero yo les cambio la cara.
1: Personalizadas.
13: Veanla. Y bien bonitas sí están. Vea.
1: Bueno, vamos a hacer un llamado, Santi. Vamos a hacer un llamado a la ciudadanía de Pereira. Si quieren ayudar a don Jalisco.
12: Yo le digo, vea toda la situación que le ha contado. Y no me dejó morir. Y tengo 84 años. Pero es muy triste. Como lo dicen todo el mundo, es muy triste que no le hayan dado una ventaja a Jalisco para que haya subido y estar de pies y pies y con qué pagar.
13: Hombre, ¿no? Reconocido, sí señor, reconocido personaje de aquí en la ciudad de Pereira, está pasando por un momento difícil, paga 500 mil pesos en su habitación, está debiendo ya varios días. Ya vamos para allá, Jalisco, ya vamos para allá.
1: Él no quiere desaprovechar la oportunidad, qué pecado.
12: Porque nos hacen fuerza los que están. A uno de los que les amo.
13: No, hombre, don Jalisco, vea.
12: Entonces, pues ya en este momento.
1: Tan bello. 84 años,
12: voy a
1: papá.
12: Por el último rincón del mundo. Bueno, todo hablo para el último rincón del mundo. Que entre todos se recojan una caletica para que me compren la piecita. Es posible que entre todo Colombia no van a tener con qué comprarme. Entre todos no van a tener con qué comprarme una piecita propia.
1: Él quiere ya tener su.
13: Uno ya mantiene con los nervios de punta.
1: Claro, córrese de ahí.
13: Ahí mismo, güey, madre, se sintió eso. Y nos asustamos todos, pero es un reconocido personaje de aquí de la ciudad de Pereira, muchachos, el señor don Jalisco. ¿Quién no lo conoce? Anda para arriba y para abajo con sus sillitas.
1: Bueno, muy bien, si alguien...
12: Estoy hasta dolorido, estoy hasta enfermo, vea, porque vea, yo era aquí, vea, aquí, vea, y vea, y yo sin largar los tabletes porque me los llevaba. Aquí es, vea. ¿Qué pasó? Todos los terremotos me han cogido aquí en el palo, ahí está el palo, allá vea.
13: Y ahorita va para donde a camellar. Bueno, ahí vamos detrás de don Jalisco, vea. Él también resultó bastante afectado, muchachos.
1: Bueno, muchas gracias, Santi. Si alguien quiere ayudar a Jalisco, lo puede encontrar a través de ahí en la Plaza de Bolívar y pueden pegarle un empujoncito y una ayudadita. 8:15, mire, nosotros ayer publicamos un clasificado de una oferta de empleo donde se necesitaba escolta. Nosotros en un momento crítico como el que estamos viviendo, si me pone ahí en cámara don Mauricio, por favor.
3: Claro que sí.
1: Nosotros en un momento crítico como el que estamos viviendo, queremos aportar a la ciudadanía también, tratando de dinamizar la generación de empleo. De ahí a que nosotros podamos investigar a fondo si se trata de una estafa o no, nos queda un poquito complicado en estas circunstancias. De hecho, ese clasificado, pues asumimos que había sido de una persona seria, hicimos algunas indagaciones y así lo consideramos. Vemos que se trata de una estafa. Pero de ahí a que nosotros nos señalen que nosotros nos estamos prestando para una estafa, pues sí tengo que pedirles un poquito de respeto y pedirles excusas, porque lo que hacemos nosotros es obrar de buena fe. Yo ni me beneficio ni me lucro publicando una oferta laboral. Yo lo que hice fue publicarla esperando que a alguien le pudiera servir. Ahora, esos desgraciados sinvergüenzas, malnacidos, que se aprovechan de esta tragedia para estafar con falsas promesas de empleo, pues entonces los vamos a tratar de reportar a las autoridades y ojalá ese mismo número de WhatsApp donde ayer me pidieron el encarecido favor de publicar esa oferta de trabajo, pues ojalá me lo conteste para yo decirle cuántos pares son tres moscas y de hijuetantas para arriba. Excusas a los que cayeron. ¿Les estaban pidiendo plata? Me imagino que sí. A usted nunca le van a pedir plata por adelantado para aspirar a un cargo. Olvídese de eso. Ninguna empresa, ni para exámenes, ni para unos papeles, ni para unos documentos. Olvídese. Oferta de trabajo que le esté pidiendo a usted plata por adelantado para un examen o para algún trámite es una estafa.
2: ¿Cuál era oferta de qué?
1: Escolta conductor.
2: Escolta conductor.
1: Escolta conductor. 8 y 17, venga, Jonathan.
2: Pero, Juan, pero venía de alguna empresa de seguridad.
1: Claro, pero es que la imagen no y todo. Y el desgraciado me ofreció pagarme y todo. ¿Cuánto vale el clasificado? Me dijo, yo le colaboro, estamos ayudando a la ciudad.
2: Ay, Dios.
3: Bueno, ahí está Jonathan.
1: 8 y 17, Jonathan, otro de nuestros compañeros que no ha parado de trabajar. Anoche estuvimos hasta altas horas de la noche trabajando en el Manzano, aunque su buen chorizo se zampó ahí en el Manzano en agradecimiento. No, pero
3: yo dejé a Jonathan acá, que él se queda acá.
1: Jonathan, ¿dónde estamos, por favor?
14: Juan, un saludo muy especial para todas las personas que están a esa hora a través del noticiero como Mauricio Pereira de Tropicana, la más bacana, y de Última Hora Pereira. Déjeme contarle que hemos llegado al sector de Málaga, otro de los sitios que... Pues,
1: qué bueno que llegamos ahí, qué bueno. Qué bueno que llegamos a Málaga porque habíamos tenido muchas solicitudes y necesitamos, como lo estamos acostumbrando a hacer con Tropicana, verificar que efectivamente qué está allí sucediendo y qué tipo de ayuda necesita.
14: Así es, Juan, y vamos a mostrarle un poco de lo que aconteció acá, donde colapsaron varias de las viviendas que estaban en esa parte de acá del sector de Málaga. Vea, ahí lo pueden ver ustedes, hacia la parte de abajo. Fueron 5 viviendas las que se fueron hacia allá.
1: Son como invasiones, Jonathan, ¿verdad?
14: Sí, así es. Y donde lastimosamente, pues bueno, las familias pues lo han perdido todo. Ellos están acá a un lado, donde ya les vamos a mostrar también una especie como de albergue. Donde pues bueno, se están resguardando y están esperando pues que puedan visitarlos y que les puedan ayudar. Y estamos con una de las afectadas. ¿Cuál es tu nombre?
15: Sandra.
14: Sandra, ¿con quién convivías?
15: Convivo con mi hijo.
14: ¿Con tu hijo? ¿Cuántos años tiene?
15: 17.
14: 17. Y bueno, cuéntame, ¿cómo fue ese momento en el cual ustedes estaban dentro de la vivienda, no?
15: Pues la verdad, yo había salido hacía 5 minutos y mi hijo era el que estaba allí. Mi hijo, gracias a Dios, alcanzó a salir. Y pues contamos con vida, gracias a Dios, pero también queremos hacerle un llamado que nos ayuden, porque la verdad no tenemos dónde vivir. Y también muchas personas están aprovechando de que nuestras viviendas colapsaron y se están aprovechando para recibir ayudas como si fueran las personas que hubieran convivido allí.
14: Muchas personas que de pronto se están acercando acá y que sí. Se están haciendo pasar de pronto por damnificadas.
15: Sí, se están haciendo pasar como si ellos fueran los ocupantes de las viviendas y no es así.
14: ¿Cuántas personas aproximadamente convivían acá en ese sector?
15: Eran 5 familias.
14: 5 familias.
15: Ajá.
14: Okay. ¿Y no los han visitado de los entes gubernamentales? ¿Ningún tipo de ayuda acá han llegado?
15: No, la verdad no.
14: ¿No los han censado tampoco?
15: El censo no, pero sí vinieron ayer los de la DIGER. Solamente los de la DIGER, que dijeron que había que esperar que viniera el ingeniero.
14: Para revisarles cada uno, obviamente.
15: Para cada uno de los previos.
14: Ya, okay. Y venga, vamos a mostrarles para cada una de las viviendas que... logró salvarse, no sé de qué forma, la verdad, impresionantemente, pero vea, por acá, esa vivienda que ustedes están viendo por acá, fue una de las que, gracias a Dios, no colapsó, pero que sí está en un riesgo eminente de que pueda colapsar, porque está, obviamente, pues prácticamente hacia el abismo. Vamos a revisar como acá un poquitico, Sebas, de pronto trate de no entrar tanto por el riesgo obviamente que hay y para protegernos pues obviamente, y por acá vamos a hablar pues con cada una de las personas de pronto que conviven acá. Ven, mujer, Karen, ¿cómo estás? ¿Cómo va todo?
16: Bien, gracias.
14: Karen, ¿cuántas personas viven acá en esta casa?
16: En esta casa viven 4 personas y enseguida somos 5.
14: ¿Y no los han visitado de la DIGER, los ingenieros, no les han dicho que están en riesgo de colapso?
16: Pues hasta el momento sí nos han visitado una vez. La semana pasada nos dijeron que estábamos afectados. Por ejemplo, en la casa enseguida, que es donde yo vivo, tienen como un sótano. Y pues ahí nos dijeron que no podíamos habitar en la parte de encima, sí, porque no está mayormente afectada como abajo. Pero pues hasta el momento tampoco nos han dado una solución, una respuesta. Como acá las casas que se cayeron enseguida, como lo pudieron ver.
14: Nos da mucho temor de pronto que las casas puedan ceder. Que ustedes puedan estar ahí en riesgo.
16: Sí, claro, obvio, pero pues tampoco tenemos hasta el momento donde ir de pronto a un refugio, porque pues, como le dijo la señora enseguida, hay muchas personas que se están aprovechando de que, bueno, si nos vamos, ellos se pueden quedar, hacerse pasar como los dueños de la casa o preocuparse, sí. Entonces pues preferimos quedarnos acá o habitar acá en las tapas que están acá.
14: ¿No les han ayudado?
16: No, pues directamente del gobierno, la alcaldía, hasta el momento no. Realmente las ayudas que han venido como de comida, aseo, es de las mismas personas.
1: ¿Qué están necesitando, Jonathan, puntualmente? ¿Qué les falta?
14: ¿Cuál es la prioridad en ese momento? ¿Qué es lo que más están necesitando?
16: Bueno, primeramente que puedan visitarnos nuevamente, más que todo estas casas que fueron las más afectadas, que nos puedan dar una solución de qué podemos hacer, para dónde podemos irnos, realmente que nos puedan ayudar de pronto con las personas que están también acá, ya que estos días que llovieron están siendo muy afectadas con las lluvias, se han mojado los colchones, las pocas cosas que han tenido. Entonces, más que todo es
14: Karen, de esa nos vamos a levantar, y yo sé que esa casa obviamente pues la van a poder recuperar de muy buena manera, o si no, pues poder reubicar a toda su familia para que puedan estar bien.
16: Claro que sí, Dios quiera.
14: Muchas gracias, Karen. Bueno, y de todas las personas que están en este momento acá en el sector de Málaga, ese es el panorama que se vive, compañeros. Dios, lastimosamente, Dios. Bueno, 5 familias que se han visto afectadas, y eso pues obviamente que nos están contando a las personas que se encuentran pues en estas casas que ustedes ya se van a
1: mostrar. ¿Dentro de ese plástico que hay carpas debajo?
14: Sí. ¿Nos
1: puede mostrar qué hay adentro?
14: Solo las personas que lastimosamente se les fue las viviendas.
1: Dios mío, levantaron ahí como esa especie de campamento.
3: Lo que calienta ese plástico cuando hace calor.
1: Con este calor, pero lo que protege también cuando llueve.
3: Sí, cuando llueve ayuda mucho.
1: Jonathan, muchas gracias. Vuelvo con
14: a ustedes, compañeros, y ya vamos a seguir obviamente verificando los diferentes sectores del parque industrial para seguirles informando.
1: Vuelvo con usted en minutos 8:23. Otro de nuestros compañeros que no ha parado de trabajar es el Lechoncito. Aquí está con nosotros también mostrándonos desde otro punto de la ciudad de Pereira diferentes situaciones que se vienen presentando. ¿Lo puedes colocar ahí? ¿Qué están alegando? ¿Qué están alegando ahí? No me le aleguen. Están haciendo un curso básico.
2: ¿En serio?
1: Le están haciendo un curso. Bueno, quitémoslo porque no me lo regañe en vivo. Lechón, ¿entendió?
3: No, creo que vamos a cara aquí a...
1: Sí, saquémoslos, por favor. 8:24. Permítame en 5 minuticos, porque quiero que empecemos a desenmascarar falsos damnificados.
2: Ay, Dios.
1: Se convirtió el Parque Olaya Herrera en un negocio. Qué lamentable, qué tristeza, porque allí también hay damnificados reales que están llevando del bulto por culpa de los falsos damnificados que llegan a cumplir horario de oficina. A las 8:00 a.m. llegan con su apariencia de damnificado, ¿no? Se ponen la ropita un poquito más desgastada, yo creo que ni se bañan para poder estar bien, los sí, niños, claro. Todo el tema.
3: Atraen sintonía.
1: Recogen, echan en un carro, se van, almacenan y vuelven.
2: Y vuelve al otro día.
1: Se van, almacenan y vuelven.
2: Ole, Juan, ha oído mucha denuncia desde Parque Olaya, ¿no?
1: Total. Eso, mire, conocí de manera extraoficial. Y esto es un proceso que está acompañado por la Defensoría del Pueblo y la Personería de Pereira, y es que se busca desmontar este albergue. ¿Por qué? Porque se convirtió en un negocio, porque los verdaderos damnificados, gracias a Dios, ya fueron trasladados a albergues como el del Coliseo Menor, donde se le puede garantizar allí toda la alimentación y otros procesos. Otros que permanecen ahí no se han querido ir. Otros siguen ahí haciendo del negocio esta situación. Les quiero mostrar tengo dos videitos que les voy a mostrar para que ustedes vean cómo está la situación. En este primero quiero que ustedes vean el proceso que adelantan las diferentes dependencias de la alcaldía para tratar de convencer a familias enteras que están en el Parque Olaya de que se vayan a un albergue bajo techo, en el Coliseo Menor u en otro albergue. Pero la respuesta que se han encontrado es básicamente esta.
17: Tiene techo, cama, médico, comida. ¿Tiene bebés?
3: ahí está diciendo todo lo que tienen en el otro albergue,
17: ¿no? Dos niños embarazadas de 7 meses, ¿no?
18: Allá la vamos a
1: embarazada.
18: Las autistas la vamos a hacer.
1: ¿Por qué no se va?
18: ¿Por qué no? ¿Prefiere estar aquí en la ciudad del agua?
1: ¿Prefiere estar ahí?
18: ¿Y quién más está con usted? ¿Quién? ¿Cuántos son? ¿Con ustedes son 6? ¿Los más bebés?
1: No. ¿No se quiere ir?
2: ¿Y que tiene niños?
1: Y están en embarazo. Mm. Y otro que mantiene en el Parque Olaya, va y surte y después se va para acá, es este. Véalo aquí. Aquí se lo estamos mostrando en Cómo Amaneció Pereira.
2: Ay, no,
1: aquí estamos guardando las cositas que vamos captando en el Parque Olaya. Donde permanece allí en horario de oficina. Mm. Y aquí ya terminó su jornada laboral.
2: Bien.
1: Y está llegando a su casa, temprano, donde no le pasó absolutamente nada a la luz del día, con la buena carpa. Eso que está metiendo ahí es una carpa, ¿no?
2: Sí, claro. Sí.
1: Que me imagino que posteriormente va a vender o va a negociar, y con todo el mercado ahí para todo. El Parque Olaya se convirtió en un negocio. Dice la administración municipal, la personería y la defensoría del pueblo, que el objetivo es desmontarlo. ¿Sabe por qué no han podido desmontarla del todo?
2: Por los niños.
1: Porque, y esto lo digo con el mayor respeto, porque como aquí ya lo acostumbran a uno a señalar, a mandarle mensajes intimidantes y todo, porque hay una denominada primera línea que está administrando el Parque Olaya y que no facilita estas labores. Con todo el respeto se los digo.
2: Ay, Dios.
1: Con todo el respeto se los digo. Entonces el Parque Olaya está dividido en dos. ¿Y usted cómo ve la división? Porque hay dos cocinas comunitarias. Una es de la gente, de unos afectados, de otros oportunistas, pero están ahí. Esta es la que estamos tratando en conjunto con las autoridades de que se logren trasladar a los albergues bajo techo y se pueda desmontar esta. Y otra que tiene la primera línea administrada y que no entiendo el por qué insisten que permanezcan ahí. No lo entiendo, no lo comprendo. Entonces, cuidado con los falsos damnificados. Déjese llevar por su instinto, confíe en ese sexto sentido. Verifique, indague, pregunte, perciba, porque sus ayudas pueden estar llegando en manos equivocadas. Y mire, yo entiendo que hayan personas, lo hemos dicho reiterativamente acá, que hayan personas indirectamente afectadas, perdieron su empleo, pero yo le garantizo que si una persona de esas con honestidad le dice a alguien que quiere ayudar, mire, a mí no se me cayó la casa, a mí no se me murió, pero por favor, me quedé sin trabajo, usted me puede colaborar con un mercadito. Nadie le va a decir que no. Nosotros lo hemos hecho. Ayer entregamos varios a personas que no se les cayó su casa, pero nos dijeron, es que yo trabajaba en el restaurante de allá y se cayó, no tengo trabajo, ¿me pueden dar comida? Tenga. Pero el tema ahí es el engaño. No, a mí se me cayó la casa, mis niños, vea, me quedé con lo que tenía puesto, ayúdeme, por favor. Tenga, tenga, tenga, tenga. Tatis, ¿han hecho la investigación? 15 mercados diarios es lo mínimo que recoge un falso damnificado.
2: Qué bueno.
1: 15 mercados diarios. ¿Y cuántos días llevamos de la emergencia, Mauricio?
3: Llevamos 10.
1: 10, entonces tenemos almacenados 150 mercados en su casa que no le pasó nada.
2: ¿Monto tienda?
1: No seamos conchudos, no seamos descarados, no seamos malos ciudadanos. Estoy completamente seguro que muchos de esos no son pereiranos. No son pereiranos.
2: ¿Sabes qué me estaban diciendo?
1: Sí.
2: Que por el sector de Salamanca también están, montaron ahí carpa y todo el cuento, y entonces pasan los camiones y ya, y les dejan comida.
1: No, madre, volvemos a la calle 21, centro de Pereira, uno de los sectores más afectados por el terremoto, ahí en el sector de la licuadora, donde la solidaridad no se ha hecho esperar, donde hay carpas, cocinas comunitarias, donde los comerciantes están dando la mano entre ellos y donde Pereira empieza a resurgir en medio de algunas edificaciones pequeñas que están siendo demolidas. Lechón.
2: Está demorado. Tiene retorno de... No.
19: Juancho, todos los oyentes de Tropicana y seguidores de Última Hora Pereira, estamos aquí en la 21 entre octava y novena, ¿cierto?
20: Novena y
19: 10. Estamos aquí en la carpa Orión, Orión 1, donde vinieron muchos empresarios, muchas...
2: No le está sirviendo el micrófono.
19: Están diciendo, estamos corticos de...
1: Lechón, acérquese al celular porque el micrófono no te está funcionando.
19: Ya lo están calentando, gracias a Dios, porque hoy se va a hacer... Estamos aquí con...
1: Santi, ¿usted me escucha? Santi. Santi.
20: No. Destinado 2000 platos de paella. Tenemos centro de acopio dentro del parqueadero.
21: Juan, te escucho.
1: Ok, es que los micrófonos no están funcionando, entonces los tenemos que hacer con el ambiente, micrófono ambiente del celular, por favor, muy cerca.
2: Hablar durito.
3: Y un delay, pero bello.
22: Mira,
23: está prendido ahí.
22: ¿Sí?
2: ¿Quién es el que está regañando aquí?
23: ¿Ahí escuchan, muchachos?
2: Sí. Hablen cerca del celular.
22: Mira, ¿ya lo encendiste?
23: Sí, está todo encendido.
1: Hablemos.
23: Hola.
3: Yo creo que es mejor que
1: vuelvan. Escríbele por ahí, Jennifer, un mensajito por interno, por favor. Dile que los micrófonos no le están funcionando y que lo hagan con el micrófono ambiente del celular.
3: Y que vuelvan a entrar y salir de la aplicación para que les dé, porque si no, no se les va a ver ese delay tan.
1: 8:32. Mientras tanto, volvemos a Dos Quebradas, donde Camila y Chabelo continúan haciendo recorrido de las afectaciones también en las infraestructuras, en los puentes, en las vías. Chabelo, ¿dónde llegamos ya?
9: Juan, no sé si ahí con Cami tienen señal.
1: Sí, ahí estamos viendo.
9: Ah, bueno, ahí nos están viendo. Bueno, muchachos, les queremos mostrar esto y muchachos de la administración municipal que están haciendo unas obras acá, nos están hablando de esto. Cami, muéstrales acá lo que tiene que ver con el borde de lo que llamamos el mirador de el, ya sabemos que igual
2: el dedo,
9: toda esa
3: el
9: parte,
3: mirador
9: sí,
3: del dedo, de
9: una señal, el mirador del dedo, llamémoslo como es, el mirador del dedo,
3: sí, señor.
9: Toda esta parte, vea cómo está la ladera separada totalmente de,
3: oiga, Chávez,
9: de la vía, dígamelo,
3: ¿sabe dónde está? No hacía esa manera y a esa escala, pero sí está separado y ayer lo vi ahí en la avenida Belalcázar, oiga, cuando uno va a salir a la bomba de la Gran Manzana. Ahí está.
9: Está separado eso.
3: Está
9: sí,
3: separado,
9: señor.
3: Y tiene, venga, bastante. ¿Dónde
9: se
3: mete la llanta?
9: Uno de los muchachos de la que están acá. Hola, ¿tu nombre cuál es?
24: Ricardo García.
9: Bueno, Ricardo, usted que tiene más conocimiento de esto, ¿qué es lo que está pasando aquí en esta importante vía que es para la movilidad del municipio de Dos Quebradas?
24: La movilidad, pues acá, eso es debido al temblor, se hicieron unas grietas debido a tanto flujo de agua, por eso se dieron estas grietas. Entonces se está desbordando. Porque se fueron unos gaviones allí en este lado, la parte de la abadía es, sí, que llama. Se fueron los gaviones y unas primarias que hay que recoger acá en este lado.
9: Porque hay unos árboles que están tocando las primarias. Y les quiero mostrar, muchachos, a ustedes, de un negocio que había acá, Juan. Mire en lo que quedó este lugar, o sea, se fue.
1: ¿Ese qué negocio de Chávez?
9: Esto era un coso que vendía cócteles.
1: ¿Pero ese es el mirador del dedo?
9: Sí, esto es el mirador del
1: dedo. Ah, no, es que espéreme, perdóneme, pero es que hemos perdido uno de los negocios más tradicionales insignias de la abadía, el mirador del dedo.
3: Pero sí, es donde se decía el mirador del dedo.
1: Sí, claro, eso fue lo que se cayó totalmente. Ay, ese era el mirador del dedo.
9: Es que es más, venga, Cami, vamos un momentico allí.
1: Ah, qué pesar.
9: Le voy a mostrar acá.
3: Que ahí tenían hasta una silla, ¿se acuerdan?
1: Sí, señor. Claro, era un miradorcito.
9: Sí, abajo hay unas sillas.
1: Sí, aquí, claro, el mirador.
9: Aquí abajo hay unas sillas, Cami, venga. Mostrémosles a los muchachos. Sigue, porfa. Vea, ahí están las sillas, Mauro, de lo que usted dice. Las sillas, ahí abajo se ven todas.
3: Uy,
9: las sillas.
3: Pero eso se fue.
9: Lo que era,
3: eso no cayó sobre esa. ¿Cómo es que llama lo que pasa ahí de la sequía?
9: La sequía. Venga, yo les hago una pregunta. Esta presión que está ejerciendo la montaña hacia la parte de abajo no está. Ah, no, no, porque la sequía está hacia arriba, muchachos. La sequía está más arriba. Está más arriba. Entonces, aquí lo que vemos es que hay una movención, se está moviendo, hay una movención de masa de esto de acá. Y lo otro.
24: Los carros acá que están pasando, flujo de carro, hay que tapar la vía.
9: Ah, bueno, eso es lo otro, lo otro que ellos nos decían. Acá, vamos, Cami, venga, doña figura pública, vale, para acá. Vamos a mostrarles.
3: ¿Cómo le vas a echar ese
2: detrás
3: vainazo?
2: Detrás de cámara.
9: Cami, hable, cuéntenos usted para que la gente la vea.
1: Miss Internacional, que la vieron en el video.
25: Hola,
1: del terremoto hasta en China.
25: Todos los oyentes, pues estamos caminando aquí por toda la vía de la abadía. Los señores de la alcaldía, funcionarios, están pidiendo que por favor se tape esta vía porque el flujo de carros también está afectando lo que es que ellos puedan trabajar. Y aquí les estamos. ¿Ustedes qué están haciendo acá con los buenos días?
26: Buenos días, ¿cómo están? No, lo que pasa es que aquí vamos a hacer un trinchito aquí de costal para que el agua eche hacia allá, para que no perjudique aquí esta entrada.
25: Ellos están haciendo como una especie como de cunetica, ¿puede ser?
26: Eso es en el costal.
25: Ah, ok.
26: trinchos acá, se hacen unos trinchos acá para que el agua eche hacia allá.
25: Con el bien de que el agua no eche hacia la vía, sino para que ella también pueda fluir y así no afecte tanto a la afectación.
9: Bueno, venga, vea muchachos, les voy a mostrar, Cami, venga, espere, yo voy aquí con el
1: pero micro. Porque tienen que andar por ese ladito, porque no andan como más para la callecita, disculpe.
9: Oiga, Juan, es que mire lo que es la vía.
1: Si es una cosa,
9: oiga, la vía como se está yendo aquí en este pedazo.
1: Sí, claro.
9: Y nos dicen los muchachos que están haciendo esta obra acá, que cada vez que pasa un camión pesado, recordemos que esta es una vía que es utilizada por vehículos pesados por toda la zona de bodegas y zona industrial que hay acá, que todo esto se está viendo cada día más afectado. O sea, se está viendo cómo el barranco está cediendo mucho más. Ya espero un momentico, yo llego allí.
3: Oiga, Juan, mientras Chabelo llega, dice por acá que la Asamblea Departamental de Risaralda se traslada temporalmente a Expo Futuro.
1: Sí, le toca.
3: Los trámites administrativos y la atención de los usuarios serán de manera virtual.
1: Sí, le toca.
3: Desde hoy.
1: Ese recinto también quedó bastante afectado. Vuelvo y digo, muchas veces yo desconozco cómo va a ser ese tema financiero y la inversión en el desarrollo con todos esos dineros que van a llegar y lamentando todo lo que pasó, pero es la oportunidad para que Pereira resurja más grande y resurja más linda. Renovemos infraestructura y renovemos cosas más que ya estaban obsoletas y bastante antiguas.
9: Oiga, muchachos,
1: ¿sí, señor?
9: Aquí nos dicen ellos, miren cómo se fue la vía aquí en este pedazo, vea. O sea, es un trayecto claro. De unos 30 metros que se dio totalmente. Y por eso es que ellos vienen a hacer entonces esta obra con los costales para hacer un bordillo, como lo llaman ellos, un bordillo para esto.
2: Chávez, eso es Dos Quebradas, pidiendo,
1: ¿cierto? Sí, claro, ¿cierto? Son Dos Quebradas.
9: Entonces, eso es el sector de la Badea para bajar hacia el sector de Las Vegas. Y este es el favor que están pidiendo para que vengan de poda. Porque estas cuerdas que tenemos aquí son cuerdas de más de 13,000 voltios y están siendo tocadas por estos árboles que hay acá. Entonces, esto puede generar también, alguien toca un árbol de esos que esté haciendo contacto con esas cuerdas y le cuento que estaríamos contando otra historia. Así que entonces, otro llamado para la DIGER, y esto es una vía departamental, recordemos que esto es una vía departamental, la vía de la Badea, pero está en el municipio de Dos Quebradas, así que hay que hacerle una intervención, y como dicen ellos, esta vía hay que dejarla de un solo carril, porque los vehículos están haciendo presión sobre el costado derecho de la ribera del río Otón.
2: Teniendo en cuenta las circunstancias, creo que van a ser pañitos de agua tibia y ya.
9: Sí, totalmente.
2: Para severo problema, y imagínense que solamente piensan desviar el agua. Ay, Dios. 8:39 a.m.
1: Información de interés, gracias Chávez, vuelvo con usted minutos desde otro punto en Dos Quebradas. Información de interés para las personas que nos han venido preguntando por los bancos que ya están funcionando. Mire, desde el Centro Comercial Unicentro dicen que ya todos los bancos que se encuentran ubicados en las sucursales al interior del Centro Comercial están funcionando. Entonces estamos hablando de que está operando con normalidad. Uh-huh. Banco BBVA, Banco de Occidente, Banco AB Villas, Bancolombia, Davivank, Davivienda y Banco de Bogotá. Sucursales al interior del Centro Comercial Unicentro. Bancolombia nos informa que está ya en funcionamiento sus sucursales también en Santa Rosa de Cabal, en Parque Arboleda, reiteramos la de Unicentro Pereira y la que queda aquí muy cerca de nosotros, aquí en la avenida Circunvalar, esa sucursal de Bancolombia también se encuentra funcionando de manera normal.
3: Había unas colas en los cajeros.
2: Sí, claro.
3: Bellos.
1: Y para recibir giros. 8:40 a.m. Juan Fernando fue otra víctima del terremoto. No pudo salir, no pudo correr, no pudo escapar a la intensidad del terremoto y el colapso de su vivienda lamentablemente terminó quitándole la vida. Ayer la familia de Juan Fernando quiso, en el marco de esa dolorosa despedida, antes de darle ese último adiós con sus cenizas, pasar al Cuerpo Oficial de Bomberos de Pereira a darle las gracias a todos los socorristas de organismos de rescate que participaron en la incansable búsqueda de Juan Fernando y que lamentablemente pudieron dar con fin esa búsqueda, pero las noticias no fueron tan positivas. Ayer, en un acto bastante reflexivo y solidario, la familia, con las cenizas de Juan Fernando en sus manos, agradecieron tan valiosa labor de los organismos de rescate. Aquí un poco de lo que se registró ayer en ese agradecimiento. el audio? Eso tiene audio, por favor.
0: De encontrarlo, con vida o sin vida, de encontrarlo. Y hoy mis papás y yo les extendemos un abrazo fraternal. Les mandamos toda la bendición de Dios del cielo, porque fue el que

0: permitió encontrar a mi hermano. Bendiciones, infinitas gracias por esta labor tan inmensa que hacen, por la tranquilidad que le devuelven a una familia como nosotros cuando encuentran a alguien con vida o sin vida. No me queda nada más que darles mis gracias completas y son mis héroes. Mis héroes sin capa, pero son mis héroes. Muchas gracias.
1: El respeto a ellos, el respeto a ese ser querido que hoy está en el cielo. Vamos a ver un minuto de silencio y la campana de nuestra estación sonará tres veces.
2: Bueno, ahí está entonces el minuto de silencio, Juan.
3: Pasen la tumba de Juan Fernando, toda nuestra solidaridad para su familia. Y qué bonito detalle el que tuvieron a manera de homenaje y de despedida de ese ser querido, y agradecer a todas esas personas que de manera incansable hicieron hasta lo imposible para hallarlo y lo lograron sin vida, pero lo hallaron para darle cierta tranquilidad que no tienen familias de 144 desaparecidos que permanecen en este momento sin saber de su paradero. 8:43 minutos, volvemos al Parque Industrial porque Sebastián está con el señor párroco de la iglesia del Parque Industrial para hablar un poco, no solo sobre las afectaciones que sufrió el templo, sino también todo este proceso de apoyo que se está haciendo desde la Iglesia Católica para los afectados del terremoto. Sebas.
4: Así es, Juan, estamos dentro del templo Santa María de los Ángeles, ¿cierto? Santa María de los Ángeles, estamos dentro de la parroquia que pues tuvo afectaciones en la parte del ingreso, en la parte del techo. Ahí va a mostrarles un poco, Jonathan, lo que aconteció. Y a esta hora pues está también con nosotros el párroco de esta iglesia, que es, hablamos con el padre José Manuel. Bienvenido a los micrófonos de Cómo Amaneció Pereira de Tropicana y de Última Hora Pereira. Bueno, ¿cómo ha vivido estos días después de este sismo que se presentó la semana pasada aquí en Pereira?
5: Bien, muchas gracias, fraternal saludo para todos, unidos en la oración que el Señor nos concede como esta fortaleza para levantarnos siempre en todas las circunstancias que se presentan en el diario vivir. El templo, la afectación fue en la parte del cielo raso, estructuralmente no hay daño, solo esperamos un concepto de un ingeniero estructural en la parte alta de la torre. De la torre se cayeron unos muros, y los muros fueron los que hicieron el daño en el techo. Estamos como en esa pared.
4: ¿Usted ya estaba por acá cerca cuando sucedió el terremoto?
5: No estaba. Estaba en Medellín con mi mamá. Yo viajé el domingo en la tarde. Uh-huh. Sí. Y bueno, inmediatamente me di cuenta de lo acontecido. Viajé y llegué aquí por la tarde.
4: ¿Cómo ha sido ese acompañamiento desde la Iglesia Católica en este proceso, en esos días, luego del terremoto?
5: Sí, con las familias los hemos estado acompañando espiritualmente y también en la parte material, con los mercados. De cuenta la parroquia se les dio 40 familias que estamos acompañando. Ayer desde la Fundación Caritas Diocesana, el Banco de Alimentos, también les entregamos otros víveres, mercados. Estamos en ese acompañamiento con las familias. Y hay mucha solidaridad, muchas personas aportando, ayudando en ese acompañamiento.
4: ¿Para cuándo les han dicho que pueden volver a ofrecerles Eucaristía y demás celebraciones?
5: Bueno, semana estoy celebrando en el Salón Parroquial. En el Salón Parroquial. La casa cural no tuvo ninguna afectación de ninguna clase. Y el domingo celebramos acá en el parque que está al frente. Organizamos silletería, alquilamos 300 sillas y celebramos ahí el domingo. Según el concepto, lo que me dice, si bajamos esta parte de cielo raso que está ahí, el próximo domingo podríamos celebrar ya acá en el templo.
4: Bueno, eso es una muy buena noticia. Sí. Un último mensaje espiritual para todos los que están a esta hora en sintonía de Tropicana, de Bésame y también de Última Hora Pérez.
5: La oración por todos, especialmente los que fueron afectados, que perdieron la vida, miembros de su familia, que perdieron sus casitas, sus enseres, todos. Y invito a todos a ser testigos de esa fortaleza, de esa fe, especialmente con aquellos que están como tan angustiados, tan preocupaditos, que es muy normal, muy natural. Entonces, lo más fortalecido nos toca como comunicar y transmitir esa fortaleza y acompañar.
6: Padre, muchas gracias.
5: Muy bien, Dios los bendiga por su labor.
6: Que pase muy bien. Bueno, ahí ustedes ya escucharon pues lo que aconteció aquí en el sector del parque industrial, que pues afortunadamente solo fue ese daño que estamos proyectando en este momento,

0: en el salón parroquial y obviamente los domingos aquí en este parque aledaño donde está esta parroquia.
1: Muy bien, Sebas, 8:47, estamos de la mano de los damnificados en el Parque Industrial, haciendo este recorrido, estas transmisiones especiales, porque necesitamos apoyar todos los procesos. Volvemos con Lechón, está en la 21, no pudimos restablecer comunicación, pero nos ha enviado la siguiente nota, porque en la calle 21 pasaron muchas cosas, incluso ahí también se ha instalado un centro de acopio, pero entonces, Jennifer, no sé cuál ponemos videos, si primero el de Lechón, y ya después mostramos el punto de acopio para que ustedes se acerquen también allí a llevar ayudas. Vamos.
2: Estamos aquí con Orión. Orión, ¿no es que le dices?
3: Sí, señor.
2: Entonces estamos aquí. ¿Qué necesitamos para hoy? ¿Qué vamos a hacer en el día de hoy para
3: hoy todas las personas? Hoy tenemos predestinado con el apoyo de empresarios de Bucaramanga 2.000 platos de paella. En este gran pailón que obviamente llegaron con su camión, con sus provisiones a preparar esta deliciosa paella para rescatistas, voluntarios, damnificados, pueden acercarse. Pero de las 2 de la tarde ya está lista. Dentro del parqueadero de la 21 con 9 tenemos centro de acopio, estamos distribuyendo a las zonas más afectadas en vehículos particulares. El vehículo ingresa, ya tiene un líder identificado y lo entrega a las verdaderas familias damnificadas.
2: ¿Qué tenemos? ¿Necesitamos mucha cosita o qué?
3: Necesitamos en este momento todo lo de abastecimiento para armar mercados. Estamos sin granos, sin aceite, sin atún, todo lo que nos puedan donar. El acceso es un poquito difícil, pero indican que vienen al centro de acopio Orión y ya los dejan pasar para poder abastecernos.
2: Otra cosita para el pailón, necesitamos madera o están bien de madera.
3: Necesitamos leña, no solamente para el pailón, sino para los días siguientes, la alimentación de los rescatistas. Ayer fue sancocho, antier fue frijolada. Estamos con la camiseta y nos duele nuestra ciudad y estamos aquí apoyando a lo máximo.
2: Aquí tenemos la cocina, ¿sí? Buenos días, ¿cómo están? Aquí tenemos la cocina donde están elaborando, preparando ya las cosas, también con su higiene, su tablita, todos con sus guantes, con sus cuchillos. Estamos, vea, lo que hoy se va a hacer paella, ¿cierto? Con la ayuda de Dios.
4: Sí, con el favor de Dios vamos a hacer.
1: ¿A qué horas podemos ir?
4: Vamos a tener una sopita de plátano, vamos a tener una paella de carnes, mixto, cerdo, res, pollo.
2: Aquí entonces pueden llegar rescatistas, pueden llegar las otras personas que
4: esperamos aquí a todos.
2: Con la ayuda de Dios, de pronto qué más necesitan en cuestión de alimento para
4: todo
2: que traigan.
4: Todo lo que nos puedan traer de proteína, puros hijos, paulas, para poderle colaborar. Miren, nos toca ahí un poquito ahí con lo que tenemos.
2: Y manito de obra también le pueden ayudar,
4: claro,
2: necesitan.
4: Que alguien
2: pueden
4: ayudar. Claro que sí.
2: Listo, Dios me les pague, Dios les bendiga por
4: esa labor.
2: Amigo, así estamos con la labor aquí en la calle 21 entre 9 y 10. Ojalá que todo esto siga bien. Dios les pague a todos.
1: Un agradecimiento muy especial a esa persona que estaba con Lechón, que se identifica como Orión 1. Le voy a decir, es nada más y nada menos que uno de los líderes del transporte informal o de plataforma en la ciudad de Pereira, que hoy, en vez de estar preocupado por llevar su sustento a su casa, a los suyos, está ahí, al frente de batalla. Otras personas muy afectadas, los conductores de transporte informal, bueno, por plataformas.
5: Mire, hoy es un día de hidratarse. Al mediodía vamos a tener 32 grados centígrados de sensación, ¿no? Para que se dé una idea de lo que vamos a tener el día de hoy y para que la gente pues se prepare para este día que va a estar bastante caluroso. Una probabilidad de lluvia, porque esto se va actualizando cada vez más, 64% en horas de la tarde. A las 5 de la tarde dice que hay una probabilidad de lluvia en la ciudad de Pereira, pero el calor hoy va a ser intenso.
1: Bueno, para las personas que nos están preguntando cómo seguir ayudando con los kits de frío y otras ayudas, escríbanos a través de las redes sociales de Última Hora Pereira, de Tropicana, o a través de los WhatsApps, y nosotros con mucho gusto le damos las indicaciones. O si bien la dirección del sitio donde nos están vendiendo a buen precio, recuerde que ya tenemos toallas a 9.800 pesos cada una. Estas ayudas de las toallas van a ser en específico a las familias que se encuentran albergadas, valga la redundancia, en los albergues bajo techo, Coliseo Mayor, Coliseo Menor y Estadio Moramora, donde esta infraestructura tienen duchas, cuentan con duchas y las familias se están bañando en estas duchas, pero no cuentan con toallitas para secarse. Entonces también, si ustedes nos quieren apoyar en estos procesos, con mucho gusto nosotros le decimos dónde pueden ir, a Textiles Giraldo, apoyar a todas estas empresas que nos están ayudando y obviamente también ayudando a las familias. Este es el punto de acopio, Jennifer, que está instalado en la calle 21, para que ustedes sepan qué pueden llevar allí, qué están necesitando, porque es un punto muy céntrico donde la verdad se está brindando mucho apoyo.
2: Un poquito de agua y muy bien. Tenemos mucha cantidad de agua, gracias a Dios. Por si de pronto alguien necesita también abastecerse, es también cierto que muchas gracias.
3: Tenemos todo el tema de ropa, está seleccionada mujer, niño, bebé, que quiera venir también por su abastecerse, repita, nueva.
2: También, aquí está la ropa, aquí, en la 21, entre 9 y 10. Aquí en el parqueadero, preguntar aquí por Orión 1, en los grupos de Orión, y
3: ahí tenemos todo lo que son medicinas y acá.

0: abastecemos lo que son granos está vacío.
1: Está vacío también.
0: 50 mercados en este momento.
1: Y también se están haciendo las cositas y la comida y todo. Aquí también hay algunas colchonetas. Si llegan a necesitar, ¿pueden venir acá o qué?
0: Sí.
1: Sí, yo pedí preguntar por usted y ya
0: sí, señor,
1: coordina las cosas.
0: Otro camión que nos abastezca porque pues, los muchachos de trasnoche están durmiendo ahí.
1: Correcto. Y lo sé, Dios me le pague y Dios me le bendiga.
0: Bendiciones y mil gracias a todos, a Tropicana, Firmes por Pereira. Gracias.
2: Vamos por Pereira, todos por Pereira. Ahora estamos aquí, los pereiranos. Pereirano que ayuda a pereirano. Todos vamos a ayudarnos y vamos a salir adelante. Entre todo, usted puede hacerlo. Desde lo más mínimo que apoye, desde un mensaje de aliento, desde un vaso con agua, desde una sombra en su casa, una sombrilla, todo ese gesto que nos ha caracterizado a los pereiranos, esos gestos de solidaridad, todos van a hacer posible que podamos salir adelante y que podamos empezar a surgir de nuevo. Nos han preguntado mucho por los peluditos, por las mascotas, cómo va la atención, cómo están los hospital público veterinario, cómo está Ucumarí, cuál es el reporte y el balance que se ha entregado de las ayudas también y de las atenciones a estos seres sintientes. Pues el propio alcalde de Pereira, Mauricio Salazar, entregó recientemente el balance de las atenciones que se han brindado en el hospital público veterinario y en Ucumarí a los animalitos que bien quedaron heridos o lesionados producto del terremoto, o los que simplemente huyeron, quedaron sin hogar, quedaron a la deriva y no han podido encontrar de nuevo a sus familiares. Mauricio Salazar, alcalde de Pereira, y el reporte de atención a los peluditos.
3: En nuestro hospital público atendimos cerca de 1,000 peluditos entre consultas y hospitalizaciones, pero además hemos entregado 7 toneladas de alimento. De los escombros logramos rescatar 14 peluditos, de los cuales ya 12 han sido devueltos a sus familias, 2 todavía están con nosotros. Y en los puntos de alojamiento temporal tenemos médico veterinario brindando la atención a ellos. Los peluditos son parte de nuestra familia y por eso les atendemos con amor.
2: Ahí está, este es el reporte de cómo va el tema de la atención a los peluditos. Nos han preguntado mucho por el tema del calendario escolar y del retorno a clases en los municipios no certificados, es decir, los demás municipios del departamento de Risaralda, diferentes a Dos Quebradas, Pereira y La Virginia. Dos Quebradas y son dos nomás los que tienen secretarías de educación independiente. Los otros 12 hacen parte de la gobernación de Risaralda. ¿Qué va a pasar con las clases? ¿Cuál ha sido el resultado de la evaluación por parte de la Secretaría de Educación a los diferentes colegios en los diferentes municipios de Risaralda? El gobernador del departamento, Juan Diego Patiño, también entregó, Jennifer, un reporte reciente frente a las afectaciones de todos los colegios en nuestro territorio.
4: Basado en los 12 municipios no certificados, quiero informar que las clases se encuentran suspendidas porque estamos haciendo un análisis técnico con los ingenieros de la gobernación de Risaralda para llegar a cada una de las instituciones y conocer de primera mano cuáles son las afectaciones que presentan en estos 12 municipios no certificados. Tengo que informar que lastimosamente 2 colaboradores vinculados a la Secretaría perdieron su vida a raíz de este suceso. Estamos haciéndole frente y quiero también informarle a todos los risaraldenses que el día 10, lunes 10 de agosto de este año, los niños se encontraban en sus hogares porque teníamos el Día de la Familia en ese momento preciso. Gracias a esto, seguramente no resultaron afectados por los colapsos que presentaron algunas de las infraestructuras educativas del departamento de Risaralda. Estamos trabajando rápidamente para dar reinicio a las clases que contempla el tema educativo en nuestro departamento.
2: 8:56, ahí está el panorama de la educación en las instituciones educativas de los 12 municipios no certificados del departamento de Risaralda. 8:56, también les vamos a mostrar cómo va el tema del desmonte del Hotel Benetton en Dos Quebradas. Recuerden que recientemente fue anunciado por parte de la Administración del Municipio Industrial y de la DIGER que esta infraestructura definitivamente tenía que ser demolida por la afectación que tuvo y por la amenaza, por el riesgo que genera para la comunidad del sector. Pues bien, ya empezó este desmonte. Desde la Alcaldía del Municipio de Dos Quebradas nos enviaron este video también como reporte de cómo va esta situación. Hotel Benetton, otra infraestructura que dejó de existir, que dejará de existir.
3: Con la Secretaría de Obras Públicas el día de hoy vamos a iniciar las actividades del desmonte de la cubierta
5: del Hotel Benetton, ubicado en la avenida Simón Bolívar.

0: ¿Qué pasó?
1: No sé.
0: Vamos por la música.
2: Okay, una vez hayan finalizado los análisis patológicos de la edificación que amenaza ruina también, iniciaremos el desmonte progresivo y la demolición controlada de la misma.
0: ¡Hijo de pucha, hermano!
1: Se va el edificio.
0: Tati, ¿y los dueños qué?
1: Ay, aparato.
0: ¿Qué es su forma de vivir, de subsistir?
1: No, y con ese patrimonio tan grande, es que eso es un monstruo. O sea, ¿cuántos pisos tiene eso ahí? ¿Cuántas habitaciones? Y, bueno, ¿cuánto empleo generaba? En fin. 8:58 a.m.
0: Bueno, ayer, a través de cómo amaneció Pereira en esta alianza informativa como Última Hora Pereira y Tropicana, preguntábamos por el tema de los loteros. Otras personas que son damnificados indirectos del terremoto, en su gran mayoría adultos mayores, mujeres, cabeza de hogar, que derivan su sustento diario de la comercialización de la lotería. Y en su gran mayoría, que se hacían de manera estacionaria en el Parque de Bolívar, en la Plaza de Bolívar, que resultó totalmente afectada por el devastador terremoto. Ayer, gracias a la gobernación de Risaralda, la lotería, pudimos ver unas imágenes que nos llenaron de tranquilidad y de alegría, y es que ya llegaron ayudas a los loteros representadas en comidita, para que al menos tengan con qué comer, estén un poquito más despreocupados mientras se puede reactivar y dinamizar su actividad económica. Precisamente a esta hora de la mañana hacemos contacto con una representante y delegada de la lotería del departamento de Risaralda. Recuérdeme su nombre, doctora, por favor, con los buenos días. Bienvenida, ¿cómo amaneció Pereira?
3: Muy buenos días a todos los oyentes. Mi nombre es Sandra Lucía Ospina, soy la jefe comercial de la lotería de Risaralda.
0: Doctora Sandra, ¿cómo va el tema con los loteros? Ayer veíamos esas imágenes que nos llenaban de alegría. ¿Cómo está siendo este proceso de acompañamiento de ustedes para esa fuerza de venta, para esos loteros que durante toda la vida se han dedicado a vender ese billete de lotería y que, pues, producto de esta tragedia, están afectados?
3: Bueno, nosotros, con la caracterización que tenemos desde el 2024 y que hemos venido actualizando permanentemente con los diferentes encuentros en nuestra fuerza de ventas, logramos identificarlos en cada una de sus viviendas, y con todo el equipo de trabajo liderado por nuestra gerente, la doctora Luz Viviana, logramos llevar en disposición de nuestros vehículos a cada uno de los hogares de nuestros loteros. Iniciamos aquí en la ciudad de Pereira, en el municipio de Dos Quebradas, el día lunes, desafortunadamente con las fuertes lluvias, pero con todo el amor del mundo logramos llegar a nuestra fuerza de venta de aquí, de estos dos municipios que son los más afectados en este momento, un número importante de fuerza de ventas. El día de mañana estaremos en los municipios restantes en donde tenemos nuestros loteros entregando ese kit alimenticio que seguramente les va a ayudar, como tú decías al comienzo de esta entrevista, por estos primeros días. Estamos también en reuniones de manera permanente en consejos de gobierno con nuestro gobernador, Juan Diego Patiño, quien solicita y es muy reiterativo en llegar a nuestra fuerza de ventas, pero también a nuestros lustrabotas. Nosotros estamos en un lugar en el centro, en la Plaza de Bolívar, en donde hay muchos vendedores informales, y con nuestro punto de a comer, en donde les entregamos pues diariamente esas raciones de comida caliente y fresca, también beneficiado e impactado a estos vendedores ambulantes de la Plaza de Bolívar, y a nuestros lustrabotas, a quienes también tenemos caracterizados y también pudimos llegar a ellos.
0: Doctora Sandra, hemos constatado y confirmado que el centro de Pereira ha sido de los más afectados y que el sector de la Plaza de Bolívar ha sido de los más afectados por el terremoto. Minutos después del terremoto todos nos preguntábamos por el edificio de la Lotería de Risaralda. Quiero que me cuente un poco qué afectaciones tuvo esta edificación donde funcionan todas sus dependencias.
3: Bueno, nosotros tuvimos, gracias a Dios, la visita inmediata por parte de los ingenieros profesionales de la DIGER. En ese momento nos informan que el edificio puede ser habitado hasta el piso quinto, lo que es sexto, séptimo, octavo y noveno. No podemos ingresar, sino es pues con una estricta vigilancia de ingenieros y coordinación respectiva de los expertos. Nuestro edificio, ayer y en este momento, pues ayer estuvimos con la aseguradora del edificio y de los inmuebles que tenemos pues como entidades que trabajamos allí. Prestamos ese gran servicio para la salud del departamento y del país. En unas revisiones, hoy el ingeniero estructural está revisando. Desafortunadamente estamos lindando con el hotel, que pues también tiene unas afectaciones, y seguidamente pues estuvo el edificio que fue derrumbado de inmediato por el 4, pues registrado el 10 de agosto. Entonces, definitivamente nosotros estamos buscando sede para poder seguir operativizando en este momento todo el equipo técnico, operativo y administrativo de la lotería. Estamos trabajando en casa y en algunos momentos pues nos encontramos para generar esas estrategias y poder seguir prestando este importante servicio a la comunidad. Del edificio hoy está en pie, pero esperando esos dictámenes técnicos y de lo que suceda alrededor en la Plaza de Bolívar, que como tú lo dices, pues es una de las zonas más afectadas del centro de Pereira y que hoy no contamos con servicios públicos. Nuestro sorteo de la Lotería de Risaralda pues funciona sí o sí con energía, con internet, sí. Entonces debemos de buscar esas alianzas. Ya este viernes vamos a jugar, pero gracias a Dios, a la cooperación de la Lotería de Manizales, nos vamos a desplazar para Manizales el viernes desde las 2 de la tarde para realizar nuestro sorteo, como de costumbre, en vivo por Telecafé a las 11 de la noche.
0: Claro, y es que, doctora Sandra, aquí hemos sido muy reiterativos en que la vida debe de seguir, que nos debemos reactivar y que este tipo de actividades tienen que seguir, porque de ahí también se deriva el sustento económico de muchas personas y además los recursos que se obtienen son utilizados para la salud. Doctora Sandra, muchas gracias. No me desampare, por favor, a esos loteros, hombres y mujeres que tanto los necesitan y que han estado siempre al lado de ustedes, por favor.
3: Estamos buscando unas estrategias, estamos buscando lugares para reubicarlos, informarle a toda la comunidad, a esos apostadores que son clientes fijos, que tienen los abonados, para que los sigan buscando. Ya hoy loteros desde ayer han estado saliendo a la Plaza de Bolívar, pero pues la Plaza de Bolívar no es el mismo flujo de personas, entonces invitarlos a todos nuestros oyentes a que sigan creyendo en la Lotería del Risaralda, que sigan apoyando a los loteros. Recuerden que por cada compra de billete o de fracción, ellos se benefician con el 20% para su sustento. Encontramos unas situaciones muy deprimentes el lunes y el día de ayer con nuestros loteros que viven en unas situaciones de pobreza extrema, sí, que necesitan 10,000 pesos para poder pagar su arrendamiento en pensiones. Entonces, la verdad es que sí queremos toda la solidaridad posible de todos, para que sigamos jugando y podamos seguir garantizando también el dinero para la salud. Y reiterarles, nuestra lotería hoy es una lotería sólida que tiene unos recursos en unas cuentas que tiene para pagar hasta 4 premios mayores, entonces que sigan creyendo en nuestra entidad.
0: Doctora Sandra, muchas gracias. Bendiciones, que tenga
3: buen día. A ustedes muchas gracias. Igualmente para todos.
0: Es la directora del área comercial de la Lotería de Risaralda dándonos ese parte de tranquilidad. Tatis, le cuento una anécdota. En pandemia,
1: sí.
0: En pandemia, en la cuarentena, cayó 2 veces el premio mayor de la lotería.
1: Ay, no te creo.
0: Y entonces la doctora aquí nos acaba de decir que tienen plática hasta para pagar 4 premios. Ahorita es que caiga todo eso.
1: Necesitamos que caiga todo.
0: 9:05 a.m. A esta hora hacemos contacto con la doctora Sandra Milena Grajares, secretaria de Recreación y Deporte de la ciudad de Pereira. Otra damnificada más porque está sin oficina. En las dependencias de la doctora Sandra Milena se está despachando. Está el despacho del alcalde de Pereira, que se ha trasladado allí porque pues el edificio de la alcaldía.
1: Tiene con el jefe encima.
0: Sí, tiene el jefe encima y al lado respirándole en la nuca. Doctora Sandra, con los buenos días. Espero que se encuentre muy bien. ¿Cómo amanece?
4: Muy buenos días. Sí, como tú lo dices, pues es toda esa situación del pasado 10 de agosto, nos movilizó a todos, nos movió, nos sacó de la casita, en este caso también de las oficinas, de la alcaldía, de todo. Pues en este momento están pues todas las entidades pertinentes, Digeri y demás, evaluando el edificio de la alcaldía, ya pues para futuros días poder empezar pues como trabajar allí. Sin embargo, tenemos que irnos abriendo a otros espacios y por ello pues las oficinas del Parque Metropolitano del Café hoy pues son como las de donde podemos encontrar todos los secretarios. Tenemos un centro de acopio, el PMU, que inicialmente estaban bomberos, ya nos desplazamos para el Parque Metropolitano del Café y pues allí estamos atendiendo a todas las personas que requieran pues una atención con el gabinete. La Secretaría de Deporte, quiero contarte que tiene a cargo el alojamiento temporal de piscinas Villa Olímpica, que es el lote contiguo a las piscinas frente al obelisco, y pues allí estamos también atendiendo toda la comunidad que ha sido afectada. Tenemos capacidad para 125 personas, en ese momento ya estamos full, ya
0: estamos hablando, doctora, estamos hablando de la zona del parqueadero al lado de las piscinas.
4: Sí. Allí estamos ahí, donde ahí estaba ahí. La carpa grande.
0: Correcto.
4: Que se había armado para las fiestas de la cosecha. Aprovechamos esa carpa para poder tener allí a 125 personas, son 45 familias, cerca de 49 niños y niñas. Entonces, este es un alojamiento temporal muy familiar, porque pues realmente tenemos núcleos familiares de 5, de 4 personas, tenemos 2 embarazadas, 2 lactantes.
0: Uno pensaría que en esos puntos específicos, en este caso del ejemplo que usted nos da, ¿son familias afectadas del mismo sector o ahí tenemos damnificados de toda la ciudad?
4: Sí, los que se empezaron a acercar, que estaban sin casa, que escucharon que ya se abrieron los alojamientos, entonces tenemos gente de La Libertad, del Rocío Bajo, del sector del Ferrocarril, también del lado de Batará, bueno, como que toda esta gente, tenemos gente de toda la ciudad, hasta indígenas, bueno, hemos estado ya haciendo el manejo especial para que ellos sean trasladados a un espacio solo especial para indígenas, pero mientras tanto, que hoy se hace el traslado, pues allí los tenemos porque son 18 personitas. Entonces, bueno, realmente estamos haciendo una labor muy bonita desde la Secretaría de Deporte con todo el equipo de trabajo. Allí se está garantizando que esas familias tengan, por supuesto, su techo, sus camas, duchas, alimentos, desayuno, almuerzo, cena y refrigerios, actividades especiales para todos durante el día, pues porque ellos allí simplemente acostarse y comer.
0: Sí, claro.
1: Sí, güey.
0: Esa rutina debe ser,
4: bueno,
0: compleja.
4: Tratando pues de que sea agradable ese espacio para ellos. Ya al principio mucha gente, mucho voluntario, pero pues ya ayer martes la gente ya empieza como a retornar a sus actividades, a sus labores, y ya nos vamos quedando muy solos. Entonces, pues invitar a toda la gente que tiene espacios, allí tenemos horarios de 6 a 2, de 2 a 10, de 10 a 6 de la mañana, para la gente que quiere apoyar un día, dos días. Estamos pues recibiendo voluntarios, también pues las donaciones, si bien tenemos garantizadas ya toda la alimentación.
0: ¿Qué necesidades puntuales tienen, doctora?
4: Ah, bueno, si bien ya tenemos todos los alimentos y toda la logística a través de la alcaldía de Pereira, sí se acercan muchas familias del sector pidiendo, digamos que buscando ayuda con el tema de alimentos no perecederos, mercados. Entonces, si alguien aún todavía tiene la capacidad de apoyarnos, pues allí en este alojamiento temporal los estamos recibiendo. Es un alojamiento oficial de la alcaldía de Pereira. Entonces, sin temores, pues podemos acercarnos allí, apoyar como consideren pertinente. Pero también mucho talento humano estamos necesitando, pues, para poder crear estos horarios para que todos estén bien atendidos.
0: Doctora Sandra, ya le vamos aquí a trasladar una pregunta que le tiene nuestro compañero Chabelo. ¿Sí, Chávez? Doctora Sandra. Ah, no quieren que pregunte.
1: Ah, está por allá.
5: Hola.
0: Ahora sí.
5: Doctora Sandra.
4: Chabelo, buenos días. ¿Cómo estás?
5: Bien, gracias a Dios. Agradecerle a ustedes por ese compromiso que tienen con la recreación, con sacar a todos los niños de esta situación tan tan estresante para ellos, porque en las oportunidades que he podido estar en diferentes de los lugares que han sido designados por la administración municipal para que la gente esté cómodamente, ustedes pensaron también en eso, también lo mismo los de cultura, que están haciendo esa parte lúdica bien bonita. Quisiera preguntarle, agradeciéndole con esta actividad, y preguntarle, dentro de la revisión que se ha hecho por parte de la DIGER a las infraestructura deportiva, ¿qué ha pasado?
4: Bueno, así como tú lo dices, bueno, yo estaba comentando que estaba a cargo del alojamiento temporal del sector de la Villa Olímpica, sí, pero como tú lo dices, tenemos varios en la ciudad, como Coliseo Mayor, Coliseo Menor, Parque Recreacional El Oso, el Estadio Alberto Mora, todos estos escenarios están siendo utilizados para los alojamientos temporales, y en todos ellos también tenemos apoyo de nuestros contratistas profesionales y voluntarios dando actividades específicas para los niños, niñas en deporte, recreación y actividad física. Ya con respecto a la utilización de los escenarios, nosotros tenemos un grupo de profesionales con ingenieros, arquitectos, ya está con ellos la DIGERE infraestructura y están haciendo todas las fichas del estado actual de los escenarios. Digamos que todos tuvieron afectaciones, unos en pequeño, solamente pues de paredes, grietas y demás, pero otros sí, hasta el momento de manera visual, pues porque yo no he hecho allá el trabajo de campo sino con esos profesionales que son los que saben, hay unos que sí están bastante afectados, por ejemplo Sara López Tiro con Arco, tú pasas por allí y pues se ve en muy mal estado. Ahora que estamos en piscinas Villa Olímpica, aparentemente la infraestructura está bien, pero tenemos un daño importante en tubería que va hacia los motores, entonces las piscinas están fuera de servicio. Hicimos la visita, que yo estoy ahí al lado de las piscinas, con Coliseo de Combate y tiene unos daños en techos, lo mismo Coliseo de Cuba está destechado, el primero de febrero también, que es el de gimnasia y pesas.
0: Dios mío.
4: Bueno, digamos que los que están en mejor estado son Coliseo Mayor y Menor y son los que actualmente están en este momento con los alojamientos temporales. Esperamos pronto, digamos esta misma semana, tener un informe definitivo del estado de los grandes escenarios para ya saber cómo tengamos que actuar con el tema de pólizas o si podemos hacer arreglos menores para la utilización, pues porque lo que necesitamos es que rápidamente todo empiece a funcionar en nuestra ciudad. Sabemos que estamos en este momento apenas de acomodación, pero en una semana ya requerimos pues el entrenamiento, volver todo, porque muchas familias, los que lideran clubes y ligas, pues dependen de esta actividad económica deportiva. Además, los niños y niñas y jóvenes y toda la comunidad en general, pues necesita un salir como de esa situación que estamos viviendo con un sano esparcimiento y demás, porque hay muchos, todos estamos en casa, ya empieza el estrés, ya empieza las dificultades familiares, entonces necesitamos retomar las prácticas deportivas. Sabemos que no es fácil, porque también, por ejemplo, en las instituciones educativas están haciendo su censo, su caracterización del estado actual, y el tema no está muy alentador, porque no sé si la normalización académica se vaya a dar pronto o no, y todo eso depende si nosotros podamos ir también a las instituciones a trabajar con los diferentes niños y niñas. Entonces, bueno, ahí les voy contando. Yo creo que la próxima semana ya tenemos una información más precisa, entonces yo ya les puedo decir escenario por escenario cómo está, cuándo lo podríamos empezar a habilitar, pero por el momento solo les puedo decir que estamos haciendo todo el esfuerzo para diagnosticar y hacer la caracterización de cómo estamos para poder hacer las intervenciones adecuadas.
0: Doctora Sandra, finalmente no me perdonarían si no le hago esta pregunta, pero yo me pongo en pantalla para que me mire. Doctora Sandra, sabemos que veníamos de unos procesos de contratación pausados por todo el tema de ley de garantías y lo que había generado todos estos procesos electorales con miras a la presidencia de la República, y habían muchos profesionales esperando la reactivación de sus contratos. Puntualmente en la Secretaría de Deporte, estas personas que se desempeñaban como instructores de los programas de hábitos y estilos saludables y otras, ¿ustedes han pensado en si se les podrá reactivar ese contrato o definitivamente el presupuesto será destinado en otros procesos?
4: Ventaja, y es que tenemos un presupuesto de destinación específica, que es el de Tasa Pro Deporte. Esperamos por este fondo de destinación específica, que es para programas, proyectos y en especial para el tema deportivo, poder garantizar la contratación de las personas. Estamos, digamos, en espera de que la Secretaría de Hacienda ya nos dé vía libre para empezar con todo ello. Sabemos que todos requieren del trabajo, por supuesto. Si necesitamos que los peregrinos se movilicen, pues necesitamos los profesionales para que lo hagan, y ellos también son familia. Estamos súper atentos a todos ellos y esperamos que pronto también todo este talento humano ya pueda estar retomando sus labores en nuestra secretaría. Seguramente habrán decisiones en cuanto a valores, en cuanto a tiempo, pero pues todo en su debido momento nos lo hará saber la Secretaría de Hacienda, que ya es esta semana que han venido haciendo como ajustes presupuestales, ya tocando las puertas al Consejo Municipal para autorizaciones. Entonces, bueno, yo creo que eso también es una responsabilidad que estamos avanzando, y al igual que espero que ya la próxima semana tengamos pues como vía libre para todo ello.
0: Doctora Sara.
4: Sí, o si es esta misma semana, pues de una también les estamos contactándolos a ellos.
0: Muchas gracias, doctora Sandra, por estos minutos, por contarnos. Ya saben ustedes, entonces, hay otro albergue que está establecido ahí al lado de las piscinas olímpicas, que si bien tiene las necesidades básicas, digamos que satisfechas por todas las ayudas y los procesos que se han llevado a cabo, pues la alimentación no sobra y algunos temas puntuales en los cuales ustedes se puedan acercar a ayudar ahí al lado de las piscinas olímpicas. Que tenga buen día, secretaria, muchas gracias por atendernos.
4: Bueno, a ustedes y a los que nos están escuchando en la plazoleta Risaralda, allí también se tiene una clínica con profesionales para todos los que no han podido acceder a sus medicamentos o que tienen algún tipo de lesión. Allí hay varios voluntarios profesionales de la medicina que los pueden atender.
0: Muchas gracias, que tenga buen día.
4: Bueno, es feliz la doctora día, Sandra hasta Marina luego.
0: Grajales, secretaria de Deporte y Recreación en la ciudad de Pereira, que está con nosotros entregándonos un balance de lo que ha hecho todo este proceso de apoyo a estas personas que se encuentran albergadas en el sector de las piscinas olímpicas. Mucha gente, Chabelo, esperando, venga, es que a mí me iban a contratar.
5: Sí.
0: Es que yo ya había pasado los documentos. Por ejemplo, en la gobernación está pasando algo muy especial, muy triste, y es que habían unos procesos de contratación de personal, pero es que no hay forma de acceder a los computadores donde se estaba adelantando ese proceso.
5: Claro, la parte jurídica.
0: Los software, las plataformas, todo está allí. Entonces no podemos adelantar ese proceso.
5: Bueno, Juan, hablando de procesos, le cuento que en la cárcel de La 40, el centro penitenciario de La 40, ya se presentaron algunos ingenieros, hicieron el diagnóstico de algunas afectaciones que tiene este centro penitenciario, que no implica pues riesgo para los internos ni para el personal de custodia, y ya están esperando que empiecen las obras para que la gente esté tranquila también allí.
0: Nos pregunta Betsabe Martín Navarro, quisiera saber cómo ubicar unos amigos que se están quedando en un albergue temporal, tal vez en el de la Virginia, pero ellos son de Pereira. ¿Cómo se hace para consultar el listado? O sea, usted los está buscando, es lo que entiendo, Betsabe. No, que yo conozca que haya un censo, un listado de quienes están hospedados en los albergues, no lo conozco. Me imagino que ellos tendrán unos controles, las autoridades, pero nosotros no tendríamos cómo buscar. Ya tendrías que ir puntualmente al albergue donde crees que están tus amigos y realizar la búsqueda.
1: Y más duro puede ser en la Virginia.
6: Sí, porque el amigo de un amigo de un amigo de un amigo que me dijo que
5: me dijo que estaba, que este
6: que
5: lo
6: sí
5: había
6: que
5: visto.
6: Era parecido, que no, que es que le pareció. No, usted, eso es muy difícil.
0: 9:20, volvemos al centro de Pereira. Continúa allí Lechón mostrándonos el panorama hoy. 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
7: Que Pereira va para adelante y vamos surgiendo otra de nuestras empresas, Sir Pollo. Nos tiene una muy buena noticia. El gerente nos dijo que hoy abrían con algunas excepciones, se dice, pollito. Para que van a vender pollito apanado, papita a la francesa, todo por el domicilio. Aquí también, ya, pueden llamar al domicilio al 606-317-1710. Bien pueda, desde hoy arrancan, así que hay que apoyar a esos empresarios para que Pereira, ¡ay! Hágale para arriba, hermano, Dios me los bendiga.
5: Y esto es muy importante, Juan, también para que la gente empiece a apoyar a todos aquellos grandes, a esas grandes empresas, a esas pequeñas empresas, a ese comerciante de barrio, a ese emprendedor que hoy no vendía empanadas y ya hoy dijo, voy a sacar venta de empanadas porque me toca que alimentarme.
1: No, Chavo, y no solamente eso, sino que, por ejemplo, casi que es una obligación para estas empresas del centro empezar a abrir para la gente del centro.
5: Claro.
1: El que va a trabajar, claro. El que está volteando, porque de todas maneras una parte del centro está trabajando y necesita alimentarse.
0: Ya empezaron a abrir. Es que avanza la recolección de escombros por parte de la alcaldía, lo están haciendo bien, está rindiendo. Y es que eso hace parte del proceso de reactivación. Miren, otros seguir viendo todos los días la ciudad en escombros. No. Necesitamos eso, eso funciona en la mente. Venga, limpiemos. ¿Va a quedar los huecos? Sí.
5: Vea lo que mostraba yo ayer de la 19 a la 18. Toda esa parte ya habían limpiado todos los escombros de los almacenes. Ya estaba limpia.
1: Sí, claro.
6: Venga, es que no acaba de ver una imagen ahí en el perímetro de un perrito que le cayó en la pared. Y tiene la oreja, pero...
0: Uy, ¿pero está vivo?
6: Sí, está con un cono, pero yo no sé cómo hace. O sea, es durísima la imagen, pero ¿cómo hace? ¿Cómo me puede ayudar?
0: informaciones importantes. Ya vamos a mirar qué hacemos con el tema, a ver que lo trasladamos al centro donde están habilitados. Edison Sierra nos dice: señores, a manera de información, el dispensario de Cruz Verde que está funcionando para la SOS es en el centro comercial Los Molinos, el único en Pereira y Dos Quebradas. Muchos usuarios de la SOS nos estaban preguntando, entonces nos dice que el único que está funcionando es en Dos Quebradas, en el centro comercial Los Molinos,
5: al frente de La Rosa.
0: Dispensarios. Seguimos dándole la mano a los comerciantes, mostrando que comerciantes lo perdieron todo, quienes necesitan ayuda y quienes ya se empezaron a reactivar. Desde 1965 estaba Carpas La 28.
5: Uy, sí.
0: La familia Rossi, toda la vida dedicada a eso. Fue el edificio que colapsó en La 28 con 12 muchachos. Sí, señor. Lo perdieron absolutamente todo y hoy su propietario y su familia decidió levantarse, pedir ayuda porque sabe que solo no puede, y decirle a Pereira que están vivos y que volverán a luchar por sacar adelante su negocio. Aquí nos tenemos este videito.
8: Una vida, y faltaron unos segundos para verlo caer. Por favor, quédense en unos segundos para que conozcan esta historia.
9: Este edificio fue el esfuerzo de 40 años de arduo trabajo, donde con mi familia, con muchos esfuerzos, pudimos hacernos algo, supuestamente, para el futuro, pero mire, en un minuto quedamos sin nada. De hecho, el sobrino mío tenía su negocio de carpas, que había sido la tradición toda la vida de nosotros, desde mi padre. Y ahora quedamos con los sueños hechos pedazos. Necesitamos la colaboración de la gente de buen corazón para poder salir adelante otra vez.
10: Lo que normalmente era el sustento de mi familia y de varias familias, pues contando con mis empleados, éramos aproximadamente 6 personas. Y ahora, viendo todo como quedó,
8: no les vamos a mentir, ellos están llenos de miedo y no saben por dónde empezar. Esta historia me conmovió mucho y por eso quiero darle visibilidad. Si no puedes compartir una ayuda económica, por favor, comparte este video para que podamos llegar a más personas. En la descripción y en las pantallas aparecen las cuentas a las cuales puedes donar y los números a los cuales te puedes contactar. Gracias por ver este video y con cada granito de arena podemos reconstruir a Pereira.
0: Y como ellos, cientos de negocios que necesitan el apoyo de todos. Primero, esperar que la administración les termine de demoler esos edificios, que termine. Me imagino que allí muchos obviamente no van a volver a abrir sus negocios, tendrán que reinventarse, buscar nuevos locales. ¿Cómo estará el tema de los locales? Sí, si bien el tema de las viviendas en arrendamiento ya está full, ¿cómo estará el tema de los locales para alquilar? Es que muchos negocios ya están buscando dónde reinventarse.
5: Vea, Juan, hablando de negocios, ayer veía yo lo que es el sentido de pertenencia y de unión familiar de las empresas. De una de las carnicerías grandes que colapsó aquí en la ciudad de Pereira, la de aquí, Bracos, en Corocito, escribían: si de pronto alguien necesita carniceros, tenemos un grupo de familia de carniceros que están buscando trabajo.
0: Ah, claro, se quedaron sin
5: trabajo. Claro, ellos se quedaron sin trabajo. Muchas carnicerías colapsaron por ahí, por los lados de la séptima también, varias.
0: Ole, muchachos, los mariachis. Ya no tienen dónde pararse ahí. Ahí no pueden pararse ya.
1: Ole, Juan,
0: ¿y quién va a contratar un mariachi en estos días?
1: No, imagínate. Juan, ¿es obligación de la alcaldía, Juan, las demoliciones o es de cada persona?
0: No, o les toca a la administración.
6: Venga, Juan, el acá el Banco Colombia, que aquí no lo vi abierto, porque tienen cerrado
0: eso ahí. Comunicado.
6: Cerrado por lo de...
1: Sí, por el
0: edificio que está ahí. Entonces corregimos, solo Banco Colombia, sucursal Parque Arboleda y Unicentro.
5: Da Vivienda solamente está el carro móvil que está en Plaza del Sol, ahí en Mercamás.
0: Sí.
5: Está la de Megacentro Pinares y ya abrieron acá, ya abrieron Arboleda y la de Unicentro.
0: Venga, ¿se acuerda que en estos días entrevistamos a la señora propietaria del vehículo blanco que le cayó el muro, que no había podido sacarlo? Pues me está escribiendo nuevamente: buenos días, qué pena ser tan insistente. Nos dimos cuenta que ayer se permitió sacar el furgón que estaba cerca de mi carro, o sea, otro vehículo afectado. Les pido encarecidamente que me digan con quién tengo que hablar para poder retirar mi vehículo. Muchas gracias, buen día. A raíz de los golpes que tuve en mi cabeza, no me he sentido muy bien, estoy con mareos y para mí es muy difícil ir a estar pendiente de ver cuándo permiten sacar el carro. Vamos a tratar de hablar con la Dijero, con el cuerpo de bomberos, a ver que nos digan cómo se puede hacer. Solo es que nos den un visto bueno, la aseguradora está esperando. Ayer que tuve la oportunidad de ir ahí a la Cesta Textiles Giraldo a recoger todas las ayudas, vi que ya están entrando muchas volquetas, removiendo escombros, muchos camiones, trasladando mercancía. Qué bueno que se le permitiera a la grúa llevarse ese vehículo. Bueno, no sé qué riesgo genere, ¿cierto? Pero la señora necesita resolver el tema del vehículo. Doña, ¿cómo se llama ella? Ya le voy a decir. Bueno, ya, ya Kiara es el perfil. ¿Qué cosa ya con este WhatsApp? Uno ya no sabe cómo se llama, porque pues como es un usuario, vamos a tratar de resolver esa inquietud, a ver si nos permiten que usted pueda retirar el... Jacqueline, espero que te mejores y ahorita trasladamos esa inquietud a ver qué nos dice. Sí, ella tiene razón, ya se llevaron un furgón que sí, había resultado...
6: Carros, yo he visto carros en el mercado.
0: Y entonces, por favor, si le autorizan a ella a retirar el carro, ya una vez finalizado el noticiero, hacemos este proceso. 9:28, ya nos vamos a ir despidiendo. Estuvimos desde las 7 de la mañana hasta las 9 y media. Mañana vamos a estar en este mismo horario, nuestro compromiso informativo, mostrándoles cómo sigue este proceso de reconstrucción, de demolición de Pereira. Aquí todavía no me ha empezado la reconstrucción. Estamos en el proceso de demolición. 253 viviendas que tienen que ser demolidas, sin contar las edificaciones que ya empezaron a ser demolidas en el sector del centro de Pereira. Esto es el primer paso para empezar con una reconstrucción. Seguimos recibiendo ayudas, seguimos haciendo todo el proceso de solidaridad. Quiero enviar un mensaje directo y muy respetuoso. Si usted me está escuchando, señora, dama, mujer, y se dedicaba al trabajo sexual en la carrera octava, entre las calles 13 y Avenida Ferrocarril, en todas estas residencias que resultaron colapsadas, afectadas, si usted me está escuchando o me está viendo, no le dé pena escribirnos. Queremos ayudar a las mujeres, madres, cabeza de hogar y cabezas de familia que se dedicaban al trabajo sexual en estas cuadras y que hoy no tienen cómo comer ni tienen cómo llevar el alimento a sus casas ni apoyar. No les dé pena, no les dé vergüenza. Su profesión es la más antigua de la historia, de la humanidad, y queremos ayudarlas. Por ahí vi un video ayer de un influenciador de los que sí ayudan. Un saludo muy especial a Carlos de Dios. ¡Qué trabajo ha hecho ese hombre! Había llegado de La Guaira, durmió una hora y tenga terremoto en Pereira. Ahí vi una de las trabajadoras del Parque de la Libertad diciendo y pidiendo ayuda. Contáctenos, búsquenos. Queremos ayudarlas a ustedes y a otros públicos objetivos.
6: Y las líneas, Juan, mire, el WhatsApp de Tropicana, 316-213-1007. Muy fácil, 316-213-1007, 316-213-1007.
0: Gracias a todo nuestro equipo de trabajo por su compromiso, por todo este trabajo tan profesional que han hecho. Esta imagen es que ya que nos... nos queremos despedir con esta imagen. Fue en el momento en que ayer empezó la demolición del edificio de la 22 con octava, pero que se ha tenido que ser suspendida por la presencia de pipas de gas que generaban algún tipo de riesgo. Esta es la imagen cuando los encargados de la demolición dijeron, un momentico, nosotros no tumbamos con esas neveras ahí, hay personas que vivían aquí que podrían utilizar de nuevo esas neveras, suspendieron las máquinas e hicieron este proceso de rescate en esta oportunidad de las neveras. Nos vemos mañana a las 7 en punto, gracias por estar con nosotros. Seguimos ayudando, Tropicana y Última Hora Pereira, de la mano de los damnificados del terremoto. Dios los bendiga y no se les olvide, cuídense mucho. Chao pues.

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0: 9:56 en Tropicana.
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3: 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En Tropicana son las...
0: Con mucho gusto, en Tropicana son las 9:57.
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0: 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En Tropicana son las 9:57.
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1: Buenos días. ¿Cómo amanecieron? ¿Cómo están? ¿Cómo me los está tratando esta mañana? Esta mañana de... ¿qué día es hoy? Miércoles, ombliguito de la semana. Una semana bastante complicada. Hemos pasado, estamos pasando, pero de la mano de Dios siempre, siempre despertándonos un día más, muchachos. Agradecidos por poder levantarnos, luchar por lo que más queremos e independientemente de las circunstancias, como les decía ayer. Cuando uno toca fondo, lo único que queda por hacer es echar para arriba. Soy Camila, su DJ Tropicana, quien los va a acompañar hasta las 2 de la tarde. Y hoy sí le traigo como para que vayamos dinamizando nuestro programa, para que vayamos dinamizando nuestra jornada. Le traigo entonces una preguntita que más tarde se la voy a hacer. Una preguntita para que usted me la responda, me haga saber si usted sí estuvo pendiente de los 100.7 toda la semana. A ver. Mientras tanto, quiero recordarles que usted no se puede perder nada. Ay, de lo que es la información de la ciudad, de lo que es la información del área metropolitana después de este evento, este suceso tan importante que vivimos. Aquí en el área metropolitana usted nos puede seguir en las redes sociales, @tropicanapereira, en Instagram, Facebook, TikTok, YouTube, y se conecta en YouTube todas las mañanas con el noticiero de las 6 de la mañana o 6 o 7 de la mañana que estamos empezando, donde todos los muchachos nos vamos por alrededor de la ciudad, Dos Quebradas, Pereira, Cuba, vamos por allá a revisar y a donde ustedes como siempre nos mandan sus denuncias. Son las 10 de la mañana con 12 minutos, 10, 12 minutos. Aquí llega Cristian Nodal. Ay, adiós amor, pero yo no me despido. A las 2 de la tarde es que yo me despido. Mientras tanto, la buena música, porque yo veo, escucho y

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1: Ya son las 10 de la mañana, 20 minutos, 10 de la mañana, 20 minutos. Y la pregunta que les tengo, yo quiero saber, yo sé que muchos no quieren recordar lo que pasó el 10, pero si vieron las redes de Tropicana ese día, vieron que se hizo viral un video que salió en el noticiero de mi reacción cuando estaba temblando. Y ese video, Dios mío, ha recorrido el mundo. Varios países, pues, se hizo viral por la reacción que tuve. Entonces yo quiero saber quién de ustedes vio. ¿Quién de ustedes lo vio? ¿Quién de ustedes estaba conectado ese día en el noticiero? ¿Quién de ustedes lo vio después en las redes? Quiero saber y que me cuenten al WhatsApp Tropicana 316-213-1007. 316-213-1007. Quiero que me cuenten, a ver si de verdad hay gente que está conectada desde bien temprano con Tropicana. Vamos a ver. Y si no, ve, ahí los voy anotando en la lista. Hágale pues, 316-213-1007. Cuénteme.

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2: Bueno, son las 10 de la mañana, 36 minutos, y esa pregunta empezó a calentar los motores de este WhatsApp Tropicana. Pregunta si usted apenas se acaba de conectar con los 100.7 y es. Usted el día 10 de agosto, que estaba viendo el noticiero, estaba escuchando, de pronto por ahí se le atravesó ese noticiero en las redes sociales. Usted vio, presenció en vivo y en directo mi cara, mi reacción en el momento, o después vio el video de la reacción que se subió a redes sociales. Quiero saber si usted vio mi reacción en el terremoto. Quiero saber si usted de pronto dijo, no, Camillo, no pensé que fuera a haber un terremoto, y viéndolo a usted me di cuenta que era verdad. Vamos a ver qué nos dicen los oyentes. Julián González dice, yo vi el video de tu reacción, Camila. Ay, sí, eso es horrible. Andrés Castro dice, hola, Cami, ¿cómo estás? Te dio mucho miedo, yo lo vi en medio del sismo. Eso fue una cosa, yo no les puedo explicar. La tía Luce le dio un saludito, ella dijo que no lo había visto, que se lo perdió. Ella misma se lo mando. Tía, un saludito para el hermanito Johnny, que está conectado en Estados Unidos, y para Erika, que espera que se recupere muy pronto de su pierna, y que desde acá de Pereira le mandamos un abrazo. Y para adelante, porque para atrás ni para coger impulso. A ver, Guillermo Fandiño dice, Cami, yo no lo vi. Ya se lo mando. Por aquí nos dice Paola, Tropicana, buen día. Yo estaba conectada en el noticiero y vi a Camila. Gildardo dice, Camila, estábamos escuchando, y cuando dijo, ay, Dios, nos hizo levantar de una. Fue como una alerta. Ah, sí, yo serví como alerta, porque definitivamente a veces los celulares como que no lo hicieron a la manera. Carito Becerra dice, hola, yo las estaba escuchando y fuiste mi alarma, Cami. Tú dijiste, está temblando, y logré salir rápido con mi hija. Fue mucho susto, pero gracias a Dios, a mi familia y yo estamos bien. Un abrazo para todos en este momento que están llorando sus familiares y a los que han perdido todo. Con la ayuda de Dios vamos a seguir adelante. Adelante, Javi, el amarillito, que no lo escucho desde hace tantos días, a ver qué nos dice.
3: Muy buenos días, Tropicana, la más bacana, súper, súper bacanísima.
2: El
3: Camila,
2: Javi,
3: ¿qué tal? ¿Cómo está? Un abracito, cordial saludo a la gran familia Tropicana.
2: Cuéntemelo,
3: esperando
2: todo,
3: que los de su familia y todos los de Tropicana se encuentren bien, queriendo Dios, con la ayuda de Dios nos levantaremos.
2: Amén.
3: Y bueno, y a esta hora de la mañana, ¿qué tal si nos escuchamos Taita Cristo de los Betas? O A Dios le pido, de Juan.
2: A Dios le pido.
3: Camila, ese día usted gritó, es que temblor, ay, ay, ay, salió corriendo. Y Mauricio le decía, Camila, venga, cálmese, calme. Hasta ahí, pero no la he visto. Tropicana, la más bacana, súper, súper bacanísima.
2: Óigame eso, tiene toda la razón, era yo. Juan Carlos. Porque cuando a mí me dio el susto fue cuando empezó a sonar la alarma del celular. Entonces yo dije, no, Dios mío, hasta aquí llegué. Así que quiero saber si ustedes ya lo vieron. Y si no, me hacen el favor y se van para las redes sociales de Tropicana. Tropicana Pereira, Tropicana Pereira. Y ahí está. Es más, voy a decirle a Jennifer, que es nuestra creadora de contenido, nuestra gestora digital, que nos lo suba a las historias para que usted lo pueda ver. Y ahí me va diciendo entonces qué le pareció. Mientras tanto, esta canción que hace el grupo Niche, hermosa, se llama Entrega. La hace el grupo Niche a esa hora, 10 de la mañana, 39 minutos, 40 minutos en Tropicana.

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0: En Tropicana son las
1: 10:49.
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0: 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En Tropicana son las
1: 10:50 en Tropicana.
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0: Dios mío, espectacular. La voz de Daniel Calderón y los Gigantes del Vallenato. Me parte el corazón. 11 de la mañana, 13 minutos. Iniciamos una nueva hora de música en Tropicana, la más bacana. 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Definitivamente seguimos conectados con los 100.7. Y la pregunta, que les hice ahorita. Usted el día 10 de agosto estuvo conectado con el Cómo Amaneció, con el noticiero. Quiero saber, yo necesito saber, si usted ya vio el video de mi reacción. Ve, ¿quién me está escribiendo? No me está escuchando. Y ahí, que, ahí si no escriben, ¿no? Bueno, quiero saber usted si sí escuchó, si sí vio el video. Si no, hágamelo saber al WhatsApp Tropicana 316-213-1007. Cami, no, yo la vi a usted. No, y qué susto, muchacha. ¿Cómo está? ¿Cómo se encuentra? Vamos a ver qué nos dice aquí Lucidia Carmona.
1: Yo estaba escuchando el noticiero cuando comenzaron a decir, está temblando. Ay, no. Y Juan Carlos decía, cálmense, cálmense, cálmense. Cuando ya empezó duro, que usted pegó el grito, se fue la luz y se fue todo.
0: Se fue todo.
1: Y después vi el video de la carita.
0: Oh.
1: Pero tranquila, sí, yo sé.
0: Tan bella, mi reina, hermosa. Gloria Calle me dice, yo tampoco lo vi, Cami. Bueno, David Recepo, tampoco lo vi, mándelo. Ay, no, ¿cómo que no lo vieron? Va a tocar mandárselo a ustedes. Jenny García dice, hola Cami, yo escucho todos los los escucho todos los días y me dio pánico. Empecé a llamar a mi familia y nadie contestaba. Luego vi el video y me dio mucha tristeza. Ay, no, ese video fue una cosa de locos, muchachos. La reacción más honesta, sí, más honesta, es la reacción más honesta que yo creo que pueden tener a un suceso de estos. Manchito dice, Cami, no lo vi, ¿me los puedes mandar? Claro que sí. Naidu dice, yo los estaba viendo y me preocupé mucho porque en todo el día no volví a escucharlos, solo hasta el martes, que por medio de la transmisión nacional los volví a escuchar. Tan bello lechón, pues no es muy bello, mentira, no, tan bello lechón y Juan Carlos, ¿cómo la cuidaron? Eso es verdad. Esos hombres se pusieron la, no todos, todos los muchachos se pusieron la 10, porque después de eso fue que ahí sí ya me agarró a mí el desespero. A ver qué dice Fernando Ortiz.
2: Hola Camila, buenos días.
0: Hola.
2: Yo quisiera ver ese video, Camila. Gracias, Camila.
0: Hágale pues, ya se los voy a buscar definitivamente. ¿Cómo es que no lo han visto ustedes? Yo creo que ustedes no están pendientes de las redes de Tropicana. Háganme el favor y se conectan. Mientras tanto... Ay, el cartero, por favor. Entréguenle esta carta y díganle que se conecten con Tropicana.

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Oiga, si vieran que... Si vieran que iba a salir a hablarles y justo me dieron ganas de estornudar, definitivamente. 11:32 Les vamos a contar, es más, les voy a contar que ustedes, si quieren conocer cómo está el estado de la ciudad, si usted quiere saber y tiene alguna denuncia, pues la puede hacer en nuestro WhatsApp. En nuestro WhatsApp y además en las redes sociales. El WhatsApp ya sabe cuál es. 316-213-1007. 316-213-1007. Y las redes sociales. Tropicana Pereira. Tropicana Pereira en Instagram, Facebook, TikTok. Tropicana Pereira, Instagram, Facebook y TikTok. Y si usted se quiere conectar a YouTube, es de la comunidad que le gusta ver YouTube en pantalla grande. Se quiere suscribir a nuestro canal, recuerde que es Tropicana Pereira 100.7. Tropicana Pereira 100.7 para que vaya, nos vea, nos siga, ponga la campanita para que cada que estemos en vivo le llegue la notificación. Mientras tanto, Roberto Antonio, ella pasó por aquí pasé hasta las 2 de la tarde.

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1: 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En Tropicana son las
2: 11 de la mañana, 50 minutos.
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1: 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En Tropicana son las
2: 11:51 en Tropicana.
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2: 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En Tropicana son las 11 de la mañana, 51 minutos.
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1: 12:47 en Tropicana.
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1: 12:48 en Tropicana.
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4: 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En Tropicana son las
1: 12 del mediodía, 48 minutos.
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2: 1:49 PM.
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3: 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En Tropicana son las
2: 1:50 PM en Tropicana.
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0: es la más bacana y aquí estamos iniciando esta hora de música en tu estación de radio favorita. ¿Cómo están? ¿Qué me cuentan? Buenas tardes, buenas noches, buenos días. Saludos para todos los que nos están oyendo en cualquier parte del mundo porque ya arreglamos nuestra aplicación, nuestra app, que la puede descargar en su tablet, la puede descargar en su celular a través de la aplicación Play Store o App Store. Descárguela como Tropicana FM, Tropicana FM. Búsquela ya, Tropicana FM, por ahí nos puede seguir escuchando sin ningún problema. Hágale todo el día, las 24 horas del día, de una le va a sonar, le va a traquear la emisora más bacana de Pereira. Aquí estamos acompañándolos una vez más en esta tarde. Soy César Augusto Gutiérrez, el Tatis. Soy tu DJ Tropicana 100.7, la más bacana. Por acá levantando la mano todos los que se van reportando con nosotros. Don Ernesto ahí está levantando la mano como siempre. Vean en la tienda, un abrazo para el viejo conectado con Tropicana 100.7. Dice por acá Javier, Javier Escobar, escuchando Tropicana como siempre. Muy bien, muchas gracias. Albita conectada con Tropicana 100.7. Fanor Velázquez dice, yo siempre escucho Tropicana, la más bacana. Qué bueno. En el jardín, trabajando, sacando adelante esta ciudad. Muy bien, me parece muy bien, no lo conozco, pero es así, es que me gusta que la gente hable motivada, contenta. Carolina dice por acá, escuchando Tropicana 100.7, me puedes programar Hasta Aquí Te Fui Fiel. Venga, si la programamos de una. A ver quién más nos habló por acá en el WhatsApp de Tropicana. Milena Escobar dice, yo siempre escucho Tropicana, quiero escuchar Me Mata la Melancolía. Claro, un vallenato de los gigantes. Venga, si lo programamos por acá. A ver, Jason Espinosa también escuchando Tropicana 100.7, Paloma del Alma Mía. Ah, están es programando música en forma, así es que me gusta. Rosa, Rosa, la maravillosa. Ay, ¿qué le pasó a esto? ¿Pero por qué no es así, padre? No necesito ese, necesito este. Qué mala, tan bravo con esta vaina. Son las 2 de la tarde con 9 minutos. También saludamos a toda la gente linda en el centro, los que están ahí camellando, tratando de resurgir como el ave el fénix, ¿no? Saliendo de las cenizas, pero hágale, motivados, contentos. Si no nos motivamos nosotros, ¿quién más nos va a motivar? Sandra Patiño, escuchando Tropicana 100.0.
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0: A ver, ¿por qué está tirando esto tan alborotado? Angelita Pico Grande para

La salsa suena y se escucha mejor en Tropicana 100.7, la más bacana, 2 de la tarde con 10 minutos. Buena canción de Eddie Santiago, Hasta Aquí Te Fui Fiel. Ya viene algo de Los Gigantes, ya viene el gran David, ya viene mucha más música. En esta tarde están oyendo Tropicana 100.7, la más bacana. Comunicaciones al 316-213-1007. ¿Por dónde anda? Me cuenta la gente, me habla, me lo dicen al oído. 316-213-1007. Yo siempre escucho Tropicana porque quiero, puedo, me da la gana. No me las pico.

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0: ¡Qué buen vallenato este de los Diablitos Novios Cruzados sonando en Tropicana 100.7! 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
0: Así continuamos con buena música en la tarde de este miércoles. Oyentes que se van reportando al 316-213-1007. Vamos a ver quién me ha hablado por acá. Luisa María, abrazo para vos. María Isabel, conectada con Tropicana. Esta canción que me piden es del señor Elvis Crespo. Se llama Nuestra Canción. María Isabel dice por acá.

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0: El señor Johnny Ray sonando con su buena canción. Tiene la mente loca, la salsa suena y se escucha mejor en Tropicana 100.7, la más bacana. 2:45 p.m. Tarde maravillosa, buen clima en la ciudad de Pereira a esta hora. Va a echar para adelante.
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0: Así cerramos esta hora de música con este buen vallenato del señor Diomedes Díaz, el cacique de la junta. Esta canción se llama Volvamos. Soy César Augusto Gutiérrez, el Tatis, tu DJ Tropicana 100.7 en la tarde maravillosa de este miércoles. Mañana estaremos nuevamente con las noticias desde muy temprano para que estén todos activos en las redes sociales. Arroba Tropicana Pereira, Tropicana Pereira, Última Hora Pereira también, Tropicana Pereira, Última Hora Pereira en todas las redes sociales. 2:45 p.m. cerramos esta hora de música.

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1: 2:52 en Tropicana.
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2: 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En Tropicana son las
1: 2:52 en Tropicana.
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0: 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Una hora más de música, 60 minutos de canciones que ustedes me pueden ayudar a programar a través del WhatsApp de Tropicana 316-213-1007 en la tarde maravillosa de este miércoles. Mañana jueves estaremos desde muy temprano, muy tempranito. Muy temprano es 6 de la mañana. Todavía, bueno, por estos días todavía la finca no, porque estamos ahí como medio acomodando, pero ya el sábado vamos a tener finca. Me comprometo con eso, pues el sábado ya tenemos finca y la otra semana volvemos con la finca de 4 a 6 de la mañana, todos los días. Es que esta semana está complejo, pero no, déjeme que ahí cuadramos. El sábado sí tenemos finquita, no me preocupen que la finquita la tenemos el sábado para que nos recarguemos otra vez de bonitos recuerdos, ¿no? Eso es la finca, para recordar cosas chéveres, cosas bonitas de cuando éramos niños, cuando estábamos en las fincas, cuando nos llevamos del abuelo, cuando íbamos para... con el papá a coger café. Bueno, para eso es el programa La Finca, que lo oye, vea, vino esta semana gente hasta de Ecuador a decirnos que nos oyen en Ecuador, que eso haya todo el mundo el sábado, solamente un solo radio en Quito, Ecuador. Abrazo, hombre, para la gente de Quito, Ecuador, que por ahí vinieron, Luis, creo que es que se llama el oyente. Un abrazo para Luis, para su señora y para todos los que vienen desde Ecuador y me dicen, vea, allá lo ponemos el sábado y carcajeamos y la pagamos bueno con esa música. Ah, bueno, y así en todas partes del mundo, ¿no? Muchas gracias, hombre, a toda la gente. Saludos desde Cartago, dice por acá Nelson Gómez. Para adelante, hermano. Que para atrás asustan, una canción, una hoja en blanco, gracias. Bueno, listo, déjeme, pues por acá la cuadramos. ¿Quién más me habla por acá? Escuchando Tropicana 100.7, buenas tardes. Me informan que el Hospital Santa Mónica de Dos Quebradas está funcionando normalmente. Bueno, ya voy a mirar a ver qué nos están diciendo por acá. Mientras tanto, quiero contarles sobre todo a los colombianos que están en el exterior, ¿sí? Gente que está por fuera del país. Colombiano residente en el exterior, estás buscando vivienda para vivir o para invertir, porque usted puede comprar una casa acá y ponerla en la renta. 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Hay que saber invertir, hay que invertir, listo, para que lo tengan en cuenta. Muchas veces, ay, ¿en qué invierto? Tienen que invertir propiedad raíz, que es lo que necesitamos hoy en día. 3 de la tarde con 15 minutos. Escuchando Tropicana 100.7, la más bacana. ¿Qué más me dicen por acá? Ah, bueno, listo, no, ya les comparto, no hay ningún problema. Hola, buenas tardes, escuchando Tropicana, quiero oír algo de Roberto Lugo, Corazón en Blanco. ¡Uy, aparato, Corazón en Blanco! ¡Tú me has dejado el corazón en blanco! ¡Uy, están enamorados! ¡Uy, carajo! A ver, por acá Wilson, desde Abejorral, Antioquia, un abrazo para el viejo. Catlin Vanessa, también conectada con Catlin Vanessa. Enredé con tu nombre. Reina, me imagino que estás bien, no te pasó nada. Bueno, por ahí te reportaste, entonces no te pasó nada. Luisa María por acá, escuchando Tropicana. Vean, por acá, yo le voy a ayudar a todo el mundo. Dice, seguimos en pie. Tienen una clínica veterinaria Acción Animal, dice por acá. Vean, están en pie en la Avenida del Río, en la 29 con 13, aquí en Pereira. Están en pie, o sea, ellos ahí que hay que tuvimos problemas, no, nada, eso al otro día ya están camellando y con su carpa y todo el cuento. Están atendiendo la parte de afuera de la clínica, entonces tienen consultas, vacunas, venta de medicamentos, bueno, todo esto lo va a encontrar allá para que la gente del sector de la Avenida del Río y por ahí sectores aledaños, pues tengan en cuenta que allá la clínica veterinaria Acción Animal no cerró sus puertas. Ay, que es que uno pasa y eso está caído, que no, nada. De una abrieron las puertas y a camellar. Es que es lo que necesitamos, ponernos a camellar. Haciendo demoliciones y ya construyendo. La otra semana necesitamos ya empezar a construir otra vez. Desde Equipar ML, Tropicana, la más bacana. Muchas gracias, ahí se van reportando con nosotros. Gerson Chiquito también en Granada Meta, conectado con Tropicana. Bueno, me alegra mucho, con la bendición de papá Dios todo saldrá mucho mejor en la reconstrucción de la hermosa Pereira. No, esto va a quedar hermoso, eso vienen bendiciones, eso viene cosa gigante, preciosa para Pereira. De eso pueden estar seguros. Vea, se lo digo yo que lo presiento, que lo tengo aquí como en la cabeza. Vienen cosas gigantes para Pereira.
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0: La salsa suena y se escucha mejor en Tropicana 100.7. 3 de la tarde con 17 minutos. Es una muy buena canción del señor Roberto Lugo. Corazón en blanco.

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La más bacana se llama Tropicana. Ahora son las 3 de la tarde con 34 minutos. Una tarde muy bonita. Buen sol, buen clima en la ciudad de Pereira, en Dos Quebradas igual. Ahí seguimos, camellando, volteando, haciéndole este cuento. 3 de la tarde, 34 minutos. Es el combo de las estrellas. El amor que te doy en Tropicana 100.7.

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2: 3 de la tarde, 52 minutos en Tropicana.
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1: 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En Tropicana son las
2: 3 de la tarde, 53 minutos en Tropicana.
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2: 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En Tropicana son las 3 de la tarde, 54 minutos.
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1: Ay, qué rico ese tintico, es hora en Tropicana, la más bacana. Ya tenemos las 4 de la tarde con 16 minutos. Buenas, mi familia de Tropicana, la más bacana. ¿Cómo me les baila? ¿Cómo van? ¿Cómo atardecieron? Un día bonito, no ha llovido, está chévere, haciendo solecito, por aquí, por allá. Y siempre aquí con un amigo que pueden encontrar a la hora que sea, en el momento que sea, aquí en Tropicana 100.7. Saludo para toda la gente que nos escucha a través de la aplicación. Si usted de pronto no la ha descargado, bueno, si de pronto está viendo internet, porque el internet ha estado como un poquitico como malangas. Si usted de pronto tiene internet y dice, hey, yo quiero escuchar a Tropicana a través de la aplicación, hágale, es completamente gratis a través del Play Store o del App Store. Tropicana, ahí selecciona la ciudad que desee. Obviamente usted va a elegir la ciudad de Pereira. Claramente va a elegir la ciudad de Pereira y ahí vamos a estar siempre en contacto, siempre comunicados para que usted se reporte, para que siempre esté ahí con Tropicana, la más bacana. Saludito para acá para Kathleen Vanessa, dice, hola mi Santi, qué bueno mi corazón que estés por acá sintonizada, qué bueno recibirte. Y si usted está sintonizado, hágame señales de humo, mándeme cualquier señal que usted está ahí para saludarlo de una vez. Si usted quiere saludar a su familia, hágale. ¿Quiere mandar un mensaje positivo? Se lo acepto. ¿Quiere saludar a un amigo? Bienvenido sea ese saludo. Mensajes positivos. Vamos a enviar mensajes positivos. Porque es que si usted es pereirano, yo soy pereirano, usted es de Colombia. No, mejor dicho, vamos a recibir mensajes positivos. A ver, por acá, mi muñeco. ¿Usted cómo está desde Mundo Nuevo, papá?
2: Oh, Santi Marín.
1: ¿Qué pasa, hombre, muñeco?
2: Tropicana, la más bacana.
1: ¿Usted qué?
2: No, ¿cómo le parece, ¿qué? Hermano, que
1: volvieron.
2: Entró una señora con el mozo.
1: Va a colocar chiste motel malo.
2: Cuando iba entrando, cuando se encontró con el marido que salía con otra vía.
1: ¿Qué? No.
2: Y le dice, este desgraciado.
1: ¿Qué?
2: Así era que te iba a encontrar.
1: ¿Con qué?
2: Por eso es que me trae aquí un testigo.
1: ¿Sí?
2: Muñeco desde el Mundo Nuevo, un abrazo. En Tropicana, la más bacana.
1: No, pero eso aquí no pasa. Eso pasará allá en Mundo Nuevo, pero eso acá en Pereira no pasa. Así que se ganó Tropical Más, hombre, muñeco. Gloria Calle, por acá dice, acá está mi chorro de humo. Por ahí está el chorro de humo también. Diana Muñoz dice, hola Santi, buen turno. Gracias, mi corazón, encantadísimo de recibir tu mensaje y encantado de empezar a leer todos los mensajes que van a llegar. 316-213-1007. 316-213-1007.
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0: esta debe de ser la canción que lo identifique tanto a usted también como a mí. Y es que hay que vivir definitivamente la vida, hay que saberla vivir, vívala bien, no se meta con nadie, no se meta con nadie. ¿Qué si a usted le gusta tal cosa? Déjelo.
1: Tropicana Pereira, buenas tardes.
0: ¿Qué, mami negro?
1: Saludito ahí
0: ¿Para quién?
1: Para el señor del mensaje, sonríe a la vida, pase lo que pase,
0: sí,
1: no
0: señor.
1: Lo he vuelto a escuchar, ¿qué ha pasado?
0: Oiga, don Saulo Montoya, ¿qué ha pasado con don Saulo Montoya? ¿Qué anda por ahí? Mejor dicho, este muchacho no se me ha reportado, don Saulo. ¿Qué hubo, pues, mijo? Si usted está escuchando, a papá, que lo extrañamos. ¡Yane!
2: Tropicana, Tropicana,
0: ¿qué, mami, Yane? ¿Cómo va, papi?
2: Y usted a mí, porque yo hace ya no salía, pero bueno, ahí estoy aquí.
0: Bienvenido siempre.
2: En las calles, recorriendo, viendo.
0: Ay, hombre.
2: Muchas cosas.
0: Sí, sí, sí.
2: Mucha vaina que no se haya visto, pero bueno. Hay que pedirle mucho a Dios. Hay que, ¿cómo le digo yo? De verdad que es que uno le duele ver tantas cosas, pero bueno.
0: Vamos para adelante.
2: No nos perdemos,
0: sí,
2: ni
0: señor.
2: Las ganas. Vamos con Tropicana. Buena, buena.
0: Oiga, saludito grande para mi amigo el Yane, mi llanerito, hombre, que antes del terremoto él estaba pasando por una situación difícil porque lamentablemente se le fue un familiar que lo amaba, bueno, lo amaba, no, lo ama, porque ese amor nunca va a dejar de existir. Lo quiso mucho, allá en donde él, de donde él es, por allá del llano, se fue ese muchacho. Y pues vea, después del terremoto, bueno, bendito Dios, pero Yane, papi, vamos para adelante con la mejor energía, con la mejor actitud.
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0: Es Tropicana, la más bacana. Saludito por acá para Paulita Gil, mi amor. Un abrazo para Sandra Iglesias. También por acá para María Isabel Vélez, mi corazón. ¿Cómo va? Besito y un abrazo. 4:48. Soy Santi Marín, aquí en Tropicana, la más bacana.

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1: Ya tenemos las 4 de la tarde con 50 minutos, 4:50 minutos en Tropicana.
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1: son las 4 de la tarde con 51 minutos, y esto está pegando, mejor dicho, durísimo, el señor Jonales Castaño con Mi Tío.
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1: Pegando duro, pegas tu futuro, pega Cora a esta hora en Tropicana, 4:52.
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1: 4 de la tarde con 53 minutos en Tropicana.
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1: 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En Tropicana ahora son las 4 de la tarde con 54 minutos.
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0: primaveras a esta hora en Tropicana, la más bacana, a pesar del tiempo. El tiempo no para, el tiempo no se detiene, el tiempo sigue avanzando. Ya tenemos las 5 de la tarde con 11 minutos.
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0: Así es Tropicana, la más bacana. Vea, vaya, de una vez nos sigue y nos persigue en redes sociales. Arroba Tropicana Pereira, arroba Tropicana Pereira. ¿Qué ha pasado de nuevo? ¿Qué ha sucedido? Bueno, pues con todo esto del terremoto, lamentablemente la gente que no es tan chévere, ha estado por ahí acaparando muchísimos mercados, gente que está en el Olaya, que no necesita, que no se les cayó la casa, no tienen ningún tipo de necesidad, y allá están, metidos, quitándole el lugar, quitándole el puesto a una persona que realmente sí lo perdió, bueno, perdió de pronto todo, o en gran parte, pues de sus cosas, de sus pertenencias, y uno ahí es donde dice, fue madre, la gente cómo es que puede aprovecharse de una situación de estas tan difíciles, para hacer de las suyas, no me parece justo. Algo que se hizo anoche, que hizo alguien y que me contó, es que salió a repartir arrocito mixto, lo empezó a repartir aquí en el centro de la ciudad de Pereira, casi que no acaba, ¿y sabe por qué? Porque le decían, ay, ¿qué es eso? Y le decía, arrocito mixto, mire, tiene esto, tiene aquello, usted sabe que es un arroz mixto, ay, yo de eso no como, ah, hágame el bendito favor, o sea que tan damnificado no es, y me disculpa, ¿cierto? Pero pues hay gente que definitivamente y lamentablemente está cogiendo esta situación de negocio, y eso no es así, eso no es así, hágame el favor, y hombre, colóquese la mano en el corazón, colóquese la mano en el considere, ¿cierto? Pues qué pena, yo sé que estamos pasando por un momento difícil, pero si usted me está escuchando y usted es de esas personas que está acaparando mercados, ¿por qué? No sé, hay personas que los están vendiendo, o si usted es de los que está recibiendo los mercados para después salir a donarlos, bueno, ahí como que se la compro un poquito nomás. Pero si usted es de esas personas que está acaparando esos mercados para usted y dejar a familias que no tienen nada.
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0: Los 2:05 de la tarde, 24 minutos, estamos con Tropicana, la más bacana.
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0: Ay, qué lástima que no nos podamos tomar una chevechita, hombre. Nada, usted no nos podemos tomar chevechita, nada, esas cosas, porque esas cosas en este momentico no son de Dios, pero lo que sí es de Dios es subirle un poco más el volumen a Tropicana.

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0: esta canción de Fonseca antes que el tiempo se acabe.
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0: Ah, se vaya, así bien, bendita sea el Señor, el que tiene boca se equivoca, todo eso no pasa absolutamente nada. Es Tropicana la más bacana. A ver, saludito por acá para mi amigo el Javi.
2: ¿Qué,
0: Javi?
2: Muy buenas tardes, Tropicana, ¿qué más, Javi? La más bacana, súper, súper bacana.
0: Un abrazo, encima, papá.
2: Santi Marín, señor. ¿Qué tal, cómo está?
0: Un abrazo.
2: Un abracito ahí, con gracias, papá. A la gran familia Tropicana, en esta tarde que gracias Dios nos brindó solecito y
0: sí,
2: bueno,
0: está
2: y para
0: buena.
2: Esas pobres familias que están por la intemperie, lo perdieron todo, pero bueno, así vamos a salir adelante con la ayuda de
0: entre
2: Dios.
0: Todos, ¿sí o no?
2: Bueno, y a esta hora, ¿qué tal si nos escuchamos?
0: Lo que usted diga.
2: Pido de Juanes, o qué bueno. A la Loma adiós, de la Cruz, de Richie Ray, Tropicana, la más bacana, súper, súper bacanísima.
0: Listo, papá, un abracito grande para usted, hombre, Javi, gracias por estar ahí pendiente y sintonizado con Tropicana, la más bacana, buenas.
3: Buenas tardes, saludándolos desde Apia Risaralda.
0: Un abrazo grande, papá.
3: Un abrazo grande para todos ustedes desde acá, desde Pereira, desde Apia.
0: Gracias, mi viejo.
3: Por favor, estamos necesitando urgente plásticos y carpas. Si alguien nos puede ayudar, así sea un rollo de plásticos para poder poner en los techos, los que se averiaron y todo, porque ha llovido mucho esos últimos días.
0: ¿Sí?
3: Y se nos ha metido el agua y nos ha mojado la ropita, las cositas. Si alguien nos puede ayudar, porque listo. No tenemos en el momento los medios para comprar el plástico y las tejas menos todavía.
0: Así que si alguien de pronto está por allá en Apia y tiene de pronto cómo donarles algo que lo necesitan urgentemente de una
4: ¿qué,
0: buena...
4: No, sin mentirle.
0: ¿Qué, papá?
4: Los hijueputas oportunistas, ¡ay! Para mí son descarados.
0: Ah, vean lo que les
4: llega un camión a repartir mercados, listo, recibieron.
0: Sí,
4: y al rato aparece más tarde más gente repartiendo.
0: Y los mismos.
4: Vuelven y salen a pedir.
0: No.
4: Y así
0: no
4: se la pasan
0: justo,
4: con
0: no
4: mucha gente que han ido a repartir y las, los llenan de mercados.
0: No
4: weón.
0: Es justo, no es
4: así
0: justo.
4: Así está la cosa, ay, hermano. Que me parece un descaro
0: sí,
4: inaudito,
0: completamente,
4: hermano.
0: Completamente. Vea, si ve que la denuncia que les estaba haciendo no era mentira, alguien que salió, un familiar salió a repartir arroz mixto. ¿Eso qué es? Arroz mixto ya tiene. ¡Ay, yo de eso no como! Bendito sea el Señor.
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0: Así que si usted tiene la buena voluntad de salir a ayudar, deje que su instinto lo guíe. Seguramente su instinto, esa vocecita por dentro le va a decir, esa persona lo necesita. Y usted va a tener esa fortuna de poderle ayudar con un granito de arena. Y no crean que, ay, es que esto es muy poquito, nada. En este momento nada es poquito, todo va sumando. Hágale pues. 5 de la tarde, 34 minutos.

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2: En Tropicana, 5 de la tarde con 54 minutos.
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1: 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Ahora tenemos las 5 de la tarde con 55 minutos.
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5: 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En Tropicana son las
1: 5 de la tarde con 55 minutos.
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2: En Tropicana son las 6 de la tarde con 56 minutos.
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1: 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En Tropicana son las...
2: En Tropicana la más bacana, 6 de la tarde con 57 minutos.
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